Proclama mi alma la grandeza del Señor. Se alegra mi espíritu en Dios mi Salvador, porque ha mirado la humillación de su esclava. Desde ahora me felicitarán todas las generaciones, porque el Poderoso ha hecho obras grandes por mí. Su nombre es santo, y su misericordia llega a sus fieles de generación en generación. Él hace proezas con su brazo, dispersa a los soberbios de corazón, derriba del trono a los poderosos y enaltece a los humildes. A los hambrientos los colma de bienes y a los ricos los despide vacíos. Auxilia a Israel, su siervo, acordándose de su misericordia, como lo había prometido a nuestros padres, en favor de Abraham y su descendencia por siempre. Amén.

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Que toda criatura bendiga y glorifique a María, la obra maestra de las manos de Dios, porque ella es la obra maestra de las manos de Dios, tanto en el orden de la gracia como en el de la gloria.

0: capilla, que desde antier se encuentra aquí en el altar mayor de la catedral, con el dolor y la gloria del martirio de la guerra cristera en nuestro país. Este año, el novenario que tú tienes en tus manos, sus lecturas, oraciones y meditaciones, tienen el propósito de hacernos meditar sobre la teología de la persecución y del martirio. Bienvenida a la comunidad de Jesús de Nazaret, que se encuentra al poniente de nuestra ciudad y que hoy peregrina hasta aquí, hasta este templo de la catedral, que se vean vitalizada nuestra vida de fe y nuestro encuentro con el Señor crucificado, que nos ofrece la redención, la salvación y la vida eterna. Padre Juan de Dios, bienvenido junto con toda tu comunidad.
1: Muy buenas tardes a todos. Me ha gustado compartir con ustedes esta Eucaristía, parroquia de Jesús de Nazaret, todos los peregrinos que están haciendo este novenario, todas las personas que nos sintonizan a través de los medios de comunicación social, que esta ceremonia sea una acción de gracias profunda, devota, generosa hacia Dios nuestro Señor. En nombre del Padre, y del Hijo, y del Espíritu Santo, amén. La gracia y la paz de parte de Dios nuestro Padre y de Jesucristo el Señor estén con todos ustedes. Y con tu espíritu. Señor Jesús, que nos invita a la mesa de la palabra y de la Eucaristía, nos llama ahora a la conversión. Reconozcamos pues que somos pecadores e invoquemos con esperanza la misericordia de Dios. Decimos juntos, yo confieso
2: ante Dios Todopoderoso y ante ustedes hermanos que he pecado mucho de pensamiento, palabra, obra y omisión, por mi grande culpa. Por eso ruego a Santa María, siempre Virgen, a los ángeles, a los santos y a ustedes, hermanos, que intercedan por mí ante Dios nuestro Señor.
1: Dios Todopoderoso tenga misericordia de nosotros, perdone nuestros pecados y nos lleve a la vida eterna.
2: Amén.

0: Señor Dios, que revelaste que han de ser llamados hijos tuyos quienes promueven la paz, concédenos trabajar incansablemente por establecer la justicia, que es la única que garantiza una paz firme y verdadera. Por nuestro Señor Jesucristo, tu Hijo, que contigo vive y reina en la unidad del Espíritu Santo y es Dios por los siglos de los siglos.
1: Amén. Nos sentamos para escuchar la palabra de Dios.
2: Del libro del profeta Isaías. ¿Quién habrá de creer lo que hemos anunciado? ¿A quién se le revelará el poder del Señor? Creció en su presencia como planta débil, como una raíz en el desierto. No tenía gracia ni belleza. No vimos en él ningún aspecto atrayente, despreciado y rechazado por los hombres, varón de dolores, habituado al sufrimiento, como uno del cual se aparta la mirada, despreciado y desestimado. Él soportó nuestros sufrimientos y aguantó nuestros dolores. Nosotros lo tuvimos por leproso, herido por Dios y humillado, traspasado por nuestras rebeliones, triturado por nuestros crímenes. Él soportó el castigo que nos trae la paz. Por sus llagas hemos sido curados. El Señor quiso triturarlo con el sufrimiento. Cuando entregue su vida como expiación, verá a sus descendientes, prolongará sus años y por medio de él prosperarán los designios del Señor. Por las fatigas de su alma, verá la luz y se saciará. Con sus sufrimientos, justificará mi siervo a muchos, cargando con los crímenes de ellos. Palabra de Dios.
1: Te alabamos, Señor.
3: La misericordia del Señor llena la tierra.
1: La misericordia del Señor llena la tierra.

0: Dichosa la nación cuyo Dios es el Señor, el pueblo que Él escogió como heredad. Los ojos del Señor están puestos en sus fieles, en los que esperan su misericordia.
1: La misericordia del Señor llena la tierra.
0: Nosotros aguardamos al Señor. Él es nuestro auxilio y escudo. Con Él se alegra nuestro corazón. En su santo nombre confiamos.
1: La misericordia del Señor llena la tierra.
0: Que tu misericordia, Señor, venga sobre nosotros, como lo esperamos de ti.
1: La misericordia del Señor llena la tierra. De pie.

En aquel tiempo se acercaron a Jesús Santiago y Juan, los hijos de Zebedeo, y le dijeron: Maestro, queremos que nos concedas lo que vamos a pedirte. Él les dijo: ¿Qué es lo que desean? Le respondieron: Concede que nos sentemos uno a tu derecha y el otro a tu izquierda cuando estés en tu gloria. Jesús les replicó: No saben lo que piden. ¿Podrán pasar la prueba que yo voy a pasar y recibir el bautismo con el que seré bautizado? Le respondieron: Sí podemos. Y Jesús les dijo: Ciertamente pasarán la prueba que yo voy a pasar y recibirán el bautismo con que yo seré bautizado. Pero eso de sentarse a mi derecha o a mi izquierda no me toca a mí concederlo. Eso es para quienes está reservado. Cuando los otros 10 apóstoles se oyeron esto y se indignaron contra Santiago y Juan, Jesús reunió entonces a los 12 y les dijo: Ya saben que los jefes de las naciones los gobiernan como si fueran sus dueños y los poderosos los oprimen. Pero no debe ser así entre ustedes. Al contrario, el que quiera ser grande entre ustedes, que sea su servidor. Y el que quiera ser el primero, que sea el esclavo de todos. Así como el Hijo del Hombre no ha venido a que lo sirvan, sino a servir y a dar la vida por la redención de todos.

0: Ayer reflexionábamos sobre Jesús perseguido y que también nosotros de alguna manera hemos de correr su misma suerte, estar unidos a Él en esta entrega generosa de sí mismo. Nos invitaba a vivir este novenario con piedad, con generosidad, con una disposición para descubrir la voluntad de Dios para nuestra vida. Hoy nos toca reflexionar sobre Cristo, que permanece en silencio ante la injusticia cuando es agredido, maltratado, calumniado delante de todo el pueblo. ¿Cómo responder a esa persecución? ¿Cómo el cristiano reacciona o responde ante estas situaciones de injusticia? Es la virtud de la mansedumbre. No es cobardía, no es debilidad de carácter, no es sacarle la vuelta, es afrontar esa injusticia, pero no dejándonos contagiar por el odio. La ley del Antiguo Testamento, ojo por ojo, diente por diente, querer desquitarnos, vengarnos de aquello que nos están haciendo. En este mundo competitivo, parece que esa es la regla, la crueldad, el desquite, la venganza que hiera y que mate. Nosotros los cristianos hemos de vencer el mal a fuerza de bien, hemos de seguir el ejemplo de Jesús. No es el odio, no es la venganza, no es el desquite lo que reina en el corazón de Jesús, y no debe serlo tampoco en el nuestro. Por eso hemos de aprender más de Jesús. Por eso, al escuchar la primera lectura, vemos que el Señor Jesús, como este siervo doliente, carga sobre sí las culpas de todos. Él asume esa ofensa, esa injusticia, ese maltrato sobre sí mismo, pero no para cargarse de odio, sino para redimirlo, para transformarlo en misericordia. Cuando venimos a contemplar al Santo Cristo de la capilla, al ver sus llagas, sus heridas, ese rostro sereno que no tiene rasgos de crueldad o de odio, de desesperación, aprendemos de Él. Todos los que estamos aquí, de alguna manera hemos sufrido alguna vez una injusticia, un maltrato, una indiferencia, un desprecio. Y sentimos feo, decimos, sentimos algo que no está bien, nos sentimos indignados o que no hemos sido respetados en nuestra dignidad. Tenemos razón. Hemos de defender nuestra dignidad, pero a la manera de Cristo, no acumulando el odio, no acumulando el mal, no permitiendo que el rencor se apodere de nuestro corazón, sino acudir a Jesús y decirle: Señor, carga nuestras culpas sobre ti y sana nuestras heridas. Que tus heridas nos traigan la paz, que tus heridas nos sanen en lo más profundo de nuestro corazón, y emprender ese camino de reconciliación, ese camino de perdón, de misericordia, el que el Señor Jesús nos muestra en la cruz. Que cada uno de nosotros, en su familia, en su barrio, con sus amigos, en los ambientes en los que cada uno de ustedes vive, pueda ser un estandarte de esta mansedumbre del Señor, de esa fortaleza del Espíritu, de este corazón íntegro, que a pesar de la adversidad o de la ofensa o de la injusticia, responde del mismo modo que Jesús. Que el Señor nos ayude a todos los que estamos aquí a ser portadores de esta misericordia del Señor, a tener esta virtud, este fruto del Espíritu, que es la mansedumbre.
1: De pie.

esta oración se dice o nos está diciendo. Pongamos en las manos del Santo Cristo nuestras intenciones y nuestro corazón. Voy a decir una oración que cada quien vaya repitiendo en su interior. Santo Cristo, Maestro.

0: rostro del silencio y de la mansedumbre. Tú conociste la injusticia y nunca permitiste que el odio entrara en tu corazón. Enséñanos a vivir como tú. Cuando seamos heridos, danos serenidad. Cuando seamos incomprendidos, danos paciencia. Cuando sintamos deseos de venganza, danos un corazón capaz de perdonar. Mira a tu pueblo, a tu familia, aquí en Saltillo, en toda nuestra diócesis. Sana las divisiones de nuestras familias. Reconcilia a quienes viven distanciados. Danos la fuerza humilde de los santos que supieron vencer el mal, respondiendo con el bien. Y que al contemplarte en la cruz, aprendamos que la verdadera victoria no consiste en destruir al enemigo, sino en amar como tú nos has amado. Amén. Elevemos nuestros ojos al Padre y pongamos en sus manos nuestras necesidades y la de toda la humanidad. Digamos a cada petición, que tu misericordia nos acompañe siempre.
1: Que tu misericordia nos acompañe siempre.
2: Por el Papa León, los obispos, sacerdotes, diáconos y por todos los que formamos la Iglesia, para que respondamos a la tarea encomendada, procurando que nuestros frutos sean los que Dios espera y lo que necesitan nuestros hermanos. Oremos.
1: Que tu misericordia nos acompañe siempre.
2: Para que cada uno, en el puesto que tenga asignado, se procure ser luz para los hermanos con su testimonio y su vida. Oremos.
1: Que tu misericordia nos acompañe siempre.
2: Por los que rigen las naciones, para que no miren el bien de unos pocos, sino que busquen el bien de todos, consiguiendo así una paz verdadera. Oremos.
1: Que tu misericordia nos acompañe siempre.
2: Por los que se sienten inquietos y desesperados a causa de la enfermedad del alma y del cuerpo, para que pidan con fe su curación y acepten con esperanza sus sufrimientos. Oremos.
1: Que tu misericordia nos acompañe siempre.
2: Por los que estamos aquí reunidos, para que el Señor no tenga que lamentarse de la confianza que en nosotros ha depositado. Oremos.
1: Que tu misericordia nos acompañe siempre.
0: Padre Dios, atiende estas necesidades que tu pueblo te presenta. Extiende el reino de tu Hijo por todos los pueblos de la tierra. Te lo pedimos por Jesucristo, nuestro Señor.
3: Amén. Se pueden sentar. Presentemos nuestras ofrendas al Señor. Las personas invitadas a la colecta pueden iniciar.

0: el momento de ofrecer el sacrificio a toda la iglesia. Oremos a Dios Padre Todopoderoso.
1: El Señor reciba de tus manos este sacrificio para la alabanza y gloria de su nombre, para nuestro bien y el de toda su santa iglesia.
0: Te rogamos, Señor, que el sacrificio de salvación de tu Hijo, Rey de la Paz, que ofrecido bajo estos signos sacramentales con los que se simbolizan la paz y la unidad, sirva para estrechar la concordia entre todos tus hijos, por Jesucristo nuestro Señor.
1: Amén.
0: Señor, esté con ustedes.
1: Y con tu espíritu.
0: Levantemos el corazón.
1: Lo tenemos levantado hacia el Señor.
0: Demos gracias al Señor nuestro Dios.
1: Es justo y necesario.
0: En verdad es justo y necesario, nuestro deber y salvación, darte gracias siempre y en todo lugar, Señor Padre Santo, Dios Todopoderoso y Eterno, por Cristo Señor nuestro, el cual siendo inocente se dignó padecer por los pecadores y fue injustamente condenado por salvar a los culpables. Con su muerte borró nuestros delitos y resucitando conquistó nuestra justificación. Por eso te alabamos con todos los ángeles y te aclamamos con voces de júbilo diciendo:

Santo eres en verdad, Señor, fuente de toda santidad. Por eso te pedimos que santifiques estos dones con la efusión de tu Espíritu, de manera que se conviertan para nosotros en el cuerpo y la sangre de Jesucristo nuestro Señor, el cual, cuando iba a ser entregado a su pasión voluntariamente aceptada, tomó pan, dándote gracias, lo partió y lo dio a sus discípulos diciendo: tomen y coman todos de él, porque esto es mi cuerpo que será entregado por ustedes.

Del mismo modo, acabada la cena, tomó el cáliz y dándote gracias de nuevo, lo pasó a sus discípulos diciendo: tomen y beban todos de él, porque este es el cáliz de mi sangre, sangre de la alianza nueva y eterna, que será derramada por ustedes y por muchos para el perdón de los pecados. Hagan esto en conmemoración mía.

0: Este es el sacramento de nuestra fe.
1: Anunciamos tu muerte, proclamamos tu resurrección. Ven, Señor Jesús.
0: Así pues, Padre, al celebrar ahora el memorial de la muerte y resurrección de tu Hijo, te ofrecemos el pan de vida y el cáliz de salvación. Te damos gracias porque nos haces dignos de servirte en tu presencia. Te pedimos un

0: Humildemente, que el Espíritu Santo congregue en la unidad a cuantos participamos del cuerpo y la sangre de Cristo.
1: Acuérdate, Señor, de tu Iglesia extendida por toda la tierra, y con el Papa León XIV, con nuestro obispo Hilario y todos los pastores que cuidan de tu pueblo. Llévala a su perfección por la caridad.
2: Acuérdate también de nuestros hermanos que se durmieron en la esperanza de la resurrección y de todos los que han muerto en tu misericordia. Admítelos a contemplar la luz de tu rostro. Ten misericordia de todos nosotros. Y así con María, la Virgen Madre de Dios, su esposo San José, los apóstoles y cuantos vivieron en tu amistad a través de los tiempos, merezcamos por tu Hijo Jesucristo compartir la vida eterna y cantar tus alabanzas.
0: Por Cristo, con Él y en Él, a ti Dios Padre, omnipotente, en la unidad del Espíritu Santo, todo honor y toda gloria por los siglos de los siglos.
3: Amén.
0: Llenos de alegría por ser hijos e hijas de Dios, digamos confiadamente la oración que Cristo nos enseñó.
4: Padre nuestro que estás en el cielo, santificado sea tu nombre. Venga a nosotros tu reino. Hágase tu voluntad en la tierra como en el cielo. Danos hoy nuestro pan de cada día. Perdona nuestras ofensas, como también nosotros perdonamos a los que nos ofenden. No nos dejes caer en la tentación y líbranos del mal.
0: Líbranos de todos los males, Señor, y concédenos la paz de nuestros días para que, ayudados por tu misericordia, vivamos siempre libres de pecado y protegidos de toda perturbación, mientras esperamos la gloriosa venida de nuestro Salvador Jesucristo.
4: Tuyo es el reino, tuyo el poder y la gloria por siempre, Señor.
0: Señor Jesucristo, que dijiste a tus apóstoles, la paz les dejo, mi paz les doy. No tengas en cuenta nuestros pecados, sino la fe de tu Iglesia. Y conforme a tu palabra, concédele la paz y la unidad. Tú que vives y reinas por los siglos de los siglos.
4: Amén.
0: La paz del Señor esté siempre con ustedes.
4: Y con tu espíritu.
5: Dense fraternalmente el saludo de la paz.
6: La paz contigo.
7: La paz contigo, Juan, buen día.

0: Este es el Cordero de Dios que quita el pecado del mundo. Dichosos los invitados a la cena del Señor.
1: Señor, no soy digno de que entres en mi casa, pero una palabra tuya bastará para sanarme. Les pedimos de favor, permitan pasar a los ministros porque llevan la Sagrada Comunión. Para la distribución de la Sagrada Comunión, acudir con el ministro más cercano. Favor de hacer 3 filas dobles, una al centro, una frente al altar de San José, una frente al altar del Sagrado Corazón y una fila sencilla en la puerta intermedia que da a la capilla del Santo Cristo. Los demás se pueden sentar y todos participamos del canto.

personas que no pueden recibir de manera sacramental la comunión, repitan en su interior la comunión espiritual. Oh Jesús mío, creo que estás presente en el Santísimo Sacramento del altar. Te amo sobre todas las cosas y deseo recibirte dentro de mi alma. Ya que no puedo hacerlo ahora sacramentalmente, ven al menos espiritualmente a mi corazón. Como si ya te hubiera recibido, te abrazo y me uno todo a ti. No permita, Señor, que vuelva jamás a apartarme de ti. Amén. Avisos. Primero, para seguir las meditaciones del novenario de manera más fructuosa, te invitamos a adquirir el folleto novena en la oficina parroquial y en el atrio principal. También tenemos a la venta la réplica del Santo Cristo, así como escapularios, cirios y medallas. Segundo, le recordamos los horarios del novenario del 28 de julio al 5 de agosto, por la mañana de 5:30 a 12:30 del mediodía cada hora, y por la tarde 6, 7 y 8 de la noche. Los invitamos también al rezo del Santo Rosario todos los días a las 4 de la tarde y a las 5 de la tarde la hora santa. 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Tercero, en las misas de 6:30 de la mañana y 6 de la tarde, los invitamos a peregrinar para ganar la indulgencia al Santo Cristo. La cita es media hora antes de la misa en la plaza de la Nueva Tlaxcala. Te agradecemos que después de cada visita nos ayudes a mantener limpia nuestra catedral y sus alrededores. No tires basura y ayuda a conservarla en buen estado. Gracias. De pie.

0: Oremos. Concédenos, Señor, con abundancia el espíritu de caridad, para que, alimentados con el cuerpo y la sangre de tu unigénito, fomente con eficacia entre todos la paz que Él mismo nos dejó. Él que vive y reina por los siglos de los siglos.
1: Amén.
0: Los invito a que recemos juntos la oración del Santo Cristo, que está en su página 8. Decimos a una voz: Cristo Jesús, desde que bajaste a la tierra, tú has estado siempre cerca de nosotros
1: para librarnos de todo mal, para guiarnos y protegernos. Ya desde los inicios de Saltillo, te has venido a vivir con nosotros, crucificado, en una casita pequeña, en tu capilla. Tú eres Jesús, nuestro vecino y amigo más cercano. Gracias por esta muestra tan grande de tu amor. Desde la cruz nos sigues dando todas tus bendiciones y nos das a María como madre, para que nos cuide como lo hizo contigo, para que nos proteja en su regazo. Tú eres la palabra amorosa del Padre que deseo seguir escuchando. Tú eres todo mi querer, el centro y guía de mi vida. Quienes habitamos estas tierras, hemos puesto en ti nuestras necesidades y esperanzas. Con esta confianza, hoy acudo a ti en esta necesidad.
0: Cada uno de ustedes ponga su petición en lo íntimo de su corazón. Continuamos. Ayúdame, Jesús mío, a hacer siempre tu voluntad, a dejarme guiar por ti, que siempre quieres lo mejor para mí. Ayúdame a luchar como tú para quitar los males del mundo, a ser compasivo y misericordioso como tú, a servir y a dar mi vida por los demás con la luz y la fuerza de tu espíritu. Ayúdame a vivir como hijo amado del Padre y hermano solidario. Concédeme que un día pueda estar contigo en el paraíso. Santo Cristo de la Capilla, intercede por todos y por mí ante el Padre. Amén. El Señor esté con ustedes.
1: Y con tu espíritu.
0: Sea bendito el nombre del Señor,
1: ahora y por siempre.
0: Nuestro auxilio es el nombre del Señor,
1: que hizo el cielo y la tierra.
0: Y la bendición de Dios Todopoderoso, Padre, Hijo y Espíritu Santo, descienda sobre ustedes, su familia, su trabajo y los acompañe siempre.
2: La alegría del Señor sea nuestra fuerza, pueden ir en paz.
1: Demos gracias a Dios.

Proclama mi alma la grandeza del Señor. Se alegra mi espíritu en Dios mi Salvador, porque ha mirado la humillación de su esclava. Desde ahora me felicitarán todas las generaciones, porque el Poderoso ha hecho obras grandes por mí. Su nombre es santo, y su misericordia llega a sus fieles de generación en generación. Él hace proezas con su brazo, dispersa a los soberbios de corazón, derriba del trono a los poderosos y enaltece a los humildes. A los hambrientos los colma de bienes y a los ricos los despide vacíos. Auxilia a Israel, su siervo, acordándose de su misericordia, como lo había prometido a nuestros padres, en favor de Abraham y su descendencia por siempre. Amén.

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a todos. Mi nombre es María Juliana. ¿Sí? María. Y los invito a que todas las que tengamos el María en cualquier parte de nuestro nombre, somos las elegidas de la Virgen María. ¿Y yo a quién le canto? A María, a nuestra Virgencita María. Y los invito a que ustedes estén en su programa Cadena de Amor, para que nos acompañen con sus oraciones, porque este programa lo hacen ustedes. 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

Nos encontramos en Jalpa, Zacatecas, en la parroquia de San Antonio de Padua, con motivo de nuestro novenario. El día de hoy reflexionamos sobre la paz que Cristo viene a traernos. Cristo es nuestra paz. No significa que no tengamos problemas, que no tengamos dificultades, sino que en todos los momentos de nuestra vida tomemos conciencia de que Dios nunca nos abandona, que la presencia de Cristo es para nosotros un aliento de vida, que aun cuando pueda haber un montón de sufrimiento, cuando pueda haber dificultades, la paz de Cristo permanece en medio de nosotros, dándonos esa confianza de que no nos abandonará, que estará con nosotros todos los días hasta el fin del mundo. El día de hoy, que caminamos llevando este mensaje de esperanza, invitamos a que en las familias haya esa reconciliación, haya esa escucha, haya esa misericordia, para que la paz de Cristo permanezca entre nosotros. Que en medio de nuestra sociedad, en medio de las dificultades, la presencia de Dios sea para nosotros ese aliento de vida nueva. Que la presencia de Jesús en medio de nosotros nos ayude a llevar una vida más sacramental, una vida de entrega, de servicio, de generosidad, que en la caridad podamos nosotros hacer el bien y de esta manera ir construyendo la paz, haciendo el bien a nuestros hermanos. Que el Señor nos siga sosteniendo con su amor, con su gracia, que sigamos adelante, que sigamos trabajando para ser también nosotros constructores de paz.

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Queridos hermanos, digamos alguna idea acerca de la oración de San Juan Pablo II. Dice él, quien dice que no reza porque no tiene tiempo, en realidad no es que no tenga tiempo, no reza porque le falta amor. Esa es la realidad de fondo. No hay justificación para no orar. En todos los momentos y circunstancias de la vida necesitamos orar. Es una gracia que Dios nos ha dado y es de alguna manera la expresión de nuestra alma delante de Dios. Quisiera traer a la memoria una vivencia de San Bernardo, cuando el Papa, que había sido discípulo suyo, le escribe compartiendo un poco su pena porque no tenía a veces tiempo para orar debido a tantas ocupaciones pontificias. En una carta, después de abrir su corazón, San Bernardo regresa la carta, es decir, responde diciéndole: malditas ocupaciones si te quitan el tiempo de la oración. Nada justifica que no ores, porque si algo debe distinguir al buen cristiano, no solo al sumo pontífice, es la vida de oración. Hermanos, es de vida o muerte. Ya lo dirá otro santo: quien reza se salva, quien no reza se condena. Pidamos al Señor que nos conceda la gracia de amarlo, porque el tiempo lo tenemos. El amor nos toca cultivarlo para poder así entrar en intimidad con Él. Concédenos, Señor, esa gracia tan especial que se llama oración. Que Dios les bendiga a todos.

0: bienvenida a la Antorcha de la Paz. La paz es un deseo que está en el corazón y en la vida de todas las personas. Es un estado de bienestar, de tranquilidad, de armonía, que se opone a la violencia.
1: Somos religiosas, hermanas de los pobres, siervas del Sagrado Corazón, que desde hace 68 años estamos trabajando, realizamos nuestra presencia en esta comunidad de Indaparapeo, este pueblo sencillo, pero un pueblo muy católico, muy cariñoso. Exprese algo sobre la devoción al Sagrado Corazón de Jesús. El Sagrado Corazón de Jesús se le apareció a Santa Margarita María Alacoque, una religiosa de la Visitación. Esta religiosa tenía un gran amor a Jesús. Era su centro. Siempre que ella terminaba sus labores al final del día, además de acudir a él en todos los momentos que tenía, pasaba a su capilla. ¿A qué pasaba su capilla? Pasaba a estar con Jesús, simplemente estar con Jesús. En una de sus visiones, en el año de 1675, Jesús se le manifestó con su corazón abierto y señalando con una mano su corazón, y se expresó de esta manera a Santa Margarita: he aquí el corazón que tanto ha amado a los hombres, que no se ha reservado nada hasta extinguirse y consumirse para demostrarle su amor. El Sagrado Corazón de Jesús promete derramar abundantes bendiciones con una generosidad verdadera a quien honre a su corazón. Esas bendiciones son las 12 promesas. En cada promesa se expresa ese gran amor que Jesús tiene a la humanidad. Vamos a escoger algunas de ellas para expresar su contenido. Yo escogí la sexta promesa: los pecadores encontrarán en mi corazón la fuente y el océano infinito de su misericordia. Va dirigida a los pecadores. Todos somos pecadores. Todos tenemos algo que trabajar en la vida, algo que trabajar en nuestra persona. Y Jesús dice que encontrarán misericordia, pero para eso se requiere también de nuestra participación, de nuestro acercamiento a Dios para pedirle en su divino corazón, lleno de amor, lleno de misericordia, una misericordia que es para todos, no excluye a nadie, pero sí nos invita a que nosotros nos preparemos, nos acerquemos a Él. Jesús no nos va a rechazar a nadie, aunque seamos los más pecadores del mundo. Él siempre tiene su corazón abierto, lleno de amor, lleno de misericordia, lleno de perdón para acogernos en el momento que nosotros lo decidamos.

El 7 de noviembre de 1715 se vivió un inusitado movimiento, un bullicio aquí en el poblado de Jocotepec. El indio principal del pueblo, Mateo Lucas, en sus quehaceres diarios en el predio del monte, que hoy lo ubicaríamos entre los poblados de San Pedro Tezistán y San Cristóbal Zapotitlán, creyó ver lo que parecía un Cristo figurado en un árbol de los conocidos como guaje. Llevó a varios de sus compañeros a revisar el lugar y todos constataron que efectivamente era la imagen de un crucifijo en ese árbol. De inmediato, ese 7 de noviembre, cortaron las ramas del árbol y al siguiente día, 8 de noviembre, lo trajeron en peregrinación a Jocotepec, ya con el consentimiento del doctrinero en ese entonces de la Orden Franciscana. Obviamente, los cortes no fueron perfectos, lo cual le costó una reprimenda a Mateo Lucas por haber cortado mal una imagen que parecía sagrada, milagrosamente aparecida en ese árbol. Desde ese momento, 1715, estuvo la imagen del Señor del Guaje en el altar principal parroquial de Jocotepec, que hoy ocupa el Señor del Monte. ¿En qué momento esta imagen fue relegada a esta capilla que se encuentra frente a la iglesia principal? Cuando el cura Miguel Arana, en 1888, ocupó la parroquia de Jocotepec con el argumento de remozar el altar mayor, cambió la imagen del Señor del Guaje, que al parecer no era muy de su agrado, la cambió a la capilla de Nuestra Señora de Guadalupe, que se encuentra del lado derecho de la parroquia. Más tarde, años después, hacia 1902, el párroco Carlos María López no solo lo vio con buenos ojos el que no estuviera en el altar principal, sino que incluso lo mandó a la capilla que se encontraba frente a la iglesia parroquial, que era la capilla de la Limpia Concepción. Es por eso que al entrar a esta iglesia podemos ver que hay un nicho muy pequeño detrás del Señor del Guaje, porque era para la imagen de la Inmaculada Concepción. Si se visitara la iglesia parroquial, en la parte de atrás de la sacristía, se encuentra un nicho de dimensiones mucho mayores, que fue justamente donde estuvo colocado el Señor del Guaje durante casi 200 años. A partir de ese momento, los párrocos como que no veían muy agraciada la imagen del Señor del Guaje y la empezaron a relegar, al grado que esta capilla llegó a quedarse prácticamente como un muladar, y más aún durante el tiempo de la Revolución Mexicana, en donde fue utilizada como caballeriza. La imagen quedaba totalmente a oscuras, en la penumbra. Esto era de techo de teja, entonces lleno de tablas, era una bodega, y un Cristo al fondo que mucha gente venía a visitarlo, pero muchos también se horrorizaban al verlo.

¿Cuándo empieza a destacar el Señor del Monte que tenemos aquí a espaldas? En 1833, a raíz de la epidemia de cólera morbus que atacó no solo al estado de Jalisco, sino a todo el país y a nivel mundial, fue una epidemia, una pandemia tal cual como la que acabamos de vivir de COVID. El pueblo corría buscando auxilio espiritual y a la primera imagen que encontraban en este templo era el Cristo del Bautisterio, llamado en aquel entonces. ¿Por qué? Porque se encontraba a la entrada del templo, justamente en el lugar donde se realizaban los bautismos, y al no poder entrar la gente más a la iglesia por razones sanitarias, por contagios, le suplicaban a ese Cristo que cesara la epidemia que estaba sufriendo el pueblo y que incluso costó la

vida al párroco en ese entonces en turno, don Domingo Álvarez Tostado. El juramento vino del pueblo y de las autoridades municipales de que si el Cristo las escuchaba, los ruegos, las súplicas, entonces ellos les festejarían anualmente su fiesta en el mes de enero. Al parecer así fue, y desde entonces, 1833, hasta hoy día, nunca se ha interrumpido el festejo al Señor del Monte, ni durante la época de la Reforma, que causó tanto problema por los festejos religiosos, por las políticas liberales del grupo juarista. A pesar de ello, son muy interesantes las cartas que mandaban los presidentes municipales a los gobernadores en turno del estado de Jalisco, señalando que era imposible con 7 policías detener a la muchedumbre que sacaban al Cristo en andas y lo paseaban por el pueblo. Durante la Guerra Cristera, que suspendió el culto, no se suspendió la procesión del Señor del Monte. No había culto, ciertamente, pero la gente lo sacaba. Sus cargueros, la gente que siempre ha estado cercana, y no necesariamente la iglesia, como la conocemos como corporación, ha sido la encargada, sino que el pueblo se ha apropiado de esta devoción, de esta festividad, y ha sido la religiosidad popular la que ha encumbrado al Señor del Monte como una de las fiestas más importantes de nuestro estado, de nuestra arquidiócesis.

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1: Queridos hijos, alégrense conmigo, porque el Altísimo me permite estar con ustedes para guiarlos hacia Él, que es el camino, la verdad y la vida. Alégrense, hijitos, y permanezcan gozosos aún en las dificultades, y tendrán fuerza, porque serán conscientes de que son pasajeros y sabrán ofrecerlo todo a Dios. Por eso no olviden, yo soy su madre y los amo. Gracias por haber respondido a mi llamado.

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estoy muy agradecida a Dios y a la Virgen porque me dio otra oportunidad de vivir, porque a mí me dio cáncer y mi Madre Santísima me ayudó y mi Dios me ayudó a salir adelante, y gracias a ella estoy aquí por primera vez, que nunca había venido, y estoy muy agradecida con ella por otra oportunidad más de vivir y de estar aquí. Y solamente hay que tener fe y nunca dudar de ella, porque la voluntad de ella es lo mejor. Porque yo le dije que si era su voluntad que yo me fuera, yo me iba contenta. Y si quería darme salud, que me la diera, y me la dio. Gracias a ella estoy aquí, y a mi Dios.

Queridos hijos, hoy oro por vosotros y con vosotros, para que en el Espíritu Santo les ayude y aumente vuestra fe.

Ahora vamos a introducirnos en la última característica de Jesús en el Evangelio de San Mateo. No porque sea en realidad la última que aparece en el Evangelio, sino pues para hacer un estudio medido, pues hemos elegido 6 características y esta es la última. Todavía podemos decir mucho más de la personalidad de Jesús en cada evangelista, pero hemos resaltado

las características más significativas. En este caso vamos a hablar de Jesús como el Hijo de Dios. Parecería difícil de comprender o de entender de pronto que Mateo llame a Jesús Hijo de Dios, porque hay que recordar que para un judío es muy difícil de entender que Dios tenga hijos. Es decir, es que los judíos fueron aleccionados durante siglos para entender y aceptar la unicidad de Dios. Dios es uno. Hay que recordar la oración principal de los israelitas: Shema Israel, Adonai Elohenu, Adonai Echad, que significa: escucha Israel, el Señor es nuestro Dios, el Señor es uno. Por tanto, era tanto repetida esta oración que los israelitas no podían pensar que Dios pudiera dividirse, que Dios tuviera partes o que Dios tuviera hijos. Es impensable. Por eso, como digo, esto es como difícil de comprender en una primera impresión, porque San Mateo, que le escribe a judíos, a los que les cuesta trabajo entender este concepto, sin embargo, San Mateo no deja de hablar de esta gran verdad, porque Jesús es el Hijo de Dios. Claro, habría que decir que el título de Hijo de Dios es un título conocido desde el Antiguo Testamento y que era aplicado no en el sentido estricto de la palabra, sino en un sentido genérico. Hay que recordar que se hablaba de los ángeles como hijos de Dios. Así lo dice el libro de Deuteronomio, el libro de Job. O también se hablaba del pueblo elegido como el Hijo de Dios, especialmente en el libro del Éxodo, o en los libros de los profetas Oseas, Jeremías, o en el libro del Sirácide, en el libro de la Sabiduría. También a los hijos de Israel se les llama hijos de Dios. Así lo dice el libro del Deuteronomio, el libro de Oseas. También a los reyes especialmente se les llama hijos de Dios, en el segundo libro de Samuel o en el libro de los Salmos. Significa una filiación adoptiva, porque en realidad que se diga que todos estos personajes son hijos de Dios, pues es una forma de hablar. Es decir, es una forma de referirse ciertamente a Dios. Son hijos de Dios. ¿En qué sentido? Significa una filiación adoptiva que se establece entre Dios y la criatura en unas relaciones de una intimidad particular. Ciertamente, ¿por qué decimos que los reyes son hijos de Dios? Porque han sido elegidos para realizar una misión, que es la de guiar a su pueblo. Así que, en realidad, el título no es nuevo: Hijo de Dios. Por eso Jesús se sorprende cuando Él dice que es Hijo de Dios y los israelitas se sorprenden tanto, se escandalizan. Bueno, es que en realidad los israelitas entendían que Jesús, cuando hablaba de sí mismo como Hijo de Dios, no lo hacía en sentido general, no lo decía en sentido adoptivo, sino lo decía en sentido natural, que Jesús era Hijo de Dios, pero de una forma especialísima y única, que no era ciertamente referida a los demás. Es decir, los que designaron a Jesús Hijo de Dios, nos damos cuenta, por ejemplo, en el Evangelio de San Mateo, Jesús es designado Hijo de Dios, pues primero no comprenden del todo qué significa que Jesús sea Hijo de Dios. El demonio aparece en el pasaje de las tentaciones llamándole a Jesús Hijo de Dios. Si verdaderamente eres Hijo de Dios, ¿y por qué le dice eso el demonio? ¿Por qué le dice eso Satanás? Porque hay que recordar que apenas un poco antes Jesús había sido bautizado y había sido reconocido como Hijo de Dios. Dios había dicho en el bautismo, cuando Jesús salió de las aguas: este es mi Hijo. Entonces el demonio entiende que Jesús es Hijo de Dios, pero ¿en qué sentido lo habrá dicho Dios? Pues el demonio tienta a Jesús, lo lleva a la parte más alta del templo y le dice: si de verdad eres Hijo de Dios, arrójate de aquí arriba. Y está escrito que sus ángeles te protegerán y nada te pasará. También le dice el demonio: si de verdad eres Hijo de Dios, convierte estas piedras en panes. Y es que Jesús
Había pasado 40 días en ayuno y oración. Tenía hambre. Entonces, es un título recurrente. Nos damos cuenta entonces que el evangelista San Mateo quiere decirnos que Jesús es Hijo de Dios.

versículo 13, allí comienza, encontramos que al final, cuando Jesús salía de las aguas, del cielo se oyó una voz que dice: este es mi Hijo amado en quien me complazco. El evangelista nos está diciendo desde el principio, ¿quién es Jesús? Jesús es Hijo de Dios, pero de una manera singularísima, de una manera especialísima. Y seguramente el evangelista San Mateo quiere decirnos que la identidad de Jesús está claramente subrayada por este título. Jesús revela su condición de Hijo, pero especialmente cuando se somete a la obediencia del Padre, es decir, en su pasión y en su muerte. Es interesante descubrir que Jesús vuelve a ser llamado Hijo de Dios en el momento de la pasión. Si eres Hijo de Dios, baja de la cruz, lo tientan los que están alrededor de él. Es decir, que Jesús es invitado a mostrar su filiación divina con poder. Y es precisamente al contrario, como Jesús va a mostrar su filiación divina es con la obediencia a la voluntad del Padre, aunque eso signifique permanecer en la cruz, aunque eso signifique estar callado, permanecer en silencio, aunque eso signifique aceptar que ese es el proyecto del Padre para salvar al mundo. Bueno, pues Pedro va a confesar a Jesús como Hijo de Dios. Hay que recordar esto en el capítulo 16, versículo 16. Es cuando Jesús se lleva a sus discípulos en aquel camino de Cesarea de Filipo y les pregunta: ¿quién dice la gente que soy yo? Los discípulos se aprestan a contestar porque es una pregunta de tipo informativo. Todos quieren responder. Pues unos dicen que eres Juan el Bautista, otros dicen que eres Elías, otros dicen que eres alguno de los antiguos profetas que ha resucitado. Y entonces Jesús les hace una pregunta fundamental, que es la pregunta central que se encuentra en todos los evangelios. ¿Y ustedes quién dicen que soy yo? Es la pregunta central de cada uno de los evangelios. ¿Quién es Jesús? Porque en realidad eso es lo que llevó a los evangelistas a escribir los evangelios. Preguntarse quién es Jesús. Y cuando Jesús planteó esta pregunta a sus discípulos, pues evidentemente que fue una pregunta que los hizo estremecer. Nos dice el Evangelio que ya no se aprestaron a responder todos. Es más, es probable que haya habido un silencio, porque Jesús ahora ya no les está preguntando una pregunta de tipo informativo, ¿quién dice la gente que soy yo?, sino una pregunta de tipo personal, ¿quién soy yo para ustedes? Y cuando Jesús hace esa pregunta, los discípulos se quedan callados. Y el único que responde es Pedro, que le dice: tú eres el Mesías, el Hijo de Dios vivo. Esta respuesta, pues evidentemente es cierta. Y Jesús le dirá: bienaventurado eres tú, Simón, hijo de Juan, porque esto no te lo ha revelado ni la carne ni la sangre, sino mi Padre que está en los cielos. ¿Qué es lo que ha dicho Jesús? Pues ha dicho una gran verdad, que es una revelación. Es decir, Pedro ha comprendido que Jesús es Hijo de Dios por naturaleza y no Hijo de Dios como entendían los judíos, es un elegido, un amigo de Dios, sino el Hijo de Dios por naturaleza. Por eso Jesús le insistirá: esto no te lo ha revelado ni la carne ni la sangre, sino mi Padre que está en los cielos. Es una revelación divina. Es evidente que entonces Jesús sabe que Pedro ha hablado, pero no por cuenta propia, sino porque el Padre se lo ha revelado, para que todos sepan que Jesús es el Hijo amado del Padre. Ciertamente Pablo coincidirá después en su carta a los Gálatas cuando diga: es que aquel que me separó desde el seno de mi madre y me llamó por su gracia, tuvo a bien revelar en mí a su Hijo para que yo lo anunciara a los gentiles. Es la misma experiencia. La misma experiencia de Pablo es la misma experiencia de Pedro. Han recibido una revelación interior para conocer la identidad de Jesús. Y enseguida Pablo se puso a predicar en las sinagogas que Jesús era el Hijo de Dios. Claro que hay que recordar que Pedro va a
negar.

Jesús, lo va a negar 3 veces. Claro que todavía no estaba Pedro confirmado en su fe. Le haría falta todavía recorrer ese camino de crecimiento interior, ese camino de conversión que lo va a llevar después a dar su vida por Jesús. Este es el principio, pues, y el centro de la fe apostólica, que Jesús es el Hijo de Dios. Y esta es una de las grandes verdades de nuestra fe. Yo diría que es la más importante de las verdades de la fe cristiana, el aceptar que Jesús es el Hijo de Dios. Aceptamos la divinidad de Jesús. Decimos que Jesús es el Hijo de Dios por naturaleza. Fue profesada, pues, esta verdad en primer lugar por Pedro, que fue el primer papa. Él es el que dice: tú eres el Mesías, el Hijo de Dios vivo. Es, pues, Pedro, como cimiento de la iglesia, que nos va a revelar la identidad de Jesús como Hijo de Dios. Si Pedro, pues, supo reconocer el carácter trascendente de la filiación divina de Jesús, es porque Jesús lo dejó entrever claramente. Jesús fue mostrando que era el Hijo de Dios por naturaleza. Y esto lo vamos a ir viendo a lo largo del Evangelio, a lo largo de la vida de Jesús. Quedémonos, pues, con esta característica tan importante, diríamos que es la que mejor define la identidad de Jesús, la que mejor nos dice quién es Jesús. Quedémonos, pues, con este significado de la personalidad de Jesús como el Hijo único de Dios, como el Hijo de Dios por naturaleza.

¿Entonces tú eres el Hijo de Dios? Le preguntan a Jesús en el Sanedrín. Ustedes lo dicen, yo soy. Es la respuesta de Jesús. Ya no tiene nada que arriesgar en ese momento. Es decir, su predicación es abierta. Es el último momento de su vida. No es que antes Jesús hubiera callado por temor, sino más bien por no arriesgar su misión. No arriesgar la comprensión de su misión. Por eso será tan cuidadoso con las palabras que utiliza para definirse, para definir su persona. Ahora Jesús dice, yo lo soy, soy el Hijo de Dios. Es una confesión tremenda la que hace Jesús. Y así lo comprenderá el Sanedrín, el sumo sacerdote, tanto que se va a rasgar

las vestiduras y que va a decir que Jesús es blasfemo porque ha dicho que es hijo de Dios, y entienden que se proclama hijo de Dios por naturaleza. No será ciertamente la única ocasión, sino que Jesús también dirá que Él es superior a los ángeles. Dios envió a su pueblo siervos. Hay que recordar la parábola de los viñadores homicidas. Dios envió a su pueblo siervos, pero al final envió a su Hijo. Y con aquella parábola enigmática contada por el evangelista San Mateo, Jesús se define como el Hijo enviado por el Padre, el Hijo que tiene una relación particularísima y peculiarísima con el Padre. Luego entonces nos daremos cuenta que Jesús va a hablar también de Dios como su Padre, y nunca va a decir a los discípulos nuestro Padre, porque Jesús entonces quiere subrayar que Él tiene una relación peculiarísima con el Padre. E incluso antes de ascender a los cielos dirá: subo a mi Padre y a su Padre, a mi Dios y a su Dios. Ciertamente, cuando Jesús enseñó la oración del Padre Nuestro, les dijo a sus discípulos: ustedes pues oren así, Padre Nuestro. Sí, pero en esa ocasión Jesús estaba enseñando una oración, y no es que haya querido ponerse junto con sus discípulos, porque los discípulos serán hijos del Padre, pero hijos adoptivos del Padre, mientras que Jesús es hijo de Dios por naturaleza. Ciertamente que eso es importante subrayarlo, la peculiaridad de la relación de Jesús con el Padre, que se ve claramente desarrollada en el Evangelio. Jesús insistirá en que Él es el Hijo del Padre, el Hijo amado del Padre, el Hijo único de Dios. Esta idea que Jesús mismo se designa como el Hijo único de Dios, como el Hijo amado, hay que recordar que así aparece, como ya decíamos, en las escenas del bautismo y de la transfiguración. Este es mi Hijo amado, este es mi Hijo en quien me complazco. Es decir, en esas escenas el Padre da testimonio de la persona de Jesús. La personalidad de Jesús queda entonces subrayada por la intervención indiscutible, la intervención valiosísima de la voz del Padre, que en esas dos escenas muy significativas, la del bautismo, que es una escena de unción, que es una escena de elección, Jesús va a ser proclamado por el Padre como su Hijo amado. Y la escena de la transfiguración, que no debemos olvidar que es una escena cumbre, porque Jesús va caminando hacia su pasión. Jesús va a ser entregado a la muerte en Jerusalén, pero antes de bajar a Jerusalén para sufrir la pasión, Jesús sube al monte Tabor con los discípulos y se transfigura delante de ellos para fortalecer la fe de los discípulos, que se van a escandalizar al ver al Maestro crucificado, al ver al Maestro que va a sufrir todo tipo de escarnio, todo tipo de burla en la pasión, incluso que va a morir, pero que va a resucitar. Por eso la escena de la transfiguración, en la que Jesús manifiesta un atisbo, un asomo de su gloria, es una escena cumbre en la que Jesús está revelando su identidad. Sí, se transfiguró su rostro, y dice el evangelista que su rostro era resplandeciente, con una luz que nadie puede imitar sobre la tierra, con una blancura, sus vestiduras se hicieron blancas, con una blancura que nadie puede imitar sobre la tierra. Esto habla pues de una dimensión divina. Esto está mostrándonos la divinidad de Jesús.
Porque los discípulos que veían cuando veían a Jesús, ordinariamente, veían a un hombre.

como lo veían las personas de su tiempo. Sí, aunque Jesús hiciera milagros, no traía aureolas en la cabeza. Aunque Jesús hiciera prodigios, no es que salieran rayos de luz de sus manos. En realidad Jesús pasaba como uno de tantos. Pero en la escena de la transfiguración, Jesús va a mostrar la riqueza de su personalidad, va a mostrar su divinidad. Y ese es un asomo de su gloria, un asomo que es especialmente significativo cuando hablamos, pues, de esta atribución, de esta característica de Jesús como Hijo de Dios. Pues hemos ido viendo a lo largo de estos programas la rica personalidad de Jesús, que hemos ido definiendo a través de diferentes características que no debemos de ninguna manera minimizar, ninguna de ellas. Yo, por el contrario, más bien les animo para que vayamos releyendo los evangelios. El Santo Padre, el Papa Francisco, nos ha invitado a tener un evangelio a la mano, ya sea físicamente llevarlo en nuestro bolsillo, ya sea descargar alguna aplicación propia en el teléfono celular que nos permita estar releyendo constantemente el evangelio. Y en este caso les invito a releer el evangelio de San Mateo para ir conociendo la rica personalidad de Jesús, para ir descubriendo los rasgos de la persona de Jesús en el evangelio de San Mateo. El evangelio de San Mateo, que para nosotros es tan rico, que para nosotros en realidad pues posee tanta riqueza, tanto valor. Y por eso yo les invito a que no dejemos de referirnos constantemente al Evangelio de San Mateo, el primero que aparece en la lista de los libros inspirados del Nuevo Testamento, para que sea nuestra guía en el conocimiento de Jesús. Bueno, pues les invito, pues, a concluir este momento de estudio, este momento de reflexión, pues releyendo constantemente el Evangelio. Les invito a que invoquemos siempre al Espíritu de Dios, el mismo Espíritu que inspiró a los autores sagrados para que escribieran las palabras que encontramos en el Evangelio, para que Él nos inspire también para conocer íntimamente a Jesús. No basta con conocerlo a nivel intelectual. Una cosa es que leamos y releamos los pasajes de la Escritura, y otra cosa es que los interioricemos. El Espíritu Santo es el Maestro interior, el que nos irá mostrando cada vez mejor quién es Jesús, el que nos irá mostrando que Jesús es nuestro Maestro, nuestro Guía, nuestro Señor. Pues agradezco su compañía a lo largo de estos programas. Les invito para que nos continúen sintonizando, porque vamos a continuar con el estudio del Evangelio de San Marcos, que promete también mucho, porque el Evangelio de San Marcos pues tiene sus propias características con las cuales nos presenta Jesús, la rica personalidad de Jesús en el Evangelio de San Marcos. Así que no dejen de sintonizarnos, no dejen de estar al pendiente de nuestros programas, porque estos nos van a ayudar a conocer más a Jesús, para amarlo más y seguirlo mejor. Pues que Dios los acompañe, que Dios esté con ustedes. Nos vemos, si Dios quiere, la próxima ocasión.

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0: Estamos aquí para iniciar con la cabalgata que hacemos cada año con año venerando al Beato José María Escoto Ruiz, que nació en Aguascalientes en 1978.
1: Pues estamos muy contentos de que en esta ocasión la Antorcha de la Paz nos esté visitando en esta comunidad de Aguascaliente. Pues los invitamos a todos a que, en el ánimo de estar cerca de Jesús Eucaristía, Sagrado Corazón de Jesús, nos acerquemos a la Eucaristía y oremos por esa paz que necesitamos.

Estamos invitados todos a la Convención de la Paz, que haya paz en el mundo entero. Y a través de María Jesús, que abra su corazón a toda la gente, que abra sus corazones aquí por medio del Sagrado Corazón de Jesús. Y pues los invitamos que año con año nos sigan acompañando.

pues invitarlos a que estemos en oración para que esta antorcha de la paz siga visitando más lugares y que sean más almas que se vayan fortaleciendo en su fe y que esta antorcha de la paz vaya iluminando el camino de los que la vayan portando y de los que vayan siendo testigos en el caminar de esta misma antorcha.

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Para tener una paz espiritual, en mi opinión, es muy importante lo que es la oración, pero no solamente es eso, sino que la confesión es algo muy importante, ya que, como lo dijo el beato Carlos Acutis, para que el alma pueda subir al cielo, al igual que un globo, necesita perder peso, que son los pecados. En ese caso, pues, es muy importante para nosotros confesarnos, ir a misa, comulgar, y más que nada, pues, hacer oración. Estoy de acuerdo, estoy 100% de acuerdo en que es muy importante, ya que hoy en estos días, desafortunadamente, pues, el mundo está muy...

muy corrompido. Y pues claramente Dios nos dio mandamientos que debemos de seguir, pero también Dios nos dio la libertad de escoger si cumplirlos o no. Y pues cada uno recae en sus propias consecuencias al no seguirlos.

Que toda criatura bendiga y glorifique a María, la obra maestra de las manos de Dios, porque ella es la obra maestra de las manos de Dios, tanto en el orden de la gracia como en el de la gloria.

0: una parábola, el otro es Lázaro el de Betania, a quien Jesús resucitó, el amigo de Jesús, el hermano de Marta y María. Así pues, con estos sentimientos, reconozcamos pues que somos pecadores y pidamos perdón al Señor por nuestros pecados. Yo confieso ante Dios Todopoderoso y ante ustedes, hermanos, que he pecado mucho de pensamientos, palabras, obras y omisión, por mi culpa, por mi culpa, por mi gran culpa. Por eso ruego a Santa María siempre Virgen, a los ángeles, a los santos y a ustedes, hermanos, que intercedan por mí ante Dios nuestro Señor. Dios Todopoderoso, tenga misericordia de nosotros, perdone nuestros pecados y nos lleve a la vida eterna.
1: Amén.
0: Señor, ten piedad.
1: Señor, ten piedad.
0: Cristo, ten piedad.
1: Cristo, ten piedad.
0: Señor, ten piedad.
1: Señor, ten piedad.
0: Oremos. Dios nuestro, cuyo Hijo llamó a Lázaro del sepulcro a la vida y aceptó ser hospedado en la casa de Marta, concédenos servirlo fielmente en nuestros hermanos, para que como María merezcamos ser nutridos con la meditación de la palabra de Cristo. El que vive y reina contigo en la unidad del Espíritu Santo y es Dios por los siglos de los siglos.
1: Amén.
2: Del libro del profeta Jeremías. Ay de mí, madre mía, ¿por qué me engendraste para que fuera objeto de pleitos y discordias en todo el país? A nadie debo dinero ni me lo deben a mí. Sin embargo, todos me maldicen. Siempre que oí tus palabras, Señor, las acepté con gusto. Tus palabras eran mi gozo y la alegría de mi corazón, porque yo defendía tu causa, Señor, Dios de los ejércitos. No me senté a reír con los que se divertían, forzado por tu mano, me sentaba aparte, porque me habías contagiado con tu propia ira. ¿Por qué mi dolor no acaba nunca y mi herida se ha vuelto incurable? ¿Acaso te has convertido para mí, Señor, en espejismo de aguas que no existen? Entonces el Señor me respondió: si te vuelves a mí, yo haré que cambies de actitud y seguirás a mi servicio. Si separas el metal precioso de la escoria, seguirás siendo mi profeta. Ellos cambiarán de actitud para contigo y tú para con ellos. Yo te convertiré frente a este pueblo en una poderosa muralla de bronce. Lucharán contra ti, pero no podrán contigo, porque yo estaré a tu lado para librarte y defenderte, dice el Señor. Te libraré de las manos de los perversos, te rescataré de las manos de los poderosos. Palabra de Dios. Me alegraré, Señor, por tu bondad.
3: Me alegraré, Señor, por tu bondad.
2: Dios mío, líbrame de mis enemigos, protégeme de mis agresores, líbrame de los que hacen injusticias, sálvame de los hombres sanguinarios. Me alegraré, Señor, por tu bondad. Mira cómo se conjuran contra mí los poderosos y esperan el momento de matarme. Sin embargo, Señor, en mí no hay crimen ni pecado. Sin culpa mía, avanzan contra mí para atacarme. Me alegraré, Señor, por tu bondad. En ti, Señor, tendré fijos los ojos, porque tú eres mi fuerza y mi refugio. El Dios de mi amor vendrá en mi ayuda y me hará ver la derrota de mis enemigos. Me alegraré, Señor, por tu bondad. Yo celebraré tu poder y desde la mañana me alegraré por tu bondad, porque has sido mi defensa y mi refugio en el día de la tribulación. Me alegraré, Señor, por tu bondad.

0: El Señor esté con ustedes.
1: Y con tu espíritu.
0: Lectura del Santo Evangelio según San Juan.
1: Gloria a ti, Señor.
0: En aquel tiempo, muchos judíos habían ido a ver a Marta y a María para consolarlas por la muerte de su hermano Lázaro. Apenas oyó Marta que Jesús llegaba, salió a su encuentro, pero María se quedó en casa. Le dijo Marta a Jesús: Señor, si hubieras estado aquí, no habría muerto mi hermano. Pero aún ahora estoy segura de que Dios te concederá cuanto le pidas. Jesús le dijo: tu hermano resucitará. Marta respondió: ya sé que resucitará en la resurrección del último día. Jesús le dijo: yo soy la resurrección y la vida. El que cree en mí, aunque haya muerto, vivirá. Y todo aquel que está vivo y cree en mí, no morirá para siempre. ¿Tú crees esto? Ella le contestó: sí, Señor, creo firmemente que tú eres el Mesías, el Hijo de Dios, el que tenía que venir al mundo. Palabra del Señor.
2: Gloria

Queridos hermanos, antes de la homilía, un simple consejo. El espacio es reducido. No tenemos mucho control sobre nuestros teléfonos y por más que se diga, apaguen los teléfonos celulares, no se hace. Es como una burla solapada, es como un... le están hablando a otro, a mí no me están hablando. Entonces, cuando venimos aquí, hagamos todo lo posible por hacer lo que aquí se dice, para crear el clima. Es media hora, nada más. No nos vamos a morir porque el teléfono no suene en media hora. Y luego, si suena, yo siempre digo que no nos preocupemos, es la alarma de la pastilla. Y así, eso me ayuda a mantener el buen humor. Pero si se olvida, no nos pongamos nerviosos. Sigan atendiendo para acá, dejen que suene. No podemos competir con eso. Les decía al inicio de la misa que hoy la iglesia celebra esta fiesta que es entrañable. Siempre hemos celebrado a Marta por siglos, pero desde el año 21 que se aprobó este nuevo formulario por mandato del Papa Francisco, entonces celebramos a Marta, a María y a Lázaro. No podemos cogerle roña al nombre de Lázaro los que son supercatólicos, porque es que existe Lázaro. Existe Lázaro, el de Betania, el hermano de Marta y de María. Y existe Lázaro, el de la parábola, que también el Papa Francisco explicó en su pontificado muchas veces. Si es una parábola, alguna enseñanza tiene que traer detrás que me lleve a Dios por medio de una persona concreta, de un signo concreto, de una figura concreta. Pero hoy no celebramos al Lázaro de las llagas y tampoco podemos dejar de mencionar el Lázaro de Betania, porque ante el hecho de la resurrección hay una profesión de fe. De tal manera que hoy nos concentramos en tres hermanos profundamente creyentes, pero más que creyentes, amigos de Jesús. Amigos de Jesús. Donde Jesús iba a estar con ellos. Donde ante un hecho concreto como es la muerte de Lázaro, una de sus hermanas le dice, si hubieras estado aquí, él no habría muerto. ¡Qué amistad tan profunda! Quisiera que nos fijáramos, por tanto, en esta palabra, amigo, que a lo mejor está en ella la clave de esta memoria que hoy celebramos. Notemos que son muy pocas las personas de quienes el Evangelio dice expresamente que Jesús las amaba. Sin embargo, de esta familia, San Juan afirma, Jesús amaba a Marta, a su hermana María y a Lázaro. El Hijo de Dios quiso tener amigos, quiso tener una casa donde descansar, compartir la mesa, conversar, reír y también llorar. Jesús lloró ante la tumba de Lázaro. Betania, que significa casa del afligido, es el lugar donde Jesús elige para sentirse en familia. Nuestro Dios, el que Jesucristo nos revela, no solamente busca templos donde ser adorado, busca hogares
donde ser recibidos como amigos, Cristo quiere entrar en nuestras casas. Sería bueno preguntarnos hoy si mi casa, no solamente mi persona, sino también el hogar donde habita mi familia parroquial, si somos muchos sacerdotes, mi familia religiosa, si somos monjas, monjes, religiosos, religiosas, la familia de papá, mamá, abuelos, hijos. Sería bueno preguntarnos si esta casa tiene las puertas abiertas para recibir a Jesús, para vivir con Jesús. Marta expresa su amor sirviendo. María lo expresa escuchando la palabra y adorando. Lázaro muestra su amor con su presencia silenciosa y testimonia así la amistad con Cristo. La iglesia necesita a los tres. La iglesia necesita a quienes sirven, necesitan a quienes oran y necesita a quienes la sostienen con la fidelidad de su vida. Pero el Evangelio de Betania también habla del sufrimiento. Cuando Lázaro enferma, las hermanas envían un mensaje inolvidable a Jesús: Señor, tu amigo a quien tú amas está enfermo. No apelan a sus méritos, sino al amor de Cristo, y lo mandan a buscar. Sabemos que Jesús tarda en llegar. Podemos nosotros también preguntarnos, ¿por qué Dios se demora tanto en aparecer? Betania nos enseña que los silencios de Dios nunca significan que está ausente. Dios puede tardar, pero jamás dejar de amarnos. Entonces Jesús pronuncia una de las afirmaciones más grandes del Evangelio, y hoy la hemos escuchado: yo soy la resurrección y la vida. El que cree en mí, aunque haya muerto, vivirá. ¿Crees esto? Marta responde: sí, Señor, yo creo que tú eres el Hijo de Dios. Jesús pide la confirmación de la fe antes del milagro, porque no es el milagro por el milagro, no es lo sobrenatural por lo sobrenatural, porque ante eso no nos quedaría más remedio que creer. ¿Quién se resiste a no creer ante un milagro? Al milagro hay que llegar creyendo, para que cuando el milagro no aparezca, seguir creyendo. El milagro es la fe, no el hecho. Primero creo, después viene el milagro. La resurrección de Lázaro no es simplemente devolver unos años más de vida. La resurrección de Lázaro es un signo que anuncia que Jesús es el Señor de la vida y de la muerte, y que Él promete la resurrección definitiva a quienes creen en Él. Betania no es solo la casa de la amistad, es también la casa de la esperanza cristiana. Jesús lloró ante la tumba de su amigo, pero enseñó que la muerte no tiene la última palabra. Los cristianos lloramos, pero no como quienes no tienen esperanza. Al final, Marta nos enseña a servir. Tenemos que hacerlo. María nos enseña a escuchar y adorar. Tenemos que hacerlo para que el servicio no nos canse.
para que cuando nadie nos agradezca, no nos agradezca, no nos arrepintamos de haber servido. Porque el fundamento de lo que hemos hecho no es el reconocimiento, el fundamento de lo que hemos hecho es la adoración y la escucha de la palabra. Lázaro nos invita a salir de nuestros sepulcros, de nuestros hechos de muerte. Nos enseña a tener y a creer en la vida, la esperanza. Los tres nos enseñan en la fiesta de hoy que la verdadera amistad con Jesús conduce siempre a una fe que confirma que la resurrección y la vida eterna es la única verdad de nuestra fe. Hoy el Señor nos pregunta también a nosotros, ¿creen esto? Pidámosle a Marta que nos enseñe a responder, sí, Señor, yo creo. Pidámosle a Marta, a María y a Lázaro que nuestras familias sean nuevas Betanias donde Cristo sea recibido como el amigo que nunca falla, donde Cristo sea servido con generosidad en los pobres que tocan a nuestra puerta y no pasemos de largo porque yo no lo puedo resolver todo. Que Cristo sea escuchado y adorado con amor y esperado con la certeza de que quien vive unido a Él no camina solo hacia un final sin sentido, sino camina hacia el encuentro definitivo con aquel que es la verdad y la vida que no termina. Cuando creemos en familia, también resucitaremos en familia. Amén. Preparamos el altar para las ofrendas, ayudamos a la iglesia en sus necesidades.

0: Oren, hermanos, para que este sacrificio nuestro sea agradable a Dios Padre Todopoderoso. Al proclamar, Señor, tu obra admirable en tus santos, suplicamos humildemente a tu majestad que así como te fueron gratos sus amorosos obsequios, así también te sea aceptable el desempeño de nuestro servicio. Por Jesucristo nuestro Señor.
1: Amén.
0: El Señor esté con ustedes.
1: Y con su espíritu.
0: Levantemos el corazón. Demos gracias al Señor nuestro Dios.
1: Es justo y necesario.
0: En verdad es justo y necesario, es nuestro deber y salvación, darte gracias siempre y en todo lugar, Señor Padre Santo, Dios Todopoderoso y Eterno, por Cristo Señor nuestro. Porque tu gloria resplandece en la asamblea de los santos, ya que al coronar sus méritos, coronas tus propios dones. Con su vida nos proporcionas ejemplo, con su ayuda, con su intercesión, y por la comunión con ellos nos haces participar de sus bienes, para que alentados por testigos tan insignes, lleguemos victoriosos al fin de la carrera y alcancemos con ellos la corona inmortal de la gloria, por Cristo Señor nuestro. Por eso, con los ángeles y los arcángeles y con la multitud de los santos, te cantamos un himno de alabanza diciendo sin cesar: Santo, Santo, Santo es el Señor, Dios del universo. Llenos están el cielo y la tierra de tu gloria. Hosana en el cielo. Bendito el que viene en nombre del Señor. Hosana en el cielo. Santo eres en verdad, Señor, fuente de toda santidad. Por eso te pedimos que santifiques estos dones con la efusión de tu Espíritu, de manera que se conviertan para nosotros en el cuerpo y la sangre de Jesucristo nuestro Señor, el cual, cuando iba a ser entregado a su pasión voluntariamente aceptada, tomó pan. Dándote gracias, lo partió y lo dio a sus discípulos, diciendo: Tomen y coman todos de él, porque esto es mi cuerpo que será entregado por ustedes. Del mismo modo, acabada la cena, tomó el cáliz y, dándote gracias de nuevo, lo pasó a sus discípulos diciendo: Tomen y beban todos de él, porque este es el cáliz de mi sangre, sangre de la alianza nueva y eterna, que será derramada por ustedes y por muchos para el perdón de los pecados. Hagan esto en conmemoración mía. Aclamen el misterio de la redención. Cada vez que comemos de este pan y bebemos de este cáliz, anunciamos tu muerte, Señor, hasta que vuelvas. Así pues, Padre, al celebrar ahora el memorial de la muerte y resurrección de tu Hijo, te ofrecemos el pan de vida y el cáliz de salvación, y te damos gracias porque nos haces dignos de servirte en tu presencia. Te pedimos humildemente que el Espíritu Santo congregue en la unidad a cuantos participamos del cuerpo y la sangre de Cristo. Acuérdate, Señor, de tu Iglesia extendida por toda la tierra, y con el Papa León, con nuestro arzobispo Tomás y su auxiliar Enrique, y todos los pastores que cuidan de tu pueblo, llévala a su perfección por la caridad. Acuérdate también de nuestros hermanos, amigos, familiares y bienhechores que se durmieron en la esperanza de la resurrección, y de todos los que han muerto en tu misericordia, admítelos a contemplar la luz de tu rostro. Ten misericordia de todos nosotros, de nuestros hermanos enfermos, de quienes los cuidan y acompañan. Y así, con María, la Virgen de la Caridad, Madre de Dios y Madre nuestra, su esposo San José, los apóstoles, los santos Marta, María y Lázaro, y cuantos vivieron en tu amistad a través de los tiempos, merezcamos por tu Hijo Jesucristo compartir la vida eterna y cantar tus alabanzas. Por Cristo, con Él y en Él, a ti Dios Padre omnipotente en la unidad del Espíritu Santo, todo honor y toda gloria por los siglos de los siglos.
1: Amén.
0: Llenos de alegría por ser hijos de Dios, nos atrevemos a decir, Padre nuestro que estás en el cielo, santificado sea tu nombre, venga a nosotros tu reino, hágase tu voluntad en la tierra como en el cielo. Danos hoy nuestro pan de cada día, perdona nuestras ofensas como también nosotros perdonamos a los que nos ofenden. No nos dejes caer en la tentación y líbranos del mal. Líbranos de todos los males, Señor, y concédenos la paz en nuestros días, para que, ayudados por tu misericordia, vivamos siempre libres de pecado y protegidos de toda perturbación, mientras esperamos la gloriosa venida

0: Señor esté siempre con ustedes.
1: Y con su espíritu.
0: Como hijos de Dios pueden darse la paz. Cordero de Dios,
2: que quitas el pecado del mundo, ten piedad de nosotros.
0: Cordero de Dios,
2: que quitas el pecado del mundo, ten piedad de nosotros.
0: Cordero de Dios, que quitas el pecado del mundo,
2: danos la paz.

0: Este es el Cordero de Dios que quita el pecado del mundo. Dichosos los invitados a la cena del Señor.
1: Señor, no soy digno de que entres en mi casa, pero una palabra tuya bastará para sanarme.
0: El cuerpo y la sangre de Cristo guarden mi alma para la vida eterna.
2: Amén. Queridos hermanos y hermanas, pueden sentarse. Este es el momento de la Sagrada Comunión. Es importante que escuchen con atención. Quienes comulgan se acercarán con devoción y respeto. Podrán recibirla en la boca o en la mano y la consumirán delante del ministro. Solo se acercarán quienes están preparados para hacerlo, que han hecho su primera comunión, se han confesado recientemente con un sacerdote católico y reciben la comunión frecuentemente. Se han confesado, no deben practicar otra religión o creencia fuera de la fe católica. Y si tiene pareja, deben estar casados por la Iglesia. Los hermanos que por el momento no pueden acercarse a la comunión permanecerán sentados en silencio y oración. Muchas gracias.

0: Dios te salve María, llena eres de gracia, el Señor es contigo. Bendita tú eres entre todas las mujeres, y bendito es el fruto de tu vientre, Jesús.
1: Santa María,
0: Madre de Dios, ruega por nosotros pecadores, ahora y en la hora de nuestra muerte. Amén.
2: Oremos. Señor, que la santa comunión del cuerpo y la sangre de tu unigénito nos aleje de todas las cosas pasajeras, para que a ejemplo de los santos Marta, María y Lázaro, podamos crecer en la tierra en un auténtico amor a ti y gozar en el cielo contemplándote eternamente. Por Jesucristo nuestro Señor.
1: Amén.
2: El Señor esté con ustedes.
1: Y con tu espíritu.
2: Que la bendición de Dios Todopoderoso, Padre, Hijo y Espíritu Santo, descienda sobre ustedes y los acompañe siempre.
1: Amén.
2: Que pasen todos una buena tarde.
1: Gracias, Padre.
2: La misa ha terminado, pueden ir en paz.
1: Sí.

Proclama mi alma la grandeza del Señor. Se alegra mi espíritu en Dios mi Salvador, porque ha mirado la humillación de su esclava. Desde ahora me felicitarán todas las generaciones, porque el Poderoso ha hecho obras grandes por mí. Su nombre es santo, y su misericordia llega a sus fieles de generación en generación. Él hace proezas con su brazo, dispersa a los soberbios de corazón, derriba del trono a los poderosos y enaltece a los humildes. A los hambrientos los colma de bienes y a los ricos los despide vacíos. Auxilia a Israel, su siervo, acordándose de su misericordia, como lo había prometido a nuestros padres, en favor de Abraham y su descendencia por siempre. Amén.

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Virgen Santa del Pilar, aumenta nuestra fe, consolida nuestra esperanza, aviva nuestra caridad. Socorre a los que padecen desgracias, a los que sufren soledad, ignorancia, hambre o falta de trabajo. Fortalece a los débiles en la fe. Fomenta en los jóvenes la disponibilidad para una entrega plena a Dios.

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Desde Jalpa, Zacatecas, desde la parroquia de San Antonio de Padua, el día de hoy despedimos la Antorcha de la Paz que ha estado con nosotros durante este novenario. Ha sido un momento de gracia, de unión, donde se ha afianzado nuestra fe, donde también nuestra esperanza ha quedado encendida, porque el Señor nos ha dado nuevas oportunidades para seguir reflexionando en su palabra. La paz es para nosotros un signo de participación de la vida en Cristo, porque Cristo cuando viene a nuestras vidas, viene a traernos esa paz. No la paz como la da el mundo, sino la paz que nos hace a nosotros comprender que estamos llamados a una perfección total.

para nosotros que hemos recorrido a lo largo de estos días con esta antorcha, nos ha dejado también este sentido de la caridad. Estamos llamados también a hacer el bien con aquellos que nos rodean, a dejar que la palabra de Dios siga permeando en nuestra vida y haga de nosotros hombres que dan testimonio, no solamente con las palabras, sino también con las obras. Que el Señor siga sosteniendo también a cada uno de aquellos hermanos que nos escuchan y que sea para nosotros un signo de verdadera comunión y participación, que aún en la distancia podemos estar unidos.

orando unos por otros y en la solidaridad que el Señor nos tiene, podamos seguir creciendo en la amistad. Que el Señor nos siga sosteniendo con su mirada, nos siga concediendo la paz y agradecer al canal María Visión que nos ha acompañado durante este tiempo. Que el Señor siga sosteniendo esta grande obra, que nos mantenga a nosotros en esta alegría, porque el Señor ha sido bueno con nosotros y por eso estamos muy agradecidos.

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Déjame entrar en tu corazón. ¿Cuántos de ustedes habrán visto mis obras y escuchado mis palabras? Y aún así no regresan a mí. Siguen por sus malos caminos, sus malas decisiones, consiguiendo solo su condenación. Déjame entrar en tu corazón y purificarlo de toda mala intención. Déjame establecer ahí mi reino para que disfrutes de mis gracias. Tu alma está congojada porque te has dejado seducir por las acechanzas del demonio. Quien me reconoce como su rey y me deja entrar en su vida, todo lo verá transformado en dicha y paz. Aún la prueba la verá como una bendición y como una oportunidad para estar más cerca de mí. Tu corazón es muy valioso para mí. Haré de él mi morada, mi lugar de descanso, en donde depositaré mis gracias.

0: Alabado sea Jesucristo. Y saben qué, bendita sea su santa madre. Ah, cómo quiere el Señor Dios a su santa madre. A lo mejor tú quieres mucho a la tuya también. Habrá quien no, ¿eh? Porque hay gente que no quiere a su mamá. Pero Dios, vaya que sí, Jesús, que si quiere a mamita María. Y la va a querer eternamente. El tema de hoy es mucho, muy bonito, porque es precisamente la Virgen María. La Virgen María desatadora de nudos y la divina providencia. Ya ven ustedes aquí con la toma, si le abrimos, que está con nosotros nuestra mucho, muy querida Lili, nuestra psicóloga católica. ¿Cómo estás, mi niña?
1: Muy bien, muchas gracias, Oscar, por la invitación.
0: Qué bueno, transmitiendo desde el Seminario de los Siervos de María, y vamos a ponernos en un ambiente correcto de oración. Silenciar la loca de la casa, que es la mente, y darle paso al alma, al espíritu, que es puritita paz. Adelante.
2: Oh Señor, mi dulce amigo, cuatro cosas hoy te pido con mucha necesidad. Paciencia para sufrir, fuerza para trabajar, valor para resistir las penas que han de venir y me han de mortificar. Temperamento sereno para poder resolver las cosas con santa calma y así tener en el alma perfecta tranquilidad. Esto tengo que pedirte, oh mi Jesús adorado, en este día consagrado, para adorarte y servirte por siempre. Amén.

0: Fíjense que tenemos mucho, mucho tema, entonces vámonos directito a él porque se inspiró mi Lili. Le digo a Lili, oye, vamos a hablar de la Virgencita, pon el tema. No, bueno, ahora sí se inspiró re bonito. Hasta hice unas anotaciones ahí de me encantó, me encantó. Entramos en tema, si te parece.
1: Muchas gracias.
0: Texto 1 dice la falta de fe. Objetivo, nombrar el nudo raíz que la gente reconozca no es que Dios no provea, es que yo no tengo fe. Decimos, creo en Dios Padre Todopoderoso, pero cuando llega la carencia, la falta del sustento,

0: conflicto, la enfermedad, y el corazón dice, y si no probé, continúale, Mileli.
1: Sí, pues a mí me encantó esto porque pues en consulta, Oscar, llega la gente muy desesperada porque tiene una situación financiera principalmente difícil y se desesperan, tienen mucho conflicto. Entonces yo los veo cómo padecen, cómo sufren bajo esta circunstancia, pero aparte pues no nada más Dios está proveyendo la parte física o la parte económica, perdón, sino que también hay otras carencias, otras situaciones, y a veces creemos que Dios nada más provee la parte económica. De hecho, no sé si tú te has dado cuenta cuando vamos a la misa de la Divina Providencia,
0: los primeros del mes,
1: ajá, la gente su mayor preocupación es la parte del sustento,
0: los dineros,
1: y sin embargo tenemos otro tipo de situaciones. A mí me da mucho gusto que siga esta tradición y que sigamos asistiendo, pero a nivel psicológico esta parte enferma, el hecho de tener esta angustia, este miedo de no traer el dinero para los hijos, para la escuela, para la comida, yo veo que esto estresa, genera ansiedad, genera depresión. Ahora imagínate cuando se juntan otro tipo de situaciones que son la parte de la salud que se ve afectada. Entonces, por eso para mí era muy importante que entendiéramos esta parte de cómo Dios provee, porque muchas veces nosotros le queremos decir a Dios cómo hacerlo, de qué manera hacerlo, el hecho de, es que ya te oré mucho, ya recé tantos rosarios, ya fui, ya hice, pero perdemos todo el contexto de lo que realmente está aconteciendo a tu alrededor, donde Dios sí está proveyendo y te está dando el sustento. Entonces, no es que Dios no esté proveyendo, más bien nos está faltando fe. Y muchas veces necesitamos a veces como ver los milagros para creer, cuando Dios lo que quiere es que tú creas desde el día uno. Precisamente el Padre Nuestro está basado en una situación de fe en el día a día y de que tú tengas la certeza de que Él está. Entonces, cuando tú vives en ese presente, cuando tú vives con esa fe, con esa convicción, de verdad que hasta la salud física, emocional, psicológica, pues es fabuloso, y porque favorece a toda tu química o tu bioquímica cerebral. Entonces empiezas a tener la paz de la que Dios nos pide, y la Virgen Desatadora de Nudos pues desata todos esos nudos. Por eso el día de hoy pues es desatar ese nudo de la falta de fe. Precisamente es como el tener esta conciencia. Si nos damos cuenta en el Evangelio, cuando se presenta el ángel a María, no fue así como, pues primero dime todos los requisitos, a ver si te digo el sí. Ella lo único que decía, bueno, no sé cómo lo hará, pero yo tengo fe y aquí estoy, porque también era una mujer del Evangelio y sabía de las Escrituras, pero nunca se imaginó que ella iba a ser la mujer que iba a ser vista a los ojos de Dios, o que era la más pequeña a los ojos de Dios. Entonces no es que Dios no esté actuando, no es que Dios no esté proveyendo, no es que la Virgen no nos esté haciendo caso cuando rezamos el rosario. Creo que lo que tenemos que tener conciencia es la parte de cómo está nuestra fe, porque a veces está infantil, está chiquita, está pequeñita. Entonces hoy vamos a desatar ese nudo y pedirle a nuestra Madre Santísima que nosotros podamos creer, sobre todo.
0: Y a veces ni viendo, lo pones aquí como ejemplo, en Mateo 8:26, Jesús en la barca. Efectivamente, o sea, al que tenían en la barca cuando se puso lo de la tormenta fuerte en el mar de Galilea, que ni siquiera es mar, es un lago, pero bueno, sí se mueve fuerte porque está muy profundo, el que estaba en la barca con ellos era el mismísimo Jesús, ni siquiera un santo, oye tú, el mismísimo Jesús, que ya había hecho muchos milagros y que ya sabían que era el Hijo de Dios, y se preocupan, y los que estaban en la barca, por lo menos mínimo tres, eran pescadores. Estamos hablando de Juan, de Pedro y de Andrés, el hermano de Pedro, creo que Santiago también, cuatro pescadores, tenían ya expertise en eso, y de todos modos se preocuparon, se angustiaron y despertaron al Señor, que estaba plácidamente dormido, y le dijeron, Señor, ¿qué no te preocupa que nos hundimos? ¿Hasta cuándo tendré que soportarlos? Fíjense lo que dice el Señor, hombres de poca fe, ni teniéndolo ahí al lado. Y luego el Evangelio dice, también es muy claro, habla sobre eso, sobre proveer, dice, mira el pajarito, aquí tantos que curiosamente pasan una parada de pericos preciosos, ¿no? No se preocupan por trabajar, por ahorrar, por comprarse un seguro. Y yo les doy todo, si lo hago por ellos, ¿qué no haré por ti, hombre de poca fe? Y luego yo me pongo, Lili, en el mundo, y yo me he preocupado muchísimas veces. Pero precisamente por eso. y cuando se quita la salud, ni te digo. Pero además, si no, con salud y todo, pues por los dineros.

0: malos, ¿no? Y te dicen que va a estar mal y todo eso, y buscas tú en el Evangelio, y jamás dice, a menos que haya una crisis, entonces no proveeré. No. Sí necesitamos poner nosotros nuestro esfuerzo, claro que sí, lo que tenemos que hacer. Pero y si lo vivimos con alegría y con paz, como dice Lili, o sea, es una propuesta maravillosa, mi Lili. Isabel dice María, porque es dichosa, porque creyó antes de ver. ¿Y le batalló? Ah, sí, pues cómo no, pues lo vi de Egipto, y nada más la crucifixión y todo, pero siguió creyendo, ¿y qué pasó? ¿Y por qué? Incluso la lección, quiso el Señor Jesús venir a una situación de pobreza. Pudo haber nacido en palacio, ¿me entiendes? Pudo haber llegado incluso ya adulto, pero bueno, y tener una vida de opulencias, porque dijo, es que eso no es lo que alimenta el alma, no es lo más importante. ¿Dónde está tu prioridad? Cuando vea que provee, entonces creo. María desata ese nudo, le pedimos. Ella creyó sin ver. Y aquí tú nos pones, Lili, tres preguntas. Sí. Adelante con ellas. Cuestiónanos, me gusta que nos cuestionen.
1: Pues sí, esta parte de reflexión, de que nos tomemos conciencia, una de ellas es rezo pidiendo provisión, pero ya estoy haciendo planes por si Dios falla.
0: Ándale, qué bonita pregunta.
1: Sí.
0: Ay, qué horror, sí, cierto.
1: La otra pregunta es, ¿me da paz mi quincena dentro de la promesa de Dios? Y cuando Dios tarda, ¿lo acuso o lo espero?
0: Cuando Dios tarda, lo acuso o lo espero. Y nunca es suficiente. Y siempre quieres más. Y no disfrutas lo que tienes pensando en lo que quieres tener. Y el Señor es tan perfecto que desde los 10 mandamientos, no seas envidioso, es uno de los mandamientos. Porque está uno comiéndose el becerro y se le queda viendo a la vaca. Así es uno de animal. Hablo por mí, pues. No quiero ofender a nadie. No tenemos llenadera cuando es tan temporal, y cuando lo verdaderamente trascendental, lo importante, pues está en el alma y en el diario vivir. Me ha dicho mi Maggie muchas veces, mi esposa, porque uno quiere darle lo mejor a los hijos, ¿ves?
1: Sí, claro.
0: Y pues sí, que colegios y que no le batallen. Y dice ella, porque ella quedó huérfana a los 8 años, y yo de lo que me acuerdo de mi papá no era el dinero, sino los momentos, y eso es lo que atesoro y lo que añoro, los momentos, y para los momentos no se necesita billetes.
1: Así es.
0: Se necesita actitud, voluntad y amor. Qué bonito está tu tema, Mili. Qué bonito está.
1: Sí.
0: Dime tú, Lili, te voy a hacer una pregunta. Sí, todo esto se oye muy bonito, pero si tengo hambre y no tengo para tragar.
1: Sí, yo creo mucho en esta.
0: Me lo han dicho.
1: Sí, pero aquí la situación es de que precisamente es darte cuenta por dónde te llega la bendición. Hay que tener verdaderamente fe. En una ocasión, Oscar, yo no tenía dinero suficiente, me he quedado sin trabajo, estaba en una situación muy complicada. Yo me acuerdo que tenía 50 pesos y yo decía, o imprimo el currículum, o le echo la gasolina al carro, o cómo. Y ese día yo dije, pues me voy a poner a recoger mi casa, porque la palabra de Dios decía, el que trabaja, que coma. Y me puse a ordenar mi casa. Y de verdad, se los digo a todo corazón, llegó una vecina, toca la puerta y me lleva comida. Y ese día ella me dice, Lili, mira, preparé esto, estaba como muy rico y me acordé de ti y vine a traerte comida. Eso lo hizo en la mañana. Y eso lo hizo al día siguiente por la tarde, y ella no sabía mi situación. Y yo creo en las promesas de Dios, y creo en esa parte de Elías, cuando yo les digo, te va a llevar el ave o te va a llevar la roca con el agua. Pero aquí la situación es de que tengas fe, pero tienes que conocer también, les digo continuamente, las Sagradas Escrituras, y nunca, nunca falla. Nada más es cuestión también de saber cómo actúas, y hay que estar en obediencia.
0: Qué testimonio tan hermoso que nos compartes, te lo agradezco de todo corazón. Vamos con nuestros hermanos de María Edición, que andan llevando la alegría de ser hijos de Dios por todos lados. Adelante.

hoy nos acompaña, perdón, el decanato del Señor de Tabasco, parroquias, Sagrario Catedral, el Espíritu Santo y San Martín de Porres y Santa Cruz también nos acompañan.

0: Yo quisiera que en esta misa y en este encuentro con el Sagrado Corazón de Jesús le pidiéramos a Dios la paz en nuestras familias, la paz en tu corazón, pero también la paz en el mundo entero. La paz es un don de Dios, es una gracia que Él nos regala, pero que también nosotros podemos construir con nuestras buenas acciones, con nuestra vida de gracia, con ese testimonio de ser cristianos verdaderos. Entonces, hoy le pedimos al Sagrado Corazón este regalo, el don de la paz. Sagrado Corazón de Jesús,
1: en vos confío.
0: Sagrado Corazón de Jesús,
1: en vos confío.
0: Sagrado Corazón de Jesús,
1: en vos confío.
0: Un fuerte aplauso al Sagrado Corazón de Jesús.

pues Dios representa muy grande, van todo el tiempo. Nosotros hemos sido católicos desde mi abuela hasta la fecha. Pues todo el tiempo nosotros hemos estado cerquitas de Dios, porque todo el tiempo hemos trabajado aquí. Tenemos durante 15 años trabajando para el santuario y es muy bonito el trabajo que me ha tocado. No, pues a Jesús. El mundo de ahora no es recomendable, ¿va? A Jesús como... En tiempos antiguos, ¿va? Antes nuestros abuelos respetaban mucho a Jesús y todo eso. Y ahora no, los muchachadas no. Es pura música, echan pura música, pura alterado, puro que no es recomendable, ¿va? Es necesario recomendar a Dios, a la muchachada, para que se vayan arrimando a la iglesia y a Dios. Sí les recomiendo estar con Dios y más arrimarse a un santuario, hacer oración.

0: Qué bueno que siguen con nosotros. No le anden cambiando. ¿Para qué? Aquí está bien interesante. Vamos a recapitular. Entonces, resulta que, obviamente, pues vivo en este mundo, entonces me preocupan los dineros, ¿no? Y me ocupan y pues claro, San Pablo es claro, el que no trabaje, que no coma, entonces hay que trabajar. Y el Génesis es muy claro, también tendrás que labrar la tierra y a veces te va a dar y a veces no te va a dar. Pero el Señor también es muy claro, pues no se preocupe, si a los pájaros no les falta, ¿por qué te va a faltar a ti, hombre de poca fe? ¿Qué nos impide creer? Es lo que nos pregunta Lili. Desenmascarar los tres nudos secundarios que alimentan la falta de fe y darles nombre, dice. Bendito sea Dios. Primero, los tres nudos que ahogan la fe en la providencia. María Desatadora no quita el nudo a ciegas. Primero te ayuda a ver cómo se llama. Nudo uno, ya tú no lo platicas. El nudo del control. Adelante.
1: Pues aquí la parte sobre todo es que le queremos decir a Dios cómo hacerlo. Y aparte yo tengo que ver y estar muy consciente, y si no veo cómo es, entonces me empiezo a desesperar, me empiezo a neurotizar y me empiezo a desesperar. Entonces aquí la parte del control es que todo lo tengo que tener muy, como yo digo, a la hora que yo digo, en el momento que yo digo. Entonces aquí la manera es esperar la manera en cómo Dios lo va a hacer. A veces decimos, bueno, pues 50, sí, obviamente tenemos que movernos, no es de que vamos a pedirle a Dios y no hacerlo. No quiero que se confunda. En esta situación, tú tienes que hacer tu día a día y saber que en ese día a día Dios va a obrar y Dios va a actuar. El problema es que en el día a día yo digo, bueno, ahorita en la mañana que me despierte ya voy a tener esta cantidad de dinero, y a veces esa cantidad de dinero no llega. Entonces, ay no, entonces no oré bien, o qué le pasa, o me empiezo a enojar con el marido, o me empiezo a enojar con quien se me ponga enfrente. Sobre todo esta parte del control, porque no fue de la manera. Y a lo mejor te llega tu marido con la sorpresa de que ese día le dieron un bono. Entonces hay que dejar a Dios ser Dios. Aquí la situación es de que tú ores, confíes, haz la parte que te toca. Trabajar es lo que nos toca hacer, y Dios sabe nuestras necesidades y ten la certeza de que Dios las atiende. Entonces no te neurotices por tener bajo control como tú lo quieres hacer.
0: O sea, el esfuerzo es de nosotros, pero el resultado es de Dios. Uh-huh. No vaya a ser como decía Tila. ¿Quién es Tila? Tila es la nana que me crió cuando yo era chiquillo, ahí teníamos en la casa, y me decía, yo me voy a sacar la lotería. Y yo pues estaba chiquito y decía, pues seguramente se lo va a sacar. ¿Cuándo? Ahora que me la gane. ¿Ya compraste boleto? No. Nunca lo compró. Sí. ni fuera que se lo fuera a sacar, pero, o sea, hay que hacer el esfuercito, pues, para que las cosas sucedan. Muy bien. Y,
1: perdón, aquí me gusta mucho esta parte de Lucas, el Evangelio. Dice, María pregunta, ¿cómo será esto? Pero luego dice, hágase. Y nosotros nos quedamos en el, ¿y cómo? Y nunca llega el hágase. ¿Cómo desata entonces María este nudo? Ella no controló el censo, ni el establo, ni la deuda de Egipto, solo obedeció. La providencia se activa cuando sueltas el volante.
0: Súbete a la barca y deja que el Señor reme. Si te subes a la barca y está ahí el Señor, no quieras tú remar al lado contrario de donde es la voluntad de Dios, porque no vas a avanzar y te vas a cansar, te vas a frustrar y vas a caer gordo. Deja que el Señor reme. Muy bien, nos vamos con el punto 2. El nudo 2, perdón. El nudo de la comparación. Adelante.
1: Sí, continuamente esto estamos viendo que si tiene el otro, que si tiene el vecino, que si tiene el compañero de trabajo, está, que si tiene a veces hasta el marido, porque a veces hasta eso nos molesta, porque él sí se siente con paz y yo no, porque él sí está trabajando y yo no, o porque él sí le está yendo bien. Lo pongo porque también pasa en los matrimonios, pongo este ejemplo a veces de las comparaciones.
0: Te voy a interrumpir. Uh-huh. No en el matrimonio, es de los dos todo. Yo así lo veo.
1: Sí, así es.
0: Y así lo vivo.
1: Así es.
0: Pero entonces, ¿por qué eso? Porque me ha tocado también gente que no, lo de él es de él y lo mío es mío. Yo para mis antojos, el que se encargue de todo, yo para mis antojos. ¿Por qué?
1: Mire, están pasando nudos muy interesantes dentro del matrimonio, ajá, Oscar, porque efectivamente el marido muchas veces le dice, es que no me pides. Y luego ella dice, pues no te pido porque tú me tienes que dar. Y luego nos gana el orgullo. Efectivamente se nos está olvidando que el dinero es de ambos. O a veces ella pide, entonces, ¡ay, otra vez! Entonces están haciendo nudos donde efectivamente, qué bueno que tocas, Oscar, donde se nos olvida que el dinero es de ambos. Porque a veces dice, pero yo trabajo más. Ah, pero es que tú no haces tanto. Y yo quiero decirles hoy muy en especial de que también el trabajo en casa también es una labor muy ardua. También cansa, también agota y no termina.
0: Y finalmente, pues si trabajas es para tu familia, sino como para qué, ¿verdad?
1: Así es.
0: Digo, es la idea, es el concepto de familia, ¿no? Ser proveedor, el hombre, claro, en estos tiempos también junto con la mujer, como se organicen, pero pues todo es de todos. Bueno, continuamos.
1: Y en esa parte de la comparación, Oscar, también en cuestión a que estoy viendo si el vecino tiene más, tiene menos, o decimos, porque a ella le va bien y a mí no. Ay, sí, yo hago más que la otra persona. No sabemos lo que hacen los otros y cuestionamos mucho en vez de estar viendo cuál es tu propósito de tu vida. Tú tienes una misión y tu obligación es buscar esa misión de vida y siempre te van a dar lo necesario para que cumplas esa misión. Si eres mamá, si eres papá, ten la certeza que te va a llegar esta bendición. Nada más es cuestión de soltar el control y también de lo que hablábamos de la fe y de no estarnos comparando, porque ahí te desgastas.
0: No, y siempre vas a querer más, nunca va a ser suficiente. Ajá. Nunca va a ser suficiente.
1: Fíjate, hay una cita bíblica que a mí me impactó, Oscar. Hasta yo la volví a leer una ocasión varias veces en la Biblia, que es Juan 21, del 21 al 22. Y entonces ahí estaban cuando pues yo estaba diciendo cómo era la manera en cómo iban los apóstoles a terminar su vida. Entonces empezaron ahí entre los apóstoles a codear. Pedro, pregúntale cómo va a terminar pues Juan, el más amado. Entonces sí, ahí va el Pedro, ¿verdad? Bien obediente de la intriga y de que ahí querían saber. Entonces le pregunta, Señor, ¿y qué? Y la respuesta de Jesucristo me impresionó, que le dice, ¿y a ti qué?
0: No, y hay otras traducciones en la Biblia que dice, ¿a ti qué te importa?
1: Entonces así la parte de decir, ¿y a ti qué? De verdad, a mí la primera vez que la leí yo dije, sí. ¿El mismo Jesucristo lo dijo?
0: Sí, le digo, ¿qué te importa? No sea metiche.
1: Ajá, así es.
0: Es muy bonito eso. Y luego me pones aquí el ejemplo también de las bodas de Caná. Cómo el Señor se encarga de lo cotidiano y lo hace milagroso. Como en este caso, que hacía falta vino, dices tú, ay, pues el vino, que oigan, era la alegría, era la dignidad de los de la boda. En aquellos tiempos así funcionaba. Hasta en eso se fija el Señor, ¿no? Hasta en el detalle, pues, para quedar pronto. ¿Verdad?
1: Sí, así es.
0: Me parece perfecto. Muy bien. Vámonos con el punto número 3. El nudo de la herida pasada. Oye, si la última vez yo confié en ti y hice todo lo que me dijiste, rezar rosario, pero no me contestas, no me hiciste caso. A ver.
1: Así es, entonces la parte de decir, muchas veces es como ya tuve un antecedente, entonces ya creemos que siempre va a ser, pero a lo mejor en aquella ocasión no reflexionaste el para qué no se dieron las cosas, el por qué no sucedió, pero también no te percatas que aunque no se dio como tú querías, la situación es que se solucionó y saliste adelante, por eso sigues aquí.
0: Pues aquí estás, ¿no?
1: Así es, entonces esas heridas del pasado nos van amargando y nos van poniendo distancia, Oscar.
0: Dice, al pie de la cruz, Juan 19, 26, 27, María lo perdió todo humanamente. Si alguien tenía derecho a no creer en la providencia, era ella. Es una buena reflexión.

0: ¿Cómo desata María abrazada a la cruz sin entender? Al tercer día entendió. Ay, tú que tienes hijos, imagínate que condenan a muerte al tuyo injustamente y todavía se lleva el ataúd y tú ves que se lo va llevando y lo van a matar. Podrías tener derecho a no creer, ¿no? Pienso yo, humanamente hablando. Y ella no, ella sí creyó.
1: Fíjate, Oscar, que a mí me pasó mucho cuando nos dijeron que mi papá ya no estaba, ahora que perdió su salud. Me llamó la atención que pues nos dijeron que ya no había nada que hacer. Entonces, para mí fue estar ahí en la cama esperando y yo decía, ¿cómo es posible que yo esté aquí en un hospital esperando a ver a qué hora se muere mi papá? Y todavía desgastándonos, cuidándonos física, desgastando físicamente y sabiendo que papá no se iba a aliviar y que estábamos esperando el momento en que él ya no estuviera con nosotros. Entonces, en estas cosas tan providenciales y tan maravillosas, yo me quedé pensando, o la reflexión que Dios me puso, María en la cruz estaba esperando la muerte de su hijo.
0: Sí.
1: Ya no había nada que hacer. Ya era nada más esperar el último suspiro. Y qué muerte. Entonces, esto evangélico, también en lo personal, para mí fue también la gracia de acompañar a María en esos momentos de la cruz, al ver yo precisamente a mi papá en esa crucifixión de la enfermedad, en su dolor, en todo lo que él estaba padeciendo, y tomar ese dolor, de verdad que le agarré más devoción a la Virgen de los Dolores, precisamente porque para mí esa fue la enseñanza y yo me siento muy feliz porque también sé que eso fue purificación para mi papá. Entonces a veces esperamos que Dios resuelva las cosas de una manera, pero las resuelve de una manera más providencial, majestuosa, excelsa, perfecta, y yo sé que eso está ayudando a que mi papá esté en el cielo o que pronto esté, o bueno, también yo, una mujer de fe, creo que ya está por todas las indulgencias que nosotros tenemos la gracia de contar.
0: Qué tesoros de la iglesia, claro.
1: Entonces, yo eso lo veo como una purificación para mi alma y una gracia muy especial porque mi papá estuvo también en la cruz de Cristo.
0: Aquí tienes otro testimonio, mi nudo era el control. A ver, platícanos.
1: Sí, pues hay una persona de que pues se la pasaba trabajando, era contadora, 3 horas a las 3 de la mañana. Ah,
0: ¿es de otra persona o es de tuya?
1: No, es de otra persona.
0: Es de otra persona,
1: sí. Entonces, esta persona, pues ella sabía tejer, entonces pues una persona sabía, entonces pues se queda sin trabajo. Entonces, pues decía, pues ¿qué voy a hacer? Y todo. Y ese día precisamente una persona llega y le dice que si le hacía un trabajo de tejido, unas carpetitas, y ella de ahí empezó a darse cuenta de su don y empezó a hacer un negocio y empieza a hacer tejidos, ahora que le llaman el crochet, una cosa así.
0: Ajá, sí, muñequito.
1: Y de ahí ella se está manteniendo y dice, tengo espacio y tiempo para mis hijos, tengo espacio para ir al gimnasio, tengo un negocio que ya también contrató a otras personas. Si te fijas, los dones que te da Dios, pues también son para que tú puedas sostenerte y mantenerte. Ahí está la gracia.
0: Y ahorita se me viene, tenemos tiempo todavía, creo que sí, antes del corte. Había una persona, es una anécdota, ¿no? Estaba pescando tranquilamente en un lago y llega un empresario y le dice, oye, veo que eres bueno para pescar, ¿por qué no vas juntando los peces, pero en hieleras para que se mantengan mejor? ¿Para qué? Le dice el pescador. Pues para que después los vendas. ¿Para qué? Dice, pues para que tengas más hieleras y después puedes poner. Total, que terminó diciendo que para que tuviera una empacadora, una gran empresa, un millonario. ¿Y para qué? Le decía el otro, pues para que después te retires y vivas en paz. ¿Y qué harías cuando te retires y vives en paz? Dice, pues me pondría a pescar. Ya disfruta tu vida, ¿no? De una vez. Pues ni siquiera sabes si vas a vivir mañana, ya aquí y ahorita. Bendito sea su santo nombre, el de mi Señor Jesús. Vamos con nuestros hermanitos de María Visión. Gracias por andar por todos lados, porque en todos lados nos reciben con mucho gusto. Gracias a la gente también. Adelante, María Visión.
2: Hola,

Estamos agradecidos por esta antorcha de la paz del Sagrado Corazón de Jesús que nos acompaña de aquí gracias a María Visión en esta parroquia, parroquia de San Luis Rey, que estamos celebrando el aniversario de la

de la Iglesia de la Adoración Perpetua, en la cual día y noche estamos orando. Y los invitamos a que hagamos esta oración por la paz. Oración a Cristo, que es el único que nos da la verdadera paz, para que dejemos a Él, le llevemos todo lo que nos cansa, todas aquellas preocupaciones, todos aquellos problemas, aquellos cansancios, aquella pesadez, que se la llevemos y se la demos. Él la cargará por nosotros.

su corazón está ardiendo de ganas por cargar con todo lo nuestro y darnos Él esa paz, darnos ese yugo suave y esa carga ligera, que es seguir los mandamientos de nuestro Señor. Eso es lo que le va a dar paz a nuestra patria, eso es lo que le va a dar paz a nuestra vida. Por eso los acompañamos y les pedimos en estos momentos de oración, para que nos acompañen y pidamos todos juntos a ese Sagrado Corazón, esta antorcha que hoy nos acompaña, que le pidamos que nos dé esa paz que solo Cristo nos puede dar. Acompáñenos.

El bullying en sus notas de acoso escolar, laboral y social está generando graves conflictos en el entorno familiar. Produce además en las víctimas heridas psicológicas y secuelas difíciles de curar. No existe un solo agresor, son varias las personas que agreden. La víctima es tímida, pasiva y frágil. El victimario es impulsivo, agresivo y rebelde. Tanto la víctima como el victimario necesitan ayuda inmediata. Exhortamos a una mayor atención por parte de padres de familia y maestros para mejorar nuestras reuniones cristianas y nuestra sociedad en general. Cuando tu amor no tiene fronteras, resplandece entonces la belleza de tu alma. Muchas gracias.

0: estuve enfermo, fuiste a verme.
1: ¿Cuándo?
0: Cuando lo hiciste con el más pequeño y lo hiciste conmigo. Si tú estás viendo esa situación y no haces absolutamente nada, ¿quién está mal? Pues estás mal tú, porque estás dejando la oportunidad de dar gloria a Dios de esa manera. Pero no puedes tú llegar con una persona en situación de calle, sí puedes, pero es insuficiente nada más decirle, oye, Dios te ama, tiene hambre. La caridad perfecta, según Santa María Faustina, ella lo tuvo, escribió el diario de la Divina Misericordia, Revelaciones de Jesús, le dice el Señor a María Faustina, santa ya, Faustina Kowalska, que la caridad perfecta comprende tres cuestiones. Primero, la terrenal, tiene que comer, ¿sí? Hidrátalo, que coma. Después, saberle y volverle la dignidad de hijo de Dios. Oye, Dios te ama, eres bueno para Dios, a levantarlo. Y después, hablarle a Dios de él, rezar por él. Y esa persona va a dejar la situación de calle y va a salir adelante. Pero necesita también de tu apoyo, está siendo tu instrumento de Dios. Perdón, pues, que haya interrumpido un poquito, pero no, me vino a la mente la reflexión. Bueno, Dios provee, bloque 3, objetivo, mostrar que la providencia es real, pero necesita ojos de fe. Dios provee de tres formas que no vemos. Y lo dividimos también en tres. Uh-huh. Está muy didáctico este asunto, mi Lili, está muy didáctico. Punto 1. Provee sustento. Y pones tú, Primera Reyes, 17 Elías y con la viuda, el aceite que no faltó. Este es muy buen ejemplo. Adelante.
2: Así es. Pues precisamente esto del sustento, claro, como comentábamos, hay que trabajar. Y la providencia, el Padre Nuestro nos dice que nos dará el pan de cada día. Y hay muchísimos ejemplos en la Biblia. Por ejemplo, me llama la atención y continuamente esto a mí me alimenta esa fe, Oscar, que es cuando van por el desierto, el pueblo de Israel. Entonces ellos pues empezaron a renegar, aunque comían cebollas y todo, pero ellos querían carne, querían cosas. Entonces Dios manda el maná, pero también les manda las codornices. Entonces en aquella ocasión pues eran así como, chini, si mañana no hay, pero una instrucción clara fue, no vayan a guardar.
0: Sí, sí dice eso.
2: Sí.
0: Y hay quien guardó. Y se le podría. Como buen judío, yo guardo tantito, luego te doy, tú te vendo. No, se les podría, sí.
2: Entonces, tener esa confianza del sustento. A mí me encanta la reflexión también que tú nos acabas de compartir, Oscar, porque efectivamente hace un momento que preguntabas, ¿pero cómo cuando no hay dinero? O sea, yo les puse este ejemplo de la experiencia personal, pero también estamos invitados a dar. En el tema de la gula, precisamente el tema es que estás como llenando mucho tus barcas en vez de darles a los otros. O muchas veces yo escucho o veo mucho en las redes el tema de que la dieta de esto, que la dieta de aquello, y son costosísimas. Entonces la parte de decir, tú puedes hacerlo, pues tú tienes tu libre albedrío para hacerlo. Pero también cuando nos ponemos a dieta, también es revisar qué tanto a veces de lo que tú consumías, ¿por qué no vas y lo repartes? Esta parte también nosotros somos esas manos de Dios. A veces esperamos como que Dios venga y Dios lo puede hacer, pero necesita también mucho de nosotros, pero es una realidad que Dios sí nos da el sustento.
0: Y es por nuestro bien, por nuestra salvación también, ¿no? Y si tú tienes pues, compartir es de Dios, estás en la palabra de Dios. Decía un patrón a su trabajador, somos iguales, dame la mitad para ser iguales. Le decía, no, pues se oye broma, pero pues es que se tiene que compartir. Si verdaderamente se compartiera, no existiría. Saben que con lo que producimos a nivel mundial de alimentos, de granos y todo eso, se podría perfectamente alimentar a toda la humanidad, aunque hubiera 7 veces más de humanos. O sea, realmente mucha cosa se tira para que alimentos, para poder venderlos más caro. Es muy despreciable lo que hacemos. Habrá que dejar esas cuestiones y ser más generosos como Dios lo es con nosotros.
2: O a veces tenemos la cena llenísima, Oscar, se nos caducan las cosas.
0: Se echan a perder. Uh-huh. Sí, sí, adelante, por favor.
2: Sí, el siguiente punto, la manera que hay que estar atentos de cómo Dios provee, es que nos provee de fuerzas. A veces no quita la carencia, pero te da la fuerza para cargarla.
0: Es el punto 2.
2: Es el punto 2, perdón. Sí. Entonces, aquí lo importante es, te basta mi gracia. Y no es así como, ay, pues, porque a veces también cuando decimos esto, pensamos como que si fuera un Dios castigador, entonces, si estoy en carencia, me va a dar más fuerzas. Las fuerzas es para sostener la situación que tú estás viviendo, y las fuerzas para que trabajes, y las fuerzas para que puedas seguir adelante. Y es la parte que Dios nos lo dice muy bonito con San Pablo, es la apóstol, que es la parte de te basta mi gracia. y te basta mi gracia para darte las fuerzas para sobreponerte ante cualquier situación de cansancio, alguna situación económica.

0: económica, alguna situación de salud, te va a dar las fuerzas.
1: Cuando débil soy, fuerte soy, dice San Pablo, porque sus fuerzas están en la gracia de Dios. Y entonces fue apedreado y lo dieron por muerto, sí, dicen la palabra en Hechos de los Apóstoles, lo apedrearon y lo dejaron por muerto, nomás que se levantó y al día siguiente fue a predicar a otra, o sea, no descansó. Cruzó un río que esos ríos después lo cruzaron los grandes caballeros de las cruzadas y se ahogaban, y él lo cruzó 2-3 veces, estaba chaparrito y hasta dicen que cascorbo, el San Pablo. Chiquito, lo azotaron y naufragó 2 veces, lo picó una víbora después de naufragar. ¿Qué me separará del amor de Cristo? Si rico a tener de sobra, si pobre a no tener nada, estoy citando a San Pablo, nada de eso me separa de la caridad de Cristo, porque lo importante es el alma. Bendito sea San Pablo, qué bueno que lo mencionaste. El punto 3.
0: Perdón, en este también de las fuerzas me gusta mucho la parte cuando el aguijón, ajá, de que San Pablo pues pide que se lo quite y sin embargo no se lo quita y le dice, sin embargo le dio la gracia para vivir con ella.
1: ¿Qué es el aguijón? Bueno, muchos dicen que puede ser que era epiléptico, otros dicen que el que no puede cometer los judíos, qué sé yo, pero había algo que verdaderamente le afectaba a San Pablo y le dice, Señor, quítamelo, me está afectando para mi labor de servicio a Dios, con mi gracia te basta, no se lo quito, ¿verdad? A veces a lo mejor es gracia lo que uno tiene. Yo, que soy obsesivo, compulsivo, me mortifico y ya quítame esto, Señor. A lo mejor eso me ayuda para tener más fe. No lo sé. Dios sí sabe. Ahora sí, punto 3, por favor.
0: Provee de sentido. Adelante. A veces te muestra para qué era la carencia. Ahí en Génesis 50:20 dice, ustedes pensaron en hacerme mal. Es cuando los hermanos que entregan a José, que lo desaparecen,
1: a José el soñador,
0: ajá, y después él se queda en Egipto y bueno, ya se quedó él como el administrador y eso ayudó que todos los alrededores, incluido la tierra de Jerusalén, pues tuviera alimento. Entonces,
1: y sus propios hermanos que lo habían aventado al pozo para ser por envidiosos, porque su papá lo quería más que su papá Jacob, que es nieto de Abraham, porque es hijo de Isaac, sí, efectivamente.
0: Sí.
1: Le tenían envidia a las otras tribus de Israel, a José el soñador, lo avientan en un pozo para deshacerse de él, antes no lo mataron. Y al tiempo, cuando entra la hambruna, él mismo lo salva a sus hermanos, a su padre y al pueblo de Israel recién naciente, porque Dios, así es, escribe también sobre renglones torcidos, ¿verdad? Y entonces dice, ¿para qué esto? Buena suerte, mala suerte, quién sabe. Habrá que esperar al final de lo que estás viendo. Oye, mira nada más cómo le va. Espérate al final. O mira qué bien le va y es un desgraciado, se porta mal. Espérate al final. También de eso se trata. Adelante.
0: Sí, en esta parte de José, pues precisamente cuando los hermanos pues se reencuentran y reconocen ya que es José y le piden perdón, él con aquella misericordia y con aquel amor los abraza y les dice, miren, si no hubiera sido así, o sea, a lo mejor esto no hubiera sucedido, no se hubieran dado las cosas, donde ahora no solamente tenemos el alimento, sino que tenemos a nuestro Padre y nos vuelve a reencontrar y encontramos también la paz que todos necesitaban, porque pues nadie estaba en paz por esa situación. Entonces, Dios también te va a proveer de sentido. Entonces, cuando estés pasando una situación, revisa muy bien estos 3 puntos que viene siendo cómo te llega el sustento, cómo Dios te llena de fuerzas y cómo te provee de sentido. Pero hay que estar atentos, hay que reflexionar. Yo te digo que amo mucho por la divina voluntad, tú lo sabes, Oscar. Y a mí me encanta porque continuamente a Luisa Picarreta le está diciendo Jesús a ella, que un ojo al cielo y otro en la tierra, pero le dice, ponte atenta. Entonces, cuando yo estoy leyendo la divina voluntad, siento que me está diciendo, a ver, Liliana, ponte atenta. Entonces, hay que ponernos atentos por dónde llegan las bendiciones. Y ojo, a veces también es necesario pedir ayuda y tener la humildad de pedir algún recurso que tú tengas, sin exigir y sin llenarte de rencor si la persona no te lo da, pero a veces también eso nos hace más humanos, nos hace más sensibles y nos hace más empáticos.
1: Sí, es cierto lo que dice, hay que saber también ser humildes, saber pedir, saber dar, saber perdonar, saber pedir perdón. Hizo aquí Lili una oración que se las va a leer con mucho gusto, ella vamos a repetirla nosotros en nuestra mente y nuestro corazón. Adelante, Lili.
0: ¿La oración?
1: Sí, por favor.
0: Okay. Virgen María, desatadora de nudos, hoy te entrego el nudo de mi falta de fe. Desata mi control que quiere salvarme solo. Desata mi comparación que me amarga. Desata mi herida que me hace dudar. Enséñame a creer como tú antes de ver. Enséñame a soltar como tú. Hágase. Creo, Señor, pero aumenta mi fe. Madre desatadora de nudos, desata mis ojos para ver su providencia. Amén.
1: Y bueno, entonces lo que decimos ahorita con la boca, que lo diga también el corazón, ya estamos a punto de terminar. Ha sido un muy bonito programa, muy edificante, muy didáctico. Muchísimas gracias, nuestra Lili querida. La gente te quiere mucho y gracias por quererle, por querernos a nosotros y sobre todo porque todos queremos mucho y amamos mucho a nuestro Señor, nuestro Dios y a nuestra Santísima Mamita María Virgen de Satanudos. Gracias a los siervos de María por prestar el seminario, gracias a nuestros queridos hermanos de María Visión por tanto esfuerzo tan bonito para la gloria de Dios, gracias a ustedes por vernos. Necesitamos de ustedes para que en redes sociales compartan, entonces estamos en Facebook, estamos en YouTube, compartan todo esto, llegue a todos los oídos posibles y también quien pueda cooperar con María Visión para el sustento, pues ahí en los cortes comerciales, bueno, no son comerciales, en los cortes, se ve la cuenta donde se puede hacer. Les agradecemos de todo corazón. Gracias, Lili.
0: Gracias, Oscar.
1: ¿Quieres alguna reflexión al último ya?
0: Pues sobre todo el que tengamos esa fe, esa confianza, y la fe se alimenta de la oración y se alimenta de la palabra.
1: Gracias, que Dios los bendiga. Viva Cristo Rey y Santa María de Guadalupe.
0: Viva.

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es un gusto para mí poderles decir que esta comunidad, este templo consagrado a la Sagrada Familia. Tenemos una bella devoción al Sagrado Corazón de Jesús. Desde que yo era niña, recuerdo desde los 8 años que hice mi primera comunión, mis papás me infundieron esta bella devoción de levantarnos muy temprano a hacer los viernes primero. Desde entonces, a los 14 años, por manos del presbítero Jesús Barba, él me impuso el escapulario con esa obligación y devoción al Sagrado Corazón de Jesús.

por el testimonio de mis papás, en ejemplo de vida, ha nacido en mi corazón ese hermoso y bello sentimiento de hacer estos viernes primero, consciente de las bellas promesas que Jesús hizo. Así también el ver los adoradores venir, velar aquí toda la noche, turnándose por horas para hacer la adoración al Santísimo. Eso para mí también es un gran ejemplo que lo he tomado como personal.

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Queridos amigos, quiero hablarles brevemente de una grande santa del Evangelio, que es Santa Marta. Marta y María, hermanas de Lázaro, de Betania. Esta Marta recibió una de las revelaciones más hermosas y más profundas del Evangelio. Quiero recordarles que Marta y María mandaron avisar a Jesús: tu amigo Lázaro está enfermo. Entonces Jesús se esperó unos días hasta que le llegó el aviso: ya se murió Lázaro. Dice: vamos a verlas. Y entonces llega a visitarlas, y cuando todavía no había entrado en el pueblo, salió Marta a recibirlo y le dijo una especie de reproche: Señor, si hubieras estado aquí, mi hermano no hubiera muerto. Y Jesús le contesta: Marta, ¿crees en la resurrección? Y le dijo Marta: sí, Señor. Y le dijo Jesús: yo soy la resurrección y la vida. Yo soy la resurrección y la vida. Si crees en mí, verás la luz. Queridos hermanos, Marta, esta gran mujer activa, se ponía a trabajar, a cocinar, como ya sabemos por el Evangelio. Era una amiga de Jesús. Jesús se quedaba en su casa frecuentemente y ella servía a la mesa. Ella los acompañaba, ella tenía mucha intimidad con el Maestro, con los apóstoles. Pero quiero resaltar esto: Jesucristo le regaló a ella esta grande definición de sí mismo: yo soy la resurrección y la vida. Por eso, invocar a Santa Marta, conocerla, imitarla, es servir, servir mucho, pero sobre todo es ser testigos de que Cristo es la resurrección y la vida. Que Dios los bendiga.

que toda criatura bendiga y glorifique a María, la obra maestra de las manos de Dios, porque ella es la obra maestra de las manos de Dios, tanto en el orden de la gracia como en el de la gloria.

Muy buenos días, paz y bien. Ofrecemos esta celebración eucarística por Yoleta Litzel Maciel Gómez. El día de hoy, 29 de julio, estamos celebrando la memoria de los santos Santa Marta, María y Lázaro. Nos ponemos en la presencia del Señor en el nombre del Padre, del Hijo y del Espíritu Santo. El Señor que dirige nuestros corazones para que amemos a Dios esté siempre con todos ustedes. El Señor ha dicho, el que esté sin pecado, que tire la primera piedra. Reconociendo con humildad que somos pecadores, pidamos perdón a Dios de todo corazón. Y decimos, yo confieso ante Dios Todopoderoso y ante ustedes, hermanos, que he pecado mucho de pensamiento, palabra, obra y omisión. Por mi gran culpa. Por eso ruego a Santa María, siempre Virgen, a los ángeles, a los santos y a ustedes, hermanos, que intercedan por mí ante Dios nuestro Señor. Dios Todopoderoso, tenga misericordia de nosotros, perdone nuestros pecados y nos lleve a la vida eterna. Amén.

0: Oremos. Dios Todopoderoso y Eterno, cuyo Hijo aceptó hospedarse en la casa de Santa Marta, concédenos por su intercesión que, sirviendo fielmente a Cristo en nuestros hermanos, merezcamos ser recibidos por ti en la mansión del cielo, por Jesucristo nuestro Señor. Nos sentamos para escuchar atentamente la palabra de Dios.
1: Del libro del profeta Jeremías. Ay de mí, madre mía, ¿por qué me engendraste para que fuera objeto de pleitos y discordias en todo el país? A nadie debo dinero ni me lo deben a mí, y sin embargo, todos me maldicen. Siempre que oí tus palabras, Señor, las acepté con gusto. Tus palabras eran mi gozo y la alegría de mi corazón, porque yo defendía tu causa, Señor Dios de los ejércitos. No me senté a reír con los que se divertían. Forzado por tu mano, me sentaba aparte, porque me habías contagiado con tu propia ira. ¿Por qué mi dolor no acaba nunca y mi herida se ha vuelto incurable? ¿Acaso te has convertido para mí, Señor, en espejismo de aguas que no existen? Entonces el Señor me respondió: si te vuelves a mí, yo haré que cambies de actitud y seguirás a mi servicio. Si separas el metal precioso de la escoria, seguirás siendo mi profeta. Ellos cambiarán de actitud para contigo y no tú para con ellos. Yo te convertiré frente a este pueblo en una poderosa muralla de bronce. Lucharán contra ti, pero no podrán contigo, porque yo estaré a tu lado para librarte y defenderte, dice el Señor. Te libraré de las manos de los perversos, te rescataré de las manos de los poderosos. Palabra de Dios.

Dios mío, líbrame de mis enemigos, protégeme de mis agresores, líbrame de los que hacen injusticias, sálvame de los hombres sanguinarios.

Mira cómo se conjuran contra mí los poderosos y esperan el momento de matarme. Sin embargo, Señor, en mí no hay crimen ni pecado. Sin culpa mía, avanzan contra mí para atacar.

En ti, Señor, tendré fijos los ojos, porque tú eres mi fuerza y mi refugio. El Dios de mi amor vendrá en mi ayuda y me hará ver la derrota de mis enemigos. Yo celebraré tu poder y desde la mañana me alegraré por tu bondad, porque has sido mi defensa y mi refugio en el día de la tribulación.

Que el Señor esté con ustedes. Lectura del Santo Evangelio según San Mateo. En aquel tiempo entró Jesús en un poblado y una mujer llamada Marta lo recibió en su casa. Ella tenía una hermana llamada María, la cual se sentó a los pies de Jesús y se puso a escuchar su palabra. Marta, entre tanto, se afanaba en diversos quehaceres, hasta que acercándose a Jesús le dijo: Señor, ¿no te has dado cuenta de que mi hermana me ha dejado sola con todo el quehacer? Dile que me ayude. El Señor le respondió: Marta, Marta, muchas cosas te preocupan y te inquietan, siendo así que una sola es necesaria. María escogió la mejor parte y nadie se la quitará. Palabra del Señor. Nos podemos sentar un pequeño momento. Paz y bien, muy buenos días. El día de hoy estamos celebrando esta Eucaristía correspondiente al miércoles de la 17ª semana del tiempo ordinario, en el cual, como mencionaba al inicio de la celebración, estamos celebrando la memoria de tres santos que fueron hermanos, que en el cual, pues en los evangelios hemos escuchado acerca de ellos, que son Santa Marta, Santa María y San Lázaro, aquel hombre a quien Jesús resucita de la muerte, ¿verdad? Son los tres hermanos, Marta, María y Lázaro, tres hermanos santos que fueron íntimos amigos de Jesús. Fueron tres hermanos que fueron, pudiéramos decir, confidentes de nuestro Señor Jesucristo. Y justamente al celebrar esta memoria de los santos, Marta, María y Lázaro, nos recuerdan y nos hacen entender que Jesús verdaderamente era un hombre, era humano. Como decimos, creemos en un Dios que es humano y divino a la vez. Y los santos que el día de hoy celebramos nos recuerdan que creemos en un Dios que es humano, que verdaderamente se encarnó en el seno de la Virgen María y habitó entre nosotros. ¿En qué sentido? Primero, en que Jesús tuvo amigos. ¿Quién de nosotros no tiene amigos verdaderos también, verdad? Amigos, amigas en los cuales podamos confiar, los cuales nos ayudan en los momentos de dificultad, nos sostienen en los momentos de debilidad, de muchas veces de tristeza, de dolor. Son los amigos los que están ahí para consolarnos, para ayudarnos, pero también para hacernos la vida más alegre. Y nuestro Señor Jesucristo también tuvo amigos. Tuvo muchos amigos, ¿verdad? Pero en especial los santos que el día de hoy celebramos fueron íntimos amigos de Jesús. Tanto Lázaro, como Marta, como María. Recordemos que cuando Lázaro muere, pues Jesús también llora, ¿verdad? La muerte de su amigo, la muerte de su amigo Lázaro. Cuando Jesús se sentía cansado, cuando Jesús se sentía también, pues necesitaba un momento para descansar, ¿a dónde iba Jesús justamente? Pues dice la Sagrada Escritura que iba a la casa de Marta, ¿verdad? Donde Marta pues lo hospedaba, María y Lázaro pues también lo atendían. Fíjense, Jesús, al igual que cada uno de nosotros, también se cansaba. Hay fragmentos del Evangelio que nos dicen que incluso Jesús no tenía tiempo ni para comer, porque era tanta la gente que lo seguía, que estaba atendiendo todo el día, que todo el día estaba ocupado. Y como humano que era, pues también se cansaba, necesitaba dormir, necesitaba descansar. ¿Y qué es lo que hacía Jesús? Bueno, nos dice la Sagrada Escritura que acudía pues justamente con Marta, con María y Lázaro, que eran unos excelentes servidores del Señor. Se dice que Marta, bueno, es la patrona de los hospederos, de los hoteleros. ¿Por qué? Porque justamente fue aquella que hospedaba al Señor Jesucristo. Aquella que le tenía un cuarto para cuando Cristo quisiera descansar, le tenía preparado una morada en todo tiempo y a toda hora. Para cuando Jesús necesitara descansar, necesitara reposar de sus cansancios, pues iba a la casa de estos hermanos, pues justamente a tomar, como decimos actualmente, un break, ¿verdad? A tomarse pues un descanso, a seguir en oración. ¿Por qué? Porque Marta, María y Lázaro también

eran hombres de fe, eran hombres de oración y sobre todo eran hombres de servicio, que estaban siempre dispuestos para acoger al Señor. Cuando Él llegara, cuando Él lo necesitara, tanto Marta, María y Lázaro siempre estuvieron al pendiente de Jesucristo para cuando Él quisiera llegar a descansar, a tomar un momento pues de alivio de sus cansancios, a comer algo, me imagino, pues estos hermanos lo atendían, tanto Marta, María y Lázaro. ¿Qué podemos aprender de todo esto, sobre todo de la actitud de Santa Marta, una actitud de servicio? San Francisco de Asís, a nosotros los frailes, nuestros dormitorios donde dormimos, San Francisco de Asís le decía las celdas, ¿verdad? No porque sea una cárcel, le decía las celdas, ¿verdad? A las habitaciones. Y San Francisco de Asís decía que nosotros mismos somos una celda, digamos, somos una habitación donde Dios se viene a hospedar. Nosotros mismos somos una habitación, somos una casa donde Dios quiere vivir. Entonces, al igual que Santa Marta preparaba la casa para Jesús, pudiéramos preguntarnos nosotros, ¿cómo preparamos nuestra vida para recibir a Jesús? ¿Cómo preparamos nuestra habitación, digamos nuestro cuerpo, nuestra alma, para poder atender al Señor cuando venga a nosotros a hacer morada, a reposar en nuestra vida, a reposar en nuestra alma, a tranquilizar nuestro corazón? ¿Somos igual que Santa Marta, que siempre tenía la habitación dispuesta y limpia, o a veces tenemos nuestra habitación llena de pecados, llena de vicios, llena de tantas cosas que no hacen una digna morada para que Dios venga a descansar también en nuestra alma y nosotros sobre todo descansemos en Él? ¿Cómo está nuestra habitación para recibir a Jesús? ¿Tenemos una habitación limpia, decorosa, digna, para cuando Dios venga a hacer morada en nosotros? ¿O tenemos una habitación sucia y descuidada por el tiempo, por los pecados, o porque muchas veces la incertidumbre y los temores del mundo pues nos atrapan y nos alejan de nuestro Señor Jesucristo? ¿Qué es lo que nos enseñan el día de hoy estos santos hermanos? Sobre todo la disposición y el servicio que tenían para con Dios. Siempre que Dios los necesitaba como a sus amigos, ellos estaban allí para nuestro Señor. Y aparte, cuando Jesús los necesitaba también para ir a su casa, pues ellos siempre lo atendieron en la mejor disposición y siempre tuvieron una morada digna para que Dios pudiera descansar. Nosotros también, al igual que ellos, pues le queremos ofrecer a Dios nuestra vida, nuestro servicio y sobre todo nuestra casa, que es nuestra vida, para que Dios también venga a vivir en nosotros y sobre todo pues nosotros empecemos a limpiar nuestra habitación. Empecemos a limpiar nuestra casa para cuando Dios venga a visitarnos, Dios venga a hospedarse nosotros, a ser morada de Dios por el Espíritu, bueno, nuestra casa esté limpia. El cuarto donde va a estar Dios, que es nuestra vida misma, nuestra alma, pues se encuentre digna para recibir a Dios. Es como cuando va a llegar visita a tu casa, yo me imagino que todos limpiamos nuestra casa porque va a venir visita. La deberíamos de limpiar siempre, aunque no viniera visita. Así sucede con nuestra alma. Nosotros debemos de limpiar nuestra alma y nuestro espíritu. ¿Por qué? Porque nosotros recibimos todos los días la visita más importante, que es la visita de Dios que viene a visitarnos todos los días de nuestra vida. Por ello, todos los días debemos de limpiar nuestra casa, limpiarnos del pecado, limpiarnos de los vicios, limpiarnos de la división, para que cuando Dios llegue a visitarme, encuentre un lugar digno donde verdaderamente habitar. Le pedimos a Dios por intercesión de Santa Marta, María y Lázaro, que haga de nosotros también una morada digna para Él. Que así sea. Vamos a presentarle a Dios el pan y el vino.

Oren, hermanos, para que este sacrificio en medio de ustedes sea agradable a Dios Padre Todopoderoso. Al proclamar, Señor, tu obra admirable en Santa Marta, suplicamos humildemente a tu majestad que así como fue grato su amoroso obsequio, así también te sea aceptable el desempeño de nuestro servicio. Por Jesucristo nuestro Señor. Que el Señor esté con ustedes. Levantemos el corazón. Demos gracias al Señor nuestro Dios. En verdad es justo y necesario, es nuestro deber y salvación darte gracias siempre y en todo lugar, Señor Padre Santo, Dios Todopoderoso y Eterno, por Cristo Señor nuestro, porque con la vida de tus santos enriqueces a tu Iglesia, con formas siempre nuevas de admirable santidad, y nos das pruebas indudables de tu amor por nosotros, y también porque su ejemplo insigne nos impulsa, y su piadosa intercesión nos ayuda a colaborar en el plan divino de salvación. Por eso ahora nosotros, llenos de alegría, te aclamamos con los ángeles y los santos, diciendo:

Santo eres en verdad, Señor, fuente de toda santidad. Por eso te pedimos que santifiques estos dones con la efusión de tu Espíritu, de manera que se conviertan para nosotros en el cuerpo y la sangre de Jesucristo nuestro Señor, el cual, cuando iba a ser entregado a su pasión voluntariamente aceptada, tomó pan, dándote gracias, lo partió y lo dio a sus discípulos, diciendo: tomen y coman todos de él, porque esto es mi cuerpo, que será entregado por ustedes. Del mismo modo, acabada la cena, tomó el cáliz y, dándote gracias de nuevo, lo pasó a sus discípulos, diciendo: tomen y beban todos de él, porque este es el cáliz de mi sangre, sangre de la alianza nueva y eterna, que será derramada por ustedes y por muchos para el perdón de los pecados. Hagan esto en conmemoración mía. Este es el sacramento de nuestra fe. Así pues, Padre, al celebrar ahora el memorial de la muerte y resurrección de tu Hijo, te ofrecemos el pan de vida y el cáliz de salvación y te damos gracias, porque nos haces dignos de servirte en tu presencia. Te pedimos humildemente que el Espíritu Santo congregue en la unidad a cuantos participamos del cuerpo y la sangre de Cristo. Acuérdate, Señor, de tu Iglesia extendida por toda la tierra, y con el Papa León, con nuestro obispo José Francisco, y todos los pastores que cuidan de tu pueblo. Llévala a su perfección por la caridad. Acuérdate también de nuestros hermanos que se durmieron en la esperanza de la resurrección, y de todos los que han muerto en tu misericordia. Admítelos a contemplar la luz de tu rostro. Ten misericordia de todos nosotros y así con María, la Virgen, Madre de Dios, con su esposo San José, con los apóstoles, con Santa Marta, y cuantos vivieron en tu amistad a través de los tiempos, merezcamos por tu Hijo Jesucristo compartir la vida eterna y cantar tus alabanzas. Por Cristo, con él y en él, a ti Dios Padre Omnipotente, en la unidad del Espíritu Santo, todo honor y toda gloria por los siglos de los siglos. Lleno de alegría porque somos hijos de Dios, digamos confiadamente la oración que Cristo nos enseñó. Padre nuestro. Venga a nosotros tu reino, hágase tu voluntad en la tierra como en el cielo. Danos hoy nuestro pan de cada día. Perdona nuestras ofensas, como también nosotros perdonamos a los que nos ofenden. No nos dejes caer en la tentación y líbranos del mal. Líbranos de todos los males, Señor, y concédenos la paz en nuestros días para que, ayudados por tu misericordia, vivamos siempre libres de pecado y protegidos de toda perturbación, mientras esperamos la gloriosa venida de nuestro Salvador Jesucristo. Señor Jesucristo, que dijiste a tus apóstoles: la paz les dejo, mi paz les doy, no tengas en cuenta nuestros pecados, sino la fe de tu Iglesia. Y conforme a tu palabra, concédele la paz y la unidad, tú que vives y reinas por los siglos de los siglos. La paz del Señor esté siempre con ustedes. Como hijos de Dios, dense un signo fraterno de paz.

Este es Cristo, el Cordero de Dios, que quita el pecado del mundo. Dichosos los invitados a la cena del Señor. Que el cuerpo y la sangre de nuestro Señor Jesucristo nos guarden para la vida eterna. Amén.

Oremos. Señor, que la santa comunión del cuerpo y la sangre de tu unigénito nos aleje de todas las cosas pasajeras, para que a ejemplo de Santa Marta podamos crecer en la tierra en un auténtico amor a ti y gozar en el cielo contemplándote eternamente. Por Jesucristo nuestro Señor. Saludamos a la Madre de Dios diciendo: Dios te salve María, llena eres de gracia, el Señor es contigo. Bendita eres entre todas las mujeres y bendito es el fruto de tu vientre, Jesús. Santa María, Madre de Dios y Madre nuestra, ruega por nosotros los pecadores, ahora y en la hora de nuestra muerte. Amén. Por tu concepción inmaculada y tu gozosa expectación, Madre nuestra de Zapopan, danos tu bendición. Que el Señor esté con ustedes. Y la bendición de Dios Todopoderoso, Padre, Hijo y Espíritu Santo, descienda sobre ustedes y permanezca para siempre. Vayamos a vivir lo que hemos celebrado, pueden ir en paz. Que tengan todos un feliz día.

Proclama mi alma la grandeza del Señor. Se alegra mi espíritu en Dios mi Salvador, porque ha mirado la humillación de su esclava. Desde ahora me felicitarán todas las generaciones, porque el Poderoso ha hecho obras grandes por mí. Su nombre es santo, y su misericordia llega a sus fieles de generación en generación. Él hace proezas con su brazo, dispersa a los soberbios de corazón, derriba del trono a los poderosos y enaltece a los humildes. A los hambrientos los colma de bienes y a los ricos los despide vacíos. Auxilia a Israel, su siervo, acordándose de su misericordia, como lo había prometido a nuestros padres, en favor de Abraham y su descendencia por siempre. Amén.

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Queridos hijos, mientras la oscuridad y la inquietud reinan en muchos corazones, ustedes, hijitos, sean la oración

y una nueva vida. Porque Satanás es fuerte y seduce los corazones. Deseo desde mi corazón maternal entregar sus corazones al corazón de mi Hijo Jesús, para que Él, el resucitado, reine en ustedes y la alegría reine en ustedes y a su alrededor. Gracias por haber respondido a mi llamado.

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0: Hola, mi nombre es Alondra Jacqueline González Rangel. Nos encontramos en la capilla de Nuestra Señora de la Merced, ubicada en Saltillo, Coahuila. Yo soy originaria de Saltillo y desde pequeña he sido parte de esta capilla. Mis papás, mi familia es muy creyente de Dios, de la Virgen, de todos estos temas religiosos, y ellos me han sabido guiar por el camino de la paz, del amor, del respeto. La paz nos la da Dios, entonces nosotros tenemos que estar unidos con Dios. Hay veces en el que el enemigo nos acecha y no nos deja, pero Dios siempre está presente y nosotros tenemos que tomar la mano de Dios para seguir cada día.
1: Muy

los jóvenes tenemos que tomarnos de la mano de Dios. Hay veces en las que nosotros nos dejamos mal influenciar por amistades, pero Dios siempre va a ser la respuesta. Hay que tomarnos de la mano de Dios, que rezar el rosario, venir a misa. Aquí en las iglesias a veces faltan mucho el apoyo de los jóvenes. Entonces, pues jóvenes, les hacemos un llamado para que vengan. Vienen a servir a Dios a veces también. Entonces, pues necesitamos más jóvenes, necesitamos personas que se unan, que vengan a ayudar, que sepan que no están solos, que tienen a una comunidad que los apoya, que está presente con ellos y que Dios está siempre con nosotros.

Que toda criatura bendiga y glorifique a María, la obra maestra de las manos de Dios, porque ella es la obra maestra de las manos de Dios, tanto en el orden de la gracia como en el de la gloria.

0: Alabemos y demos gracias en cada instante y momento. Alabemos y demos gracias en cada instante y momento.
1: Al Santísimo y Divinísimo Sacramento.
0: Alabemos y demos gracias en cada instante y momento.
1: Al Santísimo y Divinísimo Sacramento.
0: Señor Jesús, creemos en ti. Aumenta nuestra fe.
1: Señor Jesús, creemos en ti. Aumenta nuestra fe.
0: Padre nuestro que estás en el cielo, santificado sea tu nombre. Venga a nosotros tu reino, hágase tu voluntad en la tierra como en el cielo.
1: Danos hoy nuestro pan de cada día, perdona nuestras ofensas, como también nosotros perdonamos a quienes nos ofenden. No nos dejes caer en la tentación y líbranos del mal.
0: Dios te salve María, llena eres de gracia, el Señor es contigo. Bendita eres entre todas las mujeres. Y bendito es el fruto de tu vientre, Jesús.
1: Santa María, Madre de Dios, ruega por nosotros los pecadores, ahora y a la hora de nuestra muerte. Amén.
0: Gloria al Padre, y al Hijo, y al Espíritu Santo.
1: Como era en un principio, ahora y siempre, por los siglos de los siglos. Amén.
0: Alabemos y demos gracias en cada instante y momento.
1: Al Santísimo y Divinísimo Sacramento.
0: Señor Jesús, esperamos en ti, aumenta nuestra esperanza.
1: Señor Jesús, esperamos en ti, aumenta nuestra esperanza.
0: Padre nuestro que estás en el cielo, santificado sea tu nombre. Venga a nosotros tu reino, hágase tu voluntad en la tierra como en el cielo.
1: Danos hoy nuestro pan de cada día, perdona nuestras ofensas, como también nosotros perdonamos a los que nos ofenden. No nos dejes caer en tentación y líbranos del mal.
0: Dios te salve María, llena eres de gracia, el Señor es contigo. Bendita eres entre todas las mujeres y bendito es el fruto de tu vientre, Jesús.
1: Santa María, Madre de Dios, ruega por nosotros los pecadores, ahora y a la hora de nuestra muerte. Amén.
0: Gloria al Padre, y al Hijo, y al Espíritu Santo.
1: Como era en un principio, ahora y siempre, por los siglos de los siglos. Amén.
0: Alabemos y demos gracias en cada instante y momento.
1: Al Santísimo y Divinísimo Sacramento.
0: Señor Jesús, te amamos. Aumenta nuestra caridad.
1: Señor Jesús, te amamos, aumenta nuestra caridad.
0: Padre nuestro que estás en el cielo, santificado sea tu nombre. Venga a nosotros tu reino, hágase tu voluntad en la tierra como en el cielo.
1: Danos hoy nuestro pan de cada día, perdona nuestras ofensas, como también nosotros perdonamos a los que nos ofenden. No nos dejes caer en tentación y líbranos del mal.
0: Dios te salve María, llena eres de gracia, el Señor es contigo. Bendita eres entre todas las mujeres y bendito es el fruto de tu vientre, Jesús.
1: Santa María, Madre de Dios, ruega por nosotros los pecadores, ahora y en la hora de nuestra muerte. Amén.
0: Gloria al Padre, y al Hijo, y al Espíritu Santo.
1: Como era en un principio, ahora y siempre, por los siglos de los siglos. Amén.
0: Alabemos y demos gracias en cada instante y momento.
1: Al Santísimo y Divinísimo Sacramento.
0: Alabemos y demos gracias en cada instante y momento.
1: Al Santísimo y Divinísimo Sacramento.
0: Alabemos y demos gracias en cada instante y momento.
1: Al Santísimo y Divinísimo Sacramento.

0: hermanos, nos postramos esta mañana ante la presencia real y viva de Jesús Eucaristía. Señor Jesús, tú que te quedaste con nosotros en este milagro de amor para ser nuestro refugio, nuestro alimento y nuestra paz. Hoy, la comunidad de Jesús de Nazaret se postra ante ti con el corazón lleno de gratitud y de fe, uniéndonos al sagrario de la Catedral de Saltillo, rindiéndote tributo en este novenario, Santo Cristo. Venimos a tus pies para proclamar con firmeza y con amor: tú eres nuestro Rey.
1: Tú eres nuestro Rey y queremos poner en tus manos benditas a nuestro párroco, el Padre Juan de Dios, a los servidores y a las familias que pertenecen a esta comunidad. Señor, te damos gracias por los hermanos con los que tenemos la dicha de compartir la fe, servir en tu obra y caminar día con día. Te pedimos que guardes sus corazones, que dobles sus rodillas ante ti en humilde adoración y que nunca les falte el pan de tu palabra y de tu amor. Sé tú su luz en momentos de oscuridad y su fortaleza ante el cansancio. Que su fe y su entrega se mantengan firmes ante las pruebas del mundo.

Tú eres nuestro Rey y ponemos a tus pies a las familias ausentes. Padre amado, tú conoces las circunstancias que nos separan de los hermanos que hoy no están en tu casa. Aquellos que por enfermedad, trabajo, responsabilidades diarias o que se han alejado por cualquier motivo, no pueden acompañarnos. Aunque nuestros ojos no puedan verlos en este momento, sabemos que los tuyos los cuidan en todo momento. Donde quiera que ellos se encuentren, en este instante, haz de sentir tu presencia. Apártalos de todo peligro. Renueva sus fuerzas y recuérdales siempre que el camino de regreso a ti, que la distancia física nunca sea distancia espiritual. Jesús Eucaristía, te pedimos que derrames tu misericordia sobre los enfermos, los abandonados,

los que sufren en soledad y los que no te conocen. Sana los corazones heridos y danos a todos la paz que solo tú puedes otorgar.

0: Tú eres nuestro Rey y ponemos a tus pies a las familias ausentes. Padre amado, tú conoces las circunstancias que nos separan de los hermanos que hoy no están en tu casa, aquellos que por enfermedad, trabajo, responsabilidades diarias o que se han alejado por cualquier motivo, no pueden acompañarnos. Aunque nuestros ojos no puedan verlos en este momento, sabemos que los tuyos los cuidan en todo momento. Donde quiera que ellos se encuentren, en este instante, hazles sentir tu presencia. Apártalos de todo peligro, renueva sus fuerzas y recuérdales siempre el camino de regreso a ti. Que la distancia física nunca sea distancia espiritual. Jesús, Eucaristía, te pedimos que derrames tu misericordia sobre los enfermos, los abandonados, los que sufren en soledad y los que no te conocen. Sana los corazones heridos y danos a todos la paz que solo tú puedes otorgar.
1: Evangelio según San Mateo. En aquel tiempo, al ver Jesús el gentío, subió al monte, se sentó y se acercaron sus discípulos, y abriendo su boca, les enseñaba diciendo: Bienaventurados los pobres en el espíritu, porque de ellos es el reino de los cielos. Bienaventurados los mansos, porque ellos heredarán la tierra. Bienaventurados los que lloran, porque ellos serán consolados. Bienaventurados los que tienen hambre y sed de justicia, porque ellos quedarán saciados. Bienaventurados los misericordiosos, porque ellos alcanzarán misericordia. Bienaventurados los limpios de corazón, porque ellos verán a Dios. Bienaventurados los que trabajan por la paz, porque ellos serán llamados hijos de Dios. Bienaventurados los perseguidos por causa de la justicia, porque de ellos es el reino de los cielos. Bienaventurados ustedes cuando los insulten y los persigan y calumnien de cualquier modo por mi causa. Alégrense y regocíjense, porque su recompensa será grande en el cielo, que de la misma manera persiguieron a los profetas anteriores a ustedes. Palabra del Señor.
2: Gloria a ti, Señor.
3: Señor Jesús, con un corazón lleno de amor y gratitud, te adoramos presente en esta hostia consagrada y en todos los sagrarios del mundo. Tú quisiste quedarte con nosotros para ser nuestro alimento espiritual, nuestro consuelo y nuestra fortaleza frente a los retos de cada día. Al contemplarte en el silencio y prepararnos para venerar hoy tu imagen del Santo Cristo, nos recuerdas a través de las bienaventuranzas que tu reino exige valentía. Hoy, la parroquia Jesús de Nazaret te pide que sigas derramando estas gracias santificantes

y nos hagas partícipes de tu reino. Hoy y aquí anhelamos dejarnos transformar por tu amor. Queremos dejar afuera las prisas del mundo y alejarnos de aquellas ideologías que atentan contra la fe y rechazan el ministerio de la cruz. Despierta en nosotros un fervor más profundo por la Santa Misa y la adoración eucarística, para ser instrumentos tuyos. Muchos corazones descubran en ti la paz que tanto buscan, ya que tú eres nuestro Rey. Permanece siempre en nosotros, Señor, que nuestro caminar de esta tarde sea un testimonio vivo de que tú eres el Señor, tú eres nuestro Rey, y que toda nuestra vida se convierta en una respuesta de amor a tu infinita entrega. Amén.

0: a cada petición responderemos, venga a nosotros tu reino.
1: Venga a nosotros tu reino, Señor.
0: Por la Iglesia Universal, por el Papa León XIV, por nuestro obispo Hilario y de manera especial por nuestro párroco, el Padre Juan de Dios, para que, guiados por el Espíritu Santo, pastoree a su rebaño con sabiduría, siendo testimonios vivos del amor de Cristo Rey y luz en medio de la oscuridad de nuestros tiempos. Oremos.
1: Venga a nosotros tu reino, Señor.
2: Por todos los que conformamos la parroquia de Jesús de Nazaret, para que nuestra peregrinación de esta tarde no sea solo un recorrido de costumbre, sino un verdadero caminar de conversión bajo la mirada de María, demostrando públicamente que Cristo es el centro de nuestras vidas, oremos.
1: Venga a nosotros tu reino, Señor.
3: Adoremos al Señor.

0: por los enfermos de nuestra comunidad, los que sufren carencias y las familias divididas, para que experimenten el consuelo de Cristo Rey en su dolor y encuentren siempre en nosotros un refugio activo de caridad, sanación y misericordia, oremos.
1: Venga a nosotros tu reino, Señor.
2: Por los niños y jóvenes de nuestra parroquia, para que, frente al ruido y las ideologías de nuestro tiempo, descubran en Cristo a su único Rey y se sientan siempre orgullosos de llevar la luz del Evangelio a donde quiera que vayan.
1: Oremos. Venga a nosotros tu reino, Señor.

0: por los matrimonios, por los vueltos a casar, las madres solteras, los papás solteros y por todas las familias de nuestra comunidad, para que en cualquiera de sus realidades, sus hogares se conviertan en verdaderas iglesias domésticas y fortalezas de fe, donde se custodie la vida, se enseñe el perdón y reine el amor inquebrantable de Dios. Oremos.
1: Venga a nosotros tu reino, Señor.
2: Por los medios de comunicación, católicos que llevan el Evangelio a todo el mundo, para que la transmisión de nuestro fervor rompa distancias y nuestro testimonio parroquial logre encender una luz de esperanza y conversión en aquellos corazones que se encuentran lejos de Dios. Oremos.
1: Venga a nosotros tu reino, Señor.

Oración a Jesús crucificado. Mírame, oh bueno y dulcísimo Jesús, en tu presencia. Me postro de rodillas y con el mayor fervor de mi alma te pido y suplico que imprimas en mi corazón, dulcísimo Jesús, vivos sentimientos de fe, esperanza y caridad. Verdadero dolor de mis pecados y propósito firmísimo de enmendarme. Mientras con gran afecto y dolor considero y contemplo en mi alma tus cinco llagas, teniendo ante mis ojos aquellos ya el profeta David ponía en tus labios acerca de ti. Me taladran las manos y los pies, y puedo contar todos mis huesos.

Señor Jesucristo, Rey del Universo, al concluir este tiempo de gracia en tu presencia eucarística y antes de emprender nuestro caminar hacia la parroquia del Sagrario de la Catedral, queremos consagrarte nuestra vida entera. Hoy te declaramos nuestro único y soberano Señor. Sella esta comunidad con tu sangre preciosa. Haz que los frutos de esta hora santa permanezcan en nosotros y concédenos la gracia de no separarnos jamás de tu amor. Amén.

0: Estás en el cielo, santificado sea tu nombre. Venga a nosotros tu reino. Hágase tu voluntad en la tierra como en el cielo.
1: Danos hoy nuestro pan de cada día. Perdona nuestras ofensas, como también nosotros perdonamos a los que nos ofenden. No nos dejes caer en tentación y líbranos del mal.
0: Dios te salve, María, llena eres de gracia, el Señor es contigo. Bendita eres entre todas las mujeres y bendito el fruto de tu vientre, Jesús.
1: Santa María, Madre de Dios, ruega por nosotros los pecadores, ahora y en la hora de nuestra muerte. Amén.
0: Dios te salve, María, llena eres de gracia, el Señor es contigo. Bendita eres entre todas las mujeres y bendito el fruto de tu vientre, Jesús.
1: Santa María, Madre de Dios, ruega por nosotros los pecadores, ahora y a la hora de nuestra muerte. Amén.
0: Dios te salve, María, llena eres de gracia, el Señor es contigo. Bendita eres entre todas las mujeres y bendito el fruto de tu vientre, Jesús.
1: Santa María, Madre de Dios, ruega por nosotros los pecadores, ahora y a la hora de nuestra muerte. Amén.
0: Gloria al Padre, y al Hijo, y al Espíritu Santo.
1: Como era en un principio, ahora y siempre, por los siglos de los siglos. Amén.

0: Te seguimos adorando, Señor Jesús, por todo lo que haces posible, Señor, por esta transmisión que se está haciendo para que llegue a todas las personas que están en tu novenario del Santo Cristo de la Capilla. Te damos gracias, Señor, porque hoy tú nos has elegido como parroquia y te damos gracias por este momento, Señor, de adoración. Te adoramos y te bendecimos, mi Señor Jesús. Dulce Madre, no te alejes, tu vista de nosotros no apartes. Ven con nosotros a todas partes y solos nunca nos dejes. Ya que nos proteges tanto como verdadera Madre, haz que nos bendiga el Padre, el Hijo y el Espíritu Santo. Amén. San Miguel Arcángel, defiéndenos en la batalla. Sé nuestro amparo contra la perversidad y las acechanzas del demonio. Que Dios manifieste sobre él su poder, es nuestra humilde súplica. Y tú, príncipe de la milicia celestial, con la fuerza que Dios te ha conferido, arroja al infierno a Satanás y a los demás espíritus malignos que vagan por el mundo para la perdición de las almas. Amén. Sagrado Corazón de Jesús,
1: en vos confío.
0: Sagrado Corazón de Jesús,
1: en vos confío.
0: Sagrado Corazón de Jesús,
1: en vos confío.
0: Santo Cristo, tú eres nuestro Rey.
2: Le diste, Señor, el pan del cielo,
3: que contiene en sí todo deleite.
2: Oremos. Oh Dios, que bajo tan admirable sacramento nos dejaste el memorial de tu pasión, te pedimos nos concedas celebrar de tal modo los sagrados misterios de tu cuerpo y de tu sangre, que experimentemos constantemente nosotros los frutos de tu redención. Tú que vives y reinas por los siglos de los siglos.
1: Amén.

0: Bendito sea Dios.
1: Bendito sea Dios.
0: Bendito sea su santo nombre.
1: Bendito sea su santo nombre.
0: Bendito sea Jesucristo, verdadero Dios y verdadero hombre.
1: Bendito sea Jesucristo, verdadero Dios y verdadero hombre.
0: Bendito sea el santo nombre de Jesús.
1: Bendito sea el santo nombre de Jesús.
0: Bendito sea su sacratísimo corazón.
1: Bendito sea su sacratísimo corazón.
0: Bendita sea su preciosísima sangre.
1: Bendita sea su preciosísima sangre.
0: Bendito sea Jesús en el santísimo sacramento del altar.
1: Bendito sea Jesús en el santísimo sacramento del altar.
0: Bendito sea el Espíritu Santo Paráclito.
1: Bendito sea el Espíritu Santo Paráclito.
0: Bendita sea la gran Madre de Dios María Santísima.
1: Bendita sea la gran Madre de Dios María Santísima.
0: Bendita sea su santa e inmaculada concepción.
1: Bendita sea su santa e inmaculada concepción.
0: Bendita sea su gloriosa asunción.
1: Bendita sea su gloriosa asunción.
0: Bendito sea el nombre de María Virgen y Madre.
1: Bendito sea el nombre de María Virgen y Madre.
0: Bendito sea San José, su castísimo esposo.
1: Bendito sea San José, su castísimo esposo.
0: Bendito sea Dios en sus ángeles y en sus santos.
1: Bendito sea Dios en sus ángeles y en sus santos.

Proclama mi alma la grandeza del Señor. Se alegra mi espíritu en Dios mi Salvador, porque ha mirado la humillación de su esclava. Desde ahora me felicitarán todas las generaciones, porque el Poderoso ha hecho obras grandes por mí. Su nombre es santo, y su misericordia llega a sus fieles de generación en generación. Él hace proezas con su brazo, dispersa a los soberbios de corazón, derriba del trono a los poderosos y enaltece a los humildes. A los hambrientos los colma de bienes y a los ricos los despide vacíos. Auxilia a Israel, su siervo, acordándose de su misericordia, como lo había prometido a nuestros padres, en favor de Abraham y su descendencia por siempre. Amén.

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Que toda criatura bendiga y glorifique a María, la obra maestra de las manos de Dios, porque ella es la obra maestra de las manos de Dios, tanto en el orden de la gracia como en el de la gloria.

perpetuar su presencia en este mundo, ser consuelo, alivio de nuestras penas y miserias y la salvación para todos. Nosotros creemos que Él, creemos en Él, queremos rendirle un homenaje de fe, esperanza y amor a su presencia sacramental.

acto de fe. Aquí estoy, buen Jesús, postrado ante tu altar. Guiado por tu luz, hemos venido a buscarte, pues yo sé bien que estás sacramentalmente aquí y nos llamas constantemente.

0: transforman en el cuerpo y la sangre de tu Hijo. Flor de harina que aligera el hambre del camino.
1: Padre nuestro, que estás en el cielo, santificado sea tu nombre. Venga a nosotros tu reino. Hágase tu voluntad en la tierra como en el cielo.
2: Danos hoy nuestro pan de cada día.
3: Perdona nuestras ofensas, como también nosotros perdonamos a los que nos ofenden. No nos dejes caer en la tentación y líbranos del mal.
0: Creemos en tu Eucaristía, que estás real y verdaderamente presente en el pan y el vino consagrados.
1: Dios te salve María, llena eres de gracia, el Señor está contigo.
3: Bendita tú eres entre todas las mujeres,
1: y bendito es el fruto de tu vientre, Jesús.
3: Santa María, Madre de Dios, ruega por nosotros, pecadores, ahora y en la hora de nuestra muerte. Amén.
0: Creemos que los ojos se engañan al ver el pan, y nuestra lengua se equivoca al probar el vino, porque estás tú todo entero, ofrecido en sacrificio.

0: Tu palabra, Señor, nos ilumina. Del Evangelio según San Juan. En aquel tiempo Jesús dijo a los judíos: Yo soy el pan vivo que ha bajado del cielo. El que coma de este pan vivirá para siempre. El pan que yo les daré es mi carne para la vida del mundo. Comenzaron entonces los judíos a discutir unos con otros, diciendo: ¿Cómo puede este darnos a comer su carne? Entonces Jesús les dijo: Yo les aseguro que si no comen la carne del Hijo del Hombre y no beben su sangre, no podrán tener vida en ustedes. El que come mi carne y bebe mi sangre tiene vida eterna, y yo lo resucitaré el último día. Mi carne es verdadera comida, mi sangre es verdadera bebida. El que come mi carne y bebe mi sangre permanece en mí y yo en él. Así como el Padre que me ha enviado posee la vida y yo vivo por él, así también el que me come vivirá por mí. Este es el pan que ha bajado del cielo. No es como el maná que comieron sus padres, pues murieron. El que come de este pan vivirá para siempre. Palabra del Señor.
1: Gloria a ti, Señor Jesús.

0: Respondemos con la palabra al Señor, alabándolo. Señor, mi alma tiene sed de ti.
1: Señor, mi alma tiene sed de ti. Señor, tú eres mi Dios, a ti te busco. De ti sedienta está mi alma. Señor, todo mi ser te añora como el suelo reseco añora el agua.
0: Señor, mi alma tiene sed de ti.
1: Para admirar tu gloria y tu poder, con este afán te busco en tu santuario, pues mejor es tu amor que la existencia. Siempre, Señor, te alabarán mis labios.
0: Señor, mi alma tiene sed de ti.
1: Porque fuiste mi auxilio y a tu sombra, Señor, canto con gozo. A ti se adhiere mi alma y tu diestra me da seguro apoyo.
0: Señor, mi alma tiene sed de ti.

esperanza. Aquí estoy, Señor. Pongo en ti toda mi confianza. Espero en ti, pues sé que todo el que se acoge a ti no queda nunca defraudado. Aumenta mi esperanza.

0: sea tu nombre, venga a nosotros tu reino.
1: Dios te salve María, llena eres de gracia, el Señor es contigo. Bendita eres entre todas las mujeres y bendito es el fruto de tu vientre, Jesús.

0: Que tu palabra, Señor, siga iluminando nuestra vida con un faro de esperanza. De la carta de San Pablo a los tesalonicenses. Hermanos, vivan alegres, oren sin cesar, den gracias en toda ocasión, pues esto es lo que Dios quiere de ustedes en Cristo Jesús. No impidan la acción del Espíritu Santo, ni desprecien el don de profecía, pero sométalo todo a prueba. Quédense con lo bueno. Absténganse de toda clase de mal. Que el Dios de la paz los santifique a ustedes en todo. Que todo su ser, alma y cuerpo se conserven irreprochables hasta la llegada de nuestro Señor Jesucristo. Él, que los ha llamado, es fiel y cumplirá su promesa. Palabra de Dios.
1: Te alabamos, Señor.

0: Reconocemos tu presencia, Señor. Acogemos tu invitación que nos haces. Por eso con el salmista decimos, sirvamos al Señor con alegría.
1: Sirvamos al Señor con alegría.
2: Alabemos al Señor, sus fieles todos. Sirvamos al Señor con alegría y entremos en su templo jubilosos.
1: Sirvamos al Señor con alegría.
2: Reconozcamos que el Señor es Dios, que Él nos hizo y a Él le pertenecemos, que formamos su pueblo y su rebaño.
1: Sirvamos al Señor con alegría.
2: Entremos por sus puertas dando gracias, por sus atrios con himnos, alabando al Señor y bendiciéndolo.
1: Sirvamos al Señor con alegría.
2: Porque el Señor es bueno, eterna es su bondad y su fidelidad no tiene término.
1: Sirvamos al Señor con alegría.

0: Señor, te amamos.
1: Repiten después de mí, aquí estoy. Buen Jesús, con el deseo de amarte cada día más, haz que en mí crezca el amor por mis hermanos, sobre todo en los más necesitados y olvidados.
2: Sobre todo en los más necesitados y olvidados.
3: Y que te nos has hecho cercano en el rostro de tu Hijo, concebido en María Virgen por obra del Espíritu Santo, para ser nuestra condición y garantía de vida eterna.
1: Padre nuestro que estás en el cielo, santificado sea tu nombre. Venga a nosotros tu reino, hágase tu voluntad en la tierra como en el cielo.
2: Danos hoy nuestro pan de cada día, perdona nuestras ofensas, como nosotros también perdonamos a los que nos ofenden. No nos dejes caer en la tentación y líbranos del mal.
3: Estás real y verdaderamente presente en el pan y el vino consagrados, prolongando tu presencia salvadora y ofreciendo a tus ovejas pastos abundantes y aguas claras.
1: Dios te salve María, llena eres de gracia, el Señor está contigo. Bendita eres entre todas las mujeres y bendito es el fruto de tu vientre, Jesús.
2: Santa María, Madre de Dios, ruega por nosotros los pecadores, ahora y en la hora de nuestra muerte. Amén.
3: Creemos que los ojos se engañan al ver el pan y nuestra lengua se equivoca al probar el vino, porque estás tú todo entero ofrecido en sacrificio y dando vida al mundo de paraíso siempre hambriento.

0: evangelista San Lucas. En aquel tiempo, Jesús se hizo acompañar de Pedro, Santiago y Juan. Subió a un monte para hacer oración. Mientras oraba, su rostro cambió de aspecto. Sus vestiduras se hicieron blancas y relampagueantes. De pronto se aparecieron conversando con él dos personajes rodeados de esplendor. Eran Moisés y Elías. Hablaban de la muerte que les esperaba en Jerusalén. Pedro y sus compañeros estaban rendidos de sueño, pero despertándose, vieron la gloria de Jesús y de la que estaban con él. Cuando estos se retiraban, Pedro le dijo a Jesús: Maestro, sería bueno que nos quedáramos aquí e hiciéramos tres chozas, una para ti, una para Moisés y otra para Elías, sin saber lo que decía. No había terminado de hablar cuando se formó una nube que los cubrió, y ellos, al verse envueltos por la nube, se llenaron de miedo. De la nube salió una voz que decía: Este es mi hijo, mi escogido, escúchenlo. Cuando cesó la voz, se quedó Jesús solo. Los discípulos guardaron silencio y por entonces no dijeron a nadie nada de lo que habían visto. Palabra del Señor.
1: Gloria a ti,
2: Señor Jesús.

0: Con el deseo del salmista y el deseo de nuestro corazón, te decimos: tu rostro buscaré, Señor, no me escondas tu rostro.
1: Tu rostro buscaré, Señor, no me escondas tu rostro.
2: Escúchame, Señor, que te llamo. Ten piedad, respóndeme. Oigo en mi corazón, buscad mi rostro. Tu rostro buscaré, Señor, no me escondas tu rostro.
1: Tu rostro buscaré, Señor, no me escondas tu rostro.
2: No rechaces con ira a tu siervo, que tú eres mi auxilio. No deseches, no me abandones, Dios de mi salvación.
1: Tu rostro buscaré, Señor, no me escondas tu rostro.
2: Espero gozar de la dicha del Señor en el país de la vida. Espera en el Señor, sé valiente, ten ánimo, espera en el Señor.
1: Tu rostro buscaré, Señor, no me escondas tu rostro.

Toca, Jesús, cada parte de mi corazón, de mi vida, de mi mente, de mi ser. Tómalo todo, Señor, pues todo es tuyo. Que seas tú, mi Jesús, el que vive en mí. Toma, Señor, los momentos de mi vida donde me he sentido sola, donde me he sentido solo. Toma, Señor, las heridas que hay en mi corazón. Toma, Señor, mi falta de fe. Toma, Señor, nuestras preocupaciones, nuestras angustias. Toma, Señor, nuestro trabajo, nuestra familia. Toma, Señor, todas las intenciones que hemos venido a traerte en este novenario. Tómalo todo, Señor, y te suplicamos con todo el corazón. Amado Jesús, haz nuevas todas las cosas. Haz nuevas todas las cosas, Señor. Cantamos todas juntas, todos juntos. Muévete en mí.

0: de desagravio por todas las irreverencias que se cometen contra tu Santísimo Sacramento. A cada una de estas invocaciones vamos a responder todos: perdón, Señor, perdón.
1: Perdón, Señor, perdón.
0: Perdón, Señor, perdón por tantas veces que he faltado al no ayudar a quien me lo pide y pudiéndolo hacer no lo hago. Perdón, Señor,
1: perdón.
0: Perdón, Señor, por mi falta de hacer oración por los demás, especialmente por los más necesitados. Perdón, Señor, perdón. Por todos los pecados que se cometen a cada momento en el mundo, violaciones, adulterios, asesinatos, etc. Perdón, Señor, perdón. Por no saber defender los derechos de los demás, de los más pobres y desamparados. Perdón, Señor, perdón. Por no saber ayudar a tantos niños maltratados, jóvenes explotados y ancianos olvidados. Perdón,
1: Señor, perdón.
0: Hagamos un breve momento de silencio para que cada uno en lo personal le pida perdón al Señor por sus faltas.

Oremos. Señor nuestro Jesucristo, que en este sacramento admirable nos dejaste el memorial de tu pasión, concédenos venerar de tal manera los sagrados misterios de tu cuerpo y de tu sangre, que experimentemos constantemente en nosotros el fruto de tu redención. Tú que vives y reinas por los siglos de los siglos. Amén.

0: Bendito sea Dios. Bendito sea su santo nombre. Bendito sea Jesucristo, verdadero Dios y verdadero hombre.
1: Bendito sea Jesucristo, verdadero Dios y verdadero hombre.
0: Bendito sea el nombre de Jesús.
1: Bendito sea el nombre de Jesús.
0: Bendito sea su sacratísimo corazón.
1: Bendito sea su sacratísimo corazón.
0: Bendita sea su preciosísima sangre. Bendito sea Jesús en el santísimo sacramento del altar.
1: Bendito sea Jesús en el santísimo sacramento del altar.
0: Bendito sea el Espíritu Santo Consolador. Bendita sea la gran Madre de Dios, María Santísima. Bendita sea su Santa Inmaculada Concepción. Bendita sea su gloriosa Asunción. Bendito sea el nombre de María, Virgen y Madre. Bendito sea San José, su castísimo esposo. Bendito sea Dios en sus ángeles y en sus santos. Amén.

Proclama mi alma la grandeza del Señor. Se alegra mi espíritu en Dios mi Salvador, porque ha mirado la humillación de su esclava. Desde ahora me felicitarán todas las generaciones, porque el Poderoso ha hecho obras grandes por mí. Su nombre es santo, y su misericordia llega a sus fieles de generación en generación. Él hace proezas con su brazo, dispersa a los soberbios de corazón, derriba del trono a los poderosos y enaltece a los humildes. A los hambrientos los colma de bienes y a los ricos los despide vacíos. Auxilia a Israel, su siervo, acordándose de su misericordia, como lo había prometido a nuestros padres, en favor de Abraham y su descendencia por siempre. Amén.

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Nos encontramos en Jalpa, Zacatecas, en la parroquia de San Antonio de Padua, con motivo de nuestro novenario. El día de hoy reflexionamos sobre la paz que Cristo viene a traernos. Cristo es nuestra paz. No significa que no tengamos problemas, que no tengamos dificultades, sino que en todos los momentos de nuestra vida tomemos conciencia de que Dios nunca nos abandona, que la presencia de Cristo es para nosotros un aliento de vida, que aun cuando pueda haber un montón de sufrimiento, cuando pueda haber dificultades, la paz de Cristo permanece en medio de nosotros, dándonos esa confianza de que no nos abandonará, que estará con nosotros todos los días hasta el fin del mundo. El día de hoy, que caminamos llevando este mensaje de esperanza, invitamos a que en las familias haya esa reconciliación, haya esa escucha, haya esa misericordia, para que la paz de Cristo permanezca entre nosotros. Que en medio de nuestra sociedad, en medio de las dificultades, la presencia de Dios sea para nosotros ese aliento de vida nueva. Que la presencia de Jesús en medio de nosotros nos ayude a llevar una vida más sacramental, una vida de entrega, de servicio, de generosidad, que en la caridad podamos nosotros hacer el bien y de esta manera ir construyendo la paz, haciendo el bien a nuestros hermanos. Que el Señor nos siga sosteniendo con su amor, con su gracia, que sigamos adelante, que sigamos trabajando para ser también nosotros constructores de paz.

bello y bendecido lugar de Medjugorje. Aquí estamos frente a las apariciones del monte Pórdovo, donde la Virgen aparece la primera vez a los videntes. Y

Queridos hermanos, digamos alguna idea acerca de la oración de San Juan Pablo II. Dice él, quien dice que no reza porque no tiene tiempo, en realidad no es que no tenga tiempo, no reza porque le falta amor. Esa es la realidad de fondo. No hay justificación para no orar. En todos los momentos y circunstancias de la vida necesitamos orar. Es una gracia que Dios nos ha dado y es de alguna manera la expresión de nuestra alma delante de Dios. Quisiera traer a la memoria una vivencia de San Bernardo, cuando el Papa, que había sido discípulo suyo, le escribe compartiendo un poco su pena porque no tenía a veces tiempo para orar debido a tantas ocupaciones pontificias. En una carta, después de abrir su corazón, San Bernardo regresa la carta, es decir, responde diciéndole: malditas ocupaciones si te quitan el tiempo de la oración. Nada justifica que no ores, porque si algo debe distinguir al buen cristiano, no solo al sumo pontífice, es la vida de oración. Hermanos, es de vida o muerte. Ya lo dirá otro santo: quien reza se salva, quien no reza se condena. Pidamos al Señor que nos conceda la gracia de amarlo, porque el tiempo lo tenemos. El amor nos toca cultivarlo para poder así entrar en intimidad con Él. Concédenos, Señor, esa gracia tan especial que se llama oración. Que Dios les bendiga a todos.

Oraciones de Santa Brígida durante 12 años. Oh Jesús, ahora deseo rezar la oración del Señor 7 veces junto con el amor con que tú santificaste esta oración en tu corazón. Tómala de mis labios hasta tu sagrado corazón, mejórala y complétala para que le brinde tanto honor y felicidad a la Trinidad en la tierra, como tú garantizaste con esta oración. Que ésta se derrame sobre tu santa humanidad para la glorificación de tus dolorosas heridas y la preciosísima sangre que tú derramaste en ellas. Amén. La circuncisión. Padre nuestro que estás en el cielo, santificado sea tu nombre. Venga a nosotros tu reino. Hágase tu voluntad en la tierra como en el cielo. Danos hoy nuestro pan de cada día. Perdona nuestras ofensas, como también nosotros perdonamos a los que nos ofenden. No nos dejes caer en tentación y líbranos del mal. Amén. Dios te salve María, llena eres de gracia, el Señor es contigo. Bendita eres entre todas las mujeres y bendito es el fruto de tu vientre, Jesús. Santa María, Madre de Dios, ruega por nosotros los pecadores, ahora y en la hora de nuestra muerte. Amén. Padre eterno, por medio de las manos inmaculadas de María y el Sagrado Corazón de Jesús, te ofrezco las primeras heridas, los primeros dolores y el primer derrame de sangre como expiación de los pecados.

0: pecados de mi infancia y de toda la humanidad, como protección contra el primer pecado mortal, especialmente entre mis parientes. La agonía de Jesús en el huerto de los olivos. Padre nuestro que estás en el cielo, santificado sea tu nombre. Venga a nosotros tu reino. Hágase tu voluntad en la tierra como en el cielo. Danos hoy nuestro pan de cada día y perdona nuestras ofensas como también nosotros perdonamos a los que nos ofenden. No nos dejes caer en la tentación y líbranos del mal. Amén. Dios te salve María, llena eres de gracia, el Señor es contigo. Bendita eres entre todas las mujeres y bendito es el fruto de tu vientre Jesús. Santa María, Madre de Dios, ruega por nosotros los pecadores, ahora y en la hora de nuestra muerte. Amén. Padre eterno, por medio de las manos inmaculadas de María y el Sagrado Corazón de Jesús, te ofrezco el intenso sufrimiento del corazón de Jesús en el huerto de los olivos, y cada gota de sudor de sangre como expiación de mis pecados y del corazón y los de toda la humanidad, como protección contra tales pecados y para que se extienda el amor divino y fraterno. La flagelación. Padre nuestro que estás en el cielo, santificado sea tu nombre. Venga a nosotros tu reino. Hágase tu voluntad en la tierra como en el cielo. Danos hoy nuestro pan de cada día y perdona nuestras ofensas como también nosotros perdonamos a los que nos ofenden. No nos dejes caer en la tentación y líbranos del mal. Amén. Dios te salve María, llena eres de gracia, el Señor es contigo. Bendita eres entre todas las mujeres y bendito es el fruto de tu vientre Jesús. Santa María, Madre de Dios, ruega por nosotros los pecadores, ahora y en la hora de nuestra muerte. Amén. Padre eterno, por medio de las manos inmaculadas de María y el Sagrado Corazón de Jesús, te ofrezco las heridas, los dolores y la preciosísima sangre de la flagelación como expiación de mis pecados de la carne y los de toda la humanidad, como protección contra tales pecados y la preservación de la inocencia, especialmente entre mis parientes. La coronación de espinas. Padre nuestro, que estás en el cielo, santificado sea tu nombre. Venga a nosotros tu reino. Hágase tu voluntad en la tierra como en el cielo. Danos hoy nuestro pan de cada día y perdona nuestras ofensas como también nosotros perdonamos a los que nos ofenden. No nos dejes caer en la tentación y líbranos del mal. Amén. Dios te salve María, llena eres de gracia, el Señor es contigo. Bendita eres entre todas las mujeres y bendito es el fruto de tu vientre Jesús. Santa María, Madre de Dios, ruega por nosotros los pecadores, ahora y en la hora de nuestra muerte. Amén. Padre eterno, por medio de las manos inmaculadas de María y el Sagrado Corazón de Jesús, te ofrezco las heridas, los dolores y la preciosísima sangre de la Sagrada Cabeza de Jesús, luego de la coronación de espinas, como expiación de mis pecados del Espíritu y los de toda la humanidad, como protección contra tales pecados y para que se extienda el reino de Cristo aquí en la tierra. Cargando la cruz. Padre nuestro que estás en el cielo, santificado sea tu nombre. Venga a nosotros tu reino. Hágase tu voluntad en la tierra como en el cielo. Danos hoy nuestro pan de cada día y perdona nuestras ofensas como también nosotros perdonamos a los que nos ofenden. No nos dejes caer en la tentación y líbranos del mal. Amén. Dios te salve María, llena eres de gracia, el Señor es contigo. Bendita eres entre todas las mujeres y bendito es el fruto de tu vientre Jesús. Santa María, Madre de Dios, ruega por nosotros los pecadores, ahora y en la hora de nuestra muerte. Amén. Padre eterno, por medio de las manos inmaculadas de María y el Sagrado Corazón de Jesús, te ofrezco los sufrimientos en el camino a la cruz, especialmente la santa herida en su hombro y la preciosísima sangre como expiación de mi negación de la cruz y la de toda la humanidad. Todas mis protestas contra tus planes divinos y todos los demás pecados de palabra, como protección contra tales pecados y para un verdadero amor a la cruz. La crucifixión de Jesús. Padre nuestro que estás en el cielo, santificado sea tu nombre. Venga a nosotros tu reino. Hágase tu voluntad en la tierra como en el cielo. Danos hoy nuestro pan de cada día y perdona nuestras ofensas como también nosotros perdonamos a los que nos ofenden. No nos dejes caer en la tentación y líbranos del mal. Amén. Dios te salve María, llena eres de gracia, el Señor es contigo. Bendita eres entre todas las mujeres y bendito es el fruto de tu vientre, Jesús. Santa María, Madre de Dios, ruega por nosotros los pecadores, ahora y en la hora de nuestra muerte. Amén. Padre eterno, por medio de las manos inmaculadas de María y el Sagrado Corazón de Jesús, te ofrezco a tu Hijo en la cruz. Cuando lo clavaron y lo levantaron, las heridas en sus manos y en sus pies y los tres hilos de la preciosísima sangre que derramó ahí por nosotros, las extremas torturas del cuerpo y del alma, su muerte preciosa y su renovación no sangrienta en todas las santas misas de la tierra, como expiación de todas las heridas contra los votos y normas dentro de las órdenes, como reparación de mis pecados y los de todo el mundo, por los enfermos y moribundos, por todos los santos sacerdotes y laicos, por las intenciones del Santo Padre, por la restauración de las familias cristianas, para el fortalecimiento de la fe, por nuestro país y por la unión de todas las naciones en Cristo y su Iglesia, así como también por la diáspora. La llaga del costado de Jesús. Padre nuestro que estás en el cielo, santificado sea tu nombre. Venga a nosotros tu reino. Hágase tu voluntad en la tierra como en el cielo. Danos hoy nuestro pan de cada día y perdona nuestras ofensas como también nosotros perdonamos a los que nos ofenden. No nos dejes caer en la tentación y líbranos del mal. Amén. Dios te salve María, llena eres de gracia, el Señor es contigo. Bendita eres entre todas las mujeres y bendito es el fruto de tu vientre, Jesús. Santa María, Madre de Dios, ruega por nosotros los pecadores, ahora y en la hora de nuestra muerte. Amén. Padre eterno, acepta con dignas por las necesidades de la Santa Iglesia y como expiación de los pecados de toda la humanidad, la preciosísima sangre y el agua que manó la herida del Sagrado Corazón de Jesús. Sé misericordioso para con nosotros, sangre de Cristo, el último contenido precioso de su Sagrado Corazón. Lávame de todas mis culpas de pecado y las de los demás. Agua del costado de Cristo, lávame totalmente de las penitencias del pecado y extingue las llamas del purgatorio para mí y para todas las almas del purgatorio. Amén. Promesas. El alma que las reza no sufrirá ningún purgatorio. El alma que las reza será aceptada entre los mártires como si hubiera derramado su propia sangre por la fe. El alma que las reza puede elegir a otros tres a quienes Jesús mantendrá luego en un estado de gracia suficiente para que se santifiquen. Ninguna de las cuatro generaciones siguientes al alma que las reza se perderá. El alma que las reza será consciente de su muerte un mes antes de que ocurra. Oraciones de Santa Brígida durante 12 años.
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Que toda criatura bendiga y glorifique a María, la obra maestra de las manos de Dios, porque ella es la obra maestra de las manos de Dios, tanto en el orden de la gracia como en el de la gloria.

Los dolores de su Santísima Madre, al pie de la cruz. Amén. Señor, pequé, ten misericordia de mí. Adorámoste, Cristo, y bendecímoste. Que por tu santa cruz redimiste al mundo. Sexta estación. La Verónica limpia el rostro de Jesús. Considera, alma, en esta sexta estación cómo la Verónica, viendo a su majestad fatigado y su rostro oscurecido con el sudor, polvo, salivas y bofetadas, se llegó con toda reverencia a

Oh, hermosísimo Jesús, que cuando estando afeado con las inmundas salivas, te limpió el sudor aquella piadosa mujer con un lienzo blanco, en el cual quedó impreso tu rostro. Te suplico, Señor, que estampes en mi alma tu Santísima Virgen y me des tu amor para conservarlo siempre. Amén. Bendita y alabada sea la pasión y muerte de nuestro Señor Jesucristo. Y los dolores de su Santísima Madre al pie de la cruz. Amén. Séptima estación. Jesús cae por segunda vez con la cruz. Considera, alma. Considera, alma, en esta séptima estación, cómo cayó el Señor por segunda vez en la puerta judiciaria. Oh Santísimo Jesús, que por la fatiga grande de tu delicado cuerpo caíste por segunda vez con la cruz, te suplico, Señor, me hagas conocer el inmenso peso que tienen mis pecados y me des tu gracia para que no me arrastren a las penas eternas. Amén. Bendita y alabada sea la pasión y muerte de nuestro Señor Jesucristo y los deberes de tu Santísima Madre al pie del altar. Amén. Señor, pequé, ten misericordia de mí. Adorámoste, Cristo, y bendecímoste, que por tu santa cruz redimiste al mundo. Amén. Señor, pequé, ten misericordia de mí. Adorámoste, Cristo, y bendecímoste, que por tu santa cruz redimiste al mundo.

séptima estación. Jesús cae por segunda vez con la cruz. Considera, alma, en esta séptima estación cómo cayó el Señor por su segunda vez en la puerta judiciaria. Oh Santísimo Jesús, que por la fatiga grande de tu delicado cuerpo, como caíste por segunda vez con la cruz, te suplico, Señor, me hagas conocer el inmenso peso que tienen mis pecados.

Bendita y alabada sea la pasión y muerte de nuestro Señor Jesucristo y los dolores de su Santísima Madre al pie de la cruz. Amén.

Octava estación. Jesús consuela a las piadosas mujeres. Considera, alma, en esta octava estación, como unas piadosas mujeres, viendo que llevaban a crucificar al Señor, lloraron amargamente por verle tan injuriado. Oh Maestro soberano, que viendo a las piadosas mujeres dolerse de sus trabajos, las enseñaste a que llorasen por sí y las culparan. Padre nuestro, que estás en el cielo, santificado sea tu nombre. Venga a nosotros tu reino, hágase tu voluntad en la tierra como en el cielo. Danos hoy nuestro pan de cada día. Perdona nuestras ofensas, como también nosotros perdonamos a los que nos ofenden. No nos dejes caer en la tentación y líbranos del mal. Amén.

Novena estación. Jesús cae por tercera vez con la cruz. Considera, alma, en esta novena estación, cómo cayó el Señor por tercera vez en tierra hasta llegar con su boca al suelo. Y queriéndose levantar no pudo, antes volvió a caer de nuevo. Oh benignísimo Jesús, que sufriste atropellaran tu divina persona, haciéndote caer por tercera vez en tierra con la cruz. Suplícote, Dios mío, que sufra yo el mismo modo las injurias de mis enemigos, para que teniendo paciencia en mis trabajos, goce de los deleites eternos. Amén.

Bendita y alabada sea la pasión y muerte de nuestro Señor Jesucristo y los dolores de su Santísima Madre al pie de la cruz. Amén. Dulce Madre, no te alejes. Décima estación. Jesús es despojado de sus vestiduras. Considera, alma, en esta décima estación, cómo, habiendo llegado el Señor al monte Calvario, los soldados sin piedad ninguna le despojaron de sus vestiduras. Oh pacientísimo Jesús, pues sufriste te quitasen tus vestiduras aquellos crueles verdugos, y con tanta firmeza que llevaron tras sí hasta pedazos de carne. Ruégote, Señor mío, me concedas gracias para desnudarme por tu amor de todos los malos hábitos que ponen continuamente en

mi alma en peligro de perderse para siempre. Bendita y alabada sea la pasión y muerte de nuestro Señor Jesucristo y los dolores de su Santísima Madre al pie de la cruz.

Señor, pequé, ten misericordia de mí. Adorámoste, Cristo, y bendecímoste, que por tu santa cruz redimiste al mundo. Padre nuestro que estás en el cielo, santificado sea tu nombre. Venga a nosotros tu reino, hágase tu voluntad en la tierra como en el cielo. Danos hoy nuestro pan de cada día. Perdona nuestras ofensas, como también nosotros perdonamos a los que nos ofenden. No nos dejes caer en la tentación y líbranos del mal. Amén. Dios te salve María, llena eres de gracia, el Señor es contigo. Bendita eres entre todas las mujeres y bendito es el fruto de tu vientre, Jesús. Santa María, Madre de Dios, Madre nuestra, ruega por nosotros pecadores, ahora y en la hora de nuestra muerte. Amén.

Undécima estación, Jesús es crucificado. Considera, alma, en esta undécima estación, cómo fue clavado el Señor en la cruz y oyendo su Santísima Madre el primer golpe de martillo, quedó transida de dolor. Oh clementísimo Jesús, pues sufriste ser extendido en la cruz y que en ella clavasen tus pies y manos, te ruego, Señor mío, por tu inefable caridad, no extienda yo mis pies ni mis manos Amén. Duodécima estación. Considera, alma, en esta duodécima estación cómo crucificado ya el Señor y cruelmente atormentado, exhaló por tu amor el último suspiro. Oh divino Jesús, que crucificado entre dos ladrones,

Dios te salve María, llena eres de gracia, el Señor es contigo. Bendita eres entre todas las mujeres y bendito es el fruto de tu vientre, Jesús.

Décima tercera estación. La Santísima Virgen recibe y adora el cuerpo de su Santísimo Hijo. Contempla alma en esta décima tercera.

La estación. Como José y Nicodemus bajaron de la cruz el santo cuerpo y lo pusieron en los brazos de la Santísima Virgen. Oh Madre de Misericordia,

es colocado en el sepulcro el sacratísimo cuerpo de Jesús. Contempla alma en esta 14ª estación cómo la Virgen María, Señora Nuestra, acompañó a colocar el cuerpo de su querido Hijo en el Santo Sepulcro. Oh Purísima Señora, por la grande pena que recibiste cuando te tomaron de los brazos a tu soberano Hijo para ponerle en el Santo Sepulcro, te suplico, me alcances de su divina majestad. Ablande mi duro corazón y encienda en él un amor grande para amarle y servirle. Amén. Bendita y alabada sea la pasión y muerte de nuestro Señor Jesucristo. Y los dolores de su Santísima Madre al pie de la cruz.

Quédate con nosotros, Señor. Acompáñanos, aunque no siempre hayamos sabido reconocerte. Quédate con nosotros, porque en torno a nosotros se van haciendo sombras y tú eres la luz. En nuestros corazones se insinúa la desesperanza y tú los haces arder con la certeza de la Pascua. Estamos cansados del camino, pero tú nos confortas en la fracción del pan para anunciar a nuestros hermanos que en verdad tú has resucitado y que nos has dado la misión de ser testigos de tu resurrección. Quédate con nosotros, Señor, cuando en torno a nuestra fe católica surgen las nieblas de la duda, del cansancio o de la dificultad. Tú que eres la verdad misma como revelador del Padre, ilumina nuestras mentes con tu palabra. Ayúdanos a sentir la belleza de creer en ti. Quédate en nuestras familias. Ilumínalas en sus dudas, sosténlas en sus dificultades, consuélalas en sus sufrimientos y en la fatiga de cada día. Cuando en torno a ellas se acumulan sombras que amenazan su unidad y su naturaleza, tú que eres la vida, quédate en nuestros hogares para que sigan siendo nidos donde nazca la vida humana, donde se acoja, se ame, se respete la vida desde su concepción hasta su término natural. Quédate, Señor, con aquellos que en nuestras sociedades son más vulnerables. Quédate con los pobres y humildes, con los indígenas y afroamericanos que no siempre han encontrado espacios y apoyo para expresar la riqueza de su cultura y la sabiduría de su identidad. Quédate, Señor, con nuestros niños y con nuestros jóvenes. Que son la esperanza y la riqueza de nuestro continente, protégelos de tantas insidias que atentan contra su inocencia y contra sus legítimas esperanzas. Buen pastor, quédate con nuestros ancianos y con nuestros enfermos. Fortalece a todos en su fe para que sean tus discípulos y misioneros. Amén.

Estoy sediento del Dios que da la vida. ¿Cuándo entraré a ver tu rostro, Señor? Por la señal de la Santa Cruz, de nuestros enemigos, líbranos, Señor Dios nuestro. En el nombre del Padre, y del Hijo, y del Espíritu Santo. Amén. Señor mío Jesucristo, Dios y hombre verdadero, Creador Padre y Redentor mío, por ser tú quien eres, bondad infinita, y porque te amo sobre todas las cosas, me pesa de todo corazón el haberte ofendido. Ayudado de tu divina gracia, propongo firmemente nunca más pecar, confesarme y cumplir la penitencia que me fuera impuesta. Amén. Espíritu Santo, fuente de luz, ilumínanos. Espíritu Santo, fuente de luz, ilumínanos. Espíritu Santo, fuente de luz, ilumínanos. Señor, tú eres bondadoso y misericordioso, y todo lo hiciste muy bien, creando de la nada cuanto existe. Señor, tú eres clemente y compasivo, y no quieres la muerte del pecador, sino que se convierta y viva. Señor, tú eres paciente y fiel, y esperas al hijo pródigo, e invitas al justo a alegrarse a su regreso. Señor, tú tanto amaste al mundo, que enviaste a tu Hijo único, no para juzgarnos, sino para salvarnos. Señor, tú quieres que todos los hombres se salven, lleguen al conocimiento de la verdad y sean uno como tú eres uno. Te pido la conversión de los que, como yo, son pecadores. Quiero unirme junto a todos los santos a tu deseo de salvación universal, solidarizándome con mis hermanos y emprendiendo con ellos un camino de sincera conversión. Dame la gracia de cumplir tus mandamientos, alimentando al hambriento, dando de beber al sediento, vistiendo al desnudo, alojando al forastero, visitando al enfermo y al encarcelado, descubriéndote y respetándote en la obra de tus manos. Cambia mi forma de pensar y de sentir, porque muchas veces no parezco hijo tuyo. Permíteme disfrutar al final de los tiempos del banquete que tienes preparado, no solo para los que te conocen y sirven, sino también para todos aquellos que no han tenido esa gracia, y que a pesar de no saberlo, también son hijos tuyos. Dios mío, yo creo, adoro, espero y te amo, y te pido perdón por los que no creen, no adoran, no esperan y no te aman. Dios mío, yo creo, adoro, espero y te amo, y te pido perdón por los que no creen, no adoran, no esperan y no te aman. Dios mío, yo creo, adoro, espero y te amo. Y te pido perdón por los que no creen, no adoran, no esperan y no te aman. Por siempre sea adorado mi Jesús sacramentado. Amén. Deseo tu paz, Señor, porque es tarde, Dios mío, porque anochece ya y se nubla el camino, porque temo perder las huellas que he seguido. No me dejes tan solo y quédate conmigo, porque he sido rebelde y he buscado el peligro, y escudriñé curioso las cumbres y el abismo.
Perdóname, Señor, y quédate conmigo, porque ardo en sed de ti y en hambre de tu trigo. Ven, siéntate a mi mesa, dígnate ser mi amigo, que aprisa cae la tarde. Quédate, Señor, conmigo. Amén. Padre nuestro que estás en el cielo, santificado sea tu nombre. Venga a nosotros tu reino, hágase tu voluntad en la tierra como en el cielo. Danos hoy nuestro pan de cada día. Perdona nuestras ofensas, como también nosotros perdonamos a los que nos ofenden. No nos dejes caer en la tentación y líbranos del mal. Dios te salve María, llena eres de gracia, el Señor es contigo. Bendita eres entre todas las mujeres, y bendito el fruto de tu vientre, Jesús. Santa María, Madre de Dios, ruega por nosotros pecadores, ahora y en la hora de nuestra muerte. Amén. Gloria al Padre, al Hijo y al Espíritu Santo, como era en el principio, ahora y siempre, por los siglos de los siglos. Amén. Ten misericordia de nosotros y del mundo entero. Amén.

Señor, tú eres mi refugio y mi protección. Levanto mis ojos a los montes. ¿De dónde me vendrá el auxilio? El auxilio me viene del Señor, que hizo el cielo y la tierra. No permitirá que resbale tu pie. Tu guardián no duerme, no duerme ni reposa el guardián de Israel. El Señor te guarda a su sombra, está a tu derecha. De día el sol no te hará daño, ni la luna de noche. El Señor te guarda de todo mal, Él guarda tu alma. El Señor guarda tus entradas y salidas, ahora y por siempre. Gloria al Padre, al Hijo y al Espíritu Santo, como era en el principio, ahora y siempre, por los siglos de los siglos. Amén. Oración de alabanza a Dios. Bendito el Señor, mi roca, que adiestra mis manos para el combate, mis dedos para la pelea. Mi bienhechor, mi alcázar, baluarte donde me pongo a salvo, mi escudo y mi refugio, que me somete los pueblos. Señor, ¿qué es el hombre para que te fijes en él? ¿Qué los hijos de Adán para que pienses en ellos? El hombre es igual que un soplo, sus días, una sombra que pasa. Señor, inclina tu cielo y desciende. Toca los montes y echarán humo. Fulmina el rayo y dispérsalos. Dispara tus saetas y desbarátalos. Extiende la mano desde arriba. Defiéndeme. Líbrame de las aguas caudalosas, de la mano de los extranjeros, cuya boca dice falsedades, cuya diestra jura en falso. Gloria al Padre, al Hijo y al Espíritu Santo, como era en el principio, ahora y siempre, por los siglos de los siglos. Amén. San Miguel Arcángel, defiéndenos en la lucha. Sé nuestro amparo contra toda perversidad y acechanza del demonio. Que Dios manifiesta sobre él su poder, es nuestra humilde súplica. Y tú, oh príncipe de la milicia celestial, con la fuerza que Dios te ha conferido, arroja al infierno a Satanás y a todos los demás espíritus malignos que vagan por el mundo para la perdición de las almas. Amén. San Miguel Arcángel, con tu luz ilumínanos, con tus alas protégenos, y con tu espada defiéndenos. Amén. Protégeme, Dios mío, que me refugio en ti. Yo digo al Señor, tú eres mi bien. Los dioses y señores de la tierra no me satisfacen. Multiplican las estatuas de dioses extraños. No derramaré sus libaciones con mis manos, ni tomaré sus nombres en mis labios. El Señor es mi heredad y mi copa. Mi suerte está en tu mano. Me ha tocado un lote hermoso. Me encanta mi heredad. Bendeciré al Señor que me aconseja. Hasta de noche me instruye internamente. Tengo siempre presente al Señor. Con Él a mi derecha no vacilaré. Por eso se me alegra el corazón. Se gozan mis entrañas y mi carne descansa serena. Porque no me entregarás a la muerte, ni dejarás a tu fiel conocer la corrupción.
me enseñarás el sendero de la vida, me saciarás de gozo en tu presencia, de alegría perpetua a tu derecha. Gloria al Padre, al Hijo y

¿Quién iremos si tu voz no nos habla? Nos hablas en las voces de tu voz semejanza, en los goces pequeños y en las angustias largas. Señor, ¿a quién iremos si tú eres la palabra? En los silencios íntimos donde se siente el alma, tu clara voz creadora despierta la nostalgia. ¿A quién iremos, verbo, entre tantas palabras? Al golpe de la vida perdemos la esperanza. Hemos roto el camino y el roce de tu planta. ¿A dónde iremos, dinos, Señor, si no nos hablas? Verbo del Padre, verbo de todas las mañanas, de las tardes serenas, de las noches cansadas. ¿A dónde iremos, verbo, si tú eres la palabra? Dios mío, mi corazón está firme, para ti cantaré y tocaré, gloria mía. Despertad, cítara y arpa, despertaré a la aurora. Te daré gracias ante los pueblos, Señor. Tocaré para ti ante las naciones, por tu bondad, que es más grande que los cielos, por tu fidelidad que alcanza las nubes. Elévate sobre el cielo, Dios mío, y llene la tierra tu gloria, para que se eleven tus predilectos, que tu mano salvadora nos responda. Dios habló en su santuario, triunfante ocuparé Siquén, parcelaré el valle de Sucot, mío es Galad, mío Manasés. Efraín es yelmo de mi cabeza, Judá es mi cetro, Moab, una jofaina para lavarme. Sobre Edom echo mi sandalia, sobre Filistea canto victoria. Pero, ¿quién me guiará a la plaza fuerte? ¿Quién me conducirá a Edom, si tú, oh Dios, nos has rechazado y no sales ya con nuestras tropas? Auxílianos contra el enemigo, porque la ayuda del hombre es inútil. Con Dios haremos proezas, Él pisoteará a nuestros enemigos. Gloria al Padre, al Hijo y al Espíritu Santo, como era en el principio, ahora y siempre, por los siglos de los siglos. Amén.

Como un médico que descubre la herida antes de curarla, Dios, mediante su palabra y su espíritu, proyecta una luz viva sobre el pecado. La conversión exige el reconocimiento del pecado, supone el juicio interior de la propia conciencia, y este, puesto que es la comprobación de la acción del Espíritu de la verdad en la intimidad del hombre, llega a ser al mismo tiempo el nuevo comienzo de la dádiva de gracias y del amor. Recibid el Espíritu Santo, así pues, en este convencer en lo referente al pecado, descubrimos una doble dádiva, el don de la verdad de la conciencia y el don de la certeza de la redención. El Espíritu de la verdad es el Paráclito. El pecado es una falta contra la razón, la verdad, la conciencia recta. Es falta al amor verdadero para con Dios y para con el prójimo, a causa de un apego perverso a

ciertos bienes, hiere la naturaleza del hombre y atenta contra la solidaridad humana. Ha sido definido como una palabra, un acto o un deseo contrarios a la ley eterna. En tus manos, Señor, encomiendo mi espíritu. Tú, el Dios leal, nos librarás. Te encomiendo mi espíritu. Gloria al Padre, al Hijo y al Espíritu Santo. En tus manos, Señor, encomiendo mi espíritu. Amén.

Los invitamos a rezar la coronilla por la conversión de los pecadores. Nos disponemos en el nombre del Padre, y del Hijo, y del Espíritu Santo. Amén. Misericordia, Dios mío, por tu bondad, por tu inmensa compasión, borra mi culpa, lava del todo mi delito, limpia mi pecado. Amén. Señor, ten misericordia y compasión de mí, porque he pecado contra el cielo y contra ti. Amén. Señor, ten misericordia y compasión de mí, porque he pecado contra el cielo y contra ti. Amén. Señor, ten misericordia y compasión de mí, porque he pecado contra el cielo y contra ti. Amén. Señor, ten misericordia y compasión de mí, porque he pecado contra el cielo y contra ti. Amén. Señor, ten misericordia y compasión de mí, porque he pecado contra el cielo y contra ti. Amén. Señor, ten misericordia y compasión de mí, porque he pecado contra el cielo y contra ti. Amén. Señor, ten misericordia y compasión de mí, porque he pecado contra el cielo y contra ti. Amén. Señor, ten misericordia y compasión de mí, porque he pecado contra el cielo y contra ti. Amén. Señor, ten misericordia y compasión de mí, porque he pecado contra el cielo y contra ti. Amén. Señor, ten misericordia y compasión de mí, porque he pecado contra el cielo y contra ti. Amén. Oh Jesús mío, perdona nuestros pecados, líbranos del fuego del infierno, lleva al cielo a todas las almas y socorre a las más necesitadas de tu infinita misericordia. Amén.

Misericordia, Dios mío, por tu bondad, por tu inmensa compasión, borra mi culpa. Lava del todo mi delito, limpia mi pecado. Amén. Señor, ten misericordia y compasión de mí, porque he pecado contra el cielo y contra ti. Amén. Señor, ten misericordia y compasión de mí, porque he pecado contra el cielo y contra ti. Amén. Señor, ten misericordia.

y hay compasión de mí, porque he pecado contra el cielo y contra ti. Amén. Señor, ten misericordia y compasión de mí, porque he pecado contra el cielo y contra ti. Amén. Señor, ten misericordia y compasión de mí, porque he pecado contra el cielo y contra ti. Amén. Señor, ten misericordia y compasión de mí, porque he pecado contra el cielo y contra ti. Amén. Señor, ten misericordia y compasión de mí, porque he pecado contra el cielo y contra ti. Amén. Señor, ten misericordia y compasión de mí, porque he pecado contra el cielo y contra ti. Amén. Señor, ten misericordia y compasión de mí, porque he pecado contra el cielo y contra ti. Amén. Señor, ten misericordia y compasión de mí, porque he pecado contra el cielo y contra ti. Amén. Oh Jesús mío, perdona nuestros pecados, líbranos del fuego del infierno, lleva al cielo a todas las almas y socorre a las más necesitadas de tu infinita misericordia. Amén.

Misericordia, Dios mío, por tu bondad, por tu inmensa compasión, borra mi culpa. Lava del todo mi delito, limpia mi pecado. Amén. Señor, ten misericordia y compasión de mí, porque he pecado contra el cielo y contra ti. Amén. Señor, ten misericordia y compasión de mí, porque he pecado contra el cielo y contra ti. Amén. Señor, ten misericordia y compasión de mí, porque he pecado contra el cielo y contra ti. Amén. Señor, ten misericordia y compasión de mí, porque he pecado contra el cielo y contra ti. Amén. Señor, ten misericordia y compasión de mí, porque he pecado contra el cielo y contra ti. Amén. Señor, ten misericordia y compasión de mí, porque he pecado contra el cielo y contra ti. Amén. Señor, ten misericordia y compasión de mí, porque he pecado contra el cielo y contra ti. Amén. Señor, ten misericordia y compasión de mí, porque he pecado contra el cielo y contra ti. Amén. Señor, ten misericordia y compasión de mí, porque he pecado contra el cielo y contra ti. Amén. Señor, ten misericordia y compasión de mí, porque he pecado contra el cielo y contra ti. Amén. Oh Jesús mío, perdona nuestros pecados, líbranos del fuego del infierno, lleva al cielo a todas las almas y socorre a las más necesitadas de tu infinita misericordia. Amén. Misericordia, Dios mío, por tu bondad, por tu inmensa compasión, borra mi culpa. Lava del todo mi delito, limpia mi pecado. Amén. Señor, ten misericordia y compasión de mí, porque he pecado contra el cielo y contra ti. Amén. Señor, ten misericordia y compasión de mí, porque he pecado contra el cielo y contra ti.

Amén. Señor, ten misericordia y compasión de mí, porque he pecado contra el cielo y contra ti. Amén. Señor, ten misericordia y compasión de mí, porque he pecado contra el cielo y contra ti. Amén. Señor, ten misericordia y compasión de mí, porque he pecado contra el cielo y contra ti. Amén. Señor, ten misericordia y compasión de mí, porque he pecado contra el cielo y contra ti. Amén. Señor, ten misericordia y compasión de mí, porque he pecado contra el cielo y contra ti. Amén. Señor, ten misericordia y compasión de mí, porque he pecado contra el cielo y contra ti. Amén. Señor, ten misericordia y compasión de mí, porque he pecado contra el cielo y contra ti. Amén. Señor, ten misericordia y compasión de mí, porque he pecado contra el cielo y contra ti. Amén. Oh Jesús mío, perdona nuestros pecados, líbranos del fuego del infierno, lleva al cielo a todas las almas y socorre a las más necesitadas de tu infinita misericordia. Amén.

Misericordia, Dios mío, por tu bondad, por tu inmensa compasión, borra mi culpa. Lava del todo mi delito, limpia mi pecado. Amén. Señor, ten misericordia y compasión de mí, porque he pecado contra el cielo y contra ti. Amén. Señor, ten misericordia y compasión de mí, porque he pecado contra el cielo y contra ti. Amén. Señor, ten misericordia y compasión de mí, porque he pecado contra el cielo y contra ti. Amén. Señor, ten misericordia y compasión de mí, porque he pecado contra el cielo y contra ti. Amén. Señor, ten misericordia y compasión de mí, porque he pecado contra el cielo y contra ti. Amén. Señor, ten misericordia y compasión de mí, porque he pecado contra el cielo y contra ti. Amén. Señor, ten misericordia y compasión de mí, porque he pecado contra el cielo y contra ti. Amén. Señor, ten misericordia y compasión de mí, porque he pecado contra el cielo y contra ti. Amén. Señor, ten misericordia y compasión de mí, porque he pecado contra el cielo y contra ti. Amén. Señor, ten misericordia y compasión de mí, porque he pecado contra el cielo y contra ti. Amén. Oh Jesús mío, perdona nuestros pecados, líbranos del fuego del infierno, lleva al cielo a todas las almas y socorre a las más necesitadas de tu infinita misericordia. Amén.

Señor, ten piedad de nosotros. Cristo, ten piedad de nosotros. Señor, ten piedad de nosotros. Cristo, óyenos. Cristo, escúchanos. Dios Padre Celestial, ten piedad de nosotros. Dios Hijo, Redentor del mundo, ten piedad de nosotros. Dios Espíritu Santo, ten piedad de nosotros. Santa Trinidad, un solo Dios, ten piedad de nosotros. Misericordia divina, supremo atributo de Dios, en ti confiamos. Misericordia divina, insondable amor del Santificador, en ti confiamos. Misericordia divina, misterio incomprensible de la Santa Trinidad, en ti confiamos. Misericordia divina, expresión del máximo poder de Dios, en ti confiamos. Misericordia divina, en la creación de los espíritus celestiales, en ti confiamos. Misericordia divina, que de la nada nos llamó a la existencia, en ti confiamos. Misericordia divina, que abarca todo el universo, en ti confiamos. Misericordia divina, que nos otorga la vida inmortal, en ti confiamos. Misericordia divina, que nos protege de los castigos merecidos, en ti confiamos. Misericordia divina, que nos rescata de la miseria del pecado, en ti confiamos. Misericordia divina, que nos justifica en la palabra encarnada, en ti confiamos. Misericordia divina, que emana de las llagas de Cristo, en ti confiamos. Misericordia divina, que brota del sacratísimo corazón de Jesús, en ti confiamos. Misericordia divina, que nos da la Santísima Virgen María como Madre de la Misericordia, en ti confiamos. Misericordia divina, en la revelación de los misterios de Dios, en ti confiamos. Misericordia divina, en la institución de la Iglesia Universal, en ti confiamos. Misericordia divina, en la institución de los santos sacramentos, en ti confiamos. Misericordia divina, ante todo en el sacramento del bautismo y la penitencia, en ti confiamos. Misericordia divina, en el sacramento del altar y el sacerdocio, en ti confiamos. Misericordia divina, en llamarnos a la santa fe, en ti confiamos. Misericordia divina, en la conversión de los pecadores, en ti confiamos. Misericordia divina, en la santificación de los justos, en ti confiamos. Misericordia divina, en el perfeccionamiento de los piadosos, en ti confiamos. Misericordia divina, fuente para los enfermos y los que sufren, en ti confiamos. Misericordia divina, consuelo para los corazones angustiados, en ti confiamos. Misericordia divina, esperanza de las almas desesperadas, en ti confiamos. Misericordia divina, que nos acompaña a todos siempre y en todas partes, en ti confiamos. Misericordia divina, que nos adelanta con gracias, en ti confiamos. Misericordia divina, paz de los agonizantes, en ti confiamos. Misericordia divina,
gozo celestial de las almas salvadas, en ti confiamos.

misericordia divina, frescor y alivio para las almas del purgatorio. En ti confiamos. Misericordia divina, corona de todos los santos, en ti confiamos. Misericordia divina, inagotable fuente de milagros, en ti confiamos. Cordero de Dios, que nos has mostrado la mayor misericordia en la redención del mundo en la cruz, perdónanos, Señor. Cordero de Dios, que te ofreces misericordiosamente por nosotros en cada santa Eucaristía, escúchanos, Señor. Cordero de Dios, que por la insondable misericordia quitas nuestros pecados, ten piedad de nosotros. Has venido a visitarme como padre y como amigo. Jesús, no me dejes solo. Quédate, Señor, conmigo. Por el mundo envuelto en sombras, voy errante peregrino. Dame tu luz y tu gracia. Quédate, Señor, conmigo. En este precioso instante, abrazado estoy contigo. Que esta unión nunca me falte, quédate, Señor, conmigo. Acompáñame en la vida, tu presencia necesito. Sin ti desfallezco y caigo, quédate, Señor, conmigo. Declinando está la tarde, voy corriendo como un río al hondo mar de la muerte, quédate, Señor, conmigo. En la pena y en el gozo, sé mi aliento mientras vivo, hasta que muera en tus brazos. Quédate, Señor, conmigo. Amén.

Padre nuestro que estás en el cielo, santificado sea tu nombre. Venga a nosotros tu reino, hágase tu voluntad en la tierra como en el cielo. Danos hoy nuestro pan de cada día, perdona nuestras ofensas, como también nosotros perdonamos a los que nos ofenden. No nos dejes caer en la tentación y líbranos del mal. Dios te salve María, llena eres de gracia, el Señor es contigo. Bendita eres entre todas las mujeres, y bendito el fruto de tu vientre, Jesús. Santa María, Madre de Dios, ruega por nosotros pecadores, ahora y en la hora de nuestra muerte. Amén. Gloria al Padre, al Hijo y al Espíritu Santo, como era en el principio, ahora y siempre, por los siglos de los siglos. Amén. Ten misericordia de nosotros y del mundo entero. Amén.

Te invoco de todo corazón. Respóndeme, Señor, y guardaré tus leyes. A ti grito, sálvame y cumpliré tus decretos. Me adelanto a la aurora pidiendo auxilio, esperando tus palabras. Mis ojos se adelantan a las vigilias de la noche, meditando tu promesa. Escucha mi voz por tu misericordia, con tus mandamientos dame vida. Ya se acercan mis inicuos perseguidores, están lejos de tu voluntad. Tú, Señor, estás cerca.

y todos tus mandatos son estables. Hace tiempo comprendí que tus preceptos los fundaste para siempre. Gloria al Padre, al Hijo y al Espíritu Santo, como era en el principio, ahora y siempre, por los siglos de los siglos. Amén.

Tú eres la palabra de Dios hecha carne. Te adoramos, Señor. Tú eres el camino que conduce al Padre. Te adoramos, Señor. Tú eres el buen pastor que conoce a sus ovejas y da la vida por ellas. Te adoramos, Señor. Tú has venido a traer el fuego de tu amor a la tierra. Te adoramos, Señor. Tú has venido a salvar lo que estaba perdido. Te adoramos, Señor. Tú eres la perla preciosa. Te adoramos, Señor. Tú eres la verdad. Te adoramos, Señor. Tú eres la luz del mundo. Te adoramos, Señor. Tú eres la resurrección y la vida. Te adoramos, Señor. Tú eres el pan que da la vida al mundo. Te adoramos, Señor. Tú eres la vid y nosotros los sarmientos. Te adoramos, Señor. Tú estás en medio de nosotros todos los días hasta el fin del mundo. Te adoramos, Señor. Tú eres nuestro Rey. Te adoramos, Señor. Toma, Señor, y recibe toda mi libertad, mi memoria, mi entendimiento y toda mi voluntad, todo mi haber y mi poseer. Tú me lo diste, a ti, Señor, lo torno. Todo es tuyo. Dispón de ello conforme a tu santa voluntad. Dame tu amor y tu gracia, que esto me basta. Amén. Dios mío, yo creo, adoro, espero y te amo, y te pido perdón por los que no creen, no adoran, no esperan y no te aman. Dios mío, yo creo, adoro, espero y te amo, y te pido perdón por los que no creen, no adoran, no esperan y no te aman. Dios mío, yo creo, adoro, espero y te amo, y te pido perdón por los que no creen, no adoran, no esperan y no te aman. Amén. Por siempre sea adorado mi Jesús sacramentado. Amén.

Dios es el Padre de toda la misericordia. En Él ponemos nuestra fe cuando elevamos estas peticiones. A cada una de ellas responderemos: escúchanos, Señor de la misericordia. Por nuestro Santo Padre, por la Iglesia, los obispos, sacerdotes, para que en estos tiempos cada uno de ellos dé testimonio del amor y la misericordia de Dios, roguemos al Señor. Escúchanos, Señor de la misericordia. Por los que hayan cometido un pecado grave y temen ir a confesarse, que sus temores se disuelvan frente al deseo que tiene Jesús de perdonar y estar reconciliados a ellos. Roguemos al Señor. Escúchanos, Señor de la misericordia. Por quienes sirven en oficios públicos, que gobiernen con verdadera compasión hacia los más vulnerables entre nosotros, especialmente los

niños, los ancianos y las personas discapacitadas. Roguemos al Señor. Escúchanos, Señor, de la misericordia. Por los padres de familia, que por sus consejos y el testimonio de su vida puedan enseñar a sus hijos a amar y a perdonar cuando hayan sido ofendidos. Roguemos al Señor. Escúchanos, Señor, de la misericordia. Por la protección de los derechos de conciencia y la libertad religiosa, y para que todas las personas de buena voluntad colaboren contra las crecientes amenazas a estos derechos fundamentales, roguemos al Señor. Escúchanos, Señor, de la misericordia. Por la paz en el mundo, y especialmente en áreas de conflicto abierto, que antiguos prejuicios y aversiones sean reemplazados por un espíritu de misericordia y hermandad, roguemos al Señor. Escúchanos, Señor, de la misericordia. Padre todopoderoso y misericordioso, te damos gracias por todas tus bendiciones y te rogamos que escuches nuestras plegarias en el nombre de tu Hijo, nuestro Señor y Salvador Jesucristo, quien vive y reina contigo en la unidad del Espíritu Santo, un solo Dios por los siglos de los siglos. Amén. Ten misericordia de nosotros y del mundo entero. Amén. Almas pacientes, almas cautivas, rueguen a Dios por nosotros, que rogamos por ustedes, para que el Señor les dé su gloria. Amén. Que todas las almas del purgatorio, por la gran misericordia de Dios, descansen en paz. Que así sea.

Quiero escuchar tu voz, Señor. Ayúdame a hacer silencio, Señor. Quiero escuchar tu voz. Toma mi mano, guíame al desierto, que nos encontremos a solas, tú y yo. Necesito contemplar tu rostro. Me hace falta la calidez de tu voz. Caminar juntos, callar para que hables tú. Me pongo en tus manos, quiero revisar mi vida, descubrir en qué tengo que cambiar, afianzar lo que anda bien, sorprenderme con lo nuevo que me pides. Me tienta creer que te escucho cuando escucho mi voz. Enséñame a discernir. Dame luz para distinguir tu rostro. Llévame al desierto, Señor. Despójame de lo que me ata. Sacude mis certezas y pon a prueba mi amor. Para empezar de nuevo, humilde, sencillo, con fuerza y espíritu para vivir fiel a ti. Amén. Padre nuestro que estás en el cielo, santificado sea tu nombre. Venga a nosotros tu reino, hágase tu voluntad en la tierra como en el cielo. Danos hoy nuestro pan de cada día. Perdona nuestras ofensas, como también nosotros perdonamos a los que nos ofenden. No nos dejes caer en la tentación y líbranos del mal. Dios te salve María, llena eres de gracia, el Señor es contigo. Bendita eres entre todas las mujeres y bendito el fruto de tu vientre Jesús. Santa María, Madre de Dios, ruega por nosotros pecadores, ahora y en la hora de nuestra muerte. Amén. Gloria al Padre, al Hijo y al Espíritu Santo, como era en el principio, ahora y siempre, por los siglos de los siglos. Amén. Almas pacientes, almas cautivas, rueguen a Dios por nosotros, que rogamos por ustedes, para que el Señor les dé su gloria. Amén. Alegría de los santos. Cantad al Señor un cántico nuevo. Resuene su alabanza en la asamblea de los fieles. Que se alegre Israel por su Creador, los hijos de Sión por su Rey. Alabad su nombre con danzas. Cantadle con tambores y cítaras. Porque el Señor ama a su pueblo y adorna con la victoria a los humildes. Que los fieles festejen su gloria y canten jubilosos en filas, con vítores a Dios en la boca y espadas de dos filos en las manos, para tomar venganza de los pueblos y aplicar el castigo a las naciones, sujetando a los reyes con argollas y a los nobles con esposas de hierro. Ejecutar la sentencia dictada es un honor para todos sus fieles. Gloria al Padre, al Hijo y al Espíritu Santo, como era en el principio, ahora y siempre, por los siglos de los siglos. Amén.

Nuestra Señora de los Dolores, te presento todas mis necesidades, las necesidades de tus hijos, todas nuestras angustias, tristezas, miserias y sufrimientos. Oh Madre de los Dolores y Reina de los Mártires, que tanto sufriste al ver a tu Hijo flagelado, escarnecido y muerto para salvarme, acoge mis plegarias. Madre amable, concédeme una verdadera contrición de mis pecados y un sincero cambio de vida. Nuestra Señora de los Dolores, que estuviste presente en el Calvario de nuestro Señor Jesucristo, permanece también presente en mis calvarios. Te suplico esta gracia de la que tanto necesito.

Por piedad, oh abogada de los pecadores, no dejes de amparar mi alma en aflicción y en el combate espiritual que estoy atravesando en este momento. Nuestra Señora de los Dolores, cuando los dolores y los sufrimientos lleguen, no dejes que me desanime. Madre de los Dolores, envuélveme en tu sagrado manto y ayúdame a pasar por el valle de lágrimas. Amén.

Oh María, tú resplandeces siempre en nuestro camino como signo de salvación y esperanza. Nosotros nos encomendamos a ti, salud de los enfermos, que ante la cruz fuiste asociada al dolor de Jesús manteniendo firme tu fe. Tú, salvación de todos los pueblos, sabes lo que necesitamos y estamos seguros de que proveerás para que, como en Caná de Galilea, pueda regresar la alegría y la fiesta después de este momento de prueba. Ayúdanos, Madre del Divino Amor, a conformarnos a la voluntad del Padre y a hacer lo que nos dirá Jesús, que ha tomado sobre sí nuestros sufrimientos y ha tomado sobre sí nuestros dolores, para llevarnos a través de la cruz al gozo de la resurrección. Bajo tu protección nos acogemos, Santa Madre de Dios. No deseche las súplicas que te dirigimos en nuestras necesidades. Antes bien, líbranos de todo peligro, oh Virgen gloriosa y bendita. Amén. Dios te salve, Reina y Madre de Misericordia, vida, dulzura y esperanza nuestra. Dios te salve, a ti llamamos los desterrados hijos de Eva. A ti suspiramos gimiendo y llorando en este valle de lágrimas. Ea pues, Señora abogada nuestra, vuelve a nosotros esos tus ojos misericordiosos y después de este destierro muéstranos a Jesús, fruto bendito de tu vientre, oh clemente, oh piadosa, oh dulce Virgen María. Ruega por nosotros, Santa Madre de Dios, para que seamos dignos de alcanzar las promesas de nuestro Señor Jesucristo. Amén. Dulce Madre, no te alejes, tu vista de nosotros no apartes, ven con nosotros a todas partes y solos nunca nos dejes, ya que nos proteges tanto como una verdadera madre. Cúbrenos con tu manto y haz que nos bendiga el Padre, el Hijo y el Espíritu Santo. Amén. Por la señal de la Santa Cruz de nuestros enemigos, líbranos, Señor Dios nuestro, en el nombre del Padre y del Hijo y del Espíritu Santo. Amén.

Proclama mi alma la grandeza del Señor. Se alegra mi espíritu en Dios mi Salvador, porque ha mirado la humillación de su esclava. Desde ahora me felicitarán todas las generaciones, porque el Poderoso ha hecho obras grandes por mí. Su nombre es santo, y su misericordia llega a sus fieles de generación en generación. Él hace proezas con su brazo, dispersa a los soberbios de corazón, derriba del trono a los poderosos y enaltece a los humildes. A los hambrientos los colma de bienes y a los ricos los despide vacíos. Auxilia a Israel, su siervo, acordándose de su misericordia, como lo había prometido a nuestros padres, en favor de Abraham y su descendencia por siempre. Amén.

Que toda criatura bendiga y glorifique a María, la obra maestra de las manos de Dios, porque ella es la obra maestra de las manos de Dios, tanto en el orden de la gracia como en el de la gloria.

0: Misericordia, Dios mío, por tu bondad, por tu inmensa compasión, borra mi culpa. En los cielos y en la tierra, sea por siempre bendito y alabado.
1: El corazón amoroso de Jesús sacramentado.
0: Padre nuestro que estás en el cielo, santificado sea tu nombre. Venga a nosotros tu reino, hágase tu voluntad en la tierra como en el cielo.
1: Danos hoy nuestro pan de cada día, perdona nuestras ofensas, como también nosotros perdonamos a los que nos ofenden. No nos dejes caer en la tentación y líbranos del mal. Amén.
0: Dios te salve María, llena eres de gracia, el Señor es contigo.

0: Bendita eres entre todas las mujeres, y bendito el fruto de tu vientre, Jesús.
1: Santa María, Madre de Dios, ruega por nosotros pecadores, ahora y en la hora de nuestra muerte. Amén.
0: Gloria al Padre, al Hijo y al Espíritu Santo.
1: Como era en el principio, ahora y siempre, por los siglos de los siglos. Amén.
0: En los cielos y en la tierra, sea por siempre bendito y alabado.
1: El corazón amoroso de Jesús sacramentado.
0: Padre nuestro que estás en el cielo, santificado sea tu nombre. Venga a nosotros tu reino. Hágase tu voluntad en la tierra como en el cielo.
1: Danos hoy nuestro pan de cada día. Perdona nuestras ofensas, como también nosotros perdonamos a los que nos ofenden. No nos dejes caer en la tentación y líbranos del mal. Amén.
0: Dios te salve María, llena eres de gracia, el Señor es contigo. Bendita eres entre todas las mujeres y bendito el fruto de tu vientre, Jesús.
1: Santa María, Madre de Dios, ruega por nosotros pecadores, ahora y en la hora de nuestra muerte. Amén.
0: Gloria al Padre, al Hijo y al Espíritu Santo.
1: Como era en el principio, ahora y siempre, por los siglos de los siglos. Amén.
0: En los cielos y en la tierra, sea por siempre bendito y alabado.
1: El corazón amoroso de Jesús sacramentado.
0: Padre nuestro que estás en el cielo, santificado sea tu nombre. Venga a nosotros tu reino, hágase tu voluntad en la tierra como en el cielo.
1: Danos hoy nuestro pan de cada día, perdona nuestras ofensas, como también nosotros perdonamos a los que nos ofenden. No nos dejes caer en la tentación y líbranos del mal. Amén.
0: Dios te salve María. Llena eres de gracia, el Señor es contigo. Bendita eres entre todas las mujeres, y bendito el fruto de tu vientre, Jesús.
1: Santa María, Madre de Dios, ruega por nosotros pecadores, ahora y en la hora de nuestra muerte. Amén.
0: Gloria al Padre, al Hijo y al Espíritu Santo.
1: Como era en el principio, ahora y siempre, por los siglos de los siglos. Amén. Ven Espíritu Santo, llena los corazones de tus fieles y enciende en ellos el fuego de tu amor. Envía Señor tu Espíritu y todo será de nuevo creado y se renovará la faz de la tierra. Oh Señor de la misericordia, escucha nuestra oración que te presentamos con humildad y confianza. Ilumina las tinieblas de nuestra ignorancia con la luz de tu palabra. Acrecienta en nosotros la fe que tú mismo nos has dado. Que ninguna tentación pueda destruir el ardor de la fe y de la caridad que tu gracia ha encendido en nuestro espíritu. Que la claridad de la resurrección ilumine las dificultades de nuestra vida. Que no temamos ante la oscuridad de la muerte y podamos llegar un día a la luz que no tiene fin. Amén.
0: Dios Padre misericordioso, que has revelado tu amor en tu Hijo Jesucristo y lo has derramado sobre nosotros en el Espíritu Santo Consolador, te encomendamos hoy el destino del mundo y de todo hombre. Inclínate hacia nosotros, sana nuestra debilidad, derrota de todo mal, haz que todos los habitantes de la tierra experimenten tu misericordia, para que en ti, Dios trino y uno, encuentren siempre la fuente de la esperanza. Padre eterno, por la dolorosa pasión y resurrección de tu Hijo, ten misericordia de nosotros y del mundo entero.
1: Ven Espíritu Divino, manda tu luz desde el cielo, Padre amoroso del pobre, don en tus dones espléndido, luz que penetras las almas, fuente del mayor consuelo. Ven, dulce huésped del alma, descanso de nuestro esfuerzo, tregua en el duro trabajo, brisa en las horas de fuego, gozo que enjuga las lágrimas y conforta en los duelos.

entra hasta el fondo del alma, divina luz, y enriquécenos. Mira el vacío del hombre, si tú le faltas por dentro. Mira el poder del pecado,

0: por tu bondad y tu gracia, dale al esfuerzo su mérito. Salva al que busca salvarse y danos tu gozo eterno. Amén.
1: El hombre es el fruto de la misericordia de Dios. Adorado seas, oh Dios misericordioso, por haberte dignado descender de los cielos a esta tierra. Te adoramos en gran humildad por haberte dignado elevar todo el género humano. Insondable en tu misericordia, inconcebible por amor a nosotros, has tomado el cuerpo de la Virgen Inmaculada, jamás rozada por el pecado, porque así lo has establecido desde la eternidad. La Santísima Virgen, esta azucena blanca como la nieve, es la primera en adorar la omnipotencia de tu misericordia. Su corazón puro se abre con amor a la venida del Verbo. Cree en las palabras del mensajero divino y se fortalece en la confianza. El cielo se asombró de que Dios se hubiera hecho hombre, que hubiera en la tierra un corazón dignado a abandonar el trono celestial. Has bajado a nuestra miseria, a la debilidad humana, porque no son los ángeles sino los hombres los que necesitan de tu misericordia. Para expresar dignamente la misericordia del Señor, nos unimos a tu Madre Inmaculada, porque así nuestro himno te será más agradable, ya que ella ha sido elegida entre los ángeles y los hombres. A través de ella, como a través del cristal puro, ha llegado a nosotros tu misericordia. Por su mérito el hombre se hizo agradable a Dios. Por su mérito, todos los torrentes de gracias fluyen sobre nosotros.

0: Los invitamos a unirse a las meditaciones del diario de Santa Faustina Kowalska. 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
1: Sexto día. Oh Dios, estoy preparada a toda voluntad tuya. Cualquiera que sea el modo en que me guíes, te bendeciré. Cualquier cosa que exijas, la cumpliré con la ayuda de tu gracia. Cualquiera que sea tu santa voluntad para conmigo, la aceptaré con todo el corazón y con toda el alma, sin reparar en lo que me diga mi naturaleza corrupta.
0: Una vez, pasando cerca de un grupo de personas, pregunté al Señor: ¿están todos en el estado de gracia, visto que no he sentido tus dolores? El hecho de que tú no has experimentado mis dolores no quiere decir que todos están en el estado de gracia. A veces te hago sentir el estado de ciertas almas y te doy la gracia de sufrir solamente porque te uso como instrumento para su conversión.
1: Donde hay una verdadera virtud, allí debe haber también sacrificio. Toda la vida debe ser un sacrificio. Las almas pueden ser útiles únicamente por medio del sacrificio. Mis relaciones con el prójimo pueden traer gloria a Dios a través del sacrificio de mí misma. Sin embargo, en este sacrificio debe haber el amor de Dios, ya que en él todo se centra y adquiere valor.
0: Recuerda que cuando salgas de estos ejercicios espirituales, me comportaré contigo como un alma perfecta. Deseo tenerte en mis manos como un instrumento idóneo para cumplir mis obras.

0: Oh Señor, que penetras todo mi ser y los más secretos rincones de mi alma. Tú ves que te deseo únicamente a ti y nada más, sino cumplir con tu santa voluntad, sin hacer caso de ninguna dificultad, ni sufrimiento, ni humillación, ni alguna consideración humana.
1: Me es sumamente agradable este decidido propósito tuyo de hacerte santo. Bendigo tus esfuerzos y te daré la oportunidad de santificarte. Sé atenta para que no se te escape ninguna oportunidad de mi providencia, que te daré para santificarte. Si no logras aprovechar una oportunidad dada, no pierdas la calma, sino que humíllate profundamente ante mí y sumérgete toda con gran confianza en mi misericordia. Y así ganarás más de lo que has perdido, porque un alma humilde se da con más generosidad, más de lo que ella misma pide.
0: Séptimo día. El conocimiento de mi destino, es decir, la seguridad interior de que alcanzaré la santidad. Este profundo conocimiento ha llenado mi alma del agradecimiento hacia Dios y he atribuido toda la gloria a mi Dios, porque sé lo que soy por mí misma.
1: De estos ejercicios espirituales salgo totalmente transformada por el amor de Dios. Mi alma inicia seriamente y con bizarría una nueva vida. Aunque por fuera esta vida no cambie nada y nadie lo perciba. Sin embargo, el amor puro es el guía de mi vida y su fruto exterior es la misericordia. Siento que estoy toda penetrada por Dios y con este Dios camino por la vida cotidiana, gris, fatigosa y penosa. Confiando que aquel a quien siento en mi corazón transformará esta monotonía en mi santidad personal.
0: En un recogimiento profundo junto a tu corazón misericordioso, durante estos ejercicios espirituales madura mi alma. En los rayos puros de tu amor, mi alma ha cambiado su amargura, transformándose en un fruto dulce y maduro. Ahora puedo ser plenamente útil a la iglesia con mi santidad personal, que dará latidos de vida en toda la iglesia, puesto que todos formamos un mismo organismo de Jesús. Por eso me empeño en que la tierra de mi corazón produzca buenos frutos, aunque el ojo humano quizá no los perciba. Sin embargo, llegará un día en que se podrá ver que muchas almas se han alimentado y se alimentarán de este fruto.
1: Oh amor eterno, que incendias en mí una vida nueva, una vida de amor y de misericordia. Apóyame con tu gracia para que responda dignamente a tu llamado. Para que se cumpla en las almas a través de mí lo que tú mismo has establecido. Dios mío, veo el resplandor de las auroras eternas. Toda mi alma se lanza hacia ti, Señor. Ya nada me detiene ni me ata la tierra. Ayúdame, Señor, a soportar con paciencia el resto de mis días. La ofrenda de mi amor arde sin cesar ante tu majestad, pero tan silenciosamente que solamente tu ojo, oh Dios, la ve. Ningún otro es capaz de percibirla.
0: Oh Señor mío, aunque me ocupan tantas cosas, aunque esta obra está en mi corazón, aunque deseo el triunfo de la iglesia, aunque deseo la salvación de las almas, aunque me hieren todas las persecuciones de tus fieles, aunque me hace sufrir cada caída de las almas, sin embargo, a pesar de todo, tengo en el alma una profunda paz, que ni los triunfos, ni los deseos, ni las contrariedades son capaces de perturbar, porque tú, Señor y Dios mío,

0: Estás para mí por encima de todas las cosas que permites que sucedan.
1: Octavo día. Oh Señor mío, meditando todos los beneficios al lado de tu sacratísimo corazón, he sentido la necesidad de una gratitud particular por tantas gracias y beneficios divinos. Deseo sumergirme en el agradecimiento ante la Divina Majestad. Durante 7 días y 7 noches permanecer en la oración de acción de gracias. Aunque por fuera cumpla todos mis deberes, no obstante, mi espíritu estará incesantemente delante del Señor y todas las prácticas de piedad estarán impregnadas del espíritu de agradecimiento. Por la noche, media hora, arrodillada, solas con el Señor en mi celda. De noche, cada vez que me despertare, me sumergiré en la oración de acción de gracias. Con esto deseo compensar al menos en parte por la grandeza de los beneficios de Dios.
0: Sin embargo, para que todo esto fuera más agradable a los ojos de Dios y para que a mí no me quedara ni una sombra de duda, fui a ver a mi director espiritual y le presenté el deseo de mi alma ha sentido de sumergirse en este agradecimiento. He obtenido el permiso para todo, con la excepción de no esforzarme a orar de noche cuando me despierte.
1: Con cuánta alegría regresaba yo al convento y al día siguiente he comenzado este gran agradecimiento con el acto de la renovación de los votos. Toda mi alma se ha sumergido en Dios y de todo mi ser salía hacia Dios una sola llama, la de reconocimiento y de agradecimiento. Las palabras no han sido muchas, porque los beneficios de Dios como fuego ardiente inflamaban mi alma y todos los sufrimientos y los disgustos eran como leña tirada al fuego, sin la cual el fuego se habría apagado. Invoqué a todo el cielo y a la tierra a unirse a mi agradecimiento.
0: Han terminado los ejercicios espirituales, esos bellos días de permanecer a solas con el Señor Jesús. He hecho estos ejercicios espirituales tal como Jesús lo deseaba y como me había dicho el primer día de los ejercicios, es decir, en la máxima serenidad. He meditado los beneficios de Dios. Jamás en mi vida he hecho unos ejercicios espirituales como estos. Con esta paz, mi alma ha sido reforzada más profundamente que con choques o emociones. En los rayos del amor, he visto todo tal y como es en realidad.
1: Ofrecimiento de la coronilla de la Divina Misericordia. Pedimos por la paz en México y en todo el mundo, por las necesidades de la humanidad, por la conversión y la salvación de todas las almas, por los enfermos y quienes cuidan de ellos, por los que están postrados desde los hospitales o desde sus hogares, especialmente por los que más sufren. Pedimos por las necesidades de la Iglesia, por el Papa, por la santificación de los sacerdotes, religiosos y religiosas, por el aumento de ellos, por la perseverancia de los seminaristas, por la iglesia perseguida. Pedimos por los fundadores, el personal y los bienhechores de María Visión, por aquellos que están unidos a través de esta bendita señal, por todos los que se encomiendan a nuestra oración y oran por nosotros. Pedimos por la protección de la niñez, de los adolescentes y de los bebés en el vientre de sus madres, por la unión, protección y santificación de todas las familias, por los matrimonios. por los presos, por los desaparecidos, por los agonizantes, por las almas del purgatorio.
0: Hermanos, recordemos el mensaje de Jesús que nos dice:
1: ¿Por qué te confundes y te agitas ante los problemas de la vida? Déjame al cuidado de todas tus cosas y en todo te irá mejor. Cuando te abandones en mí, todo se resolverá con tranquilidad según mis designios. No te desesperes, no me dirijas una oración agitada, como si quisieras exigirme el cumplimiento de tus deseos. Cierra los ojos del alma y dime con calma:
0: Jesús, en ti confío.
1: Evita las preocupaciones, las angustias y los pensamientos sobre lo que puede suceder después. No estropees mis planes queriéndome imponer tus ideas. Déjame ser Dios y actuar con libertad. Abandónate confiadamente en mí y deja en mis manos tu futuro. Dime frecuentemente:
0: Jesús, en ti confío.
1: Lo que más daño te hace es tu razonamiento y tus propias ideas. Querer resolver las cosas a tu manera. Cuando dices: Jesús, en ti confío, no seas como el paciente que le pide al médico que lo cure, pero le sugiere el modo de hacerlo. Déjate llevar en mis brazos divinos. No tengas miedo. Yo te amo. Si crees que las cosas se empeoran o se complican a pesar de tu oración, sigue confiando. Cierra los ojos del alma y confía. Continúa diciéndome a toda hora:
0: Jesús, en ti confío.
1: Necesito las manos libres para poder obrar. No me ates con tus preocupaciones. Satanás quiere eso: agitarte, angustiarte, quitarte la paz. Confía en mí, así que no te preocupes. Echa en mí todas tus angustias y duerme tranquilamente. Dime siempre:
0: Jesús, en ti confío.
1: Y verás grandes milagros. Te lo prometo por mi amor. Los invitamos para unirse al rezo de la coronilla de la Divina Misericordia. En un momento de silencio, presentemos nuestras intenciones al Señor.

0: Nos disponemos en el nombre del Padre, y del Hijo, y del Espíritu Santo. Amén.
1: Padre nuestro que estás en el cielo, santificado sea tu nombre. Venga a nosotros tu reino. Hágase tu voluntad en la tierra como en el cielo.
0: Danos hoy nuestro pan de cada día. Perdona nuestras ofensas, como también nosotros perdonamos a los que nos ofenden. No nos dejes caer en la tentación y líbranos del mal.
1: Dios te salve María, llena eres de gracia, el Señor es contigo. Bendita tú eres entre todas las mujeres, y bendito es el fruto de tu vientre, Jesús.
0: Santa María, Madre de Dios, ruega por nosotros pecadores, ahora y en la hora de nuestra muerte. Amén.
1: Creo en Dios, Padre Todopoderoso, Creador del cielo y de la tierra. Creo en Jesucristo, su único Hijo, nuestro Señor, que fue concebido por obra y gracia del Espíritu Santo. Nació de Santa María Virgen, padeció bajo el poder de Poncio Pilato, fue crucificado, muerto y sepultado, descendió a los infiernos, al tercer día resucitó de entre los muertos.

0: muertos, subió a los cielos y está sentado a la derecha de Dios, Padre Todopoderoso. Desde allí ha de venir a juzgar a vivos y muertos. Creo en el Espíritu Santo, la Santa Iglesia Católica, la comunión de los santos, el perdón de los pecados, la resurrección de la carne y la vida eterna. Amén.
1: Padre eterno, te ofrezco el cuerpo, la sangre, el alma y la divinidad de tu amadísimo Hijo, nuestro Señor Jesucristo, como propiciación de nuestros pecados y los del mundo entero. Por su dolorosa pasión,
0: ten misericordia de nosotros y del mundo entero.
1: Por su dolorosa pasión,
0: ten misericordia de nosotros y del mundo entero.
1: Por su dolorosa pasión,
0: ten misericordia de nosotros y del mundo entero.
1: Por su dolorosa pasión,
0: ten misericordia de nosotros y del mundo entero.
1: Por su dolorosa pasión,
0: ten misericordia de nosotros y del mundo entero.
1: Por su dolorosa pasión,
0: ten misericordia de nosotros y del mundo entero.
1: Por su dolorosa pasión,
0: ten misericordia de nosotros y del mundo entero.
1: Por su dolorosa pasión,
0: ten misericordia de nosotros y del mundo entero.
1: Por su dolorosa pasión,
0: ten misericordia de nosotros y del mundo entero.
1: Por su dolorosa pasión,
0: ten misericordia de nosotros y del mundo entero. Padre eterno, te ofrezco el cuerpo, la sangre, el alma y la divinidad de tu amadísimo Hijo, nuestro Señor Jesucristo, como propiciación de nuestros pecados y los del mundo entero. Por su dolorosa pasión,
1: ten misericordia de nosotros y del mundo entero.
0: Por su dolorosa pasión,
1: ten misericordia de nosotros y del mundo entero.
0: Por su dolorosa pasión,
1: ten misericordia de nosotros y del mundo entero.
0: Por su dolorosa pasión,
1: ten misericordia de nosotros y del mundo entero.
0: Por su dolorosa pasión,
1: ten misericordia de nosotros y del mundo entero.
0: Por su dolorosa pasión,
1: ten misericordia de nosotros y del mundo entero.
0: Por su dolorosa pasión,
1: ten misericordia de nosotros y del mundo entero.
0: Por su dolorosa pasión,
1: ten misericordia de nosotros y del mundo entero.
0: Por su dolorosa pasión,
1: ten misericordia de nosotros y del mundo entero.
0: Por su dolorosa pasión,
1: ten misericordia de nosotros y del mundo entero. Padre eterno, te ofrezco el cuerpo, la sangre, el alma y la divinidad de tu amadísimo Hijo, nuestro Señor Jesucristo, como propiciación de nuestros pecados y los del mundo entero. Por su dolorosa pasión,
0: ten misericordia de nosotros y del mundo entero.
1: Por su dolorosa pasión,
0: ten misericordia de nosotros y del mundo entero.
1: Por su dolorosa pasión,
0: ten misericordia de nosotros y del mundo entero.
1: Por su dolorosa pasión,
0: ten misericordia de nosotros y del mundo entero.
1: Por su dolorosa pasión,
0: ten misericordia de nosotros y del mundo entero.
1: Por su dolorosa pasión,
0: ten misericordia de nosotros y del mundo entero.
1: Por su dolorosa pasión,
0: ten misericordia de nosotros y del mundo entero.
1: Por su dolorosa pasión,
0: ten misericordia de nosotros y del mundo entero.
1: Por su dolorosa pasión,
0: ten misericordia de nosotros y del mundo entero.
1: Por su dolorosa pasión,
0: ten misericordia de nosotros y del mundo.

0: entero. Padre eterno, te ofrezco el cuerpo, la sangre, el alma y la divinidad de tu amadísimo Hijo, nuestro Señor Jesucristo, como propiciación de nuestros pecados y los del mundo entero. Por su dolorosa pasión,
1: ten misericordia de nosotros y del mundo entero.
0: Por su dolorosa pasión,
1: ten misericordia de nosotros y del mundo entero.
0: Por su dolorosa pasión,
1: ten misericordia de nosotros y del mundo entero.
0: Por su dolorosa pasión,
1: ten misericordia de nosotros y del mundo entero.
0: Por su dolorosa pasión,
1: ten misericordia de nosotros y del mundo entero.
0: Por su dolorosa pasión,
1: ten misericordia de nosotros y del mundo entero.
0: Por su dolorosa pasión,
1: ten misericordia de nosotros y del mundo entero.
0: Por su dolorosa pasión,
1: ten misericordia de nosotros y del mundo entero.
0: Por su dolorosa pasión,
1: ten misericordia de nosotros y del mundo entero.
0: Por su dolorosa pasión,
1: ten misericordia de nosotros y del mundo entero. Padre eterno, te ofrezco el cuerpo, la sangre, el alma y la divinidad de tu amadísimo Hijo, nuestro Señor Jesucristo, como propiciación de nuestros pecados y los del mundo entero. Por su dolorosa pasión,
0: ten misericordia de nosotros y del mundo entero.
1: Por su dolorosa pasión,
0: ten misericordia de nosotros y del mundo entero.
1: Por su dolorosa pasión,
0: ten misericordia de nosotros y del mundo entero.
1: Por su dolorosa pasión,
0: ten misericordia de nosotros y del mundo entero.
1: Por su dolorosa pasión,
0: ten misericordia de nosotros y del mundo entero.
1: Por su dolorosa pasión,
0: ten misericordia de nosotros y del mundo entero.
1: Por su dolorosa pasión,
0: ten misericordia de nosotros y del mundo entero.
1: Por su dolorosa pasión,
0: ten misericordia de nosotros y del mundo entero.
1: Por su dolorosa pasión,
0: ten misericordia de nosotros y del mundo entero.
1: Por su dolorosa pasión,
0: ten misericordia de nosotros y del mundo entero.
1: Santo Dios, Santo fuerte, Santo inmortal,
0: ten piedad de nosotros y del mundo entero.
1: Santo Dios, Santo fuerte, Santo inmortal,
0: ten piedad de nosotros y del mundo entero.
1: Santo Dios, Santo fuerte, Santo inmortal,
0: ten piedad de nosotros y del mundo entero. Oh Dios eterno, en quien la misericordia es infinita y el tesoro de compasión inagotable, vuelve a nosotros tu mirada bondadosa y aumenta tu misericordia en nosotros, para que en momentos difíciles no nos desesperemos ni nos desalentemos, sino que con gran confianza nos sometamos a tu santa voluntad, que es el amor y la misericordia mismos. Amén. Oh sangre y agua que brotaste del sagrado corazón de Jesús, como una fuente de misericordia para todos nosotros,
1: confiamos en ti.
0: Expiraste, Jesús, pero la fuente de vida brotó para las almas, y el mar de misericordia se abrió para el mundo entero. Oh fuente de vida, insondable misericordia divina, abarca al mundo entero y derrámate sobre nosotros. Amén.
1: Alabanzas de Santa Faustina Kowalska a Jesús de la Divina Misericordia. A cada aclamación responderemos: en ti confío.
0: Misericordia divina que brota del seno del Padre,
1: en ti confío.
0: Misericordia divina, supremo atributo de Dios.
1: En ti confío.
0: Misericordia divina, misterio incomprensible de amor.
1: En ti confío.
0: Misericordia divina, fuente que brota del misterio de la Santísima Trinidad.
1: En ti confío.
0: Misericordia divina, insondable para todo el entendimiento humano o espiritual.
1: En ti confío.
0: Misericordia divina, de donde brota toda vida y felicidad.
1: En ti confío.
0: Misericordia divina, más sublime que los cielos.
1: En ti confío.
0: Misericordia divina, fuente de milagros y gracias.
1: En ti confío.
0: Misericordia divina, que abarca todo el universo.
1: En ti confío.
0: Misericordia divina, que baja al mundo en la persona del Verbo encarnado.
1: En ti confío.
0: Misericordia divina, que emanó de la herida abierta del corazón de Jesús.
1: En ti confío.
0: Misericordia divina, encerrada en el corazón de Jesús para nosotros y especialmente los pecadores.
1: En ti confío.
0: Misericordia divina, impenetrable en la institución de la Eucaristía.
1: En ti confío.
0: Misericordia divina, presente en la institución de la Santa Iglesia.
1: En ti confío.
0: Misericordia divina, presente en el sacramento del bautismo.
1: En ti confío.
0: Misericordia divina, presente en nuestra justificación por Jesucristo.
1: En ti confío.
0: Misericordia divina, que nos acompaña durante toda la vida.
1: En ti confío.
0: Misericordia divina, que nos abraza en el momento de la muerte.
1: En ti confío.
0: Misericordia divina, que nos otorga la vida eterna.
1: En ti confío.
0: Misericordia divina, que nos protege del fuego infernal.
1: En ti confío.
0: Misericordia divina, presente en la conversión de los pecadores empedernidos.
1: En ti confío.
0: Misericordia divina, asombro para los ángeles, incomprensible para los santos.
1: En ti confío.
0: Misericordia divina, insondable en todos los misterios de Dios.
1: En ti confío.
0: Misericordia divina, que nos rescata de toda miseria.
1: En ti confío.
0: Misericordia divina, fuente de nuestra felicidad y deleite.
1: En ti confío.
0: Misericordia divina, que de la nada nos llamó a la existencia.
1: En ti confío.
0: Misericordia divina, que abarca todas las obras de sus manos.
1: En ti confío.
0: Misericordia divina, corona de todas las obras de Dios.
1: En ti confío.
0: Misericordia divina, en la que estamos todos sumergidos.
1: En ti confío.
0: Misericordia divina, dulce consuelo para los corazones angustiados.
1: En ti confío.
0: Misericordia divina, única esperanza de las almas.
1: En ti confío.
0: Misericordia divina, consuelo de los corazones afligidos y paz ante el temor.
1: En ti confío.
0: Misericordia divina, gozo y éxtasis de las almas santas.
1: En ti confío.
0: Misericordia divina, que infunde esperanza ante toda desesperanza.
1: En ti confío. Oh Jesús, escondido en el Santísimo Sacramento, nuestro único amor y misericordia, te encomiendo todas las necesidades de nuestra alma y nuestro cuerpo. Solo tú puedes ayudarnos, Señor, porque eres la misericordia misma. En ti está toda nuestra esperanza. Por eso, Señor, acudimos a ti para poner en tus manos nuestras intenciones y necesidades. Tú, Señor, que sabes la intención de nuestro corazón, escúchalo. Te queremos pedir, Señor, que abras nuestro

0: nuestros oídos para escuchar tu voz. Concédenos, Señor, lo necesario para cumplir tu santa voluntad, para ser instrumentos tuyos, para cumplir ese plan, ese proyecto, Señor, que has pensado para cada uno de nosotros. Que podamos responderte, Señor, que podamos dar lo que tú esperas de nosotros. Solo contigo, Señor, solo contigo podemos todo. Queremos unirnos a la intercesión de todos los santos, a la intercesión de la Iglesia triunfante, purgante y militante, a la intercesión de nuestra Madre María Santísima, para pedirte por las necesidades de la humanidad, por tus hijos que imploran tu misericordia, por aquellos que están adorándote en este sagrario y en todos los sagrarios de la tierra, especialmente donde te encuentras más solo, con menos culto. Queremos pedirte por todos los que se encomiendan a nuestra oración, por las necesidades e intenciones de la familia de María Visión, por aquellos que están unidos a través de esta bendita señal. Ponemos en tus manos las necesidades de Teresa Álvarez. Ella es de Puebla. Te pide por Abril Montserrat Álvarez, Emanuel, por Tamara Alejo Álvarez, por la familia Alejo Calderón. Te pedimos por la familia Bobadilla Solís, por Guillermina Solís y Mayra, la familia Martínez, familia González, familia Morales, por la salud de todos los enfermos, de cuerpo, alma y mente. José Armando de Guadalajara te pide por Miguel Ángel, Laura Roque, por Enrique y José Arturo, por los presos, por los adictos, por todos los que sufren. Denis López Ornella de Guadalajara te encomienda a la familia Reyes López, la salud de Laura Reyes López. Raquel Godina de Zacatecas te pide por su matrimonio, protección y bendición.
1: Amelia del Carmen Mojica de Veracruz te pide por las necesidades de las familias Uscanga Carmona, Mojica Delfín, familia Uscanga Ruiz, por la salud de Rosalía Mojica Delfín, por todos los enfermos y por el eterno descanso de las ánimas del purgatorio. Silvia Rodríguez de Guadalajara te pide por las necesidades y salud de David Rodríguez, de Ramón Rodríguez, por Miriam Navarro, por todos los enfermos y por las ánimas del purgatorio. Juan Hernández Agustín de México te pide por las necesidades de Ramón Santiago Hernández, Verónica Sierra, por la familia Santiago Sierra, por Roberto Santiago Hernández, Mayra de Jesús, Eric Santiago de Jesús, Francisco Santiago Ramírez, Guadalupe Hernández Agustín, por Guadalupe Santiago Hernández, Alina Santiago Nicolás, Nicolás Santiago y Saúl Fermín Santiago. Fernanda Auralia García de Michigan te pide por su salud, por las necesidades de la familia García, por el eterno descanso de Carlos Moreno Gamboa, María Carolina Morales de la Cruz, Alberto Casillos Reyes, y por todos los enfermos y las ánimas del purgatorio. Reina Benítez Márquez de Mérida, Yucatán, te pide por las necesidades de Eulogia Martínez, por Carretero, Francisco Seún Vega Benítez, Julieta Vega Benítez, María Guadalupe Cruz Vega, por los agonizantes, por el personal de María Visión y por todas las almas del purgatorio. Macario Casares Vargas, de Ciudad Guzmán, te pide por su salud, por las necesidades de la familia Casares Hernández,

0: La salud de Francisco Javier Hernández, Rosa Peña, la familia Hernández Peña, por paz Angélica Casares Hernández, por la salud de Aldo Emanuel Reyes Casares, por Dania Sofía Reyes Casares, el eterno descanso de María Dolores Hernández Ochoa y todas las demás ánimas del purgatorio.
1: María Luisa de Veracruz te pide por María de Jesús Hernández, por Eva. Graciela te pide por la familia Delgado, la familia de la Cruz, por los enfermos y el personal médico, por la familia Vargas Huerta. Mariano de la Ciudad de México te encomienda la familia Romero Baena, el presbítero Juan Manuel Martínez, el presbítero Mario Alberto Arámbula Quesada, el presbítero Joel Alberto Sánchez, el presbítero Héctor Buitrón, Carlos Alberto de Paraíso, Tabasco, te pide por la familia Domínguez Sánchez, por la familia de María Visión, por la conversión de los pecadores, el eterno descanso de Efrén Vázquez Vera, Martina del Carmen, los difuntos de la familia Domínguez Magaña. Francisca de Nuevo León te pide por la familia Marínez Serrano. Te da gracias, Padre, por todo lo recibido. Te pide por la familia Guardiola Marín, el eterno descanso de Pablo Vaquero, por el eterno descanso de todas las almas del purgatorio. Te pedimos por nuestros hermanos de Venezuela, por Dolores, ella es de Sinaloa. Te pide por la familia Tapián, por los enfermos y quienes cuidan de ellos. Te da gracias por un día más de vida. Te pide por Joel Castro, por la conversión de las almas. José Francisco del Estado de México te pide por la familia Cruz García, por los enfermos, por los que sufren. Francisco Cruz, por la familia García, la salud de Janet Romero Mejía, por María Guadalupe García García, Luis González Álvarez, por María del Carmen Gil, por Rosalía Castillo Cortés, Juan Sánchez García. Te pedimos por la familia Mondragón Lascano, Lara Mondragón, Mondragón Escobar, Vargas Mondragón, Nieves Escobar, la familia García. Por la salud de Ana Lilia Mondragón Escobar, te pedimos por la familia García Tirado, por la familia Contreras García, por los jóvenes y adolescentes, el eterno descanso de Julio César Contreras, Raúl Vela, Natividad Navarro Flores, por la señora Betty, por Enrique García Flores, por Ofelia Tirado Hinojosa, Patricia López Navarro y las almas del purgatorio.
0: Arturo Hernández Espinosa de Michoacán te pide por su salud y necesidades, las de toda su familia, por Olga Hernández Espinosa y Brenda Espinosa. Yolanda Velázquez de California te pide por sus necesidades, por la familia Calderón Velázquez, por los sacerdotes, por la salud y necesidades de José Ramón Flecha y el personal de María Visión. María de Lourdes Soloria de la Ciudad de México te pide por sus necesidades y las de la familia Soloria Solorzano. Marcelino Cruz de Celaya, Guanajuato, te pide por las necesidades de la familia Cruz Frade, por Fátima Cruz Pérez, Fátima Frade, el eterno descanso de Lázaro Brodes, María Sánchez, Luz Cruz, Enrique Pérez y los difuntos de la familia Pérez Campos. María Antonia Pereira de Veracruz te pide por su salud y necesidades, por Celis Gordoño Mago y Ponciano Pereira. Olivia Torres Gómez de Tanato te pide por su salud, las necesidades de las familias Guerrero González, Martínez González, González Rico, Garibay González y Torres Gómez.
1: María Elena de Colima te pide por la familia Gutiérrez Lupien, Jarala Bosch, por Verónica Cabrera Vázquez y familia, por la familia Dueñas Gutiérrez,

0: Cabrera Vázquez, por las familias en todo el mundo. Ángel de Tlaxcala, te pide por Bautista, familia, por Ignacia, por la familia Santos Nava. Isabelo del Estado de México, te encomienda la familia Castañeda. María de Jesús de San Luis Potosí, te pide por la familia Gómez Ortiz, salud, protección y bendiciones. Te pedimos por el eterno descanso de Nicolás Ruiz, José Ruiz, Juan José Ruiz, Josefina Muñiz, Roberto y Guillermina, José Ábalos, el Padre Miguel, el Padre José, por Miguel, por Manuel Rodríguez, los difuntos de la familia Cárdenas, por Simón Picarter, por Daniel Ruiz, Cirilo Nila, los difuntos de la familia Cuella. Adriana de Guerrero, te pide por la familia Alonso Mota, por Alicia Alonso, por los enfermos y el personal médico, por el eterno descanso de las almas del purgatorio. Marta Alicia de Coahuila, te pide por la familia Pinedo González, por los agonizantes del día de hoy, por nuestros gobernantes y autoridades, por el fin del aborto. Hilda de Michoacán, te pide por la familia Sánchez Castillo, Sánchez López, familia Santiago, por Brandon, Fátima y Fernanda, Yasmín, Jesús y Gabriel, por la familia González Sánchez.
1: Evelia Martínez de Celaya, Guanajuato, te pide por su salud, por la salud de Armando Martínez Jiménez, por las necesidades de Israel Rico Martínez, Danae Martínez, Javier Martínez, por la paz en el mundo entero y por todas las almas del purgatorio. Balbina Jacuinde de Morelia te pide por su salud, por la salud y necesidades de José Manuel, Rosa, Bellanira, Honorio, Maribel Jacuinde, por la salud de Salvador Jacuinde, por toda la familia, por la paz en el mundo entero y todas las almas del purgatorio. Reina Segura Becerra de San Luis, Guanajuato, San Luis de la Paz, Guanajuato, te pide por las necesidades de la familia Quijada y por la salud de Gloria Quijada, por las ánimas del purgatorio. Berta González de Guanajuato te pide por su salud, por las necesidades de la familia Guzmán González, por Edith Guzmán, Ana Berta Guzmán, Eduardo Guzmán, por Miguel Guzmán, por todos los enfermos y agonizantes y las ánimas del purgatorio. Carmen Horta de Coahuila te pide por las necesidades de la familia Zamora Horta y la salud de Armando Zamora. Teresa Pérez de Tultepec te pide por su salud, las necesidades y salud de Bernardino Chávez López, Miguel Ángel Pérez Estrada, Luis Adrián Galván Pérez, por Patricia García Martínez, por la familia Pérez Estrada y el personal de María Visión.
0: Hermila, te pide por la familia González Cermeño, González Aldana, el eterno descanso de María Isabel Cermeño, José de Jesús González, Luz de Luna Brizuela, por la familia González Orozco, el eterno descanso de Miguel Aguilar, por la familia González González, por las intenciones de Beto García García y Noemí Cruz García. Te pedimos por la familia Luna González, Ruiz Martínez, por Luis Fermín, por María del Refugio y María del Socorro González Cermeño. María Luisa de Michoacán te pide por Raquel Vargas Romero, María del Consuelo Segura, familia Ábalos Flores, el eterno descanso de María de la Luz Rodríguez y María del Socorro Munguía. María Berta de Guanajuato te pide por la familia González, la familia Ramírez, por Edith Guzmán, familia Guzmán González, por la conversión de los pecadores. Beatriz de Veracruz te pide por la familia Moreno, por Armando Escorcia Moreno, por la conversión de las almas, por el presbítero Álvaro Arias. Rosa Esther de Lagos de Moreno te pide por la familia Cuevas Arias, el eterno descanso de José Antonio Márquez Cuevas. Joaquín de Compostela, Nayarit, te pide por la familia Gutiérrez Ricarte, por Isabel Cuevas Ortega, el padre Arturo López Cornejo, por el clero, por la conversión de las almas, familia Gutiérrez Cuevas, por los niños desaparecidos. Isabel de Ciudad Hidalgo te pide por la familia Cortés, por los enfermos y el personal quirúrgico, por Ernestina Cortés, por la conversión de las almas, la salud de Bautista Cortés. Martina Arcel de la Ciudad de México te pide por Paulina López, María Teresa Rodríguez Martínez, por Fátima Rodríguez, Héctor Alonso Palma, por la conversión de las almas y por todas las almas del purgatorio.
1: Cristina García Espinosa de Guadalajara te pide por su salud, las necesidades de la familia García Espinosa, familia Gutiérrez López, por María Cristina López García, por todos los enfermos y por todas las almas del purgatorio. Jaime Moya de Guadalajara te pide por su salud, la salud de la señora Salazar y las necesidades de la familia Moya Salazar. Carlos Macías de Michoacán te pide por su salud, la salud y necesidades de María Elena Chávez Ceja, por Vicente Mendoza Chávez, familia Trinidad Mendoza Chávez, familia Perla Herrera, por Alejandra Mendoza Chávez, Angelina Alfaro Chávez, por María del Carmen, familia Mendoza Chávez, María Alfaro Chávez, Alejandro Mendoza Velasco, por el eterno descanso de Trinidad Mendoza Ceja, María Elena Velasco y por todas las almas del purgatorio. Lupita Melchor Torres de Tlaquepaque te pide por las necesidades de la familia Benítez Melchor, por Liz Mesa Escobedo y Caleb Benítez Mesa. Natalie López Rodríguez de Guadalajara te pide por las necesidades de la familia López Rodríguez, por María Luisa Rodríguez Arriola, la salud de José de Jesús Espinosa Villegas, María del Socorro Arriola Bailón y el eterno descanso de Blas López Montes de Oaxaca.
0: Gloria Estela Ramírez de Coahuila te pide por la familia Medina López, Avilés Ramírez, Zúñiga Ramírez, Ramírez Campeán, por los sacerdotes vivos y difuntos, por José Luis Medina López. Juanita Estrada Rojas de Coahuila te pide por la familia Estrada Riojas, la familia Hernández, familia Martínez Sánchez, por las almas del purgatorio. Edith Telles de Zapopan te pide por su familia, por el niño Santiago Ortuño. Evangelina Estrada de San Julián, Jalisco, te pide por la familia García Estrada, María Asunción Serrano, Martina Padilla Vázquez, por Norma García Vázquez. María Arroyo de Celaya, Guanajuato, te pide por su salud y protección y la de su familia. Angelina Martínez Flores de Zapopan, te pide por la familia Recinos Martínez, por Cristian Recinos Martínez, María Magdalena Flores Martínez, el eterno descanso de José Antonio Recinos López. Rosa Morales Juárez de Puebla te pide por la familia Juárez Morales, el eterno descanso de Isidro Juárez Morales. Marta González Fuentes de Zapopan te pide por la familia González Fuentes, por Roberto González Montes de Oca, el eterno descanso de Estela Fuentes González e Imelda Cristina. Josefina Barrios Ponce de Coahuila te pide por las necesidades de la iglesia, por los enfermos y las almas del purgatorio. Elvia Bautista Hurtado, de Morelia, Michoacán, te pide por la familia Sánchez Gómez, Sánchez Gutiérrez, Sánchez de Andón, el eterno descanso de los difuntos de la familia Sánchez Bautista, por Marisela Gutiérrez Navarro, ella es de Tenochtitlán. Te pide por la familia Contreras Navarro, Contreras Palos, Contreras Barajas, el eterno descanso de María Elena Contreras Oseguera, Marcela María de Lourdes, de Zapopan, te pide por la familia Reyes Narváez, Arriaga Reyes.

0: De Reyes González y Reyes Mexicano.
1: Carmen Mejía de Tlaquepaque te pide por sus necesidades y salud, las de toda su familia, por los presos y por las ánimas del purgatorio. Alida Nava Gutiérrez de Colima te pide por la salud y necesidades de ella y de toda su familia. Ociel Carmona de Jalisco te pide por las necesidades de la familia Ravalero Torres y la salud de Jesús Andrés Ravalero Torres. Carlos Chávez de la Ciudad de México te pide por su salud y necesidades. Mirna Ramírez de Querétaro te pide por la salud de ella y la de toda su familia. Manuel Camarena de Jalisco te pide por la salud y necesidades de él mismo y de toda su familia y por todas las almas del purgatorio.
0: Mercedes Segovia de Zapopan te pide por la familia Padilla Segovia, Segovia Rodríguez y Padilla Velázquez. El eterno descanso de María del Carmen Rodríguez Chavarría. Rosy Padilla Segovia de Zapopan te pide por la familia Baldovino Padilla, Valladolid Padilla, el eterno descanso de Jesús Alberto Valladolid Esqueda. Teresita Hernández Rodríguez de Zapopan te pide la salud de Esperanza Estrada Rodríguez, María Guadalupe Estrada Rodríguez, por Juan José Núñez Ávila, Clarisa García Estrada. Salud, protección y bendiciones para las familias en el mundo, por aquellos que están o se sienten solos. Silvia Rodríguez de Guadalajara te pide por la familia Rodríguez Limón, Rodríguez Martínez, por Ramón Rodríguez Limón, Angélica Estrada Rodríguez. Eni Lisbeth Sánchez de Zapopan te pide por la familia Rubalcaba Sánchez, Sánchez Plasencia, Carrero Sánchez, Sánchez Morones, Sánchez Valencia, Saulo Said Sánchez Arreguín, por Elías Lujana Plasencia, Yamilet Sánchez Gutiérrez, por Erika Marcela, por la familia Plasencia, la familia Munguía Cárdenas y Munguía Mendoza, por el eterno descanso de todas las almas del purgatorio.
1: Alicia González de Lagos de Moreno te pide por su salud y necesidades, por Emanuel Olmeda Martínez, María del Refugio Luna, por la salud de Rosa María González, María Luisa Gómez Mujía, Evaristo Olmeda González y por todos los enfermos. Conchita Álvarez de Guadalajara te pide por su salud y necesidades, por la salud y necesidades de Sergio Álvarez, Salvador Álvarez Hernández y su familia, por Miriam Álvarez, Rosa Torres y Miriam, Roberto Álvarez y su familia, y por todas las almas del purgatorio. Morco Reyes de Jalisco te pide por las necesidades de la familia Reyes Cabrera, Cabrera González, por el eterno descanso de Juana Cabrera, por la familia Cabrera González, Reyes Cabrera y por Francisco Cabrera. María Dubíges Morales de Guadalajara te pide por su salud y necesidades el eterno descanso de María Esther Navarro, Sofía Navarro, Jorge Elías Navarro, Rosa Tinajero Castellanos y Marta Elena Navarro. Julieta Cárdenas de Sonora te pide por las necesidades de la familia Salazar Ayón, Salazar Cárdenas, la salud de Josefina de Cárdenas, Iván Salazar, el eterno descanso de Sergio Alan Augusto y Heriberto y todas las almas del purgatorio. María de Jesús Jaime González de Tonalá te pide por su salud las necesidades de la familia Guerrero Palacios, Palacios Jaime, Jaime Muller, Jaime González, Palacios Gutiérrez, por la salud de Concepción Jaime González, Carla Paola Guerrero Palacios, Ricardo Jaime González y Edmundo Palacios Sapien.
0: Por todas estas intenciones y las que llevamos en nuestro corazón, por intercesión de María Santísima y todos tus santos, te lo pedimos, Señor. Te damos gracias, Jesús, por estar vivo, por habernos escuchado y estar siempre a nuestro lado. Gracias por tu misericordia infinita. Gracias por tu inmenso amor.

Proclama mi alma la grandeza del Señor. Se alegra mi espíritu en Dios mi Salvador, porque ha mirado la humillación de su esclava. Desde ahora me felicitarán todas las generaciones, porque el Poderoso ha hecho obras grandes por mí. Su nombre es santo, y su misericordia llega a sus fieles de generación en generación. Él hace proezas con su brazo, dispersa a los soberbios de corazón, derriba del trono a los poderosos y enaltece a los humildes. A los hambrientos los colma de bienes y a los ricos los despide vacíos. Auxilia a Israel, su siervo, acordándose de su misericordia, como lo había prometido a nuestros padres, en favor de Abraham y su descendencia por siempre. Amén.

que toda criatura bendiga y glorifique a María, la obra maestra de las manos de Dios, porque ella es la obra maestra de las manos de Dios, tanto en el orden de la gracia como en el de la gloria.

La Eucaristía es fuente y culmen de toda la vida cristiana. Por la señal de la Santa Cruz, de nuestros enemigos, líbranos, Señor Dios nuestro, en el nombre del Padre, y del Hijo, y del Espíritu Santo. Amén. Señor mío Jesucristo, Dios y hombre verdadero, Creador, Padre y Redentor mío, por ser tú quien eres, bondad infinita, y porque te amo sobre todas las cosas, me pesa de todo corazón el haberte ofendido. Ayudado de tu divina gracia, propongo firmemente nunca más pecar, confesarme y cumplir la penitencia que me fuera impuesta. Amén.

Jesús, amor de las almas, compañero en las jornadas, tan cercano y accesible que en mí tienes tu morada. Encarnado como hombre, tu divinidad oculta, y al hacerte Eucaristía por completo te despojas. En tu presencia se rinden todos los celestes coros, y en la tierra no se aprecia que te quedes con nosotros. De tu costado nacida en la iglesia sigues vivo, con tu gracia y sacramentos das la vida al redimido. Jesucristo, león fuerte y cordero obediente, en tu corazón conforta en su valor las almas débiles. Por el Padre coronado, el Señor de tierra y cielo, nos envíe su paráclito, que nos guíe al reino eterno. Amén. Nos presentamos ante ti sabiendo que nos llamas y que nos amas tal como somos. Tú tienes palabras de vida eterna y nosotros hemos creído y conocido que tú eres el Hijo de Dios. Tu presencia en la Eucaristía ha comenzado con el sacrificio de la última cena y continúa como comunión y donación de todo lo que eres. Aumenta nuestra fe por medio de ti y en el Espíritu Santo que nos comunicas. Queremos llegar al Padre para decirle nuestro sí unido al tuyo. Contigo ya podemos decir, Padre nuestro, siguiéndote a ti, camino, verdad y vida, queremos penetrar en el aparente silencio y ausencia de Dios, rasgando la nube del Tabor para escuchar la voz del Padre que nos dice: Este es mi Hijo amado, en quien tengo mi complacencia. Escuchadlo. Con esta fe, hecha de escucha contemplativa, sabremos iluminar nuestras situaciones personales, así como los diversos sectores de la vida familiar y social. Tú eres nuestra esperanza, nuestra paz, nuestro mediador, nuestro hermano y amigo. Nuestro corazón se llena de gozo y de esperanza al saber que vives siempre intercediendo por nosotros. Nuestra esperanza se traduce en confianza, gozo de Pascua y camino apresurado contigo hacia el Padre. Queremos sentir como tú y valorar las cosas como las valoras tú, porque tú eres el centro, el principio y el fin de todo. Apoyados en esta esperanza, queremos infundir en el mundo esta escala de valores evangélicos, por la que Dios y sus dones salvíficos ocupan el primer lugar en el corazón y en las actitudes de la vida concreta. Queremos amar como tú, que das la vida y te comunicas con todo lo que eres. Quisiéramos decir como San Pablo, mi vida es Cristo, nuestra vida no tiene sentido sin ti. Queremos aprender a estar con quien sabemos que nos ama, porque con tan buen amigo presente todo se puede sufrir. En ti aprenderemos a unirnos a la voluntad del Padre, porque en la oración, el amor es el que habla. Entrando en tu intimidad, queremos adoptar determinaciones y actitudes básicas,
decisiones duraderas, opciones fundamentales según nuestra propia vocación cristiana, creyendo, esperando y amando. Te adoramos con una actitud sencilla de presencia, silencio y espera, que quieres ser también reparación como respuesta a tus palabras. Quedaos aquí y velad conmigo. Tú superas la pobreza de nuestros pensamientos, sentimientos y palabras. Por eso queremos aprender a adorar admirando el misterio, amándolo tal como es, y callando con un silencio de amigo y con una presencia de donación. El Espíritu Santo que has infundido en nuestros corazones nos ayuda a decir esos ruegos que se traducen en actitud agradecida y sencilla, y en el gesto filial de quien ya se contenta con solo tu presencia, tu amor y tu palabra. En nuestras noches físicas y morales, si tú estás presente y nos amas y nos hablas, ya nos basta. Aunque muchas veces no sentiremos la consolación. Aprendiendo este más allá de la adoración, estaremos en tu intimidad o misterio. Entonces nuestra oración se convertirá en respeto hacia el misterio de cada hermano y de cada acontecimiento para insertarnos en nuestro ambiente familiar y social y construir la historia con este silencio activo y fecundo que nace de la contemplación.

Gracias a ti, nuestra capacidad de silencio y de adoración se convertirá en capacidad de amar y servir. Nos has dado a tu madre como nuestra, para que nos enseñe a meditar y adorar en el corazón. Ella, recibiendo la palabra y poniéndola en práctica, se hizo la más perfecta madre. Ayúdanos a ser tu iglesia misionera, que sabe meditar adorando y amando tu palabra, para transformarla en vida y comunicarla a todos los hermanos. Amén. En los cielos y en la tierra,

Sea por siempre bendito y alabado el corazón amoroso de Jesús sacramentado. En los cielos y en la tierra, sea por siempre bendito y alabado el corazón amoroso de Jesús sacramentado. En los cielos y en la tierra, sea por siempre bendito y alabado el corazón amoroso de Jesús sacramentado. Padre nuestro que estás en el cielo, santificado sea tu nombre. Venga a nosotros tu reino. Hágase tu voluntad en la tierra como en el cielo. Danos hoy nuestro pan de cada día. Perdona nuestras ofensas, como también nosotros perdonamos a los que nos ofenden. No nos dejes caer en la tentación y líbranos del mal. Dios te salve María, llena eres de gracia, el Señor es contigo. Bendita eres entre todas las mujeres, y bendito el fruto de tu vientre, Jesús. Santa María, Madre de Dios, ruega por nosotros pecadores, ahora y en la hora de nuestra muerte. Gloria al Padre, al Hijo y al Espíritu Santo, como era en el principio, ahora y siempre, por los siglos de los siglos. Amén. Te invoco de todo corazón, respóndeme, Señor, y guardaré tus leyes. A ti grito, sálvame, y cumpliré tus decretos. Me adelanto a la aurora pidiendo auxilio, esperando tus palabras. Mis ojos se adelantan a las vigilias de la noche, meditando tu promesa. Escucha mi voz por tu misericordia, con tus mandamientos dame vida. Ya se acercan mis inicuos perseguidores, están lejos de tu voluntad. Tú, Señor, estás cerca. Y todos tus mandatos son estables. Hace tiempo comprendí que tus preceptos los fundaste para siempre. Gloria al Padre, al Hijo y al Espíritu Santo, como era en el principio, ahora y siempre, por los siglos de los siglos. Amén.

Te adoro con devoción, Dios escondido, oculto verdaderamente bajo estas apariencias. A ti se somete mi corazón por completo y se rinde totalmente al contemplarte. Al juzgar de ti, se equivocan la vista, el tacto, el gusto, pero basta el oído para creer con firmeza. Creo todo lo que ha dicho el Hijo de Dios. Nada es más verdadero que esta palabra de verdad. En la cruz se escondía solo la divinidad, pero aquí se esconde también la humanidad. Creo y confieso ambas cosas, y pido lo que pidió aquel ladrón arrepentido. No veo las llagas como las vio Tomás, pero confieso que eres mi Dios. Haz que yo crea más y más en ti, que en ti espere y que te ame. Oh memorial de la muerte del Señor, pan vivo que das vida al hombre, concede a mi alma que de ti viva y que siempre saboree tu dulzura. Señor Jesús, bondadoso pelícano, límpiame a mí, inmundo con tu sangre, de la que una sola gota puede liberar de todos los crímenes al mundo entero. Jesús, a quien ahora veo oculto, te ruego que se cumpla lo que tanto ansío, que al mirar tu rostro cara a cara, sea yo feliz viendo tu gloria. Amén. En los cielos y en la tierra sea por siempre bendito y alabado el corazón amoroso de Jesús sacramentado. En los cielos y en la tierra sea por siempre bendito y alabado el corazón amoroso de Jesús sacramentado. En los cielos y en la tierra sea por siempre bendito y alabado el corazón amoroso de Jesús sacramentado. Amén. Señor, tú me llamaste para ser instrumento de tu gracia, para anunciar la buena nueva, para sanar las almas. Instrumento de paz y de justicia, pregonero de todas tus palabras, agua para calmar la sed hiriente, mano que bendice y que ama. Señor, tú me llamaste para curar los corazones heridos, para gritar en medio de las plazas que el amor está vivo, para sacar del sueño a los que duermen y liberar al cautivo. Soy cera blanda entre tus dedos, haz lo que quieras conmigo. Señor, tú me llamaste para salvar al mundo ya cansado, para amar a los hombres que tú, Padre, me diste como hermanos. Señor, me quieres para abolir las guerras y aliviar la miseria y el pecado, hacer temblar las piedras y ahuyentar a los lobos de tu rebaño. Amén.

La Eucaristía, misterio de fe. El Señor Jesús, la noche en que fue entregado, instituyó el sacrificio eucarístico de su cuerpo y de su sangre. Las palabras del apóstol Pablo nos llevan a las circunstancias dramáticas en que nació la Eucaristía. En ella está inscrito de forma indeleble el acontecimiento de la pasión y muerte del Señor. No solo lo evoca, sino que lo hace sacramentalmente presente. Es el sacrificio de la cruz que se perpetúa por los siglos. Esta verdad la expresan bien las palabras con las cuales, en el rito latino, el pueblo responde a la proclamación del misterio de la fe que hace el sacerdote. Anunciamos tu muerte, Señor. La Iglesia ha recibido la Eucaristía de Cristo, su Señor, no solo como un don entre otros muchos, aunque sea muy valioso, sino como el don por excelencia, porque es don de sí mismo, de su persona en su santa humanidad, y además de su obra de salvación. Esta no queda relegada al pasado, pues todo lo que Cristo es y todo lo que hizo y padeció por los hombres participa de la eternidad divina y domina así todos los tiempos. Cuando la Iglesia celebra la Eucaristía, memorial de la muerte y resurrección del Señor, se hace realmente presente este acontecimiento central de salvación y se realiza la obra de nuestra redención. Este sacrificio es tan

decisivo para la salvación del género humano, que Jesucristo lo ha realizado y ha vuelto al Padre solo después de habernos dejado el medio para participar de Él. Como si hubiéramos estado presentes, así todo fiel puede tomar parte en Él, obteniendo frutos inagotablemente. Esta es la fe de la que han vivido a lo largo de los siglos las generaciones cristianas. Esta es la fe que el magisterio de la Iglesia ha reiterado continuamente, con gozosa gratitud por tan inestimable don. ¿Qué más podía hacer Jesús por nosotros? Verdaderamente, en la Eucaristía nos muestra un amor que llega hasta el extremo, un amor que no conoce medida.

El Señor reina, tiemblen las naciones, sentado sobre querubines vacile la tierra. El Señor es grande en Sión, encumbrado sobre todos los pueblos. Reconozcan tu nombre, grande y terrible. Él es santo. Reinas con poder y amas la justicia. Tú has establecido la rectitud. Tú administras la justicia y el derecho. Tú actúas en Jacob. Ensalzad al Señor Dios nuestro. Postraos ante el estrado de sus pies. Él es santo. Moisés y Aarón con sus sacerdotes. Samuel con los que invocan su nombre. Invocaban al Señor y Él respondía. Dios les hablaba desde la columna de nube. Oyeron sus mandatos y la ley que les dio. Señor, Dios nuestro, tú les respondías. Tú eras para ellos un Dios de perdón y un Dios vengador de sus maldades. Ensalzad al Señor Dios nuestro, postraos ante su monte santo. Santo es el Señor nuestro Dios. Gloria al Padre, al Hijo y al Espíritu Santo, como era en el principio, ahora y siempre, por los siglos de los siglos. Amén.

Señor mío Jesucristo, que por amor a los hombres estás noche y día en este sacramento, lleno de piedad y de amor, esperando, llamando y recibiendo a cuantos vienen a visitarte. Creo que estás presente en el sacramento del altar. Te adoro desde el abismo de mi nada y te doy gracias por todas las gracias que has concedido, especialmente por haberte dado tú mismo en este

este sacramento, por haberme concedido por mi abogada, tu amantísima madre, y haberme llamado a visitarte. Adoro ahora tu sacratísimo corazón y deseo adorarlo por tres fines. El primero, en acción de gracias por este insigne beneficio. En segundo lugar, para reparar por todas las injurias que recibes de tus enemigos en este sacramento del amor. Y finalmente, deseando adorarte con esta visita en todos los lugares de la tierra donde estás sacramentado con menos culto y abandonado. Amén. Creo en ti, Señor, pero ayúdame a creer con más firmeza. Espero en ti, pero ayúdame a esperar con más confianza. Te amo, Señor, pero ayúdame a amarte más ardientemente. Estoy arrepentido, pero ayúdame a tener mayor dolor. Te adoro, Señor, porque eres mi creador, y te anhelo porque eres mi último fin. Te alabo porque no te cansas de hacerme el bien y me refugio en ti, porque eres mi protector. Amén. Jesús, pan de vida, sé el alimento del alma mía. Amén. Jesús, pan de vida, sé el alimento del alma mía. Amén. Jesús, pan de vida, sé el alimento del alma mía. Amén. Ven, Jesús, mi Salvador Divino Cordero, ven a mí, dulce Señor. Oh, mi Dios, mi amor, eres Padre tierno, eres buen pastor, eres Verbo eterno, nuestro Redentor. Amén. Alma de Cristo, santifícame. Cuerpo de Cristo, sálvame. Sangre de Cristo, embriágame. Agua del costado de Cristo, lávame. Pasión de Cristo, confórtame. Oh buen Jesús, óyeme. Dentro de tus llagas, escóndeme. No permitas que me aparte de ti. Del maligno enemigo, defiéndeme. En la hora de mi muerte, llámame y mándame ir a ti, para que con tus ángeles y santos te alabe y te bendiga por los siglos de los siglos. Amén. Tengo muchas dificultades. Ayúdame, Señor. De los enemigos del alma, sálvame, Señor. En mis dudas y penas, confórtame, Señor. En mis soledades, acompáñame, Señor. En mis enfermedades, fortaléceme, Señor. Cuando me desprecien, anímame, Señor. En las tentaciones, defiéndeme, Señor. En las horas difíciles, consuélame, Señor. Con tu corazón paternal, ámame, Señor. Con tu inmenso poder, protégeme, Señor. Y en tus brazos al expirar, recíbeme, Señor. Amén.

Oigan esto los pueblos de la tierra, los habitantes del mundo estén atentos. Qué grande es nuestra madre, qué digna de alabanza. En ella está nuestra esperanza. Que la fama de su nombre llegue hasta los extremos de la tierra. Las naciones saltan de gozo cuando tú te manifiestas. Tú reinas sobre el mundo porque así lo quiere Dios. Pensando en ti, nuestra boca se llena de alabanzas. Eres la más hermosa. En tus labios la gracia se derrama. Dios te bendijo para siempre. Te ungió con perfume de alegría. Has conquistado al rey con tu hermosura. Nuestros cantos recordarán tu nombre.

Las naciones vendrán a ti con joyas y regalos. Te verán rodeada de los pobres, acompañada por tus hijos, aclamada por pueblos y naciones. Los prodigios de María vengan a ver. Ha llenado la tierra con su amor. Den gloria a la Madre del Señor. Es la que nos da tantas victorias. Que todos canten y salten de alegría. La Virgen llega entre cantos de alegría. La acompaña el sonido de trompetas. Canten, canten a María. Reconozcan todos su poder, el poder que Dios le ha concedido. Que aclame a la Virgen todo el mundo, que le rindan honor con su alabanza. Las naciones con júbilo le canten. Bendita sea tan gran Señora. Salve, llena de gracia, eres bella a los ojos de Dios. Has encontrado un esposo que no mancha tu virginidad. Tu Creador se ha convertido en tu Hijo. Bendita entre las mujeres. Salve, llena de gracia. El Señor está contigo. Alégrate, porque el Señor de todos quiso vivir contigo. Quiso vivir en ti. Virgen Santa María, tú diste a luz al que da la vida. Salve, los ángeles te alaban, paz y alegría del mundo, jardín hermoso, puerto de los náufragos, templo del Altísimo, trono del Señor, madre llena de bondad. Consuelo de los afligidos, refugio de nosotros pecadores. Madre del Rey de Reyes y Señor de los Señores, bendito seas, a ti se sometió al que da poder a los que gobiernan. De ti salió el que destruyó el reino de las tinieblas. Bendito el que te hizo inmaculada, ruega por nosotros noche y día. Gracias por ser nuestra defensa. Ante ti los ángeles se alegran, ante ti huyen los demonios. Salve, Reina de los cielos y Señora de los ángeles, salve raíz, salve puerta que dio paso a nuestra luz. Alégrate, Virgen gloriosa, entre todas la más bella, salve agraciada doncella, ruega Cristo por nosotros. Amén.

Gracias, Señor, porque en la última cena partiste tu pan y vino en infinitos trozos para saciar nuestra hambre y nuestra sed. Gracias, Señor, porque el pan y el vino nos entregas, porque en el pan y el vino nos entregas tu vida y nos llenas de tu presencia. Gracias, Señor, porque nos amaste hasta el final, hasta el extremo que se puede amar, morir por otro, dar la vida por otro. Gracias, Señor, porque quisiste celebrar tu entrega en torno a una mesa con tus amigos para que fuesen una comunidad de amor.

Salve, Madre de la Luz y Trono del Señor, Virgen sin mancha, Templo de Dios. Por ti vino la luz al mundo, eres superior a todas las criaturas. Es grande tu nobleza por ser Madre de Dios. Nadie igual a ti en toda la creación. Torrente de misericordia, río de paz, esplendor de pureza, templo de Cristo, tú nos llenas de alegría. Te admiramos, refugio seguro, abogada nuestra, toda hermosa y digna de veneración. Esplendor de la Iglesia, Madre del Rey, tú eres nuestra esperanza. Virgen llena de gracia, en tu seno Dios puso su trono y lo convirtió en el cielo. Por ti se alegra toda la creación. Hermosa niña, lirio que brota entre espinas, por ti llegó la salvación. Por eso todos te proclaman dichosa, por eso te sirven los ángeles, los pueblos te alabarán por siempre. Esperanza de los cristianos, bendita entre las mujeres y bendito el fruto de tu vientre. Virgen santa, portadora de la paz, alegría de los santos, ruega por nosotros. Salve, tesoro de castidad, lirio fragante, bálsamo precioso. El Señor te ha vestido con un traje de gala y te ha envuelto con un manto de triunfo, como a una novia que se adorna con sus joyas. Dichosa eres, Santa Virgen María, digna de toda alabanza. De ti nació el sol de justicia, Cristo nuestro Dios, por quien hemos sido salvados y redimidos. Dichosa eres, porque llevaste en tu seno al Creador del universo. Eres la mujer a quien Dios ha bendecido y por ti hemos recibido el fruto de la vida. Engendraste al que te creó y permanecerás virgen para siempre. Por ser madre de Dios, eres superior a todos los ángeles. A nadie como a ti se concedió la plenitud de la gracia. Nadie como tú se acercó tanto a Dios. Por eso eres la reina de todo lo creado. Que Dios te colme de bienes y que los hombres te glorifiquen. Salve, hija predilecta del Padre, Madre de Cristo y esposa del Espíritu Santo, Virgen pobre y humilde, Virgen sencilla y obediente, esclava del Señor y fuente de hermosura, discípula de Cristo, mujer vestida de sol, coronada de estrellas, esplendor de la Iglesia y honor del género humano. Que Dios Altísimo te bendiga más que a todas las mujeres de la tierra. Bendito sea el Señor, Creador del cielo y de la tierra, que te escogió para aplastar la cabeza de nuestro enemigo. En ti pondrán su esperanza todas las naciones. Jamás olvidaremos lo que has hecho por nosotros. Que Dios mire con buenos ojos todo lo que haces y que te bendiga a través de los siglos. Que vean tu gloria todas las naciones. No te olvides de nosotros, pecadores. Bajo tu amparo nos acogemos, Santa Madre de Dios. No desprecie las oraciones que te dirigimos en nuestras necesidades. Antes bien,
líbranos de todos los peligros, oh Virgen gloriosa y bendita. Amén.

Eres un refugio para el pobre, una ayuda para el despreciado. Los que esperan en ti no quedarán defraudados. La alegría y la felicidad los acompañan. No tendrán pena ni tristeza. El Señor te escogió y no te rechazó. Eres corona preciosa en manos del Señor, un anillo real en el dedo de tu Dios. Como el esposo goza con su esposa, así tú haces las delicias con tu Dios. El Señor te dio los tesoros secretos y las riquezas escondidas. Tu descendencia conquistará las naciones y poblará las ciudades desiertas. Te hiciste cada vez más hermosa y llegaste a ser reina. La fama de tu belleza corrió por todos los pueblos. Tú vales más que las coronas y tronos. La piedra más preciosa y toda la riqueza es nada comparada contigo. Haces amigos de Dios a los que se acercan a ti. El mal no podrá vencerte. Eres un reflejo de la luz eterna, una imagen de su perfecta bondad. Más bella que el sol, el que te encuentra, encuentra la vida y la salvación que viene de Dios. Tú muestras el camino a los extraviados. Los que esperan en ti no serán confundidos. Diriges a los humildes y enseñas a los pobres el camino. Bendito seas porque escuchas nuestras oraciones. Canta, llena de gozo, Virgen María, porque

El Señor está contigo. Numerosas naciones vendrán a verte y ellas serán tu pueblo. Qué bondad tan grande reservas para tus hijos. Qué glorioso es tu nombre. Cuántas maravillas haces por nosotros. Cuando te invocamos nos escuchas. Felices los que buscan tu cariño. Te alabamos de todo corazón y cantamos tus maravillas. Tú, Señor, no abandonas a los que te buscan. Eres un refugio para el pecador. Canten a María que vive con su pueblo. Cuenten a todos sus favores. Que no se olvida de nosotros ni traiciona la confianza de los pobres. Desde el cielo extiendes tus manos. Nos tomas y nos sacas del peligro. Que podamos celebrar tu victoria y dar gracias a Dios, porque quiso escuchar tus oraciones. Que alaben tu nombre ahora y siempre. Que viva la Virgen María. Alabemos a la Madre de Jesús. Tú eres la gloria de tu pueblo, porque lo amas y lo llenas de alegría. Tú nos llevas a Jesús, el único que salva. A tu protección se debe nuestra paz. Yo gozaré y me alegraré de tu bondad, porque has mirado mi pobreza y conoces mis angustias. Mi destino está en tus manos, Santa María, Madre de Dios. Tú eres buena con aquellos que te buscan. Oh Señora mía, oh Madre mía, yo me ofrezco enteramente a ti, en prueba de mi filial afecto. Te consagro en este día y para siempre mis ojos, mis oídos, mi lengua, mi corazón, en una palabra todo mi ser, ya que soy todo tuyo, Madre de bondad. Guárdame y defiéndeme como cosa y posesión tuya. Amén.

Santa María, Madre de Dios, quiero admirar tu gloria y tu poder. Mi alma se une a ti con fuerte brazo. Tu alabanza mis labios cantará. Podré así bendecirte mientras viva y cantar himnos en tu honor. Te alabaré con labios jubilosos, pues tú fuiste un refugio para mí. Siempre escuchas a los pobres, no desprecias a los pecadores. Por eso eres mi esperanza, desde mi juventud en ti confío. Contaré a todas las gentes los favores que me hiciste. A ti vendrán los pueblos y te alabarán todas las naciones. El Señor hizo en ti maravillas, que tu fama se propague en todas partes. Guíame con tus consejos, a tu lado quiero estar. Junto a ti yo soy feliz. Los que no proteges se pierden. No te olvides de los pecadores. No abandones al huérfano y al débil. Alabemos a

María, nuestra defensa. Lancemos vivas a la Madre de Dios. Cantémosle canciones en su honor. Reconozcan la gloria de su nombre. Póstrense ante ella y cántenle alabanza.

todo pecado y de la muerte. Muéstranos tu bondad y que tus enemigos se avergüencen al ver que nos ayudas y consuelas. Dichoso el pueblo que sabe aclamarte, pues tu favor lo protege en su camino. El Señor da fuerza a nuestra reina, no podemos nada sin su ayuda. Reina la Virgen María, se viste de grandeza, de poder va revestida nuestra madre. Hay gozo en el cielo y júbilo en la tierra. El Señor te ha hecho grande, te ha vestido de honor y gloria. En ti yo encuentro mi alegría, que tu gloria dure para siempre. Celebren a la reina, alaben su nombre. Elegidos de María, llévenle canciones, cuenten sus favores, busquen su presencia, den gracias a María por su bondad. Por sus maravillas en favor de los hombres, ofrezcan oraciones de alabanza.

Nuestra Reina es clemente y compasiva. Se acuerda de nosotros para siempre. Cuenten alegremente sus favores. Bendita sea tan gran Señora, que todos los que sirven a María alaben su nombre ahora y siempre. Sobre todos los pueblos de la tierra, ella reina siempre con amor. Desde que sale el sol hasta su ocaso, su nombre sea bendito y alabado. Solo Dios es más que nuestra reina. La puso sobre todas las criaturas. Los orgullosos no alaban a María, los soberbios no la aman. Nuestra madre es buena y compasiva, está llena de ternura, defiende a los pequeños. Estaba yo sin fuerza y me salvó. Que aclamen todas las naciones, porque es grande su amor hacia con nosotros. Su bondad perdura para siempre. Bendita sea la Madre del Señor. Tranquila y en silencio está mi alma, como niño en brazos de su madre. Aquí está mi descanso para siempre. Pongan atención a nuestra Madre que nos dice: vengan, hijos míos, escúchenme. Vivirán seguros sin temor la desgracia. Búsquenme como a la plata, como buscan un tesoro. Entonces hallarán a Dios. Él da la sabiduría, guarda las sendas de los justos y dirige los pasos de sus fieles. Amén. Gracias, Señor, porque en la Eucaristía nos haces uno contigo. Nos unes a tu vida en la medida en que estamos dispuestos a entregar la nuestra. Gracias, Señor, porque todo el día puede ser una preparación para celebrar y compartir la Eucaristía. Gracias, Señor, porque todos los días puedo volver a empezar y continuar mi camino de fraternidad junto con mis hermanos y mi camino de transformación en ti. Gracias, Señor.

En un momento de silencio, pongamos delante de nuestro Señor los nombres de nuestros fieles difuntos. A ellos unamos la intención por todas las almas del purgatorio, por los agonizantes del día de hoy, por aquellas almas que han sido olvidadas. Oremos por todas ellas.

Almas pacientes, almas cautivas, rueguen a Dios por nosotros, que rogamos por ustedes, para que el Señor les dé su gloria. Amén. Que todas las almas del purgatorio, por la infinita misericordia de Dios, descansen en paz, que así sea. Si por tu preciosa sangre, Señor Jesucristo, las has redimido, que las perdones, te lo pido, por tu pasión dolorosa. Amén. Padre nuestro que estás en el cielo, santificado sea tu nombre. Venga a nosotros tu reino, hágase tu voluntad en la tierra como en el cielo. Danos hoy nuestro pan de cada día, perdona nuestras ofensas, como también nosotros perdonamos a los que nos ofenden. No nos dejes caer en la tentación y líbranos del mal. Dios te salve María, llena eres de gracia, el Señor es contigo. Bendita eres entre todas las mujeres, y bendito el fruto de tu vientre, Jesús. Santa María, Madre de Dios, ruega por nosotros pecadores, ahora y en la hora de nuestra muerte. Amén. Gloria al Padre, al Hijo y al Espíritu Santo, como era en el principio, ahora y siempre, por los siglos de los siglos. Amén.

Sitio de Jericó. Al grito de guerra las murallas caerán. Solo Dios tiene el poder de derrumbar las murallas del mar. La cruz que del cielo baja en mi cuerpo se extienda de todo mal y peligro. La Santa Cruz nos defienda. Amén. Creo en un solo Dios, Padre Todopoderoso, Creador del cielo y de la tierra, de todo lo visible y lo invisible. Creo en un solo Señor Jesucristo, Hijo único de Dios,

0: nacido del Padre antes de todos los siglos, Dios de Dios, luz de luz, Dios verdadero de Dios verdadero, engendrado, no creado, de la misma naturaleza del Padre por quien todo fue hecho, que por nosotros los hombres y por nuestra salvación bajó del cielo, y por obra del Espíritu Santo se encarnó de María la Virgen y se hizo hombre, y por nuestra causa fue crucificado en tiempos de Poncio Pilato, padeció y fue sepultado, y resucitó al tercer día según las Escrituras, y subió al cielo, y está sentado a la derecha del Padre, y de nuevo vendrá con gloria para juzgar a vivos y muertos, y su reino no tendrá fin. Creo en el Espíritu Santo, Señor y Dador de vida, que procede del Padre y del Hijo, que con el Padre y el Hijo recibe una misma adoración y gloria, y que habló por los profetas. Creo en la Iglesia, que es una, santa, católica y apostólica. Confieso que hay un solo bautismo para el perdón de los pecados. Espero la resurrección de los muertos y la vida del mundo futuro. Amén. Espíritu Santo, fuente de luz, ilumínanos. Espíritu Santo, fuente de luz, ilumínanos. Espíritu Santo, fuente de luz, ilumínanos. Este sitio de Jericó se ofrece para pedir a Dios que derrumbe todo lo que está impidiendo que su plan de salvación a través de la Iglesia Católica se realice en todo el mundo. Pedimos por la santidad de la Iglesia, el Papa, los obispos, presbíteros, diáconos, consagrados, religiosos, misioneros y laicos.
1: Por el respeto a la vida, el matrimonio y la familia como Dios la creó, y por sus defensores.
0: Para que haya paz y libertad en todos los pueblos.
1: Por la conversión de los pecadores, la reparación de nuestros pecados y la salvación de las almas, en especial de quienes estén en peligro de muerte.
0: Por María Visión, para que continúe con su obra evangelizadora por todo el mundo.
1: Para que el amor maternal de María y el amor misericordioso de nuestro Señor acompañe hoy y siempre a María Visión a encender los corazones de la fe de los hijos de Dios en el mundo.
0: Por María Visión, para que continúe conduciéndonos al encuentro de Jesucristo nuestro Redentor, bajo la mirada amorosa de Santa María de Guadalupe.
1: Por todas las asociaciones y movimientos que trabajan para el reinado de los Sagrados Corazones de Jesús y de María y la devoción a San José.
0: Por el eterno descanso de las almas del purgatorio, por los enfermos, los encarcelados, perseguidos y desaparecidos, especialmente por causa de la fe.
1: Sagrado Corazón de Jesús, Inmaculado Corazón de María, ponemos todas las intenciones de este sitio de Jericó en sus manos para que se cumpla la voluntad de Dios.
0: Primer muro. Nos ubicamos como criaturas de Dios. Te ruego, Padre Celestial, que derrumbes en mí y en todas las personas estos vicios con las virtudes que los anulan. El amor mundano con el amor divino, dar culto a lo contrario a ti, con el verdadero culto y amor a ti, la vanidad de hacer la propia voluntad con la de hacer tu voluntad. Y concédenos perseverar con tu gracia. Amén.
1: Padre Celestial, unida a todos los que participamos en este sitio de Jericó, te agradezco seas un Padre generoso y nos hayas dado la fe en ti, en tu Hijo Jesucristo y en tu Santo Espíritu. en el nombre de Jesús, por sus santísimas llagas y su preciosísima sangre, por intercesión de la Santísima Virgen María, de los arcángeles Miguel, Gabriel y Rafael, el ángel protector de nuestra nación, de mi ángel custodio y todos los ángeles de Dios, de San José, castísimo esposo de la Virgen María, de los santos y de las almas del purgatorio, te ofrezco estas oraciones para suplicarte que sean derrumbadas las murallas que están impidiendo que tu voluntad se cumpla en mí, en los míos, en mi país y el mundo entero. Te ruego que durante y después de estas oraciones me des la gracia de ver lo que me quieres mostrar y escuchar lo que me quieres decir a través de ellas, y que quienes estamos rezando este sitio de Jericó y nuestras familias, así como los medios de comunicación que estamos usando, seamos sellados con la preciosísima sangre de Jesucristo nuestro Salvador y protegidos de todo mal y distracción.

0: Creo, Jesús mío, que estás realmente presente en el Santísimo Sacramento del altar. Te amo sobre todas las cosas y deseo ardientemente recibirte dentro de mi alma. Pero no pudiendo hacerlo ahora sacramentalmente, ven al menos espiritualmente a mi corazón. Y como si ya te hubiese recibido, te abrazo y me uno del todo a ti. Señor, no permitas que jamás me aparte de ti. Amén.
1: Padre eterno, te ofrezco la preciosísima sangre de tu divino Hijo Jesús, en unión con las misas celebradas hoy en todo el mundo, por las benditas almas del purgatorio, por los pecadores del mundo, por los pecadores de la Iglesia Universal, por aquellos de mi propia casa y en toda mi familia. Amén.
0: Dale, Señor, el eterno descanso.
1: Y luzca para ellas la luz perpetua.
0: Descansen en paz.
1: Así sea.
0: Santísima Trinidad, en tu divina voluntad, por el tormento que le causó a nuestro Señor Jesucristo la llaga de su mano derecha, te pido con fe y confianza, por la Santa Madre Iglesia Católica, cuerpo místico y esposa de Jesucristo, por mi familia, mi nación y el mundo entero, especialmente por quienes estamos rezando este sitio de Jericó.
1: Segundo muro, nos preparamos pidiendo perdón y reparando las ofensas a Dios. Te ruego, Padre Celestial, que derrumbes en mí y en todas las personas estos vicios con las virtudes que los anulan, la dureza de corazón y la falta de perdón con la misericordia de Jesús, el egoísmo con la auténtica generosidad, la injusticia con la justicia y la soberbia con la humildad, y concédenos perseverar con tu gracia. Amén.
0: Salmo de la Misericordia. Misericordia, Dios mío, por tu bondad, por tu inmensa compasión, borra mi culpa, lava del todo mi delito, limpia mi pecado. Pues yo reconozco mi culpa, tengo siempre presente mi pecado. Contra ti solo pequé, cometí la maldad que aborreces. En la sentencia tendrás razón, en el juicio brillará tu rectitud. Mira que en la culpa nací. Pecador me concibió mi madre. Te gusta un corazón sincero, y en mi interior me inculcas sabiduría. Rocíame con el hisopo, quedaré limpio. Lávame, quedaré más blanco que la nieve. Hazme oír el gozo y la alegría, que se alegren los huesos quebrantados. Aparta de mi pecado tu vista, borra en mí toda culpa. Oh Dios, crea en mí un corazón puro, renuévame por dentro con espíritu firme. No me arrojes lejos de tu rostro, no me quites tu santo espíritu. Devuélveme la alegría de tu salvación, afiánzame con espíritu generoso. Enseñaré a los malvados tus caminos, los pecadores volverán a ti. Líbrame de la sangre, oh Dios, Dios salvador mío, y cantará mi lengua tu justicia. Señor, me abrirás los labios, y mi boca proclamará tu alabanza. Los sacrificios no te satisfacen, si te ofreciera un holocausto, no lo querrías. Mi sacrificio es un espíritu quebrantado, un corazón quebrantado y humillado, tú no lo desprecias. Señor, por tu bondad, favorece a Sión. Reconstruye las murallas de Jerusalén. Entonces aceptarás los sacrificios rituales. ofrendas y holocaustos. Sobre tu altar se inmolarán novillos.
1: Santísima Trinidad, siento dolor por mí, por los hombres y mujeres de mi familia y mi linaje, de mi país y del mundo, que habiendo sido redimidos por ti, te han olvidado. Humildemente te pido perdón por mis pecados de pensamiento, palabra, obra y omisión, por los de mi familia, por los de todos los que rezamos este sitio de Jericó, por los de mi nación y los del mundo entero. Perdón, Señor, perdón.
0: Por no amarte, Señor, sobre todas las cosas y por callar, apoyar o no actuar cuando se te ofende a ti o a lo tuyo. Por haber caído en creencias contrarias a ti, por no esforzarnos en conocer mejor la fe católica, vivirla mediocremente, avergonzarnos o renegar de ella. Perdón, Señor, perdón.
1: Por las veces que no hemos visto o agradecido las cosas buenas que nos das, y por renegar de la cruz que permites para la salvación de nuestra alma, perdón, Señor, perdón.
0: Por no predicar el Evangelio, el bautismo, el arrepentimiento, la confesión y el perdón de los pecados, por no buscar que todos seamos discípulos de Jesús y no reconocer que solo Él es el camino, la verdad y la vida, y que nadie va al Padre si no es por Él. Perdón, Señor, perdón.
1: Por las veces que hemos tomado tu nombre en vano, por no responder debidamente a la vocación a la que nos has llamado, ni cumplir nuestro deber de Estado. Perdón, Señor, perdón.
0: Por las veces que no hemos asistido a misa en domingo y días de precepto, por recibir la Eucaristía en pecado grave o indignamente, por las ofensas a la Virgen María y a personas, lugares o cosas santas, por paganizar fiestas cristianas y celebrar fiestas paganas, por hacer mal uso de los sacramentos y los sacramentales, por caer en simonía y por no cumplir los mandamientos de la Iglesia. Perdón, Señor, perdón.
1: Por todas las veces que no practicamos las obras de misericordia espirituales y corporales, y por las veces que no hemos amado ni respetado a nuestros padres, a nuestro cónyuge, a nuestros hijos y a nuestro prójimo. Perdón, Señor, perdón.
0: Por no defender siempre la fe católica, la vida, el matrimonio, la procreación, la familia, la pureza, la libertad y la paz según tu voluntad. Por las veces que hemos descuidado nuestra familia, cuerpo, salud y alma, o que hemos consentido vicios, y por las veces que hemos inducido a otros a pecar, hemos sido cómplices del pecado o hemos sido motivo de escándalo, y por vestir indecentemente, sobre todo en tus templos. Perdón, Señor, perdón.
1: Por las veces que hemos permitido actos y pensamientos impuros, perdón, Señor, perdón.
0: Por las veces que hemos robado, hemos desperdiciado tiempo, dinero, alimento y palabras, y hemos codiciado bienes ajenos, perdón, Señor, perdón.
1: Por las veces que hemos mentido, engañado, no hemos defendido la verdad y hemos dado falso testimonio, perdón, Señor, perdón.
0: Y por todo lo que nos faltó nombrar y te ofende, para que lo reconozcamos como pecado, lo confesemos y lo reparemos, en especial por no permitir que tu Espíritu Santo nos guíe, perdón, Señor, perdón.
1: Por todo esto,
0: perdón, Señor, perdón.
1: Nos acogemos a tu infinita misericordia, suplicándote que nos recibas como al hijo pródigo, que arrepentido retorna a su padre. Envíanos tu Espíritu Santo y llénanos de tu amor para darlo a los demás y para que no te ofendamos más.
0: Dios mío, yo creo, adoro, espero y te amo.
1: Y te pido perdón por los que no creen, no adoran, no esperan y no te aman.
0: Dios mío, yo creo, adoro, espero y te amo.
1: Y te pido perdón por los que no creen, no adoran, no esperan y no te aman.
0: Dios mío, yo creo, adoro, espero y te amo.
1: Y te pido perdón por los que no creen, no adoran, no esperan y no te aman.
0: Santísima Trinidad, Padre, Hijo y Espíritu Santo, os adoro profundamente y os ofrezco el preciosísimo cuerpo, sangre, alma y divinidad de nuestro Señor Jesucristo, presente en todos los sagrarios de la tierra, en reparación de los ultrajes, sacrilegios e indiferencias con que Él mismo es ofendido, y por los méritos infinitos de su Santísimo Corazón y del Inmaculado Corazón de María, os pido la conversión de los pobres pecadores. Amén. Oh Santísima Trinidad, yo os adoro. Dios mío, Dios mío, yo os amo en el Santísimo Sacramento. Oh Jesús, es por vuestro amor, por la conversión de los pecadores y en reparación de los pecados cometidos contra el Inmaculado Corazón de María. Jesús, manso y humilde de corazón,
1: haz mi corazón semejante al tuyo.
0: Jesús, manso y humilde de corazón,
1: haz mi corazón semejante al tuyo.
0: Jesús, manso y humilde de corazón,
1: haz mi corazón semejante al tuyo. Santísima Trinidad, en tu divina voluntad, por el tormento que le causó a nuestro Señor Jesucristo la llaga de su mano izquierda, te pido con fe y confianza por la Santa Madre Iglesia Católica, cuerpo místico y esposa de Jesucristo, por mi familia, mi nación y el mundo entero, especialmente por quienes estamos rezando este sitio de Jericó.
0: Tercer muro. Pedimos ayuda a Dios y preparamos nuestro espíritu. Te ruego, Padre Celestial, que derrumbes en mí y en todas las personas estos vicios con las virtudes que los anulan, el deseo mundano con el desapego del mundo, desobedecerte con la obediencia a tu palabra,

0: constancia, con el deseo constante de ir al cielo, y el olvido de Dios y la preocupación por las cosas terrenales, con la búsqueda de Dios y la santidad, y concédenos perseverar con tu gracia. Amén.
1: Ven, Espíritu Creador, visita las almas de tus fieles, llena con tu divina gracia los corazones que creaste. Tú, a quien llamamos Paráclito, don de Dios Altísimo, fuente viva, fuego, caridad y espiritual unción. Tú derramas sobre nosotros los siete dones. Tú, dedo de la diestra del Padre. Tú, fiel promesa del Padre, que inspiras nuestras palabras. Ilumina nuestros sentidos, infunde tu amor en nuestros corazones. Y con tu perpetuo auxilio, fortalece la debilidad de nuestro cuerpo. Aleja de nosotros al enemigo, danos pronto la paz. Sé nuestro director y nuestro guía, para que evitemos todo mal. Por ti conozcamos al Padre, al Hijo revélanos también. Creamos en ti su Espíritu, por los siglos de los siglos. Gloria a Dios Padre, y al Hijo que resucitó, y al Espíritu Consolador, por los siglos de los siglos. Amén.
0: Santísima Virgen María, Reina y Madre de las familias, intercesora, medianera y abogada nuestra, te ofrecemos este sitio de Jericó y te pedimos que nos acompañes a orar en unión con el ángel protector de nuestra nación y toda la corte celestial, en reparación de los pecados, sacrilegios y nuestras ofensas, las de este pueblo y del mundo, contra el Sagrado Corazón de Jesús y tu Inmaculado Corazón. Por la conversión y la salvación de todas las almas, por el aumento de la fe católica, la paz, la vida, el matrimonio y la familia en la voluntad de Dios, por el Papa, los sacerdotes y todos los que defienden y promueven los valores católicos. Madre, tú eres nuestra esperanza y en ti confiamos. Enséñanos a orar con un corazón humilde, a vivir con alegría, en unidad y amor, para recuperar la verdad, la justicia y la paz, y dar un verdadero testimonio de ser hijos tuyos. Amén.
1: A ti, bienaventurado San José, acudimos en nuestra tribulación y después de implorar el auxilio de tu Santísima Esposa, solicitamos también confiadamente tu patrocinio. Por aquella caridad que con la Inmaculada Virgen María, Madre de Dios, te tuvo unido y por el paterno amor con que abrazaste al niño Jesús, humildemente te suplicamos que vuelvas benigno tus ojos a la herencia que con su sangre adquirió Jesucristo, y con tu poder y auxilio socorras nuestras necesidades. Protege, oh providentísimo custodio de la divina familia, la escogida descendencia de Jesucristo. Aparta de nosotros, Padre amantísimo, toda mancha de error y corrupción. Asístenos propicio desde el cielo, fortísimo libertador nuestro, en esta lucha contra el poder de las tinieblas, y como en otro tiempo libraste al niño Jesús de inminentes peligros de la vida, así ahora defiende la Iglesia Santa de Dios de las acechanzas de sus enemigos y de toda adversidad. Y a cada uno de nosotros, protégenos con tu perpetuo patrocinio, para que a ejemplo tuyo y sostenidos por tu auxilio, podamos santamente vivir, piadosamente morir, y alcanzar la eterna bienaventuranza en el cielo. Amén.
0: Oh santo ángel custodio mío, cuida mi alma y mi cuerpo, ilumina mi mente para que pueda conocer mejor al Señor mi Dios y amarlo con todo el corazón. Vigílame cuando rezo para que no ceda a las distracciones de la vida. Sosténme con tus consejos para vivir como un buen cristiano y ayúdame a hacer buenas obras con generosidad. Defiéndeme de los

0: engaños del maligno, y socórreme durante las tentaciones para que pueda vencer en la lucha contra el mal. Amén. Ángel del Señor, que eres mi custodio, puesto que la divina providencia me encomendó a ti, ilumíname, guárdame, rígeme y gobiérname en este día y siempre. Amén.
1: Santísima Trinidad, en tu divina voluntad, por el tormento que le causó nuestro Señor Jesucristo la llaga de su pie derecho, te pido con fe y confianza por la Santa Madre Iglesia Católica, cuerpo místico y esposa de Jesucristo, por mi familia, mi nación y el mundo entero, especialmente por quienes estamos rezando este sitio de Jericó.
0: Cuarto muro, nos protegemos y nos sellamos. Te ruego, Padre Celestial, que derrumbes en mí y en todas las personas estos vicios con las virtudes que los anulan, la cólera o ira con la paciencia, la frivolidad con el interés por los demás, la discordia que separa con la concordia que une, el deseo de discusión con la práctica de la paz, y concédenos perseverar con tu gracia. Amén.
1: San Miguel Arcángel, defiéndenos en la lucha, sé nuestro amparo contra la perversidad y acechanzas del demonio, que Dios manifiesta sobre él su poder. Es nuestra humilde súplica. Y tú, oh príncipe de la milicia celestial, con el poder que Dios te ha conferido, arroja al infierno a Satanás y a los demás espíritus malignos que vagan por el mundo para la perdición de las almas. Amén.
0: Santísima Trinidad, por intercesión del Inmaculado Corazón de María, te suplico que a toda mi familia, a tus hijos de esta nación, a los del mundo entero, y especialmente a los que estamos rezando este sitio de Jericó, nos selles con la preciosísima sangre de Jesús y seamos protegidos de toda acción del maligno. Selles nuestro corazón, alma, mente y fuerzas para amarte sobre todo lo que existe y no entre nosotros algo contrario a ti.
1: Selles nuestro cuerpo para que tengamos salud y aborrezcamos al pecado.
0: Selles nuestros ojos para que veamos con tu mirada y no solamente de manera humana.
1: Selles nuestros oídos para que solo escuchen tu voz y así te sigamos.
0: Selles nuestra boca para que nuestras palabras sean de bendición y no de maldición.
1: Selles nuestro trabajo, nuestros bienes y nuestras manos para que sirvan en tu obra, nuestro bienestar y en beneficio de las almas.
0: Selles nuestros pies para que nos conduzcan a ti y no nos desviemos de tu camino.
1: Selles nuestro pasado para que toda herida que nos esté haciendo daño quede sanada.
0: Selles nuestro presente para hacer todo por ti, en ti, contigo y para ti.
1: Selles nuestro futuro para que nuestros planes sean los tuyos.
0: Selles nuestra vocación y nuestras intenciones para que sean rectas y podamos servirte con humildad con todo nuestro ser y según tu voluntad. Amén. Preciosísima sangre de Cristo,
1: protégenos y líbranos del mal.
0: Preciosísima sangre de Cristo,
1: protégenos y líbranos del mal.
0: Preciosísima sangre de Cristo,
1: protégenos y líbranos del mal. Santísima Trinidad, en tu divina voluntad, por el tormento que le causó nuestro Señor Jesucristo la llaga de su pie izquierdo, te pido con fe y confianza por la Santa Madre Iglesia Católica, cuerpo místico y esposa de Jesucristo, por mi familia, mi nación y el mundo entero, especialmente por quienes estamos rezando este sitio de Jericó.
0: Quinto muro, protegidos con la gracia de Dios avanzamos. Te ruego, Padre Celestial, que derrumbes en mí y en todas las personas estos vicios con las virtudes que los anulan, la vanagloria.

0: La gloria y la presunción con el temor de Dios y la sencillez, los excesos con el dominio personal, el falso respeto humano con la valentía para defenderte a ti y tus cosas, la vana diversión terrenal con el deseo de la eternidad con Dios, y concédenos perseverar con tu gracia. Amén.
1: En tu divina voluntad, Señor Jesús, en tu santo nombre, por tus santísimas llagas, tu preciosísima sangre y resurrección, por intercesión de la Santísima Virgen María, de San Miguel Arcángel, mi ángel custodio y todos los ángeles de Dios, de San José, custodio y protector de la Sagrada Familia, de todos los santos de Dios, de las almas del purgatorio y de la Iglesia, hoy en el eterno presente de nuestro Señor Jesucristo, Rey y Señor mío, sosteniéndome por la gracia y protección que me confiere mi bautismo y apoyándome en la santa palabra de Dios, renuncio, rechazo y te suplico que canceles, anules, arrojes, rompas y quemes con el fuego del Espíritu Santo cualquier tipo de consagración, maldición o daño que el maligno por medio de nuestros superiores, gobernantes u otras personas hayan lanzado y pretendan lanzar en nuestro país o en cualquier parte del mundo, contra la soberanía de Dios Todopoderoso, contra mí y mi familia. Y pido humildemente que mi familia y yo, y todos tus hijos del mundo entero, seamos sellados y protegidos con la preciosísima sangre de nuestro Señor Jesucristo, de las acciones contrarias a la ley de Dios, realizadas por nuestros superiores, gobernantes o cualquier otra persona, y que el mal no avance, sino que sea echado fuera. Amén.
0: Santísima Trinidad, en tu divina voluntad, por la llaga del costado de nuestro Señor Jesucristo, te pido con fe y confianza, por la Santa Madre Iglesia Católica, cuerpo místico y esposa de Jesucristo, por mi familia, mi nación y el mundo entero, especialmente por quienes estamos rezando este sitio de Jericó.
1: Sexto muro. Conscientes de contar con la ayuda de Dios, entramos en batalla. Te ruego, Padre Celestial, que derrumbes en mí y en todas las personas estos vicios con las virtudes que los anulan, la sedia o pereza espiritual con la fortaleza, caer en pecado capital con la imitación de María en la práctica de las virtudes, inducir a pecar con el deseo de salvar almas, las adicciones y la práctica de hábitos dañinos con la práctica de la oración, el sacrificio y el ayuno, y concédenos perseverar con tu gracia. Amén.
0: Santísima Trinidad, unidos a la corte celestial y por el poder infinito del santo nombre de Jesús, por sus santísimas llagas y su preciosísima sangre, por intercesión del Inmaculado Corazón de María y de San José, renuncio y rechazo
1: todo acto contra la vida y su preservación como Dios la creó, el homicidio voluntario y el suicidio, el aborto y la eutanasia, el terrorismo, la trata y el tráfico de personas, órganos y drogas, todo acto contra el matrimonio y la familia, la negación al don de la procreación, la interrupción del acto conyugal para evitar embarazos, todo método anticonceptivo no natural, abortivo o de esterilización, la concepción, la paternidad y la adopción fuera de la ley divina, la eugenesia y el transhumanismo, renuncio y rechazo
0: toda forma de pecado carnal contra la pureza y la dignidad humana, realizado o pensado conmigo mismo, otra persona, animal o cosa, la pornografía, la fornicación, el adulterio, y todo pecado carnal contra natural, la intimidad indigna en el matrimonio, el homosexualismo, la pederastía, la violación, el incesto, la ideología de género, prostitución y cualquier otro relacionado. renuncio y rechazo.
1: No honrar a mis padres, a mi cónyuge, a mis hijos y no respetar al prójimo. No perdonar, rechazar a las personas, odiar y toda forma de violencia. Robar, mentir y dar falso testimonio. Codiciar y apegarme a personas, dinero, animales o cosas. Soborno, fraude, despojo o enriquecimiento ilícito. Hipocresía, prepotencia y egolatría. Renuncio y rechazo.
0: El miedo, la desconfianza, la cobardía, la vanagloria, la tristeza, la inferioridad y los complejos, el egoísmo, la indiferencia, la injusticia, toda discriminación, opresión, el favoritismo, la inconstancia, el amor y deseo mundano a la riqueza, honor y belleza, la discordia, el despilfarro, no ayudar a tu iglesia y aplazar mis deberes, renuncio y rechazo.
1: Todo mal en mi alma, cuerpo, mente, matrimonio, familia, economía y trabajo, provocado por mí a causa de traumas o trastornos de mi pasado, inclusive vividos durante el embarazo y mi infancia, o provocado por mis familiares y otras personas, renuncio y rechazo.
0: Por consentir situaciones de peligro, de asedia y tibieza espiritual, la diversión vana, la adicción o mal uso de drogas, sexo, comida, alcohol, tabaco, apuestas, videojuegos, televisión, redes sociales y cualquier otro vicio, renuncio y rechazo.
1: Toda amistad, agrupación, ideología, ley, producto, servicio o persona que me aparte de Dios y los valores del Evangelio, renuncio y rechazo.
0: Toda forma de idolatría, a la satánica muerte, mal llamada santa, a ídolos antiguos, orientales, prehispánicos, a cualquier elemento de la naturaleza y cualquier otro, renuncio y rechazo.
1: Toda forma de sacrificio humano y animal, ritual o consagración maligna, al vampirismo, a toda celebración pagana y ceremonias chamánicas, y paganizar fiestas cristianas como Semana Santa, Navidad y de los fieles difuntos, renuncio y rechazo.
0: Todo tipo de encantamiento, astrología, hechicería, brujería y magia blanca, negra o de cualquier color, la santería, vudú, curanderismo, limpias, barridas, amarres, la telepatía, clarividencia, mediums, telequinesia, alquimia y cualquier otra práctica similar, renuncio y rechazo.
1: Toda forma de superstición en prácticas, símbolos y esencias para la suerte, salud, protección, poder, riqueza o atracción, dándoles poderes que no vienen de Dios, como amuletos, talismanes, signos masónicos o satánicos, atrapasueños, llamadores de ángeles, pirámides, ojo turco, patas de conejo, cuarzos, imanes, budas, elefantes de la suerte, gato chino, yin yang, cruz egipcia, escarabajos, árbol de la vida, mano de Fátima, serpientes, dragones, calaveras, ogros, duendes, troles, hadas y caricaturas animes, todo uso pagano de velas y productos ritualizados y todo objeto contrario a la fe católica, renuncio y rechazo.
0: Toda forma de espiritismo, adivinación, consulta de muertos y juegos misteriosos, la Ouija, Charlie, juegos con lápices, channeling, lectura de cartas, horóscopos, carta astral, manos, café, números, caracoles y runas, radiestesia de péndulos o varas y cualquier otra práctica similar o relacionada, tatuajes y grafitis de símbolos esotéricos o satánicos, renuncio y rechazo.
1: Toda expresión y asociación anticristiana, como la masonería, el socialismo, el comunismo, el satanismo y cualquier otra corriente espiritual o filosófica contraria a Dios, renuncio y rechazo.
0: Todo tipo de maleficio y forma de ocultismo y todo espíritu que no venga de Dios y que no mencioné, renuncio y rechazo.
1: Toda práctica de la nueva era, su espiritualidad egocéntrica, métodos de autoayuda y sus relaciones ocultas con superstición y energías místicas o entidades ajenas a Dios, como Reiki, yoga, apertura de chakras, mantras, feng shui, mandalas, meditación trascendental, métodos Silva, constelaciones familiares, eneagramas, mindfulness, cursos de milagros, lectura de ángeles, programación mental, terapias de superación personal que se relacionen con nueva era y cualquier otra práctica similar de falsa espiritualidad, contrarias a las verdades de nuestra fe, renuncio y rechazo.
0: Todo culto e invocación por nombre a ángeles fuera de los mencionados en la Biblia, Miguel, Gabriel y Rafael, renuncio y rechazo.
1: Toda música, película, video, caricatura, juguete, lectura, moda, baile y entretenimiento contrario a la fe católica, la vida y la dignidad humana, todo lo que contenga idolatría, brujería, asesinato, violencia, terror, sexo, retos virales y cualquier similar, renuncio y rechazo.
0: Toda la medicina holística y la medicina alternativa relacionada con energías, invocaciones, control mental o superstición, dándole poderes que no tiene naturalmente, como terapias bioenergéticas, iridología, cristalterapia, cromoterapia, acupuntura, imanoterapia, reflexología, masajes energéticos, manipulación de energías con manos o aparatos, terapias del subconsciente, vaciado de la mente, musicoterapia de la nueva era e hipnoterapia, terapias con esencias, aromaterapia, flores de Bach y cualquier otra práctica similar, renuncio y rechazo.
1: Toda acción y omisión que aún inconscientemente haya abierto puertas al mal en mí o en otras personas, Señor Jesús, te pido que cortes, destruyas, anules y quemes en el fuego del Espíritu Santo los medios y circunstancias a través de los cuales fueron hechos los daños antes mencionados por mí y los míos, en mí y en los míos, y todas las consecuencias que yo, mi familia y antepasados hayamos provocado o recibido de las malas acciones mencionadas anteriormente. Y le pido a San Miguel Arcángel, los envíe a los pies de tu cruz, donde venciste al mal y nos salvaste. Amén.
0: Creo en Dios Padre Todopoderoso, Creador del cielo y de la tierra. Creo en Jesucristo, su único Hijo, nuestro Señor, que fue concebido por obra y gracia del Espíritu Santo, nació de Santa María Virgen, padeció bajo el poder de Poncio Pilato, fue crucificado, muerto y sepultado. Descendió a los infiernos. Al tercer día resucitó de entre los muertos. Subió a los cielos. Y está sentado a la derecha de Dios Padre Todopoderoso. Desde allí ha de venir a juzgar a vivos y muertos. Creo en el Espíritu Santo, la Santa Iglesia Católica, la comunión de los santos, el perdón de los pecados, la resurrección de la carne y la vida eterna. Amén.
1: Con estas renuncias y mi profesión de fe, renuevo las promesas de mi bautismo y, siendo consciente de mi compromiso, me vuelvo hacia Jesucristo y lo proclamo una vez más y para siempre como mi Salvador y pongo toda mi confianza en su gracia y su amor, para seguirle y obedecerle a Él como mi Señor. Amén.
0: ¿Quién como Dios?
1: Nadie como Dios.
0: ¿Quién como Dios?
1: Nadie como Dios.
0: ¿Quién como Dios?
1: Nadie como Dios.
0: Señor Jesús, ya que dijiste, Todo lo que pidáis en mi nombre, yo lo haré, para que el Padre sea glorificado en el Hijo. Confiados te pedimos, Padre Celestial, en el santo nombre de Jesús, por su pasión, muerte y resurrección, guiados por el Espíritu Santo y por la Santísima Virgen María y toda la corte celestial, que nuestra familia, país, el mundo entero y los que estamos rezando este sitio de Jericó, seamos librados del maligno y todas sus huestes.
1: Del odio, ira, falta de perdón, orgullo, pereza, avaricia, injusticia, celos y envidia, de la falta de control y dominio de sí, del temor, inconsciencia, irrealidad, obsesiones, ansiedad, angustia, desesperación, confusión, tristeza, depresión, deseos de muerte y suicidio, nosotros te rogamos.
0: Líbranos, Señor, de accidentes, enfermedades, viudez, orfandad, esterilidad y soltería por causas malignas, de abandono, secuestro, esclavitud, desaparición, guerras, herencias negativas de nuestros antepasados, de la infelicidad, traición, humillación, rechazo y amargura, de la suciedad, ruina, miseria, desorden, y de la dependencia de otros para ser feliz, nosotros te rogamos.
1: Líbranos, Señor, de la lujuria, mal uso de la sexualidad, ideología de género, vicios y no respetar la dignidad humana, del aborto, eutanasia, eugenesia y transhumanismo, de los traumas durante el embarazo y la infancia, sociedad y de toda mala amistad, nosotros.

0: Salvador.
1: Dulce Madre, no te alejes, tu vista de nosotros no apartes, ven con nosotros a todas partes y solos nunca nos dejes. Ya que nos proteges tanto como una verdadera madre, cúbrenos con tu manto, haz que nos bendiga el Padre, el Hijo y el Espíritu Santo. Amén.

corazón amoroso de Jesús sacramentado, en el cielo y en la tierra, sea por siempre bendito y alabado el corazón amoroso de Jesús sacramentado. Padre nuestro que estás en el cielo, santificado sea tu nombre, venga a nosotros tu reino, hágase tu voluntad en la tierra como en el cielo. Danos hoy nuestro pan de cada día, perdona nuestras ofensas, como también nosotros perdonamos a los que nos ofenden. No nos dejes caer en la tentación y líbranos de todo mal. Oh Jesús, mi dulce amigo, cuatro cosas hoy te pido con mucha necesidad: valor para sufrir, fuerza para trabajar, paciencia para soportar las penas que han de venir y me han de mortificar, temperamento sereno para poder resolver las cosas con santa calma y así tener en el alma perfecta tranquilidad. Esto tengo que pedirte, oh mi Jesús adorado, en este día consagrado, para adorarte y servirte. Amén. Oh Jesús mío, perdona nuestros pecados, líbranos del fuego del infierno, lleva al cielo a todas las almas y socorre especialmente a las más necesitadas de tu divina misericordia. Amén. Dios te salve María, llena eres de gracia, el Señor es contigo. Bendita eres entre todas las mujeres y bendito es el fruto de tu vientre, Jesús. Santa María, Madre de Dios y Madre nuestra, ruega por nosotros los pecadores, ahora y en la hora de nuestra muerte. Amén. San Miguel Arcángel, defiéndenos en la lucha. Sé nuestro amparo contra la perversidad y las acechanzas del demonio. Que Dios manifieste sobre él su poder, es nuestra humilde súplica. Y tú, oh príncipe de la milicia celestial, con la fuerza que Dios te ha conferido, arroja al infierno a Satanás y a los demás espíritus malignos que vagan por el mundo para la perdición de las almas. Amén. Ángel custodio, ya que la soberana piedad te ha encomendado a mí, alúmbrame, guárdame, rígeme, gobiérname. Amén.

dulce madre, no te alejes, tu vista de mí no apartes, ven conmigo a todas partes y solos nunca nos dejes, ya que nos proteges tanto como verdadera madre, haz que nos bendiga el Padre y el Hijo y el Espíritu Santo. Amén. Buenos días, hermanos. Los invito a rezar las laudes, que son alabanzas al Señor. Hoy, jueves 30 de julio del año 2026, estamos en el jueves de la 17ª semana de tiempo ordinario. Es día de Santa María de Jesús Sacramentado Venegas, y que es memoria libre, y de San Pedro Crisólogo, que también es memoria libre. Vamos a utilizar los salmos y cánticos del jueves de la semana 1, y las lecturas están en las páginas 600. ...631... ...632... y en las páginas 1567 y 1568 de la Liturgia de las Horas. El color a utilizar el día de hoy es el color verde. Por la señal de la Santa Cruz de nuestros enemigos, líbranos, Señor Dios nuestro, en el nombre del Padre, y del Hijo, y del Espíritu Santo. Amén. Señor, abre mis labios, y mi boca proclamará tu alabanza. Dios mío, ven en mi auxilio. Señor, date prisa en socorrerme. Gloria al Padre, y al Hijo, y al Espíritu Santo, como era en el principio, ahora y siempre, por los siglos de los siglos. Amén. Himno. Crece la luz bajo tu hermosa mano, Padre Celeste, y suben los hombres matutinos al encuentro de Cristo primogénito. Él hizo amanecer ante tus ojos y enalteneció la aurora, cuando aún no estaba el hombre sobre el mundo, para poder cantarla. Él es el principio y fin del universo, y el tiempo, en su caída, se acoge al que es la fuerza de las cosas y en él rejuvenece. Él es quien nos reanima y fortalece y hace posible el himno que, ante las maravillas de tus manos, cantamos jubilosos. He aquí la nueva luz que asciende y busca su cuerpo misterioso. He aquí en la claridad de la mañana el signo de tu rostro. Envía, Padre eterno, sobre el mundo el soplo de tu Hijo, potencia de tu diestra y primogénito de todos los que mueren. Amén. Gloria al Padre, y al Hijo, y al Espíritu Santo, como era en el principio, ahora y siempre, por los siglos de los siglos. Amén. Antífona invitatoria. Venid, adoremos al Señor, porque Él es nuestro Dios. Salmo 94. Venid, aclamemos al Señor, demos vítores a la roca que nos salva, entremos a su presencia dándole gracias, aclamándolo con cantos, porque el Señor es un Dios grande, soberano de todos los dioses, tiene en su mano las cimas de la tierra, son suyas las cumbres de los montes, suyo es

el mar, porque Él lo hizo, la tierra firme que modelaron sus manos. Venid, postrémonos por tierra, bendiciendo al Señor, Creador nuestro, porque Él es nuestro Dios y nosotros su pueblo, el rebaño que Él guía. Ojalá escuchéis hoy su voz, no endurezcáis el corazón como en Meribá, como el día de Masá en el desierto, cuando vuestros padres me pusieron a prueba y dudaron de mí, aunque habían visto mis obras. Durante 40 años, aquella generación me repugnó y dije, es un pueblo de corazón extraviado que no reconoce mi camino. Por eso he jurado en mi cólera que no entrarán en mi descanso. Gloria al Padre, y al Hijo, y al Espíritu Santo, como era en el principio, ahora y siempre, por los siglos de los siglos. Amén. Venid, adoremos al Señor, porque Él es nuestro Dios. Antífona 1. Despertad, cítara y arpa, despertaré a la aurora. Salmo 56. Misericordia, Dios mío, misericordia, que mi alma se refugia en ti. Me refugio a la sombra de tus alas mientras pasa la calamidad. Invoco al Dios Altísimo, al Dios que hace tanto por mí. Desde el cielo me enviará la salvación, confundirá a los que ansían matarme. Enviará su gracia y su lealtad. Estoy echado entre leones, devoradores de hombres. Sus dientes son lanzas y flechas, su lengua es una espada afilada. Elévate sobre el cielo, Dios mío, y llene la tierra tu gloria. Han tendido una red a mis pasos para que sucumbiera. Me han cavado delante una fosa, pero han caído en ella. Mi corazón está firme, Dios mío, mi corazón está firme. Voy a cantar y a tocar, despierta, gloria mía. Despertad, cítara y arpa, despertaré a la aurora. Te daré gracias ante los pueblos, Señor, tocaré para ti ante las naciones. Por tu bondad que es más grande que los cielos, por tu fidelidad que alcanza a las nubes. Elévate sobre el cielo, Dios mío, y llene la tierra tu gloria. Gloria al Padre, y al Hijo, y al Espíritu Santo, como era en el principio, ahora y siempre, por los siglos de los siglos. Amén. Despertad, cítara y arpa, despertaré a la aurora. Antífona 2. Mi pueblo se saciará de mis bienes, dice el Señor. Cántico de Jeremías. Escuchad, pueblos, la palabra del Señor. Anunciadla en las islas remotas. El que dispersó a Israel lo reunirá, lo guardará como un pastor a su rebaño. Porque el Señor redimió a Jacob, lo rescató de una mano más fuerte. Vendrán con aclamaciones a la altura de Sión. Afluirán hacia los bienes del Señor, hacia el trigo y el vino y el aceite, y los rebaños de ovejas y de vacas. Su alma será como un huerto regado, y no volverán a desfallecer. Entonces se alegrará la doncella en la danza, gozarán los jóvenes y los viejos. Convertiré su tristeza en gozo, los alegraré y aliviaré sus penas. Alimentaré a los sacerdotes con manjares sustanciosos y mi pueblo se saciará de mis bienes. Gloria al Padre, y al Hijo, y al Espíritu Santo,
como era en el principio.

principio, ahora y siempre, por los siglos de los siglos. Amén. Mi pueblo se saciará de mis bienes, dice el Señor. Antífona 3. Grande es el Señor y muy digno de alabanza en la ciudad de nuestro Dios. Salmo 47. Grande es el Señor y muy digno de alabanza en la ciudad de nuestro Dios. Su monte santo, altura hermosa, alegría de toda la tierra. El monte Sión, vértice del cielo, ciudad del gran rey. Entre sus palacios, Dios descuella como un alcázar. Mirad, los reyes se aliaron para atacarla juntos, pero al verla, quedaron aterrados y huyeron despavoridos. Allí los agarró un temblor y dolores como de parto, como un viento del desierto que destroza las naves de Tarsis. Lo que habíamos oído, lo hemos visto en la ciudad del Señor de los ejércitos, en la ciudad de nuestro Dios, que Dios la ha fundado para siempre. Oh Dios, meditamos tu misericordia en medio de tu templo, como tu renombre, oh Dios, tu alabanza llega al confín de la tierra. Tu diestra está llena de justicia, el monte Sión se alegra, las ciudades de Judá se gozan con tus sentencias. Dad la vuelta en torno a Sión, contando sus torreones, fijaos en sus baluartes, observad sus palacios, para poder decirle a la próxima generación, este es el Señor nuestro Dios, Él nos guiará por siempre, jamás. Gloria al Padre, y al Hijo, y al Espíritu Santo, como era en el principio, ahora y siempre, por los siglos de los siglos. Amén. Grande es el Señor y muy digno de alabanza en la ciudad de nuestro Dios. Lectura breve del profeta Isaías. Así dice el Señor: el cielo es mi trono y la tierra el estrado de mis pies. ¿Qué templo podréis construirme? ¿O qué lugar para mi descanso? Todo esto lo hicieron mis manos, todo es mío, oráculo del Señor. En ese pondré mis ojos, en el humilde y el abatido que se estremece ante mis palabras. Palabra de Dios. Te alabamos, Señor. Responsorio breve. Te invoco de todo corazón. Respóndeme, Señor. Guardaré tus leyes. Respóndeme, Señor. Gloria al Padre, y al Hijo, y al Espíritu Santo. Te invoco de todo corazón. Respóndeme, Señor. Del libro de Job. El Señor respondió a Job desde el seno de la tempestad. ¿Quién es ese que denigra mis designios con palabras sin sentido? Si eres hombre cabal, ciñe tu cintura, voy a interrogarte y tú responderás. ¿Dónde estabas cuando cimenté la tierra? Dímelo, si es que sabes tanto. ¿Quién señaló sus dimensiones? Si lo sabes, ¿o quién le explicó la cinta de medir? ¿Dónde encajan sus cimientos? ¿Quién su piedra angular fundamentó ante el aplauso jubiloso de los astros matutinos y entre las aclamaciones de los ángeles de Dios? ¿Quién encerró el mar con doble puerta cuando salía impetuoso desde el seno, cuando le puse nubes por mantillas y niebla por pañales,
cuando le impulsé un límite con puertas y cerrojos y le dije, hasta aquí llegarás, no más allá, aquí se romperá el orgullo de tus olas. ¿Has mandado en tu vida a la mañana o asignaste a la aurora o su lugar para que se aferre a la tierra por los bordes y sacuda de ella a los malvados para que la transforme como arcilla bajo el sello y la tiña de colores como una vestidura, para que quite su luz y a los impíos quebrante el brazo sublevado? ¿Has entrado hasta las fuentes de los mares, paseado por la hondura del océano? ¿Te han enseñado las puertas de la muerte, o has visto los portales de las sombras? ¿Has examinado la anchura de la tierra? Cuéntamelo, si es que tú todo lo sabes. ¿Por qué se va a la casa de la luz y donde viven las tinieblas? ¿Podrías conducirlas a su tierra, enseñarles el camino de su casa? ¿O qué tienes que saberlo? Pues para entonces tú ya habías nacido y es tan grande la cuenta de tus días. ¿Has entrado a los depósitos de nieve? ¿Has visitado los graneros del granizo, que reservo para la hora del peligro, para que el día de la guerra y del combate? ¿Por qué punto se divide el rayo? ¿Por dónde se difunde el viento del oriente? ¿Quién ha abierto un canal al aguacero y una ruta al relámpago y al trueno para que llueva en tierras despobladas, en la estepa que el hombre no frecuenta, para que beba el desierto desolado y brote hierba en el páramo desnudo? ¿Tiene padre la lluvia? ¿Quién engendra las gotas del rocío? ¿De qué seno sale el hielo y la escarcha del cielo? ¿Quién la engendra cuando el agua se endurece como piedra y congela la explanada del océano? Palabra de Dios. Te alabamos, Señor. Responsorio. Oh hombre, ¿quién eres tú para pedir cuentas a Dios? ¿Puede acaso la vasija de barro decir al alfarero, ¿por qué me has hecho así? Si eres hombre cabal, ciñe tu cintura, voy a interrogarte y tú responderás. ¿Puede acaso la vasija de barro decir al alfarero, ¿por qué me has hecho así?

de los sermones de San Pedro Crisólogo, obispo. El hecho de que una virgen conciba y continúe siendo virgen en el parto y después del parto es algo totalmente insólito y milagroso, es algo que la razón no se explica sin una intervención especial del poder de Dios. Es obra del Creador, no de la naturaleza. Se trata de un caso único que se sale de lo corriente. Es cosa divina, no humana. El nacimiento de Cristo no fue un efecto necesario de la naturaleza, sino obra del poder de Dios. Fue la prueba visible del amor divino, la restauración de la humanidad caída. El mismo que, sin nacer, había hecho al hombre del barro intacto, tomó, al nacer, la naturaleza humana de un cuerpo también intacto. La mano que se dignó coger barro para plasmarnos también, se dignó tomar carne humana para salvarnos. Por tanto, el hecho de que el Creador esté en su criatura, de que Dios esté en la carne, es un honor para la criatura, sin que ello signifique afrenta alguna para el Creador. Hombre, ¿por qué te consideras tan vil, tú que tanto vales a los ojos de Dios? ¿Por qué te deshonras de tal modo, tú que has sido tan honrado por Dios? ¿Por qué te preguntas tanto de dónde has sido hecho y no te preocupas de para qué has sido hecho? Por ventura de todo el mundo, ¿qué ves con ojos que no has sido hecho precisamente para que sea tu morada? Para ti ha sido creada esta luz que aparta de las tinieblas que te rodean. Para ti ha sido establecida y ordenada la sucesión de los días y noches. Para ti el cielo ha sido iluminado con este variado fulgor del sol, de la luna, de las estrellas, para que para ti la tierra ha sido adornada con flores, árboles y frutos. Para ti ha sido creada la admirable multitud de seres vivos que pueblan el aire, la tierra y el agua, para que una triste soledad no ensombreciera el gozo del mundo que empezaba. Y el Creador encuentra el modo de acrecentar aún más tu dignidad. Pone en ti su imagen, para que de este modo hubiera en la tierra una imagen visible de su Hacedor invisible y para que hicieras en el mundo sus veces, a fin de que un dominio tan vasto no quedara privado de alguien que representará a su Señor. Mas aún Dios, por su clemencia, tomó en sí lo que en ti había hecho por sí y quiso ser visto realmente en el hombre, en el que antes solo había podido ser contemplado en imagen, y concedió al hombre ser en verdad lo que antes había sido solamente en semejanza. Nace pues Cristo para restaurar con su nacimiento alimentado, recorre las diversas edades para instaurar la única edad perfecta, permanente, la que él mismo había hecho. Carga sobre sí al hombre para que no vuelva a caer. Lo había hecho terreno y ahora lo hace celeste. Le había dado un principio de vida humana, ahora le comunica una vida espiritual y divina. De este modo lo traslada a la esfera de lo divino, para que desaparezca todo lo que había en él de pecado, de muerte, de fatiga, de sufrimiento, de meramente terreno, todo ello por el don y la gracia de nuestro Señor Jesucristo, que vive y reina con el Padre en la unidad del Espíritu Santo
y es Dios, ahora y siempre, y por los siglos inmortales. Amén. De los sermones de San Pedro Crisólogo, obispo. Responsorio. Acercándoos al Señor, la piedra viva, también vosotros, como piedras vivas, entráis en la construcción. Él es ahora la piedra angular. También vosotros, como piedras vivas, entráis en la construcción. Oración. Oh Dios, que hiciste a San Pedro Crisólogo obispo, insigne predicador del Verbo encarnado, concédenos meditar siempre este misterio de salvación y manifestarlo en nuestra vida. Por nuestro Señor Jesucristo, tu Hijo, que contigo vive y reina en la unidad del Espíritu Santo y es Dios por los siglos de los siglos. Amén.

Cántico evangélico. Sirvamos al Señor con santidad y nos librará de la mano de nuestros enemigos. Del Evangelio según San Mateo. En aquel tiempo, Jesús dijo a la multitud: el reino de los cielos se parece también a la red que los pescadores echan en el mar y recoge toda clase de peces. Cuando se llena la red, los pescadores la sacan a la playa y se sientan a escoger los pescados, ponen los buenos en canastos y tiran los malos. Lo mismo sucederá al final de los tiempos. Vendrán los ángeles, separarán a los malos de los buenos y los arrojarán al horno encendido. Allí será el llanto y la desesperación. ¿Han entendido todo esto? Ellos le contestaron: sí. Entonces él les dijo: por eso todo escriba instruido en las cosas del reino de los cielos es semejante al padre de familia que va sacando de su tesoro cosas nuevas y cosas antiguas. Y cuando acabó de decir estas parábolas, Jesús se marchó de allí. Palabra del Señor. Gloria a ti, Señor Jesús. Cántico de Zacarías. Bendito sea el Señor Dios de Israel, porque ha visitado y redimido a su pueblo, suscitándonos una fuerza de salvación en la casa de David, su siervo. Según lo había predicho desde antiguo, por boca de sus santos profetas, es la salvación que nos libra de nuestros enemigos y de la mano de todos los que nos odian. Ha realizado así la misericordia que tuvo con nuestros padres, recordando su santa alianza y el juramento que juró a nuestro padre Abraham, para concedernos que, libres de temor, arrancados de la mano de los enemigos, le sirvamos con santidad y justicia en su presencia todos nuestros días. Y a ti, niño, te llamarán profeta del Altísimo, porque irás delante del Señor a preparar sus caminos, anunciando a su pueblo la salvación, el perdón de sus pecados. Por la entrañable misericordia de nuestro Dios, nos visitará el sol que nace de lo alto, para iluminar a los que viven en tiniebla y en sombra de muerte, para guiar nuestros pasos por el camino de la paz. Gloria al Padre, y al Hijo, y al Espíritu Santo, como era en el principio, ahora y siempre, por los siglos de los siglos. Amén. Sirvamos al Señor con santidad y nos librará de la mano de nuestros enemigos. Preces. Demos gracias a Cristo que nos ha dado la luz del día y supliquémosle diciendo: bendícenos y santifícanos, Señor. Tú que te entregaste como víctima por nuestros pecados, acepta los deseos y las acciones de este día. Bendícenos y santifícanos, Señor. Tú que nos alegras con la claridad del nuevo día, sé tú mismo el lucero brillante de nuestros corazones. Bendícenos y santifícanos, Señor. Haz que seamos bondadosos y comprensivos con los que nos rodean, para que logremos así ser imágenes de tu bondad. Bendícenos y santifícanos, Señor. En la mañana, haznos escuchar tu gracia
y que tu gozo sea hoy nuestra fortaleza. Bendícenos y santifícanos, Señor. Es el momento de hacer peticiones. Si alguien tiene alguna petición, puede hacerla en su corazón, que el Señor los escucha.

Señor Jesús, en esta mañana te quiero dar gracias por el amor que nos tienes. Señor, te quiero pedir por toda tu iglesia, por nuestro Papa León, por nuestro obispo José Francisco, por todos los obispos, los sacerdotes, los diáconos, los seminaristas, las religiosas, los misioneros, por todas las personas consagradas a ti, Señor, y las que se quieren consagrar, y por todo tu pueblo santo. Tú, Señor, que los conoces, bendícelos, acompáñalos, dales fortaleza y que tu divina providencia los asista en todas sus necesidades. Y, Señor, regálales el sentirse amados por ti y que sepan que tú estás con ellos. Te lo pedimos, Señor. También, Señor, te quiero pedir por todos los gobiernos del mundo, por sus gobernantes, para que tú, Señor, les regales un corazón de amor y de servicio, que les regales el espíritu de sabiduría para que sepan amar y dirigir a sus pueblos, para que en sus pueblos se logre la hermandad, que haya armonía, que haya equidad, que haya libertad y, Señor, que así se logre la paz en todo el mundo. Te lo pedimos, Señor. También, Señor, te quiero pedir por todos los enfermos del mundo, por todos los enfermos en los hospitales, en sus casas, en las calles, por todas las personas que también están enfermas y están trabajando, por todas las personas enfermas de su alma. Tú, Señor, que eres todopoderoso, bendícelos, dales fortaleza, acompáñalos y, Señor, si es tu voluntad, concédeles la salud. Te lo pedimos, Señor. También, Señor, te quiero pedir por todas las familias del mundo, para que tú, Señor, seas el centro de ellas. Bendice a los padres con el espíritu de amor y de servicio y también dales la sabiduría para que sepan amar y dirigir a sus hijos, para que sus hijos sepan también amar a sus padres y les ayuden en todo lo que necesitan. Te lo pedimos, Señor. También, Señor, te quiero pedir por todos los presos del mundo, por todas las personas que están privadas de su libertad, por todas las personas que viven lejos de sus familias, para que tú, Señor, las reúnas, por todas las personas que viven en las calles, por las que no tienen que comer, por las que no tienen dónde vivir, por todas esas personas que viven solas, por todas las personas también, Señor, que están pasando situaciones difíciles. Tú, Señor, que lo puedes todo, acompáñalas, reúnelas, dales fortaleza y, Señor, que tu divina providencia las asista en sus necesidades y, Señor, también que se sientan amados por ti. Te lo pedimos, Señor. También, Señor, te quiero pedir por todas las personas que están siguiendo la señal de María Visión y te han solicitado algo. Tú, Señor, que las conoces, bendícelas. Tú, Señor, que sabes de qué están hechas, dales fortaleza. Y tú, Señor, que lo puedes todo, si es tu voluntad, regálales lo que te han solicitado. Te lo pedimos, Señor. También, Señor, te quiero pedir por todo María Visión, por María Visión en Italia, en Medjugorje, en Polonia, en Jerusalén, en Calcuta, en España, en Florida y por María Visión México, para que tú, Señor, nos bendigas y nos ayudes a saber amarte, a saber servirte y saber hacer tu voluntad. Te lo pedimos, Señor. También, Señor, te quiero pedir por las necesidades de Leticia y Cecilia Gómez Béjar, Mónica Mora, Guadalupe López López, por Ricardo y Juanita Vilches,
por José Luis Villa Francis y su familia, por Rosa María de León, Adelaida Toache, Patricia Estrada Navarrete, Ana Cristina López, Trinidad Olivares, Teresa Ochoa, Edith Plasencia, Paola Edith Blanco, Mauricio Vilchis Gómez, por Beatriz Franco Franco, Irene Barraza, Guadalupe Barraza, Guadalupe Monteros, Maricruz Torres Torres, Silvia López Peña, Daniel Alberto González Ochoa, por Diego Saúl Cortés Padilla, Eva Anaya Aro, Carlos Abundis Castillo, Adriana Cervantes Toache, Leticia Blanco de Alba, Óscar Vázquez del Mercado, Elizabeth Abundis Curiel, Leticia Flores Sánchez, Olivia Díaz Contreras, José Guadalupe González, por Jenny Oseguera, Carlos Oseguera, Manuel Alberto González González, José Hernández, Marco Antonio Salgado, Alicia Delgado Ballín, Carmen Verdugo Piña, María de los Ángeles Rivera, Alma del Michoacán, David Virgen Hernández, Teodora Adriano Jiménez, Alan Gutiérrez Cárdenas, Rogelio Moreno, María Paz Vargas Mendoza, Juan Ramírez Juárez, Silvia López Peña, Humberto Rivera, Héctor Santiago Carrillo, Ana Karina Guzmán Orozco, María del Carmen Ortiz Ramírez, por Isabel Olmos, por Irán Velázquez Baños, Marta Millán, Mercedes Valdés, Fernando Hernández, también señor, te quiero pedir por la salud de Efren Aceves Hernández, de María de Lourdes Rivera Quesada, Ángel Antonio Gustavo, Genoveva Martínez, María de la Luz Martínez, María Juanita Huerta, Sandra Aguilar Pérez, Norma Aguilar, Hilda Figueroa Cuevas, Josefina Valencia Zamora, por Katia Serrano, Carmen Rodríguez López, Marcos Alvarado Rodríguez, Juan Antonio Alvarado Rodríguez, Victoria Orozco, Victoria Serna, Martín Orozco Ávila, Mía Valentina Coronado, José Hernández, Marco Antonio Salgado Hernández, por Rita Vargas Mendoza, por Ana Celina Rubalcaba Castellanos, Leonardo de León, Jonathan Daniel Orozco Bañuelos, por Ania Isabela Velázquez Martínez, por las familias Burillo Alemán, Aceves Hernández, Blanco Rubio, Pérez Barbosa, Hernández Rodríguez, Estrada Zambrano, de León Becerra, por Paola, Andrea y Héctor, por la familia Valdés Manzano, Chávez Mejía, Lozano Muñoz, García de Santos, Camarillo Baeza, Abundis Curiel, Hernández López, Cerda López, Villarreal Velarde, Espinosa López, Rivera Loza, Loza Lezama, Flores Arroyo, Valtierra Villa, Villa Galván, Kelly Galindo, de la Cruz Moreno, García Monteros, Quirós Navarro, Gallegos Torres, Gallegos Hernández, Martínez Silva, Miranda Huerta, Virgen Adriano, Valtierra Villa, Villa Galván, Hinojosa Granados, Granados Aguilar, Cepeda Muñoz, González Macera, González Vargas, Aguilar Márquez. También, señor, te quiero pedir por el eterno descanso de María Orozco Muñiz, Miguel Hernández Gutiérrez, Ramón Cervantes Barraza, Delfín.

Delfina Concuera Garza, Blas López Montes de Oca, Martín Ramírez Martínez, por María de los Ángeles Tierra Huerta, por Ernesto Blanco Valenzuela, Francisco Javier Blanco Aldrete, y por todas las almas del purgatorio. Te lo pedimos, Señor. Fieles a la recomendación del Salvador, digamos llenos de confianza filial, Padre nuestro que estás en el cielo, santificado sea tu nombre, venga a nosotros tu reino, hágase tu voluntad en la tierra como en el cielo. Danos hoy nuestro pan de cada día, perdona nuestras ofensas, como también nosotros perdonamos a los que nos ofenden. No nos dejes caer en la tentación y líbranos de todo mal. Oración. Dios todopoderoso y eterno, humildemente acudimos a ti al empezar el día, a media jornada y al atardecer, para pedirte que, alejando de nosotros las tinieblas del pecado, nos hagas alcanzar la luz verdadera que es Cristo, que vive y reina contigo en la unidad del Espíritu Santo y es Dios por los siglos de los siglos. Amén. Que el Señor nos bendiga, nos guarde de todo mal y nos lleve a la vida eterna. Amén. Señor Jesús, tú que eres un pastor amoroso y que diste la vida por tus ovejas, gracias porque no quisiste separarte de tu rebaño. Tú prometiste estar con nosotros todos los días hasta el fin de los siglos para consolarnos con tu presencia. Hijo del Eterno Padre, tú nos has dado la vida para que te amemos con todo el corazón. Para eso estamos aquí, nos entregamos a ti y te elegimos como el único Rey y Señor de nuestras vidas. Toma posesión de nuestros corazones y renuévanos con tu Santo Espíritu. Queremos vivir solo para ti, solo para querer lo que tú quieres, solo para amar tu voluntad. Queremos hacer todo lo posible por agradarte. Tú eres nuestro Dios y nuestro tesoro. Queremos alejarnos de todo lo que te desagrada para poder gozar de tu amistad. Recibe, Señor, un abrazo y ven a vivir en nuestros corazones para que nunca nos separemos de ti. Es muy difícil hablar con los reyes de la tierra, pero contigo podemos hablar en todo momento. Tú que sabes conquistar los corazones, enamóranos de ti, para que nos entreguemos a tu voluntad que es santa y amable. Enséñanos a querer lo que tú quieres. Delante de los ángeles te adoramos y alabamos tu nombre porque eres bueno. Eres el mejor amigo que tenemos. Sabemos que nos amas y que puedes darnos toda clase de bienes. Qué afortunados somos teniendo tan cerca a nuestro Dios, hecho hombre que viene a protegernos. Eres el amigo que nos compadece y que nos consuela. Quédate siempre con nosotros. Nos abrazamos a ti para no sentir nuestras miserias. Llévanos a tu reino para que nos hagas plenamente felices. Queremos comer con frecuencia tu cuerpo porque es el pan que nos hace felices. Queremos amarte con todas nuestras fuerzas. Gracias por habernos hecho nacer en la Santa Iglesia Católica. Gracias por los sacramentos que nos han dado la vida divina. Gracias por la redención. Tú, siendo Dios, te quisiste hacer.

ser hombre para salvarnos y llevarnos al cielo. Límpianos de nuestros pecados, como limpiaste sus llagas a los leprosos del Evangelio. Que entendamos que el sufrimiento es para completar los sufrimientos de tu pasión y muerte. Danos fuerza para cumplir alegremente tus mandamientos, que son luz y vida. Líbranos de la impureza, líbranos del orgullo, líbranos de las discordias, líbranos de las preocupaciones de esta vida, para que nos consagremos a tu servicio. Te pedimos por nuestros familiares, por nuestros amigos y por nuestros bienhechores, a todos los que se alejan de ti, búscalos como buscaste a la oveja perdida y guárdalos en tu corazón. Gracias por los sacerdotes. Sin tus ministros sagrados no tendríamos la vida divina. Te pedimos que multipliques las vocaciones sacerdotales. Cuida al Santo Padre, el Papa León, que te representa como jefe supremo de la Iglesia. Bendice a los obispos y también a los sacerdotes que nos han perdonado nuestros pecados y nos han dado tu cuerpo y tu sangre en la comunión. Te pedimos por los sacerdotes ancianos, por los que están tristes, por los que están solos, por los que son atacados por las tentaciones del demonio. Jesucristo, pan de vida, gracias por el regalo de tu Eucaristía. Queremos recibirte en la Santa Comunión. Danos siempre de este pan. Jesús, déjanos tener un rato de intimidad contigo. Creemos que estás aquí. Realmente lo creemos y por eso estamos platicando contigo. Y esperamos oír tu voz en nuestros corazones. ¡Qué gozo y qué paz sentimos al acercarnos a ti! ¡Qué seguridad y fuerza comunicas a los que se juntan contigo! Queremos tenerte presente en nuestros trabajos, en nuestras alegrías, en nuestras penas, porque todo lo que nos sucede es para nuestro bien. Que nuestra mayor ilusión sea adorarte, que estés siempre en nuestros pensamientos, en nuestros labios, en nuestro corazón. Te adoramos y te bendecimos con todo el corazón. Santo eres, Dios poderoso, tu gloria llena toda la tierra. Bendito seas, alabado y glorificado por siempre. Contigo no tenemos miedo porque eres el camino, porque eres la verdad y porque eres la vida. Tú y el Padre son una misma cosa, junto con el Espíritu Santo, Dios santificador. No queremos apartarnos de ti, porque entonces, ¿a quién iremos? Solo tú tienes palabras de vida eterna. Nosotros hemos conocido y hemos creído que tú eres el Santo de Dios. Después de alabarte, queremos agradecerte la fe que nos diste en el bautismo, porque es un regalo que no merecemos. Gracias porque diste tu vida por nosotros y también porque nos has dejado a tu madre como madre nuestra. Gracias por la vida y la salud, por nuestra familia y por tantas gracias y favores que nos has dado. También gracias por las enfermedades, por los desprecios y fracasos. Todo lo que tenemos es tuyo. Que nadie se extrañe si algún día nos quitas todo. Qué pequeños nos sentimos a tu lado. Sin tu ayuda, nada podemos hacer. Comunícanos tus mismos sentimientos para tratar a nuestros hermanos con tu mismo amor. Señor Jesús, sabemos que estás rogando sin cesar a tu Padre por nosotros, y para contentarlo, le muestras tus llagas y tu pecho abierto para salvarnos. Nos unimos a tu oración,
Ruega a tu Padre por la Iglesia para que se vea libre de sus enemigos, que les toque el corazón y los convierta. Gloria al Padre, y al Hijo, y al Espíritu Santo, como era en el principio, ahora y siempre, por los siglos de los siglos. Amén. Padre nuestro, que estás en el cielo, santificado sea tu nombre. Venga a nosotros tu reino. Hágase tu voluntad en la tierra como en el cielo. Danos hoy nuestro pan de cada día. Perdona nuestras ofensas, como también nosotros perdonamos a los que nos ofenden. No nos dejes caer en la tentación y líbranos de todo mal. Oh Jesús, mi dulce amigo, cuatro cosas hoy te pido con mucha necesidad: valor para sufrir, fuerza para trabajar, paciencia para soportar las penas que han de venir y me han de mortificar, temperamento sereno para poder resolver las cosas con santa calma y así tener en el alma perfecta tranquilidad. Esto tengo que pedirte, oh mi Jesús adorado, en este día consagrado, para adorarte y servirte. Amén. Oh Jesús mío, perdona nuestros pecados, líbranos del fuego del infierno, lleva al cielo a todas las almas y socorre especialmente a las más necesitadas de tu divina misericordia. Amén. Dios te salve María, llena eres de gracia, el Señor es contigo. Bendita eres entre todas las mujeres y bendito es el fruto de tu vientre, Jesús. Santa María, Madre de Dios y Madre nuestra, ruega por nosotros los pecadores, ahora y en la hora de nuestra muerte. Amén. San Miguel Arcángel, defiéndenos en la lucha. Sé nuestro amparo contra la perversidad y las acechanzas del demonio. Que Dios manifieste sobre su poder en nuestra humilde súplica. Y tú, oh príncipe de la milicia celestial, con la fuerza que Dios te ha conferido, arroja al infierno a Satanás y a los demás espíritus malignos que vagan por el mundo para la perdición de las almas. Amén. Ángel custodio, ya que la soberana piedad te ha encomendado a mí, alúmbrame, guárdame, rígeme, gobiérname. Amén. Dulce Madre, no te alejes, tu vista de mí no apartes, ven conmigo a todas partes y solos nunca nos dejes, ya que nos proteges tanto como verdadera Madre, haz que nos bendiga el Padre y el Hijo y el Espíritu Santo. Amén. Que el Señor nos bendiga, nos guarde de todo mal y nos lleve a la vida eterna. Amén.

Proclama mi alma la grandeza del Señor. Se alegra mi espíritu en Dios mi Salvador, porque ha mirado la humillación de su esclava. Desde ahora me felicitarán todas las generaciones, porque el Poderoso ha hecho obras grandes por mí. Su nombre es santo, y su misericordia llega a sus fieles de generación en generación. Él hace proezas con su brazo, dispersa los soberbios de corazón.

su siervo, acordándose de su misericordia, como lo había prometido a nuestros padres, en favor de Abraham y su descendencia por siempre. Amén.

que toda criatura bendiga y glorifique a María, la obra maestra de las manos de Dios, porque ella es la obra maestra de las manos de Dios, tanto en el orden de la gracia como en el de la gloria.

Muy buenos días, mis queridos todos. Bienvenidos a esta Eucaristía de este jueves de la 17 semana del tiempo ordinario. En el nombre del Padre, y del Hijo, y del Espíritu Santo, la paz esté con vosotros. Defensor de los pobres, Señor, ten piedad. Refugio de los débiles, Cristo, ten piedad. Esperanza de los pecadores, Señor, ten piedad. Dios Todopoderoso, tenga misericordia de nosotros, perdone nuestros pecados y nos lleve a la vida eterna. Oremos. Oh Dios, protector de los que en ti esperan, y sin el que nada es fuerte ni santo, multiplica sobre nosotros tu misericordia, para que, instruidos y guiados por ti, de tal modo nos sirvamos de los bienes pasajeros, que podamos unirnos ya a los eternos. Por nuestro Señor Jesucristo, tu Hijo, que contigo vive y reina la unidad del Espíritu Santo y es Dios, por los siglos de los siglos. Lectura del libro de Jeremías, capítulo 18, versículos del 1 al 6. Palabra que el Señor dirigió a Jeremías. Anda, baja al taller del alfarero, que allí te comunicaré mi palabra. Bajé al taller del alfarero, que en aquel momento estaba trabajando en el torno. Cuando le salía mal una vasija de barro que estaba torneando, como suele ocurrir al alfarero que trabaja con barro, volvía a hacer otra vasija tal como a él le parecía. Entonces el Señor me dirigió la palabra en estos términos: ¿No puedo yo trataros como este alfarero, casa de Israel? Pues lo mismo que está el barro en manos del alfarero, así estáis vosotros en mi mano, casa de Israel. Palabra de Dios. Salmo 145. Dichoso a quien auxilia el Dios de Jacob. Alaba, alma mía, al Señor. Alabaré al Señor mientras viva. Tañeré para mi Dios mientras exista. Dichoso a quien auxilia el Dios de Jacob. No confiéis en los príncipes, seres de polvo que no pueden salvar. Exhalan el espíritu y vuelven al polvo. Ese día perecen sus planes. Dichoso a quien auxilia el Dios de Jacob. El Señor esté con vosotros. Del Santo Evangelio según San Mateo. Capítulo 13, versículos del 47 al 53. En aquel tiempo dijo Jesús al gentío: El reino de los cielos se parece también a la red que echan en el mar y recoge toda clase de peces. Cuando está llena, la arrastran a la orilla, se sientan y reúnen los buenos en cestos y los malos los tiran. Lo mismo sucederá al final de los tiempos. Saldrán los ángeles, separarán a los malos de los buenos y los echarán al horno del fuego. Allí será el llanto y el rechinar de dientes. ¿Habéis entendido todo esto? Ellos le responden, sí. Él les dijo, pues bien, un escriba que se ha hecho discípulo del reino de los cielos es como un padre de familia que va sacando de su tesoro lo nuevo y lo antiguo. Cuando Jesús acabó estas parábolas, partió de allí. Palabra del Señor. Hoy me voy a fijar en la primera lectura del profeta Jeremías, en el ejemplo tan bonito que nos regala sobre el alfarero. Todos hemos visto trabajar un alfarero en el torno y hemos visto cómo pone el trozo de barro en el torno
y le va dando forma para sacar, en este caso, una vasija, ¿no? O un cántaro. Si se rompe, vuelve de nuevo. ¿Y qué es lo que utiliza el alfarero para trabajar el barro? Agua. Se moja las manos en agua, porque con las manos secas no puede trabajar. Y al mojarse las manos en agua, al tener las manos húmedas, el barro va moldeándose. Y eso es lo que hace el Señor contigo y conmigo. ¿Y cuál es el agua? El Espíritu Santo. El Espíritu Santo hace cada día de tu vida una vasija, una obra de arte. Si por cualquier motivo se rompe, el Señor vuelve de nuevo a crear en ti. Yo hago nueva todas las cosas, dice el Señor. Cada vez que recibimos a Cristo en la comunión, en la Eucaristía, Él vuelve a hacer nueva todas las cosas y nos renueva con ese Espíritu Santo que va moldeando nuestra existencia. El Señor es nuestro alfarero y nosotros somos el barro, que el Espíritu Santo va configurando nuestra vida a la suya. Cuando decimos en el Padre Nuestro, decimos: hágase tu voluntad en la tierra como en el cielo. Pues el Señor nos ayuda a cumplir su voluntad. ¿Qué es lo que el Señor quiere que haga yo hoy? Pues es el Espíritu Santo el que nos va indicando el camino y lo que tenemos que hacer. Cualquier circunstancia de nuestra vida, con la acción del Espíritu Santo seremos capaces de interpretarla, de darle un sentido, un significado. Así que vamos a dar gracias al Señor porque con ese amor tan grande que nos tiene cada uno de nosotros, cada día nos va configurando en auténticos hijos e hijas suyos. Bendito sea, Señor Dios del universo, por este pan, fruto de la tierra y del trabajo del hombre, que recibimos tu generosidad y que ahora te presentamos. Él será para nosotros pan de vida. Bendito sea, Señor Dios del universo, por este vino, fruto de la vida y del trabajo del hombre, que recibimos en tu generosidad y que ahora te presentamos. Él será para nosotros bebida de salvación. Orad, hermanos, para que este sacrificio mío y vuestro sea agradable a Dios Padre Todopoderoso. Recibe, Señor, las ofrendas que te presentamos gracias a tu generosidad, para que estos santos misterios, donde tu poder actúa eficazmente, santifique los días de nuestra vida y nos conduzcan a las alegrías eternas. Por Jesucristo nuestro Señor. El Señor esté con vosotros. Levantemos el corazón. Demos gracias al Señor nuestro Dios. En verdad es justo y necesario, es nuestro deber y salvación darte gracias siempre y en todo lugar, Señor Padre Santo, Dios Todopoderoso y Eterno, porque has querido ser por medio de tu amado Hijo no solo el Creador del género humano, sino también su bondadoso restaurador. Por eso con razón te sirven todas las criaturas, con justicia te alaban todos los redimidos y unánimes te bendicen tus santos. Con ellos unidos a todos los ángeles, nosotros queremos celebrarte y te alabamos diciendo: Santo, Santo, Santo es el Señor Dios del universo. Llenos están el cielo y la tierra de tu gloria. Hosanna en el cielo. Bendito el que viene en nombre del Señor. Hosanna en el cielo. Santo eres en verdad, Señor, fuente de toda santidad. Por eso te pedimos que santifiques estos dones con la efusión de tu Espíritu, de manera que se conviertan para nosotros en el cuerpo y la sangre de Jesucristo nuestro Señor, el cual, cuando iba a ser entregado a su pasión, voluntariamente
Aceptada, tomó pan, dándote gracias, lo partió y lo dio a sus discípulos, diciendo: Tomad y comed todos de él, porque esto es mi cuerpo, que será entregado por vosotros.

Del mismo modo, acabada la cena, tomó el cáliz, dándote gracias de nuevo, lo pasó a sus discípulos, diciendo: Tomad y bebed todos de él, porque este es el cáliz de mi sangre, sangre de la alianza nueva y eterna, que será derramada por vosotros y por muchos para el perdón de los pecados. Haced esto en conmemoración mía.

Y este es el sacramento de nuestra fe. Así pues, Padre, al celebrar ahora el memorial de la muerte y resurrección de tu Hijo, te ofrecemos el pan de vida y el cáliz de salvación y te damos gracias porque nos haces dignos de servirte en tu presencia. Te pedimos humildemente que el Espíritu Santo congregue en la unidad a cuantos participamos del cuerpo y la sangre de Cristo. Acuérdate, Señor, de tu Iglesia extendida por toda la tierra, con el Papa León, con nuestro obispo José Ángel, sus obispos auxiliares y todos los pastores que cuidan de tu pueblo, llévala a su perfección por la caridad. Acuérdate también de nuestros hermanos que durmieron en la esperanza de la resurrección y de todos los que han muerto en tu misericordia, admítelos a contemplar la luz de tu rostro. Ten misericordia de todos nosotros. Y así con María la Virgen, Madre de Dios y Madre nuestra, su esposo San José, los apóstoles y cuantos vivieron en tu amistad a través de los tiempos, merezcamos por tu Hijo Jesucristo compartir la vida eterna y cantar tus alabanzas. Por Cristo, con Él y en Él, a ti Dios Padre omnipotente, en la unidad del Espíritu Santo, todo honor y toda gloria por los siglos de los siglos. Llenos de alegría por ser hijos de Dios, digamos confiadamente la oración que Cristo nos enseñó. Padre nuestro que estás en el cielo, santificado sea tu nombre. Venga a nosotros tu reino. Hágase tu voluntad en la tierra como en el cielo. Danos hoy nuestro pan de cada día. Perdona nuestras ofensas, como también nosotros perdonamos a los que nos ofenden. No nos dejes caer la tentación y líbranos del mal. Líbranos, Señor, de todos los males y concédenos la paz en nuestros días para que, ayudados por tu misericordia, vivamos siempre libres de pecado y protegidos de toda perturbación, mientras esperamos la gloriosa venida de nuestro Salvador Jesucristo. Señor Jesucristo, que dijiste a tus apóstoles, la paz os dejo, mi paz os doy. No tengas en cuenta nuestros pecados, sino la fe de tu Iglesia, conforme a tu palabra. Concédenos la paz y la unidad, tú que vives y reinas por los siglos de los siglos. La paz del Señor esté siempre con vosotros. Y ahora, como hermanos, nos damos la paz. Cordero de Dios, que quitas

al pecado del mundo, ten piedad de nosotros. Cordero de Dios, que quitas el pecado del mundo, ten piedad de nosotros. Cordero de Dios, que quitas el pecado del mundo, danos la paz. Este es Jesucristo, el Cordero de Dios, que quita el pecado del mundo. Dichosos los llamados a la cena del Señor. Señor, no soy digno de que entres en mi casa, pero una palabra tuya bastará para sanarme. El cuerpo y la sangre de Cristo nos guarden para la vida eterna. Amén. Y ahora es el momento de recibir a Cristo en tu alma mediante la comunión espiritual. Y para ello decimos juntos: creo, Jesús mío, que estás realmente presente en el Santísimo Sacramento del altar. Ayúdame a amarte sobre todas las cosas y deseo recibirte en mi alma. Pero ¿cómo ahora? No puedo recibirte sacramentalmente. Vienes espiritualmente a mi corazón. Y como ya te he recibido, te abrazo y me uno del todo a ti. Señor, no permitas que me aparte de ti. Amén.

Oremos. Hemos recibido, Señor, el Santo Sacramento memorial perpetuo de la pasión de tu Hijo. Concédenos que este don, que Él mismo nos entregó, con amor inefable, sea provechoso para nuestra salvación. Por Jesucristo nuestro Señor. Saludamos a María, nuestra Madre. Dios te salve, María, llena eres de gracia, el Señor es contigo. Bendita tú eres entre todas las mujeres y bendito es el fruto de tu vientre, Jesús. Santa María, Madre de Dios, ruega por nosotros pecadores, ahora y en la hora de nuestra muerte. Amén. El Señor esté con vosotros. Y que la bendición de Dios Todopoderoso, Padre, Hijo y Espíritu Santo, descienda sobre vosotros y os acompañe siempre. Por favor, sed felices. Podemos ir en paz.

Proclama mi alma la grandeza del Señor. Se alegra mi espíritu en Dios mi Salvador, porque ha mirado la humillación de su esclava. Desde ahora me felicitarán todas las generaciones, porque el Poderoso ha hecho obras grandes por mí. Su nombre es santo, y su misericordia llega a sus fieles de generación en generación. Él hace proezas con su brazo, dispersa a los soberbios de corazón, derriba del trono a los poderosos y enaltece a los humildes. A los hambrientos los colma de bienes y a los ricos los despide vacíos. Auxilia a Israel, su siervo, acordándose de su misericordia, como lo había prometido a nuestros padres, en favor de Abraham y su descendencia por siempre. Amén.

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Queridos hijos, mientras la oscuridad y la inquietud reinan en muchos corazones, ustedes, hijitos, sean la oración y mis manos extendidas de amor. Coloquen, hijitos, la Sagrada Escritura en un lugar visible de su hogar y léanla, para que les sirva de incentivo para la conversión y una nueva vida. Porque Satanás es fuerte y seduce los corazones. Deseo desde mi corazón maternal entregar sus corazones al corazón de mi Hijo Jesús, para que Él, el resucitado, reine en ustedes y la alegría reine en ustedes y a su alrededor. Gracias por haber respondido a mi llamado.

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Hola, soy Adalberto Llanas, originario de la diócesis de Saltillo. Hoy en este día nos encontramos en la comunidad de Badallares, Coahuila, parte de la parroquia de Candela. En este día de fiesta de Santiago Apóstol que lo celebran en esta comunidad, pues nos dirigimos aquí a ustedes y sobre todo en torno a esta marcha por la paz, esta paz que nos invita a que sea desde nuestro interior, esa paz que necesita nuestro espíritu, nuestra alma, y sobre todo que lo hagamos conscientes que solamente lo podemos encontrar en el corazón de Jesús, ese corazón que derrama abundante amor, derrama abundante misericordia, y sobre todo en donde podemos encontrar consuelo, donde podemos encontrar eso que necesitamos para que nuestra alma, nuestro espíritu verdaderamente encuentren la paz que queremos.

esta caravana por la paz la hacemos en torno al Sagrado Corazón de Jesús, ese Sagrado Corazón que siempre está ahí atento para ayudarnos en los momentos de aflicción, para demostrarnos el gran amor que tiene por cada uno de sus hijos, pero sobre todo para atender cada una de nuestras aflicciones. Como dice una de sus promesas, los consolaré en todas sus aflicciones, pues el corazón de Jesús constantemente quiere estar en nuestro ser, quiere estar en nuestra persona, quiere reinar en nuestro corazón. Permitámosle al corazón de Jesús que nos ayude en cada una de nuestras aflicciones, que verdaderamente experimentemos su gran amor, su gran misericordia en nuestra vida, para que podamos dar testimonio de ese gran amor, pero sobre todo que podamos encontrar la paz interior que necesita nuestro ser.

Muy buenos días, queridos hermanos, con el gusto de saludarles. Bonito, bonito penúltimo día del mes. Hoy es 30 de julio del 2026. Les damos la más cordial bienvenida a este su programa que se llama Despertando Católicos. Un saludo a todos los católicos que me ven con aquel gusto, con aquella emoción. Gracias, porque sin ustedes este programa no sería posible ni sería gustoso hacerlo, ¿no? Qué triste hacer un programa que lo vieran tres gentes o diez gentes, pero ustedes marcan la diferencia. Realmente yo siempre, siempre agradecido con Dios y con ustedes, porque sin Dios no podemos hacer nada y sin ustedes no valdría la pena dedicar tanto tiempo, tanto esfuerzo a este su programa Despertando Católicos. Les comento brevemente que atrás de mí hay un equipo de seis personas que se encargan de la iluminación, se ve clarito, ¿no? De la cámara que está ahí a enfrente, donde yo estoy viendo siempre. También del audio, tenemos otro muchacho que se encarga que se oiga muy bien, ¿eh? Tenemos otros que me ayudan en la presentación, también otros me ayudan en correcciones, en mejorar, en poner portadas, letras, números. O sea, es todo un equipo maravilloso de laicos que hacen posible que lleguemos hasta sus hogares, oficinas, lugares de trabajo. Quiero saludar a todas las personas que nos hacen el gran favor de vernos desde diferentes oficinas. Hay mucha gente que nos dice, aquí escondiditas del jefe padre, dice, el otro día nos cachó, pero luego dijo, ah, yo también veo al padre Arturo. Ah, pues entonces con más gusto lo vemos, ¿no? También hay situaciones complejas, ¿verdad? Donde en lugares de la iglesia, algunos colegas míos les prohíben que vean al padre Arturo, pero pues, ¿por qué? Yo no estoy enseñando doctrina extraña, ni estoy enseñando nada contra las cosas de Dios ni de la iglesia, al contrario, lo hago porque amo a Dios y amo a la iglesia profundamente. Bienvenidos sean todos ustedes, hermanos. Les recuerdo que mañana es día de San Ignacio. Yo mañana aquí en el albergue, mañana a las 5 de la tarde voy a celebrar misa para bendecir el agua de San Ignacio, ¿eh? No dejen de venir mañana aquí al albergue del Señor de la Salud, enfrente del Hospital General de Chilpancingo, en la carretera libre rumbo a Iguala. A un ladito, a 1 kilómetro, 2 kilómetros de la autopista del Sol, así, tal cual. Bueno, pues vamos a escuchar la palabra de Dios que el día de hoy nos comparte la liturgia de la iglesia. Dice, del libro del profeta Jeremías. Esto es lo que el Señor me dijo. Jeremías, ve a la casa del alfarero y ahí te haré oír mis palabras. Fui pues a la casa del alfarero y lo hallé trabajando en su torno. Cuando se le estropeaba la vasija que estaba modelando, volvía a hacer otra con el mismo barro, como mejor le parecía. Entonces el Señor me dijo, ¿acaso no puedo hacer yo con ustedes, casa de Israel, lo mismo que hace este alfarero? Como está el barro en las manos del alfarero, así ustedes, casa de Israel, están en mis manos. Palabra de Dios. Te alabamos, Señor. Del Salmo 145, dichoso el que espera en el Señor. Dichoso el que espera en el Señor. El Señor esté con ustedes y con tu espíritu. Lectura del Santo Evangelio según San Mateo. Gloria a ti, Señor. En aquel tiempo Jesús dijo a la multitud, el reino de los cielos se parece también a la red de los pescadores que echan en el mar y recogen toda clase de peces. Cuando se llena la red, los pescadores la sacan a la playa y se sientan a escoger los pescados. Ponen los buenos en canastos y tiran los malos. Lo mismo sucederá al final de los tiempos. Vendrán los ángeles, separarán a los malos de los buenos y los arrojarán al horno encendido. Allí será el llanto y la desesperación. ¿Han entendido todo esto? Ellos le contestaron, sí. Entonces él les dijo, por eso todo escriba instruido en las cosas del reino de los cielos es semejante al padre de familia que va sacando de su tesoro cosas nuevas y cosas antiguas.
Y cuando acabó de decir estas parábolas, Jesús se marchó de allí. Palabra del Señor. Gloria a ti, Señor Jesús. Hermanos, pues quiero hablar primero del segundo párrafo del Evangelio y luego voy a hablar del primero. Dice ahí: todo escriba instruido en las cosas del reino de los cielos. A ver, escriba se le llamaba a las pocas personas que en los tiempos de Jesús tenían un poco o un mucho de estudio. En los tiempos de Jesús, la mayoría de las personas no tenían estudios ni siquiera básicos. Fíjense nomás, ¿eh? Del 100% de personas que vivían en el siglo I en Judea, en la región donde Jesús hizo su vida, solamente el 10%

sabía leer. Sabía leer. Y de ese 100%, el 5% sabía leer y escribir. O sea, no sabían leer, pero no sabían escribir. Solamente 5 de cada 100 personas sabían escribir. Por eso se distingue el nombre de escriba de otros. El escriba es el que sabe escribir. Y el escribano tenía como oficio primero transcribir el Antiguo Testamento, que los judíos le llaman la Torá, o le llaman la ley, o le llaman los profetas, ¿verdad? No le llaman como nosotros Antiguo Testamento. Ellos le llaman la ley y los profetas. Nosotros acumulamos toda la riqueza judía en un solo bloque que se llama Antiguo Testamento. Porque cuando vino Cristo, el Antiguo Testamento ya existía, excepto por ahí el libro de la sabiduría, que parece que se escribe en los tiempos de Cristo. Pero bueno, entonces el bloque que llamamos nosotros Antiguo Testamento, los judíos le llaman la Torá, la ley, los profetas, o los libros históricos, o sapienciales, los salmos, todo esto. Entonces, el escriba de entonces era un hombre que trabajaba en cerca del templo o en el templo con una pluma de ganso, con tinta china, y copiaba del Antiguo Testamento los libros. ¿Por qué? Porque las personas en ese tiempo no había imprentas, ni fotocopiadoras, ni cámaras fotográficas, ni nada de eso. Entonces, todo era a mano. Entonces, el escriba tenía muchísimo trabajo. Muchos pueblos se cooperaban, juntaban dinero para solicitar al templo de Jerusalén la copia del libro del profeta Isaías, o del libro del profeta Jeremías, o una copia del libro del Éxodo, ¿verdad? Entonces, pues aquello era hasta cierto punto un trabajo muy bien remunerado de los escribas. Así que ellos, con aquella capacidad de escribir, pues aparte de escribir, eran personas muy preparadas, ¿no? Y Jesús va a tener roce con estas personas. Por eso, cuando ustedes escuchen la palabra escriba, deben darse cuenta que escribían esto, pero también escribían otros documentos. O sea, ¿quién de ustedes? Yo me acuerdo de mis tías enamoradas que me comentan. Ya se murieron mis tías más viejitas. O sea, estoy hablando de las hermanas de mis abuelos, ¿ya? Pues muchas de ellas decían que de niños, todos los que tenían sus novias o sus novios en Estados Unidos iban con los escribas. Ahí en el centro de mi pueblo estaba un hombre con una máquina de escribir, y también había mujeres. Se ponían allí en una mesita esperando que llegara alguien y, oye, quiero que me hagas una carta. A ver, sí, dime, pues quiero que le digas que lo quiero mucho. Entonces ahí el pobre escriba tenía, Maclovio, de parte de tu amor, Chana, ¿verdad? Ta, ta, ta, ta, ta, ta, ta. ¿Qué quiere que le diga? Y pues imagínense la otra cómo se ponía. Pues, ay, pues dígale que lo extraño mucho, que lo quiero mucho, que cuándo va a volver, que recibí su regalo y que estoy muy, muy emocionada. Y ahí estaba el pobre escribano escribiendo tanto. ¿Y qué más le digo? Pues dígale que se cuide, que aquí lo extrañamos, que ya queremos que venga. Imagínense, ¿no? Era un oficio. De hecho, también había escribas a mano, ¿no? Y estamos hablando de hace, ¿qué será? Unos 80 años en México. O sea, no, no, ahorita todo, cualquier persona sabe escribir. Algunos no. Hay personas, de verdad, yo leo comentarios en Facebook o en YouTube que digo, santo Dios, ¿quién es esta pasguata, verdad? ¿Quién es este pasguato? ¿Qué forma tan corriente de no sabe ni escribir, ni redactar, ni? No, no, no, no, estamos. Yo no sé. Bueno, pero hoy pues la mayoría sabe escribir, ¿verdad? A veces es inentendible su ortografía o escritura, pero bueno, se entiende, se entiende. Bueno, pero esto no es nuevo. O sea, no, no todo el mundo sabía escribir. El escriba, dice la palabra de Dios, dice, todo escriba instruido en las cosas del reino de los cielos, dice, saca, semejante al padre de familia que va sacando de su tesoro cosas nuevas y cosas antiguas. ¿Qué nos está diciendo hoy nuestro Señor Jesucristo? Nos está diciendo que todos, independientemente de donde hayas nacido, de la familia que seas, de lo que hayas estudiado, o de lo que hoy tengas o sepas o conozcas, siempre, sin querer, un escriba, un hombre instruido en las cosas de Dios,
va sacando cosas.

nuevas. Claro, la escuela, el viajar, el cambiar de hábitat nos instruye, nos hace ver cosas mejores, cosas buenas, pero siempre traemos una herencia que no podemos borrar y esta herencia pues son las tradiciones, la historia personal de las personas y también la vivencia comunitaria, ¿no? Ustedes vienen muchos de un pueblo donde, no, aquí cada año se hace así la fiesta y el santo tiene que salir así y se echan cohetes y se ponen globos y tiene que ir acá, ¿no? Como en mi pueblo, en Mestigacán, ahora el primer domingo de septiembre, el 6 va a ser este año, pues es una tradición increíble que yo no la inventé. Ni ninguno de los que vamos a esa fiesta la inventamos, todos hacemos aquello que nuestros antepasados hicieron por siglos. Y nosotros hemos hecho cosas nuevas para agregar aquello que ya se hacía, ¿no? Pero siempre hay cosas buenas por hacer. ¿Qué quiere decir el Evangelio del día de hoy? Que no debemos de echar en bancarrota lo pasado. Dice José José, ya lo pasado, pa dice ya lo pasado, pasado. No, no, no. Lo pasado tiene mucho valor. Hay muchas herencias, hay muchas, herencia me refiero a enseñanzas, conocimientos, muchas cosas que nosotros recibimos de nuestros padres que inconsciente o conscientemente las seguimos haciendo y que son buenas. Y no debemos de decir, no, no, no, eso ya no sirve eso, ¿no? Sí sirve, hay cosas muy buenas, tradiciones de nuestra familia, de nuestra vida comunitaria, de nuestro existir, que se hacen y se hacen muy bien. ¿Quién de ustedes ha cambiado el mole que hacía su abuela? Hay señoras que lo hacen igual y dicen, qué rica receta tenía mi abuelita, el mole tan rico. No, mija, ya no andes comiendo mole, mira, ahora hay que hacer el mole aquí como lo hace la tienda esta. No, ¿qué tienda? Este mole está bueno, exactamente. O sea, hay cosas que recibimos de nuestros antepasados que son maravillosas y muchos de ellos nos enseñaron a amar a Dios. Nuestros antepasados iban al Santísimo todos los días. Eso no pasa de moda, ni es malo, ni es de atrasados. Es algo actual que puede ayudar a las personas a vivir y a desarrollarse mejor como personas maravillosas. Bueno, pero también las personas de antes deben de entender que también hoy hay cosas nuevas maravillosas. Miren, si no fuera por el celular, pero sobre todo por YouTube y por Facebook, yo no tendría el gusto de compartir con ustedes la palabra de Dios de todos los días. Si no fuera por YouTube y por Facebook, ustedes no podrían ver estos videos. Gracias a la nueva tecnología, las cosas buenas. Si no fuera por un celular y por una videollamada, ustedes los que tienen su hijo en el norte o su amor allá en el norte, pues no lo podrían ver todos los días. Hoy una videollamada cuesta apretar un botón, ¿no? Y qué maravilloso. Y dices, no andes viendo el celular porque el celular es cosa del demonio. No, hay cosas malas, sí, muchas, pero también hay cosas fabulosas, maravillosas. Entonces, una persona que busca a Dios debe de entender que no debe de dejar de hacer toda la herencia que tiene, pero también todas las cosas buenas que tiene, que van llegando y que nos van dando a conocer infinidad de cosas. Yo empecé en Facebook en el año 2013, hace 13 años, y en YouTube en el 2016. Ahora el próximo 11 de noviembre cumplimos 10 años. Y me esperé. Yo quería empezar como en el 2010, pero no me animaba, no me animaba. Y cuando empecé, si ahorita me critica la gente, no, no, no, no, no, no. Ustedes hubieran visto en el 2013, 2016, 2019, me tiraban hasta por debajo de la lengua, incluso. Yo conozco sacerdotes que me critican, pero a mano llenas, durísimo, como si yo estuviera haciendo aquí algo malo. Cuando estoy predicando la palabra de Dios, luego dicen que lo que yo enseño es para gente tonta. No es cierto, no es verdad. Muchos de ustedes son gente muy preparada, pero que tiene hambre de Dios, porque en sus parroquias algunos de ustedes no les enseñan nada. Y aunque les duela alguno que diga yo eso, ni modo, pero es...

0: Verdad, es verdad. Y a mí me duele mucho saber de algunos colegas míos que me tiran tan duro, a los que yo no les he hecho absolutamente nada. Pero bueno, eso se gana uno, ¿verdad? Cristo dice, por mi culpa los perseguirán, por mi culpa dirán cosas falsas de ustedes. Así es. Así que, hermanos, yo les quiero platicar que sí, que gracias a la tecnología yo puedo llevar el mensaje de Dios a ustedes, porque el mensaje no es mío, es de Dios. Yo nomás soy un portador medio tembleque y medio menzón de la palabra del Señor. Así que no se cierren a las nuevas cosas, ¿eh? Usted, abuela, que está viendo este video en su celular y sus hijos le dicen, amá, te vamos a comprar una tele más grande para que veas al padre Arturo ahí más grande. No, no, aquí lo veo bien. Díganles que sí, eso es nuevo, qué bueno. Que tengan un pantallón ahí para que esté la doña Chana ahí con los ojos así, don Maclovio también ahí temblando. Ay, el padre, ¿ahora qué nos va a decir? Qué bueno. De eso se trata, de abrirnos también a las cosas buenas sin olvidar las antiguas. Pero bueno, quiero regresarme porque hoy el Evangelio habla de algo muy fuerte. Miren, ¿han oído ustedes cuando se muere alguien que toda la gente dice vuela alto y toda la gente dice que el muerto ya se fue al cielo? Bueno, hay hasta unas páginas, discúlpenme que se los diga con mucho respeto, hay algunas páginas en Facebook muy mentirosas que dicen ángeles que han llegado al cielo. Y lo ponen ahí el municipio. Y se muere un viejo cascarrabias, una vieja cocodrilona. Se muere un malvado, grosero, violador, flojo, huevón, metiche, hablador, hocicón. Una vieja lépera, floja, vividora, aprontona, pasguata. Se muere. Y ya, le ponen una vela y agarran una vela y se la ponen ahí. Queda con cara ahí de cara de esta, ¿cómo se llama? Una cara como de yegua ahí. Y ahí la ponen, y ya le ponen flores y todo. Sus cajas de muertos de una santa, y la llevan a misa, ¿verdad? La llevan a misa y hacia ti, morada santa, hacia ti, tierra del salva. Y cantan, y cantan, y cantan, y cantan, y cantan, y rezan, y rezan, y rezan. Oigan, esa vieja, ese viejo que se murió, nunca iba a la iglesia. Nunca. Era de los católicos a fuerzas. Fíjense, hoy les voy a dar la respuesta. Tenemos católicos tibios, tenemos católicos mediocres, tenemos católicos atarantados, católicos ignorantes, católicos light, pero yo les llamo hoy católicos de ocasión. ¿Cuáles son esos de ocasión? Bueno, no, no, lo otro, católicos cuando no les queda de otra. Hay personas que son católicas cuando no les queda de otra. Por ejemplo, en los 15 años de su hija, el viejo Cascarrabias allí está porque pues, es su hija. Y su hija quiso misa. Y el viejo nunca va a misa. Pero pues ese día tiene que ir. Por eso es católico de los que no les queda de otra. La vieja que su hijo se va a casar por la iglesia y esa vieja no le gusta ir. Pues se va a casar su hijo por la iglesia y tiene que ir esa vieja Cascarrabias con cara de yegua ahí. Ay, felicidades, doña Chana, por su hijo tan guapo. Que Dios la bendiga mucho. Y la otra, pues, ay, gracias, gracias. Católica de las que no les queda de otra, ¿verdad? Así es. Se muere el hermano, la mamá, la tía. Sí, allá en mi pueblo el otro día se murió una señora. Todos sus hijos ya no eran católicos, pero ella era muy católica. Y entonces ella le dijo a alguien, le dijo, cuando me muera me llevas a misa, porque estos hijos mis hijos de la tostada, aunque me digan tostada, no me van a llevar. Y encargó y dejó pagado y todo dejó arreglado y tuvieron que ir a misa. Esos canijos son católicos de los que no les queda de otra. Hay mucho de esto hoy. Sí, yo conozco gente que va a la iglesia porque la tía tiene la herencia y pues el sobrino ahí está con cara de ángel, aunque es el mismito diablo enroscado ahí. Así es. Católicos de los que no les queda de otra. Así hay bastantes, ¿eh? Que los ves en misa y dices, pero si hola, tú nunca vienes. Ay, es que me invitaron de dama aquí de compañía. Ah, y tú, oye, ¿tú por qué andas en misa? ¿Qué pasó? ¿Qué? Ah, es que era mi abuelo el que se murió. Ah, oh, muy bien. Oye, ¿tú por qué andas en misa? Es que me invitaron de padrino aquí de confirmación. Ah. Católicos de los que no les queda de otra.
1: Nueva respuesta a todos esos viejos y viejas cocodrilones que no van nomás cuando no les queda de otra. Para no quedar mal, ¿qué va a decir la gente si yo no voy a la misa de mi sobrina, de mi primo? ¿Qué va a decir la gente?

De la red del pescador, dice que echa y saca el pescado, dice, separa a los buenos en los canastos y tira a los malos. Lo mismo sucederá al final de los tiempos. Vendrán los ángeles y separarán a los malos de los buenos y los arrojarán al horno encendido. Allí será el llanto y la desesperación. Hermanos, ¿a poco no les da gusto que va a haber juicio final y juicio particular? El catecismo de la Iglesia Católica retoma esta cita de la Biblia, donde habla de los pescados buenos y de los pescados malos. La red representa a la muerte, ¿no? O sea, tarde o temprano esa red nos va a alcanzar. Una red de nuestra realidad humana que se llama la muerte. Todos tarde o temprano pasaremos por ese trance que se llama muerte. Y después de la muerte, pues tendremos un juicio. Y después del juicio, una retribución o un castigo, ¿verdad? Y también esto como que la gente hoy lo olvida. Fíjense, hoy la gente quiere brincarse el juicio, pero no se puede brincar. Cuando nosotros rezamos el Santo Rosario, yo de niño aprendí en Mexicacán, cuando me llevaba mi abuela a rezar rosarios de los muertos, pues yo aprendí a rezar el rosario oyéndolo, ¿verdad? Luego a mí me dicen, ay, yo quiero aprender a rezar el rosario, Padre Arturo, ¿no me puede dar un librito para ponerme yo a rezar el rosario? Es que quiero aprender. ¿O dónde darán clases para rezar el rosario? No, si las clases no se dan, la gente que reza el rosario aprendió a rezarlo en casas, con su familia, en un velorio, en la capilla, así mero. Yo aprendí a rezarlo en los velorios. Allá en mi pueblo, mi abuela a todos los velorios iba. Se acá moría un muerto, yo ya sabía que había 9 días de ir a rezar el rosario. Y a veces se juntaban dos muertos. Así que uno, el rosario era a las 6 y el otro a las 7. Terminaba a las 6, ahí nos daban un tamal y pélale al de las 7, ya llegábamos. Y apenas llegábamos, y yo no sé, como que en cuanto llegaba yo o mi abuela, llegábamos y la rezandera nomás volteaba y decía: Ave María Purísima del Refugio, sin pecado original concebido. Ni buenas tardes, decía uno, por la señal de la Santa Cruz de nuestros enemigos, Dios Señor. Empezó, Dios y hombre verdadero, me pesa de todo corazón de haberte ofendido, porque eres infinita, Padre, y si moriste por mí, el clavado en la cruz, te amo por sobre todo, y etc. Primer misterio, perdónalo, Señor, perdónalo, Señor. Y yo, pues, iba con, era niño, era muy inocente. Yo creía que todos los muertos eran buenos, ¿verdad? Pues sí, de muertos todo el mundo es bueno. Pero de vivos, Dios guarde la hora, ahora que estoy grande, muy muertos y muy cara de ángeles, pero son el diablo, algunos, algunos. Por eso el Evangelio dice que la red agarra buenos y malos. Luego vienen los pescadores y separan los buenos, los arrojan al canasto y los malos los vuelven a tirar al horno encendido, los ángeles. Cristo dijo en el libro del Apocalipsis que Él vendrá de nuevo, dice, y vendrá rodeado de ángeles. Y dice el credo, a juzgar a vivos y muertos. Dice, creo en la resurrección de los muertos y en la vida del mundo futuro. Amén. Creo en Jesucristo, Hijo único de Dios. Y lo dice, que de nuevo vendrá con gloria a juzgar a vivos y muertos. Ahí está, en el credo. Y no nomás en el credo, está en el libro del Apocalipsis. Así que, hermanos, a mí me da mucho gusto decirles que cuando rezamos el rosario, antes de decir las letanías, dice la señora que reza, dice, líbranos, Virgen del infierno, a los que rezamos tu santo rosario. Emperatriz poderosa de los mortales consuelos, ábrenos Virgen dichosa, ábrenos Virgen del cielo con una muerte dichosa y danos pureza de alma, tú que eres tan poderosa. Con una muerte dichosa. Y lo dice, líbranos Virgen del infierno. Pero no hay forma de librar el juicio. Podemos librar algún pecado, podemos ser perdonados, podemos recibir la unción, pero nadie podrá brincarse el juicio. Tú y yo y todos los que ven este programa y los que no lo ven también serán juzgados. ¿No les da gusto? Imagínense todos esos lacrosos, rateros, violadores, metiches, mirones, hocicones, flojas, malvadas, groseras, oportunistas. Todos tendremos que dar cuentas ante Dios a través de los ángeles de nuestros actos. Y ahí no van a decir, es que yo soy bien amiga del padre Arturo, es que yo soy hermana del señor obispo, es que yo aquí yo hice. No, no, no, no, no. Tenemos que dar cuentas de lo que hicimos mal y de lo que pudiendo hacer bien, no lo hicimos. Así que, hermanos,
Les invito a que mediten muy bien lo que hacen.

que dicen, lo que piensan, en qué gastan su tiempo, qué tanto aman a Dios. Y el amor a Dios no es levantar los ojos y poner los ojos así con cara de santo, así. Ay, qué bonito Dios, ay, cómo lo quiero, ay, y empiezan a hablar con unos como pujidos que parecen como unas, no sé qué, como unos alaridos ahí, como de, ay, qué santa se ve esa señora, qué buena. Pues nomás allí, sabrá Dios en la vida real cómo será. Hermanos, así que cuidemos lo que decimos, lo que hacemos, y sobre todo veamos y revisemos los mandamientos de la ley de Dios, porque el juicio llegará. El juicio llegará para ti, para mí y para todos. El juicio particular y al final, cuando venga Cristo, el juicio universal. Hay dos juicios. Lean el Catecismo de la Iglesia, cómprenlo. Luego me dicen, padre, ¿cuál es el Catecismo de la Iglesia Católica? Lo editan varias, disculpen, lo imprimen varias editoriales. Este que yo tengo es de Bona Prensa, cuesta más o menos 230 pesos, más o menos como $10 americanos en México. Allá donde tú vives, no sé. En Mercado Libre está, en Amazon está, en cualquier librería católica, poquito más grande, encuentras el catecismo. Cómpratelo, léelo. Ahí está donde dice juicio particular y juicio universal. Ponte a leerlo. El catecismo siempre te va a llevar a la Biblia, ¿no? Si se te dificulta leer la Biblia, lee el catecismo y todo lo que el catecismo dice está fundamentado en la Biblia. Así de sencillo. Tengo un video que se llama Catecismo de la Iglesia Católica. Vean. Hermanos, muchas gracias a todos. Dios les bendiga de todo corazón. Mañana tenemos la misa a las 5 de la tarde del agua de San Ignacio. Y recuerden que todos los domingos de agosto aquí estoy en el albergue, incluido el próximo, para atender, para celebrar misa de 8 de la mañana y misa de 5 de la tarde. El Señor esté con ustedes y con tu espíritu. Y la bendición de Dios Padre, Hijo y Espíritu Santo descienda sobre ustedes, permanezca para siempre.

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como joven es difícil escoger la vida hacia Dios, escoger hacer el servicio a esta edad, pero tomado de la mano y tomado de la mano de tus hermanos que juntos van hacia arriba, van creciendo espiritualmente y haciendo oración, visitando al Santísimo, haciendo servicios en tu parroquia. En mi caso yo hago mi servicio en mi parroquia los días jueves y domingos, los domingos estoy todo el día y es algo que me apasiona realmente y me gusta bastante. ¿Que es necesario? Claro que sí, es muy necesario, pero que los jóvenes no se acerquen es muy distinto. Los jóvenes regularmente se preguntan el por qué Dios no actúa o el por qué Dios no está junto a ellos. Pero la pregunta aquí es el por qué ellos no se acercan a Dios si Él los está esperando a todos, nos está esperando a todos con los brazos abiertos. Como joven le diría que el tiempo pasa, el tiempo sana todo, de la mano de Dios, que no se suelte, que se tome muy fuerte, que siga consejos, que pueda asistir a algún retiro parroquial juvenil, ya que pues entre el ambiente de jóvenes acercándose a Dios, todo está más relacionado hacia esta edad. Que no se desanime, que le eche muchas ganas, que la vida continúa. Dios tiene planes maravillosos para todos nosotros, ya tiene escrita nuestra vida y que se deje guiar por Él.

muy buenos días a todos los que nos están escuchando en su programa Cadenas de Amor, a todas las personas que nos están escuchando a través de la televisión abierta y los que nos están escuchando en redes sociales. Sean todos bienvenidos, que el Señor me los bendiga. Hoy jueves eucarístico, jueves del Señor, un día también para pedirle al Señor intenciones, darle gracias al Señor por todo lo que nos ha dado, por lo bueno que ha sido el Señor. Así que desde ya este programa está abierto para ustedes, para que pidan, para que también oremos junto al Señor y sobre todo demos gracias. Vamos a iniciar el programa encomendándolo al Señor, diciendo en el nombre del Padre, del Hijo, del Espíritu Santo. Amén. Nos tomamos un minuto de oración para que el Señor pueda entrar a nuestros hogares. Así que si estamos haciendo algo en nuestros hogares y quieres hablar con nosotros para que el Señor inicie el día contigo, puedes hacerlo pidiéndole al Señor que se quede contigo. Buenos días, Señor. Gracias por la oportunidad que nos das de estar contigo. Encomendamos nuestro día, nuestro corazón, nuestras súplicas, nuestras dolencias, todos los problemas que tenemos, Señor, para que seas tú cargándolo, Señor, en esa carga que es ligera. Señor, ponemos nuestro corazón para que tú lo moldees. Tú que eres el alfarero, tú que eres el maestro. Por favor, Señor, diséñalo, fórmalo según tu voluntad. Ponemos también, Señor, nuestras preocupaciones para que seas tú siempre la respuesta. Ponemos nuestras inquietudes, Señor. Ponemos nuestra familia, nuestros hijos, esos problemas financieros que nos aquejan, nos quitan la paz. Que seas tú, Señor, el centro de nuestra vida. Que seas tú siempre la solución a todo. Ponemos en tus manos también a los enfermos, aquellos que tienen dolores físicos, aquellos que tienen una cirugía programada, aquellos que están en una cirugía también, Señor, acompáñalos. Ponemos también a aquellas personas que piden oración constantemente y nosotros como recipientes, como medio, Señor, para hacerlo llegar, ponemos esas intenciones para que tú, Señor, a tus pies puedas recibirlas como ofrenda hacia Dios y que sea siempre tu voluntad haciéndose en nuestra vida. Virgen Santísima, queremos decir como tú, sí al Señor, sí a esa cruz que nos conduce siempre a Cristo. Quédate con nosotros en este programa y lo encomendamos a cada persona y que cada persona que llame también sea testimonio de tu amor. Dios te salve María, llena eres de gracia, el Señor es contigo, bendita eres entre todas las mujeres y bendito sea el fruto de tu vientre Jesús. Santa María, Madre de Dios, ruega por nosotros pecadores, ahora y en la hora de nuestra muerte. Amén. Que la gloria sea al Padre, al Hijo y al Espíritu Santo, como era en un principio, ahora y siempre, por los siglos de los siglos. Amén. Hoy jueves eucarístico, presentamos la Eucaristía para aquellas personas que no pueden asistir a una iglesia, a un sagrario. Oren con nosotros, Cristo está presente el día de hoy. Alabemos al Señor porque Él es santo, es perfecto, Él es nuestro Dios.

0: Te alabamos, Señor, y te bendecimos. Y hoy, jueves eucarístico, te damos glorias y alabanzas. Gloria al Padre, al Hijo y al Espíritu Santo, como era en un principio, ahora y siempre, por los siglos de los siglos. Amén. Así iniciamos el programa el día de hoy. A todas las personas que nos están escuchando y están orando con nosotros, pueden escribirnos al número que está en pantalla, nos pueden llamar desde ya. Vamos a estar recibiendo sus llamadas, sus peticiones, sus testimonios, que son muy importantes para que otras personas puedan también escuchar y puedan también ver lo que el Señor está haciendo en nuestra vida. Tenemos el número en pantalla, nos puede escribir también a la línea de WhatsApp, a través de, si hay un correo electrónico, creo que hay un correo electrónico también, sino a las redes sociales donde mucha gente nos está viendo también. Compartan y sean también instrumentos y medios para seguir evangelizando. Así que tenemos la línea abierta para que nos puedan contactar desde ya y vamos a estar recibiendo sus oraciones para estar orando, no solamente el día de hoy, sino toda la semana, todo el mes. Y como es de costumbre, ustedes saben, ponemos estas oraciones a los pies de Cristo, hoy jueves eucarístico y todos los días. Así que recibimos la primera llamada del día. Feliz jueves eucarístico y sea bienvenida. Buenos días. Aló, buenos días.
1: Buenos días, joven.
0: Buenos días. ¿De qué ciudad nos está llamando?
1: Estoy llamando de Quiroga.
0: Quiroga, ok. Estela Gutiérrez, ¿no?
1: Es Michoacán, sí, señor. Sí, jovencito.
0: Ok. Sea bienvenida.
1: Mire, fíjese que yo quería primeramente darle gracias a nuestro Señor por un milagro que me ha hecho. Ya tenía un año pidiéndole a mi Señor, pero pues no se llegaba el día. Lo que le pido que no deje que me enfríe, que yo siga siguiéndolo a Él todos los días. Nada más que ahora acaba de fallecer un familiar y no he ido a misa, pero todos los días voy. Pido por ustedes.
0: Muchas gracias.
1: Porque están ayudándonos, porque por medio de ustedes es que nuestro Señor nos ayuda. Y quería pedirle por un bebé que tenemos que nació antes de tiempo. Entonces,
0: okay, con mucho gusto.
1: Este está internado todavía, le faltó pues supuestamente como un mes.
0: Sí.
1: Pero fíjese que no lo entregan. No entregan al niño que le hicieron estudios y que salió primero bien y ahora que no, que sigue igual y lleva a completar yo creo que ya tiene un mes o poquito más. Y que nos hicieran el favor de hacer oración porque están bien pobres sus papás, ellos lo querían, estaban contentísimos por su bebé, pero no se lo entregan. Okay. Y yo pues tengo miedo, la verdad, por tantas cosas que están pasando, pero le digo a mi sobrina, ese niñito, como no tienen ya mamá, murió mi hermana. Entonces yo les digo, pídale a nuestro Señor y no desconfíen de Él, Él hace el milagro a la hora que Él es. Además, es un niño que dicen que está tan, pues no dejan ver a nadie. Entonces no tienen para comprar alimentos, están muy, muy pobres.
0: Ok, ¿el niño tiene nombre?
1: No, pues yo no ayudarnos. Yo quisiera poder ayudarnos. Yo,
0: okay. Con un
1: poquito que yo puedo, ya, como yo ya soy grande, yo vivo. Pues ahora sí de floja porque no hay quien me dé trabajo. Porque pues ya me da con lo que vivo, nada más es con lo que me da. Entonces, pedirle de favor que hagan oración para que mi niño salga.
0: Okay.
1: Están tan contentos.
0: ¿Tiene nombre el niño?
1: ¿Cómo, joven?
0: ¿Tiene nombre el niño aún?
1: El niño, Adán Reynoso se llama el bebé.
0: Abraham Reynosa.
1: ¿Y Quiero pedir oración por ellos y por mi mamá, que está muy malita. Mi mamá ya tiene 98 años, va a cumplirlo solo en agosto.
0: Okay.
1: Tiene puras llagas en sus piernas y pobrecita, y la curan todos los días y es llorar porque pues son mala circulación, muy enfermita ya.
0: Okay, ¿cuál es el
1: Y
0: nombre de
1: otra
0: su mamá?
1: hermana. Mi mamá se llama Ángela Chávez.
0: Ángela Chávez.
1: Aparicio.
0: Aparicio.
1: Y una hermana que también tengo enferma, que se llama, se quedó viuda hace 4 años. Se llama Cecilia Gutiérrez. Mis hermanos, mis familiares, porque todos estamos muy mal viviendo. El enemigo no nos deja en paz. Uno quería, yo le digo a nuestro Señor, déjame hacer cosas buenas, pero creo que hago las cosas buenas y salen malas. No entiendo yo cómo estamos viviendo. Y yo por medio de ustedes siento que es un milagro que Dios me hizo. Digo, tantos miles de gente que vemos este programa, yo lo veo como está todo muy chiquito aquí, pues veo y hago pues mi quehacercito que tengo que hacer. Y los veo a ustedes. Me da mucho gusto, son muy amables.
0: No, muchas
1: todos.
0: Gracias, Estela. Muchas gracias, Estela, por su testimonio, por sus intenciones. Y no se canse de hacer cosas buenas.
1: No la escucho bien, joven.
0: Le agradecemos su llamada, sus intenciones. Y recuerde no cansarse de hacer cosas buenas.
1: Yo le pido a mi Señor que no me deje de su mano, porque fíjese, ahorita ya tengo. Apenas murió el domingo. Estaba yendo a otro novenario de una compañera mía. Y me iba a misa y al rosario. Y aquí mi mamá como dice, hija, pues ella es tu familia. Tienes que ir al novenario de ella y lo ofreces por los dos, pero pues no voy a misa. Porque a veces me pongo enferma y pues no puedo salir.
0: Ok. Bueno, vamos a estar orando por usted, Estela, por sus intenciones. Le agradecemos mucho su comunicación y que pronto el niño, Abraham, esté con buena salud y con sus papás.
1: Sí, joven.
0: Dios me la bendiga. Hoy jueves eucarístico. Vamos a estar orando por usted. Y recuerde que aquí tenemos una familia que está orando siempre por todos.
1: Sí, yo les pido, por favor, que le piden a Dios que no deje que me enfríe, porque yo soy de misa, me gusta todos los días ir a misa. Todos los días desde niños íbamos a misa y ahora, pues así me voy a ver ese enfermo, toda borracha para la calle, pero yo digo, voy con Dios y donde Él quiera. Si en la calle quiere que yo muera, pues que sea su voluntad, pero yo quiero estar con Él. No quiero enfriar mi corazón, yo quiero estar siempre con mi Señor. Y pedirme, yo pido mucho también por ustedes, mis sacerdotes, todo lo que está pasando. Pues no sé muchas cosas porque no salgo. Pero veo a veces cosas muy tristes que pasan y pues le duele a uno el alma, ¿verdad? Por ver tanta cosa tan fea.
0: Okay.
1: Está pasando, pero yo pido mucho por ustedes para que Dios nos cuide porque están haciendo una obra muy grande.
0: Ok, con mucho gusto. Muchas gracias, Estela. Dios me la bendiga. Gracias por su llamada. Un abrazo hasta Michoacán.
1: Muchísimas gracias, joven. Dios me los bendiga y me los cuide mucho.
0: Amén. Bueno, un abrazo. Gracias, Estela. Dios me la bendiga. Seguimos orando por cada una de las personas que nos llaman. Vamos a seguir recibiendo intenciones. Hay muchas personas también que nos están llamando y vamos a recibirlos. Muy buenos días.
2: Buenos días.
0: Buenos días, Franco.
2: Paz y bien,
0: Paz
2: hermano.
0: y bien, un abrazo, Dios te bendiga.
2: Amén. Bueno, yo quería solamente que nos pusiera en oración a una hermana de la fraternidad que tiene cáncer en el estómago.
0: Okay.
2: Marín.
0: María Marín.
2: Ella tiene, sí,
0: Okay.
2: tiene problemas en la tiroides, que tiene. Se le va a llevar al médico y ahorita pues está luchando con su cáncer, pues oración para ella, para su esposo, para que le dé fortaleza para llevar esta cruz, oración por su hija, para que se acerque a ella, pues, y sobre todo pues que le dé esa santa sanidad, que Dios le dé fortaleza y que tenga paciencia, porque Dios va a hacer la obra. Oración pues por ella, oración por mi hermana María Esperanza Sáenz, porque ella también está fregada del estómago, tiene cirrosis. Y
0: Okay.
2: entonces estamos ahí con ella también en esa lucha. Oraciones por ella, bendiciones a ustedes, a su canal. Paz y bien, que Dios me los bendiga. Los guarde de todo mal y los lleven a la vida eterna, paz y bien.
0: Bueno, pase bien. Gracias, Franco. Dios te bendiga. Gracias por tu comunicación. Abrimos comunicación también a Margarita. Buenos días.
3: Buenos días, hermano.
0: ¿Cómo amanece? Feliz Jueves Eucarístico.
3: ¿Cómo está usted? Perdón.
0: Todo bien, gracias a Dios. ¿Cómo amanece?
3: Yo. Buenos días. Un segundo. Yo, gracias a Dios, amanecí bien y le quiero dar gracias a mi Padre Santísimo por este nuevo día más que nos da, que amanecemos y que es un don muy grande, el don de la vida, que solamente Él nos la puede dar. ¿Sí me escucha, hermano?
0: La escucho, fuerte y claro.
3: ¿Sí me escucha?
0: Sí, la escucho. ¿Algo más que quiera agregar?
3: Quiero también pedirle mucho a Dios nuestro Señor por la salud de Alfredo Ceballos Arriaga, la salud de mis nervios, de mi presión arterial.

0: especial de mi diabetes. Que Dios me quite esa angustia que siento todos los días al despertar. Siento angustia, siento como que si fuera a pasar algo. Pues no me explico, Señor, pero solo Dios puede quitarme eso. Solamente Él es mi esperanza, mi consuelo y mi fortaleza. Te pido por todos los matrimonios desintegrados. Te pido en especial por el de Dulce María, el de Octavio, y que andan muy, pues desintegró sus hijos por allá y ellas por acá, que por favor, por los Dios nuestro Señor, los vuelva a unir. Para Él nada es imposible. Le pedimos también por la salud de mi hermana Estela, por sus ojos que le vayan a operar, de sus ojitos que salga con bien. Y te pido por todos los enfermitos que hay nada más en los hospitales, y en las y en sus casas, en sus casas también, en la calle. Y también le pedimos por ustedes, hermano, que hacen este canal para poder hablar y expresarle a Dios nuestro Señor y despedirle por nuestras necesidades que tenemos por Venezuela, Señor, que han sufrido tanto, y nos libre nuestro México y de todas las naciones de terremotos y de todas las desgracias que pasan. Pero Dios nos puede detener, Dios con su gran poder la detiene. Te lo pedimos, mi Jesús. Bendice, Señor, a nuestro Papa León y que cada día, Señor, broten más vocaciones sacerdotales y religiosas. Por la paz del mundo, por la paz de nuestro México y por la seguridad, por las benditas ánimas del purgatorio y por todo lo que en este momento se me ha olvidado. Por Claudita, Señor. Ay, Señor, también, hermano, se me olvidaba. Pedirle a Dios nuestro Señor que salga de mis deudas. Hablaba de las finanzas. Que salga de mi boca porque es lo que más me mortifica y a lo mejor también por eso amanezco también angustiada. ¿Qué voy a hacer? Que nuestro Señor me dé pasos a seguir para salir adelante. Te lo pido con todo mi corazón y con toda mi alma. Y bendito y alabado sea mi Jesús en el Santísimo Sacramento del altar. En los cielos y en la tierra sea para siempre. Alabado el corazón amoroso de mi Jesús sacramentado. Gracias, mi Jesús, por todo lo que nos das. Te vivo muy agradecida, Jesús. Gracias, gracias y gracias.
1: Amén.
0: Ya, hermano, muchas gracias, hermano.
1: Bueno,
0: Dios
1: muchas
0: lo
1: gracias a
0: bendiga, lo
1: usted.
0: cuide y lo proteja.
1: Bueno, muchas
0: ¿Vale?
1: gracias a usted. Gracias por su comunicación. Dios me la bendiga. Muchas llamadas. Gracias por contactarse con nosotros. Gracias también por su paciencia. Así que seguimos recibiendo las llamadas. Recuerden de que alabemos al Señor en esos momentos de dudas, de miedo, de temor, de incertidumbre. A veces son, recuerden de que un cristiano sin cruz no es cristiano. Nosotros por nuestra fe y por seguir a Cristo tenemos también esa dicha, ¿no? De cargar esa cruz que es una cruz que nos santifica y nos hace santos. Así que un cristiano sin cruz no es cristiano. Muy buenos
0: No.
1: días.
0: Buen día.
1: Buenos días. ¿De qué ciudad nos llama?
0: Muy bien. Gracias a Dios.
1: ¿De qué ciudad nos está llamando?
0: Ah, Monterrey, Nuevo León.
1: Ok, María, cuéntenos.
0: Mira, quiero pedir por mi cuñada
1: Ok.
0: que está perdiendo la vista por el azúcar.
1: Sí.
0: Ella se llama Norma Esteban Hernández.
1: Okay. Sí.
0: Y y también por todos los enfermos, por todos los niños de la calle. Y también te pido por mi salud, por mis hijos, para que Dios nos llene de bendiciones y que estemos bien, principalmente de salud, porque teniendo una salud lo tiene todo. Y yo
1: Así
0: tengo
1: es.
0: mucha fe en Dios y sé que me va a ayudar con mi cuñado, porque sí, la verdad es una persona muy joven de 40 años para que pierda su vista. Yo creo mucho en él, en mi madrecita, bien, porque espero y ella se ponga bien. Sí. Y también por mi hija, que es madre soltera,
2: y ella pues saca solo a su familia adelante para que Dios le dé mucha fortaleza pues de la situación que está viviendo ella.
1: Okay.
2: Y que el trabajo, que tenga salud, tanto ella como sus hijos, y que tenga que no le falte su trabajo principalmente. Sí. Y también por la persona con la que estoy viviendo ahorita, porque también es diabético. Y te pido por él. Y para que pues para que esté bien, porque también pues está grande y se ocupa estar bien para poder sacar su trabajo adelante. Sí.
1: Ok, vamos
2: Es
1: a
2: mi
1: orar por esas
2: petición.
1: intenciones. Sí, con mucho gusto. No sé si tienes una intención más, si no, te agradecemos mucho tu llamada.
2: Sí, es lo que me pido a Diosito y a mi madrecita. Que no nos deje solos, que los guíe de su mano, los dos, estén bien de su mano, para que estén bien. Y que ellos son suyos. Sí, que pueden ayudar.
1: Vamos a pedirle al Señor por todas tus intenciones. Gracias por llamarnos y quedarte con nosotros también
2: Gracias.
1: en este programa.
2: Muchas gracias, bendiciones.
1: Bendiciones a ti. Gracias a todas las personas que nos están llamando. Recuerden que tenemos a Jesús sacramentado también.
0: Sí.
1: Podemos
0: Bueno,
1: exponerlo. Muy buenos
0: buenos
1: días.
0: días.
1: Aló, buenos días.
0: Más que nada, darle gracias a Diosito y a la Virgencita que amaneció un día más. Pedir por todos los enfermos y por mi comunidad de Santa María de Guadalupe.
1: Okay, ¿algo más, Adelita?
0: Y por ustedes, para que Diosito y la Virgencita les den ese ánimo para que nos escuchen con amor.
1: Okay, muchas gracias, Adela. Gracias por su comunicación. No sé si tiene otra intención.
0: No, nada más eso.
1: Okay, gracias por estar siempre pendiente y acompañarnos.
0: Sí, que Diosito los bendiga a todos, ¿eh?
1: Amén. Bueno, un abrazo. Dios me la bendiga también a usted. Gracias por
0: Gracias.
1: llamarnos desde México, Guerrero. Es una miembro también de este programa Cadenas de Amor. Así que muchas gracias por estar siempre con nosotros. Tenemos a don Carlos en línea. Buenos días.
3: Sí, buenos días.
1: Buenos días, don Carlos. Ponemos videíto. ¿Quisiera estar en video?
3: Sí, bueno.
1: ¿Sí me escucha?
3: Sí, claro.
1: Ok. Bueno, le damos la bienvenida a don Carlos. Feliz jueves eucarístico. Gracias por estar con nosotros el día de hoy. Tenemos a don Carlos. ¿Qué tal? Buenos días, don Carlos.
3: Muy buenos días, hermano. Me da gusto verlo, saludarlo, escucharlo.
1: Igual, don
3: Una vez
1: Carlos.
3: más, por la gracia de Dios, hoy jueves eucarístico. Gracias a Dios.
1: Así es. Cuéntenos.
3: Sí.
1: Ok, lo estamos escuchando. Cuéntenos.
3: Sí, pues en este día de hoy meditamos el Evangelio de la red y de los pescados. Y Jesús nos dice que los pescadores van al mar y que los pescados buenos los ponen en un canasto, pero los pescados muertos lo tiran al mar. Entonces, hoy Jesús nos dice que al final, pues, el Padre Celestial es el que se encargará de designar los pescados buenos a dónde van y los otros a dónde los tiene que depositar. Entonces, ese será, podríamos decir, el juicio que vuelvo a repetir, que no nos compete a nosotros. A nadie nos compete

0: decir, tú estás salvado o tú estás condenado. No, nosotros no podemos hacer eso. Yo recuerdo que un sacerdote, por ahí alguien le dijo, oiga, padre, entonces fulano de tal que atacó a la iglesia, se murió, esa persona de estar en el infierno, no. Y dijo ese sacerdote, no, eso a mí no me compete decirlo. Entonces, a veces nosotros podemos juzgar, condenar y decir, tal persona era mala, hizo esto, hizo el otro. Nosotros no debemos de juzgar. Es el Padre el que lo va a hacer. Entonces, por eso Jesús dijo, no juzguen y no serán juzgados. No condenen y no serán condenados. Y el apóstol Santiago dice, habrá un juicio sin misericordia para quien no haya practicado la misericordia. Y Jesús al respecto dice, sean misericordiosos como vuestro Padre Celestial es misericordioso. Entonces, Jesús nos invita a la misericordia, no al juicio, porque eso será ya al final, los pescados buenos a los canastos y los pescados malos los tirará al mar. Es decir, el juicio, eso solo le compete al Padre Celestial. Nosotros estamos invitados por Jesús a ser misericordiosos como Él. Por eso hay una ejaculatoria que dice, Sagrado Corazón de Jesús, haz mi corazón semejante al tuyo, parecido a Él, porque igual a Él, pues no vamos a ser iguales a Él, pero semejantes a Él en la misericordia, en el perdón, en el amor, en la fraternidad, en vivir el bien. Como dice la palabra de Dios, Jesús pasó por este mundo haciendo el bien. Entonces, pues más que todo, como Jesús nos habla de los pescadores, y pues Jesús nos invita a nosotros a ser pescadores, a pescar almas, a pescar almas. A veces nosotros pensamos que nada más dentro de la iglesia, pero estamos llamados a ir por todo el mundo a predicar el evangelio. Y pues esa red lo es María Visión, pero nosotros acá afuera, en la calle, encontrando a una persona en la calle, a una persona que está en el alcohol, en la droga, y nosotros debemos de pescar esas almas para Jesús. Y especialmente hoy jueves eucarístico, si me encuentro a un amigo en la calle, si me encuentro a una persona en cualquier parte donde yo vaya, en el camión, invitarla. Y no creo hablarle de la palabra de Dios abiertamente. Creo que con invitarla hoy jueves a la hora santa, a la Santa Misa, una visita al Santísimo, de alguna manera nosotros debemos de invitar a muchas personas a seguir a Jesús. Y de esa manera somos pescadores. Jesús nos invita a pescar almas.
1: Amén. Bueno, don Carlos, gracias por sus palabras asertivas siempre. Gracias por compartirnos siempre el Evangelio. No sé si tiene intenciones el día de hoy.
0: Sí, hermano, pues en este día de hoy pido por la salud del nieto de la señora Zoila Libertad Santos Arellano. No recuerdo en este momento el nombre porque no lo transcribí, pero hago la intención y el Señor ya conoce la intención para que hoy que será intervenido ese niño, pues Jesús, que es el médico de médicos, actúe en él. Pido por la salud de la señora Lilia Pérez Buscanga y por todos los enfermos que se encomiendan a nuestras oraciones, por todos los enfermos que están unidos a esta cadena de amor, para que ofreciendo su enfermedad, Jesús les dé el alivio. Porque dice Jesús, vengan a mí los que están cansados y agobiados, que yo los aliviaré. Que Jesús les dé el alivio, les dé la fortaleza y la paz a sus corazones. Y que ofrezcan su enfermedad por la conversión de los jóvenes, por la conversión del mundo.

0: Y me uno en oración con todos ustedes, María Visión Miami, María Visión México. Y hoy jueves eucarístico, en la hora santa, primeramente Dios, ahí los tendré presentes, unidos en oración con ustedes.
1: Bueno, muchas gracias, don Carlos. Unidos en oración. Dios me lo bendiga. Un abrazo fuerte y que el Señor me le siga dando sabiduría y me le dé fortaleza para seguir evangelizando.
0: Sí, hermano, gusto saludarlo. Igual. Cuente con mis oraciones. Los tengo demasiado presentes a ustedes. María Visión ocupa un lugar muy especial en mi corazón. Y pues bendito sea Dios, que María Visión es la red para seguir pescando muchas almas. Amén. Bendecido jueves eucarístico, unidos en oración, que el Espíritu Santo les llene a todos ustedes de su gracia para que esta obra siga adelante. En los cielos y en la tierra sea para siempre muy amado el corazón amoroso de Jesús sacramentado. Así sea.
1: Así
0: bendecido
1: sea.
0: Jueves eucarístico.
1: Bendecido jueves eucarístico. Gracias, don Carlos, por su participación. Gracias por ser parte de la familia también. Siempre nos colabora ahí con el mensaje del día. Así que un abrazo. Dios me le dé fortaleza. Gracias a las personas que están llamando y son pacientes. Sean pacientes también. Gracias por su llamada. Síguenos llamando. Vamos a tratar de recibir las llamadas. Por ahí tenemos el número en pantalla. Nos pueden mandar el mensajito de texto también para que podamos anotar su intención si no quiere salir al aire. También podemos orar, podemos poner en pantalla a Jesús sacramentado si usted quiere hacer una oración directa a Jesús. Lo puede hacer muy bien. Estamos recibiendo las oraciones, testimonios también, para que otras personas puedan escuchar lo maravilloso que es el Señor con nosotros. Tenemos una llamada desde Nicaragua. Muy buenos días.
2: María Visión.
1: María Visión, así es. ¿De qué ciudad nos está llamando?
2: Infinitamente sea alabado
1: mi Jesús sacramentado.
2: Jesús sacramentado. De Nicaragua, hablo de Nicaragua.
1: ¿De qué ciudad?
2: Socorro Arias. Me llamo Socorro Arias y pido oración al Santísimo Sacramento, hoy que estás expuesto en todos los sagrarios del mundo.
1: Okay.
2: Oración por todos los jóvenes que andan en malos pasos, en drogas, en licor, en todo lo malo, ¿verdad? Y pedirle al Señor, pues, de que Él haga su obra en cada uno de ellos para que un día no muy lejano ellos lleguen a sus pies y puedan ser convertidos.
1: Okay.
2: Muchísimas gracias por este programa tan precioso que tienen, porque esa es una manera también donde podemos pedir por todos.
1: Así es. Sí. Socorro, ¿de qué departamento nos está llamando?
2: Entonces, como le digo, agradezco mucho, mucho, mucho este programa.
1: ¿De qué departamento nos está llamando?
2: De Carazo, departamento de Carazo, Nicaragua, departamento de Carazo.
1: Sí. Ok, muchas gracias, bueno,
2: Socorro. Dios le bendiga.
1: Igual, le bendiciones. Bendiga. Gracias por su llamadita. Recuerden darnos el nombre completo, ciudad y su intención. Buenos días.
3: Mamá, ya me contestaron.
1: Gracias por tu insistencia.
3: ¿No escuchas?
1: ¿Me escucha? Gracias por tu perseverancia. Dámonos tu nombre y de qué ciudad nos estás llamando.
3: Óyeme.
1: ¿Aló?
3: ¿Aló?
1: ¿Me escuchas?
3: Sí, lo escucho.
1: Ok, regálame tu nombre completo, país y ciudad.
3: Sí, es Manuel Mendoza y la ciudad es Paredones, Michoacán, México.
1: Ok. ¿Nos repite de nuevo la ciudad, por favor? ¿No te escuchamos?
3: Sí, es Paredones, Michoacán.
1: Ok. Cuéntenos, ¿cuál es su intención el día de hoy?
3: Pues, estamos llamando para...
1: Ok. Se nos cayó la comunicación. Le pedimos que nos vuelva a llamar. Estamos teniendo un problemita. Se nos está saturando un poquito la red. Pero estamos recibiendo sus intenciones, se nos cayó la comunicación, vuélvanos a llamar y con mucho gusto estamos recibiendo su intención. Ok, por aquí tenemos una llamada. Muy buenos días.
4: Buenos días.
1: Buenos días, ¿con quién tengo el gusto y de dónde nos llama?

0: Víctor Manuel, desde aquí del estado de Chiapas.
1: Ok. ¿De qué ciudad de Chiapas?
0: De las Margaritas,
1: Las
0: Chiapas.
1: Margaritas, Chiapas. Ok, ¿cuál es su intención el día de hoy?
0: Pues quisiéramos, pues principalmente agradecerle por tomar nuestra llamada.
1: Con mucho gusto. ¿Sí?
0: Encuentra algo delicado de salud por la diabetes, a pedirle a nuestro Padre Celestial que derrame su misericordia y su amor sobre ella, también por la salud de mi abuelita Lampita, que está algo delicada de salud, pues ya por su edad avanzada, está sufriendo algo de sus pulmones. Para eso quisiéramos ver una oración para ella y para todas sus familias. Y pues principalmente también, hermano, por mi hogar, que Dios es tan grande y tan maravilloso, que nos ama y nos protege en cualquier momento. Así
1: Okay.
0: es, hermano.
1: Ok, ya tenemos la intención escrita. Vamos a recuerda que esta intención, hay muchas personas orando también por esta intención que acabas de decir y vamos a ponerlas también a los pies del Santísimo Sacramento.
0: Muchísimas gracias
1: A
0: por
1: ti.
0: tomar nuestra llamada.
1: Bueno, a ti gracias por comunicarte con nosotros. Feliz jueves eucarístico.
0: Igualmente, hermanito, bendiciones.
1: Bendiciones, gracias. Tenemos una llamadita más. Muy buenos días. Aló, buenos días.
2: Buenos días, hermano.
1: Buenos días, bendiciones. Feliz jueves eucarístico.
2: Feliz día eucarístico, hermano. Quiero poner en oración a mi familia, a mis hijos y pedir por aquí, por el estado de Tecomán. Hay mucha inseguridad. Pedir por la familia Montaño Carrillo y seguir confiando en Dios, que la gente no decaiga si tiene problemas, si está pasando por tribulaciones. Que confiemos en Dios, que estemos fuertes siempre. Siempre viendo hacia el cielo y arrodillándonos ante él para que pueda obrar y pedirle a mamita María que nos cubra con su manto precioso a todos, ¿verdad?
1: Así es. Okay, ¿algo más que quieras agregar?
2: Y ponerlos ustedes también, que Dios los bendiga y les dé mucha fortaleza para seguir adelante con ese programa.
1: Bueno, muchas gracias, Ignacio.
2: Cuídense mucho y cuídense. Y aquí vamos a estar orando también por ustedes y Dios los bendiga.
1: Bueno, bendiciones, Ignacio. Dios te bendiga. Gracias por tu llamada y espero que tu ciudad también crezca en seguridad y en amor. Muy buenos días.
3: A ti gracias por comunicarte con nosotros.
1: Aló, buenos
3: Feliz
1: días.
3: jueves eucarístico.
1: Buenos días.
3: Tenemos una llamadita más. Muy buenos días. Hola, buenos días. Buenos días, hermano.
1: Buenos días. Buenos días.
3: Buenos días.
1: Bájemele un poquito el volumen al televisor, por favor, y nos quedamos con el audio del teléfono.
3: Feliz día de Cristo, hermano. Quiero poner en oración a mi familia.
1: ¿Me escuchas?
4: Bueno. Sí.
1: ¿Cuál es su nombre y de dónde nos está llamando?
4: ¿Perdón?
1: ¿Cuál es su nombre y de dónde nos está llamando?
4: Mi nombre es Margarita.
1: Ok. ¿De dónde nos llamas?
4: De Monterrey, de Juárez.
1: ¿Desde Monterrey?
4: Sí.
1: ¿Qué ciudad de Monterrey?
4: Juárez.
1: Juárez. Ok, ¿cuáles son tus intenciones el día de hoy?
4: Que oren por mi abuela.
1: Ok, ¿cómo se llama tu abuelita?
4: Tomasa.
1: Tomasa, ¿su apellido?
4: Campos.
1: Campos. Ok, ¿algo más? ¿Algo más que quieras que oremos por ti?
4: Que oren por mi abuelito.
1: Tu abuelito. Ok, ¿cómo se llama tu abuelito?
4: José.
1: ¿José? ¿Su apellido?
4: Sí. ¿Cómo?
1: ¿Su apellido?
4: Luna.
1: Luna.
4: Ah, okay. No, Segovia.
1: Ok,

0: ¿Me escuchas? Bueno, vamos a estar orando por ti.
1: Que oren por mi papá.
0: ¿Me escuchas?
1: Que oren por mi papá.
0: Ok, ¿cómo se llama tu papá?
1: Héctor.
0: Ok, ¿me regalas el nombre, el apellido de tu papá?
1: Navarro.
0: Navarro, ok. Bueno, vamos a estar orando por tu familia, por ti, y gracias por tu llamada. No sé si tienes algo más que decirnos.
1: Tomás.
0: Ok.
1: Tomás.
0: Bueno, Dios te bendiga, gracias por tu llamada. Dios te
1: Sí,
0: bendiga.
1: igual.
0: Ok.
1: Sí, igualmente.
0: Igual, gracias por tu llamadita. Nos está llamando esta niña pidiendo oración por su familia. Muy bonito, ¿no? Gracias por eso. Muy buenos días.
2: Buenos días,
0: Bendición.
2: hermanito, ¿cómo está?
0: Gracias a Dios, bendecido. ¿Y usted?
2: ¿Sabe que yo soy la señora de Cuernavaca? Yo me llamo Estela Trujillo
0: Sí.
2: y hablo para que me pongan en oración,
0: Con mucho
2: sobre
0: gusto.
2: todo a la familia, que tengo hijos que toman mucho y que están descarriados. Se llama Omar Alvarado Trujillo.
0: Okay.
2: Y yo soy la señora Estela Trujillo, me acaban de operar de una hernia. Entonces les pido de favor que pidan mucha oración por mí.
0: Con mucho gusto.
2: Voy a ir, yo sí he depositado últimamente, no porque está tranquilo, pero yo ayudo y pido mucho por ustedes que
0: Muchas
2: nos
0: gracias.
2: comunican y que hagan oración por la familia Alvarado Trujillo y por un niño que tiene autismo y que se pone agresivo a veces con sus papás y les pega, les rasguña y pido mucho por él. Se llama Darío Alvarado Trujillo.
0: Ok, Estela, estamos anotando sus intenciones. No sé si tiene algo más que agregar.
2: Sí, claro, que pido yo por todos los enfermos que están en los hospitales, que a veces no tienen la familia que comer, que no tienen que comer y pues ahí están cuidando a sus enfermitos. Pido a Dios mucho por ellos y que yo sufro mucho con un hijo que toma mucho y que no llega a la casa. Y la verdad pido mucho por él, se llama Omar Alvarado Trujillo. Pida mucho por él, yo no quiero que se siga perdiendo, Dios, Padre Santo.
0: Okay, vamos
2: No
0: a.
2: sé con quién tengo el gusto, pero es un amor y así quisiera que fuera mi hijo como usted.
0: Bueno, hay que seguir orando para que el Señor también en su tiempo cambie su corazón y se convierta también, que es lo que todo mundo estamos en este camino de conversión. Así que oramos por su hijo para que su hijo también encuentre al Señor a través de su
2: Por
0: oración.
2: todos, pero por Omar Alvarado Trujillo y por Darío Alvarado también, porque él tiene autismo
0: Okay.
2: y está enfermito, ya tiene 11 años y pues sí se pone agresivo luego y pues no habla, no dice lo que tiene y sufrimos mucho con ese niño.
0: Okay, con mucho gusto vamos a ya tenemos sus intenciones, vamos a orar. Mucha gente va a orar por sus intenciones también, así que gracias por
2: Sí, por
0: llamar.
2: mí, por Estela Trujillo, que yo sufro mucho, lloro mucho, que mis hijos toman, se pierden.
0: Sí, con mucho
2: Y
0: gusto.
2: no se coge, y no llegan a la casa, y no sabe cómo sufro.
0: Con mucho gusto vamos a orar por sus intenciones. Hoy jueves
2: Yo le
0: eucarístico.
2: pido mucho a Diosito que me escuche. Que sufro mucho. Estoy sola. Tengo hijos, pero como si estuviera sola, no vienen. Ya tengo 80 años y la verdad, pues gracias a Dios estoy bien. Pero pues, ay, le pido mucho, hermanito, que pida mucho por mí, que yo no sufra tanto, que no

0: sean tan ingratos mis hijos, sobre todo uno que toma y que se desaparece días. Y le pido mucho por él, por Omar Alvarado Trujillo. Que Dios me escuche.
1: Gracias, Estela. Vamos a estar orando por ti y por tus hijos, por tus intenciones. No estás sola, recuerda que no estás sola. Y hoy jueves eucarístico vamos a poner tus intenciones para que el Señor haga su voluntad en tu vida.
0: Sí, sí, joven, mire, yo voy a misa, voy a la hora santa, nunca dejo de ir, pero ahorita estoy operada. Me acaban de operar de una hernia, entonces no voy a poder ir, pero la voy a ver en la tele. Yo creo que eso Perfecto. Me sirve también mucho.
1: Claro que sí.
0: Y pida mucho por esta familia que necesita tanto.
1: Con mucho gusto.
0: Por favor.
1: Con mucho gusto. Gracias, Estela. Vamos a hacer una pequeña oración. Nos quedan unos minutitos. Dos minutitos nos quedan. Así que gracias, Estela, por su llamada. Encomendamos.
0: Sí, gracias.
1: Bueno, gracias a usted. Oramos al Señor. Tenemos a Jesús sacramentado en pantalla. Así que oramos al Señor por todas las personas que están llamando. Ponemos en tus manos, Señor, a Estela para que haya consuelo en ti, Señor. Ponemos en tus manos, Señor, a sus hijos, a todas las personas, Señor, que necesitan de ti, Señor. Tú eres el consuelo, tú eres el consolador también, Señor. Ponemos en tus manos cada necesidad, cada dolencia, Señor, para que seas tú siempre la solución, que seas tú, Señor, el refugio y que la soledad que sentimos nosotros, Señor, en nuestro corazón, la llenes tú, Señor, porque no hay amor en este mundo que no puede llenarlo, que solamente seas tú. Oren al Señor ahorita que esté expuesto a estos segunditos para que también el Señor pueda entrar a sus hogares y lo llene de bendición y de gracia. Y sobre todo nos encomendamos siempre a su santa voluntad para que el Señor obre y haga maravillas en nuestras vidas. Así que gracias, Señor, por este programa. Gracias por las personas que han llamado. Encomendamos nuestra vida este día. Y también encomendamos a las personas que nos han llamado el día de hoy para que sea de mucha ayuda lo que han escuchado, las oraciones y sobre todo crezcamos como familia. Así que ya nos vamos despidiendo. Gracias a las personas que nos han llamado y han aportado, han pedido para que sus oraciones lleguen a los pies de Cristo. Así que recuerden, oren por nosotros, que también nosotros estamos en misión constante, no solamente en el canal, sino también en nuestras parroquias, evangelizando de distintas maneras. Así que desde ya, pónganos en sus oraciones. Aquellas personas que han llamado pidiendo oración, estamos orando por ustedes. Así que desde lo personal, a veces yo llevo las oraciones y las pongo también en las Eucaristías en las que estoy y en mis oraciones personales. Así que muchas gracias. Dios me los bendiga. Será hasta el próximo jueves, si Dios nos los permite. Dios los bendiga y la Virgen Santa les colme de bendiciones. Saludos.

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que toda criatura bendiga y glorifique a María, la obra maestra de las manos de Dios, porque ella es la obra maestra de las manos de Dios, tanto en el orden de la gracia como en el de la gloria.

Toda oración puede rezarse deprisa, de tal suerte que aun cuando hayamos orado mucho, al final no habremos tenido un encuentro personal con Jesús y con María. Si oramos así, estaremos perdiendo el tiempo. Orar es como encontrarnos con un amigo. Si nunca tenemos tiempo para él, si el tiempo que le dedicamos es demasiado corto, si le hablamos de mal modo, habremos condenado a esta relación a morir. Es importante entonces dedicar tiempo suficiente y poner atención al rezo del rosario, porque Dios oye más la oración del corazón que la de los labios.

Hijitos míos, recen todos los días el Santo Rosario por la paz del mundo. Sigan rezando el Rosario todos los días y hagan penitencia por los pecadores. Muchas personas van al infierno porque no hay quien se sacrifique por ellas. Sigan rezando el Rosario todos los días. Queridos hijos, hoy los invito de manera particular a luchar contra Satanás por medio de la oración. Él desea actuar fuertemente ahora que sabe que puede lograrlo. Queridos hijos, revístanse de las armas contra él y derrótenlo con el Rosario en la mano.

0: Ven Espíritu Santo, quiero purificar mi alma para elevarla a Dios en el más sublime momento de oración. Concédenos la gracia de establecer un eterno diálogo con el Creador, viviendo en su constante compañía. Aparta de mi espíritu todo lo que contamine, alejándonos de las seducciones del mundo, para que nuestra palabra fluya desde lo más íntimo de nuestro ser, y para que nuestra existencia se desarrolle en un clima de profunda calma y reflexión. Espíritu Santo, enciende nuestro corazón en el santo amor a Dios.
1: Por la señal de la Santa Cruz, de nuestros enemigos, líbranos, Señor, Dios nuestro. En el nombre del Padre, y del Hijo, y del Espíritu Santo. Amén.
2: Señor mío Jesucristo, Dios y hombre verdadero, me pesa de todo corazón haber pecado, porque he merecido el infierno y perdido el paraíso, y sobre todo porque te ofendí a ti, que eres bondad infinita, a quien amo sobre todas las cosas. Propongo firmemente con tu gracia enmendarme y evitar las ocasiones de pecar, confesarme y cumplir la penitencia. Confío en que me perdonarás por tu infinita misericordia. Amén.
3: Señor, abre mis labios.
0: Y mi boca proclamará tu alabanza.
3: Dios mío, ven en mi auxilio.
0: Señor, date prisa en socorrerme.
3: Gloria al Padre, gloria al Hijo y gloria al Espíritu Santo.
0: Como era en el principio, ahora y siempre, por los siglos de los siglos. Amén.
1: Misterios luminosos. Primer misterio: el bautismo de Jesús en el Jordán.

Te ofrecemos, Padre, este primer misterio en honor del bautismo de tu Santísimo Hijo, que se hizo pecado por nosotros. Y te pedimos, por este misterio y por intercesión de tu Santísima Hija, que aprendamos

0: Vamos a seguir a Jesús, que es la luz del mundo, para llenarnos de luz y de vida. Amén. Un día fue bautizado también Jesús entre el pueblo que venía a recibir el bautismo. Y mientras estaba en oración, se abrieron los cielos. El Espíritu Santo bajó sobre él y se manifestó exteriormente en forma de paloma. Y del cielo vino una gran voz que decía: Tú eres mi Hijo, hoy te he dado la vida.
1: Padre nuestro que estás en el cielo, santificado sea tu nombre. Venga a nosotros tu reino. Hágase tu voluntad, así en la tierra como en el cielo.
2: Danos hoy nuestro pan de cada día, y perdona nuestras ofensas, como también nosotros perdonamos a los que nos ofenden. No nos dejes caer en la tentación, y líbranos del mal. Amén.
1: Dios te salve María, llena eres de gracia, el Señor es contigo. Bendita eres entre todas las mujeres, y bendito el fruto de tu vientre, Jesús.
2: Santa María, Madre de Dios, ruega por nosotros los pecadores, ahora y en la hora de nuestra muerte. Amén.
1: Dios te salve María, llena eres de gracia, el Señor es contigo. Bendita eres entre todas las mujeres, y bendito el fruto de tu vientre, Jesús.
2: Santa María, Madre de Dios, ruega por nosotros los pecadores, ahora y en la hora de nuestra muerte. Amén.
1: Dios te salve María, llena eres de gracia, el Señor es contigo. Bendita eres entre todas las mujeres, y bendito el fruto de tu vientre, Jesús.
2: Santa María, Madre de Dios, ruega por nosotros los pecadores, ahora y en la hora de nuestra muerte. Amén.
1: Dios te salve María, llena eres de gracia, el Señor es contigo. Bendita eres entre todas las mujeres, y bendito el fruto de tu vientre, Jesús.
2: Santa María, Madre de Dios, ruega por nosotros los pecadores, ahora y en la hora de nuestra muerte. Amén.
1: Dios te salve María, llena eres de gracia, el Señor es contigo. Bendita eres entre todas las mujeres, y bendito el fruto de tu vientre, Jesús.
2: Santa María, Madre de Dios, ruega por nosotros los pecadores, ahora y en la hora de nuestra muerte. Amén.
1: Dios te salve María, llena eres de gracia, el Señor es contigo. Bendita eres entre todas las mujeres, y bendito el fruto de tu vientre, Jesús.
2: Santa María, Madre de Dios, ruega por nosotros los pecadores, ahora y en la hora de nuestra muerte. Amén.
1: Dios te salve María, llena eres de gracia, el Señor es contigo. Bendita eres entre todas las mujeres, y bendito el fruto de tu vientre, Jesús.
2: Santa María, Madre de Dios, ruega por nosotros los pecadores, ahora y en la hora de nuestra muerte. Amén.
1: Dios te salve María, llena eres de gracia, el Señor es contigo. Bendita eres entre todas las mujeres, y bendito el fruto de tu vientre, Jesús.
2: Santa María, Madre de Dios, ruega por nosotros los pecadores, ahora y en la hora de nuestra muerte. Amén.
1: Dios te salve María, llena eres de gracia, el Señor es contigo. Bendita eres entre todas las mujeres, y bendito el fruto de tu vientre, Jesús.
2: Santa María, Madre de Dios, ruega por nosotros los pecadores, ahora y en la hora de nuestra muerte. Amén.
1: Dios te salve María, llena eres de gracia, el Señor es contigo. Bendita eres entre todas las mujeres, y bendito el fruto de tu vientre, Jesús.
2: Santa María, Madre de Dios, ruega por nosotros los pecadores, ahora y en la hora de nuestra muerte. Amén.
0: Gloria al Padre, gloria al Hijo y gloria al Espíritu Santo.
1: Como era en el principio, ahora y siempre, por los siglos de los siglos. Amén.
0: María, Madre de Gracia y Madre de Misericordia.
1: En la vida y en la muerte, ampáranos, Gran Señora.
2: Oh Jesús nuestro, perdona nuestros pecados, líbranos del fuego del infierno, lleva al cielo a todas las almas, especialmente a las más necesitadas de tu divina misericordia.
0: Sagrado Corazón de Jesús,
1: en vos confío.
0: Inmaculado Corazón de María,
1: sed la salvación de nuestras almas.
0: Bendito San José,
1: aumenta nuestra fe.
0: Segundo misterio: la autorrevelación de Jesús en las bodas de Caná.

0: Te ofrecemos, Padre, este segundo misterio, en honor de cuando Cristo, transformando el agua en vino, abre el corazón de los discípulos a la fe, gracias a la intervención de María, la primera creyente. Y te pedimos, por este misterio y por intercesión de tu Santísima Hija, que aprendamos a escuchar a Dios en nuestros corazones, para hacer siempre su voluntad. Hubo una boda en Caná de Galilea, a la cual asistió Jesús con sus discípulos. También asistió a la boda María, la madre de Jesús. El vino se acabó y los novios se vieron en aprietos. María le dijo a Jesús, «Ya no tienen vino». Jesús le contestó a María, «Mujer, ¿qué podemos hacer tú y yo? Todavía no llega mi hora». Pero María les dijo, «Hagan lo que Él les diga». Jesús ordenó que con agua llenaran unas tinajas y al final obtuvieron un vino de la mejor calidad. Esa fue la primera de las señales milagrosas de Jesús.
1: Padre nuestro que estás en el cielo, santificado sea tu nombre. Venga a nosotros tu reino. Hágase tu voluntad, así en la tierra como en el cielo.
2: Danos hoy nuestro pan de cada día y perdona nuestras ofensas como también nosotros perdonamos a los que nos ofenden. No nos dejes caer en la tentación y líbranos del mal. Amén.
1: Dios te salve María, llena eres de gracia, el Señor es contigo. Bendita eres entre todas las mujeres y bendito es el fruto de tu vientre, Jesús.
2: Santa María, Madre de Dios, ruega por nosotros los pecadores, ahora y en la hora de nuestra muerte. Amén.
1: Dios te salve María, llena eres de gracia, el Señor es contigo. Bendita eres entre todas las mujeres y bendito es el fruto de tu vientre, Jesús.
2: Santa María, Madre de Dios, ruega por nosotros los pecadores, ahora y en la hora de nuestra muerte. Amén.
1: Dios te salve María, llena eres de gracia, el Señor es contigo. Bendita eres entre todas las mujeres y bendito es el fruto de tu vientre, Jesús.
2: Santa María, Madre de Dios, ruega por nosotros los pecadores, ahora y en la hora de nuestra muerte. Amén.
1: Dios te salve María, llena eres de gracia, el Señor es contigo. Bendita eres entre todas las mujeres y bendito es el fruto de tu vientre, Jesús.
2: Santa María, Madre de Dios, ruega por nosotros los pecadores, ahora y en la hora de nuestra muerte. Amén.
1: Dios te salve María, llena eres de gracia, el Señor es contigo. Bendita eres entre todas las mujeres y bendito es el fruto de tu vientre, Jesús.
2: Santa María, Madre de Dios, ruega por nosotros los pecadores, ahora y en la hora de nuestra muerte. Amén.
1: Dios te salve María, llena eres de gracia, el Señor es contigo. Bendita eres entre todas las mujeres y bendito es el fruto de tu vientre, Jesús.
2: Santa María, Madre de Dios, ruega por nosotros los pecadores, ahora y en la hora de nuestra muerte. Amén.
1: Dios te salve María, llena eres de gracia, el Señor es contigo. Bendita eres entre todas las mujeres y bendito es el fruto de tu vientre, Jesús.
2: Santa María, Madre de Dios, ruega por nosotros los pecadores, ahora y en la hora de nuestra muerte. Amén.
1: Dios te salve María, llena eres de gracia, el Señor es contigo. Bendita eres entre todas las mujeres y bendito es el fruto de tu vientre, Jesús.
2: Santa María, Madre de Dios, ruega por nosotros, los pecadores, ahora y en la hora de nuestra muerte. Amén.
1: Dios te salve María, llena eres de gracia, el Señor es contigo. Bendita eres entre todas las mujeres, y bendito es el fruto de tu vientre, Jesús.
2: Santa María, Madre de Dios, ruega por nosotros, los pecadores, ahora y en la hora de nuestra muerte. Amén.
1: Dios te salve María, llena eres de gracia, el Señor es contigo. Bendita eres entre todas las mujeres, y bendito es el fruto de tu vientre, Jesús.
2: Santa María, Madre de Dios, ruega por nosotros, los pecadores, ahora y en la hora de nuestra muerte. Amén.
0: Gloria al Padre, gloria al Hijo, y gloria al Espíritu Santo.
3: Como era en el principio, ahora y siempre, por los siglos de los siglos. Amén.
0: María, Madre de Gracia y Madre de Misericordia,
3: en la vida y en la muerte, ampáranos, Gran Señora.
1: Oh Jesús nuestro, perdona nuestros pecados. Líbranos del fuego del infierno. Lleva al cielo a todas las almas, especialmente a las más necesitadas de tu divina misericordia.
0: Sagrado Corazón de Jesús,
3: en vos confío.
0: Inmaculado Corazón de María,
3: sed la salvación de nuestras almas.
0: Bendito San José,
3: aumenta nuestra fe.
0: Tercer misterio: el anuncio del reino de Dios y la invitación a la conversión.

0: te ofrecemos, Padre, este tercer misterio, en honor de la predicación de tu Santísimo Hijo, con la cual anuncia la llegada de tu reino. Por este misterio y por intercesión de tu Santísima Hija, haz que sepamos que Dios nos perdona y perdona nuestros pecados si nos acercamos a Él con humildad y con fe, en el sacramento de la confesión. Jesús marchó a Galilea y proclamaba la buena nueva de Dios. El tiempo se ha cumplido y el reino de Dios está cerca. Conviértanse y crean en el Evangelio.
1: Padre nuestro que estás en el cielo, santificado sea tu nombre. Venga a nosotros tu reino. Hágase tu voluntad, así en la tierra como en el cielo.
2: Danos hoy nuestro pan de cada día y perdona nuestras ofensas, como también nosotros perdonamos a los que nos ofenden. No nos dejes caer en la tentación y líbranos del mal. Amén.
1: Dios te salve María, llena eres de gracia. El Señor es contigo. Bendita eres entre todas las mujeres y bendito es el fruto de tu vientre, Jesús.
2: Santa María, Madre de Dios, ruega por nosotros los pecadores, ahora y en la hora de nuestra muerte. Amén.
1: Dios te salve María, llena eres de gracia. El Señor es contigo. Bendita eres entre todas las mujeres y bendito es el fruto de tu vientre, Jesús.
2: Santa María, Madre de Dios, ruega por nosotros los pecadores, ahora y en la hora de nuestra muerte. Amén.
1: Dios te salve María, llena eres de gracia. El Señor es contigo. Bendita eres entre todas las mujeres y bendito es el fruto de tu vientre, Jesús.
2: Santa María, Madre de Dios, ruega por nosotros los pecadores, ahora y en la hora de nuestra muerte. Amén.
1: Dios te salve María, llena eres de gracia. El Señor es contigo. Bendita eres entre todas las mujeres y bendito es el fruto de tu vientre, Jesús.
2: Santa María, Madre de Dios, ruega por nosotros los pecadores, ahora y en la hora de nuestra muerte. Amén.
1: Dios te salve María, llena eres de gracia. El Señor es contigo. Bendita eres entre todas las mujeres y bendito es el fruto de tu vientre, Jesús.
2: Santa María, Madre de Dios, ruega por nosotros los pecadores, ahora y en la hora de nuestra muerte. Amén.
1: Dios te salve María, llena eres de gracia. El Señor es contigo. Bendita eres entre todas las mujeres y bendito es el fruto de tu vientre, Jesús.
2: Santa María, Madre de Dios, ruega por nosotros los pecadores, ahora y en la hora de nuestra muerte. Amén.
1: Dios te salve María, llena eres de gracia. El Señor es contigo. Bendita eres entre todas las mujeres y bendito es el fruto de tu vientre, Jesús.
2: Santa María, Madre de Dios, ruega por nosotros los pecadores, ahora y en la hora de nuestra muerte. Amén.
1: Dios te salve María, llena eres de gracia. El Señor es contigo. Bendita eres entre todas las mujeres y bendito es el fruto de tu vientre, Jesús.
2: Santa María, Madre de Dios, ruega por nosotros los pecadores, ahora y en la hora de nuestra muerte. Amén.
1: Dios te salve María, llena eres de gracia. El Señor es contigo. Bendita eres entre todas las mujeres y bendito es el fruto de tu vientre, Jesús.
2: Santa María, Madre de Dios, ruega por nosotros los pecadores, ahora y en la hora de nuestra muerte. Amén.
1: Dios te salve María, llena eres de gracia. El Señor es contigo. Bendita eres entre todas las mujeres, y bendito es el fruto de tu vientre, Jesús.
2: Santa María, Madre de Dios, ruega por nosotros los pecadores, ahora y en la hora de nuestra muerte. Amén.
0: Gloria al Padre, gloria al Hijo y gloria al Espíritu Santo.
3: Como era en el principio, ahora y siempre, por los siglos de los siglos. Amén.
0: María, Madre de Gracia y Madre de Misericordia,
3: en la vida y en la muerte, ampáranos, Gran Señora.
2: Oh Jesús nuestro, perdona nuestros pecados. Líbranos del fuego del infierno. Lleva al cielo a todas las almas, especialmente a las más necesitadas de tu divina misericordia.
0: Sagrado Corazón de Jesús,
3: en vos confío.
0: Inmaculado Corazón de María,
3: sed la salvación de nuestras almas.
0: Bendito San José,
3: aumenta nuestra fe.
0: Cuarto misterio: la transfiguración del Señor.

0: Te ofrecemos, Padre, este cuarto misterio, en honor de la transfiguración, en donde tú acreditas a tu Santísimo Hijo Jesús delante de los apóstoles, que quedan extasiados por la gloria de tu divinidad que resplandece en su rostro. Por este misterio y por la intercesión de tu Santísima Hija, haz que nos dispongamos a vivir con Jesús los momentos dolorosos, a fin de llegar con Él a la alegría de la resurrección y a una vida transfigurada por el Espíritu Santo. Amén. Un día tomó Jesús consigo a Pedro, a Santiago y a su hermano Juan, y los llevó aparte a un monte alto, y se transfiguró delante de ellos. Su rostro se puso brillante como el sol, y sus vestidos se volvieron blancos como la luz. En esto se aparecieron Moisés y Elías, conversando con él.
1: Padre nuestro, que estás en el cielo, santificado sea tu nombre. Venga a nosotros tu reino. Hágase tu voluntad, así en la tierra como en el cielo.
2: Danos hoy nuestro pan de cada día, y perdona nuestras ofensas, como también nosotros perdonamos a los que nos ofenden. No nos dejes caer en la tentación, y líbranos del mal. Amén.
1: Dios te salve María, llena eres de gracia, el Señor es contigo. Bendita eres entre todas las mujeres, y bendito es el fruto de tu vientre Jesús.
2: Santa María, Madre de Dios, ruega por nosotros los pecadores, ahora y en la hora de nuestra muerte. Amén.
1: Dios te salve María, llena eres de gracia, el Señor es contigo. Bendita eres entre todas las mujeres, y bendito es el fruto de tu vientre Jesús.
2: Santa María, Madre de Dios, ruega por nosotros los pecadores, ahora y en la hora de nuestra muerte. Amén.
1: Dios te salve María, llena eres de gracia, el Señor es contigo. Bendita eres entre todas las mujeres, y bendito es el fruto de tu vientre Jesús.
2: Santa María, Madre de Dios, ruega por nosotros los pecadores, ahora y en la hora de nuestra muerte. Amén.
1: Dios te salve María, llena eres de gracia, el

0: Señor es contigo. Bendita eres entre todas las mujeres y bendito es el fruto de tu vientre, Jesús.
1: Santa María, Madre de Dios, ruega por nosotros los pecadores, ahora y en la hora de nuestra muerte. Amén.
0: Dios te salve María, llena eres de gracia, el Señor es contigo. Bendita eres entre todas las mujeres y bendito es el fruto de tu vientre Jesús.
1: Santa María, Madre de Dios, ruega por nosotros los pecadores, ahora y en la hora de nuestra muerte. Amén.
0: Dios te salve María, llena eres de gracia, el Señor es contigo. Bendita eres entre todas las mujeres y bendito es el fruto de tu vientre Jesús.
1: Santa María, Madre de Dios, ruega por nosotros los pecadores, ahora y en la hora de nuestra muerte. Amén.
0: Dios te salve María, llena eres de gracia, el Señor es contigo. Bendita eres entre todas las mujeres y bendito es el fruto de tu vientre Jesús.
1: Santa María, Madre de Dios, ruega por nosotros los pecadores, ahora y en la hora de nuestra muerte. Amén.
0: Dios te salve María, llena eres de gracia, el Señor es contigo. Bendita eres entre todas las mujeres y bendito es el fruto de tu vientre Jesús.
1: Santa María, Madre de Dios, ruega por nosotros los pecadores, ahora y en la hora de nuestra muerte. Amén.
0: Dios te salve María, llena eres de gracia, el Señor es contigo. Bendita eres entre todas las mujeres y bendito es el fruto de tu vientre Jesús.
1: Santa María, Madre de Dios, ruega por nosotros los pecadores, ahora y en la hora de nuestra muerte. Amén.
0: Dios te salve María, llena eres de gracia, el Señor es contigo. Bendita eres entre todas las mujeres y bendito es el fruto de tu vientre Jesús.
1: Santa María, Madre de Dios, ruega por nosotros los pecadores, ahora y en la hora de nuestra muerte. Amén.
2: Gloria al Padre, gloria al Hijo y gloria al Espíritu Santo.
0: Como era en el principio, ahora y siempre, por los siglos de los siglos. Amén.
2: María, Madre de Gracia y Madre de Misericordia,
0: en la vida y en la muerte, ampáranos, Gran Señora.
1: Oh Jesús nuestro, perdona nuestros pecados, líbranos del fuego del infierno, lleva al cielo a todas las almas, especialmente a las más necesitadas de tu divina misericordia.
2: Sagrado Corazón de Jesús,
0: en vos confío.
2: Inmaculado Corazón de María,
0: sed la salvación de nuestras almas.
2: Bendito San José,
0: aumenta nuestra fe.
3: Quinto misterio: Jesús instituye la Eucaristía.

0: Te ofrecemos, Padre, este quinto misterio, en honor de la institución de la Eucaristía, en la cual Cristo se hace alimento con su cuerpo y con su sangre bajo las especies del pan y del vino. Por este misterio y por la intercesión de tu Santísima Hija, haz que amemos a los demás como Cristo nos ha amado. Amén. Mientras estaban comiendo, Jesús tomó pan y lo bendijo. Lo partió y dándoselo a sus discípulos les dijo: «Tomen y coman, este es mi cuerpo». Tomó luego una copa y dando las gracias, se las dio diciendo: «Beban de ella, porque esta es mi sangre, sangre de la alianza derramada por muchos para el perdón de los pecados».
1: Padre nuestro que estás en el cielo, santificado sea tu nombre. Venga a nosotros tu reino. Hágase tu voluntad, así en la tierra como en el cielo.
2: Danos hoy nuestro pan de cada día. Y perdona nuestras ofensas, como también nosotros perdonamos a los que nos ofenden. No nos dejes caer en la tentación, y líbranos del mal. Amén.
1: Dios te salve María, llena eres de gracia, el Señor es contigo. Bendita eres entre todas las mujeres, y bendito el fruto de tu vientre, Jesús.
2: Santa María, Madre de Dios, ruega por nosotros los pecadores, ahora y en la hora de nuestra muerte. Amén.
1: Dios te salve María, llena eres de gracia, el Señor es contigo. Bendita eres entre todas las mujeres, y bendito el fruto de tu vientre, Jesús.
2: Santa María, Madre de Dios, ruega por nosotros los pecadores, ahora y en la hora de nuestra muerte. Amén.
1: Dios te salve María, llena eres de gracia, el Señor es contigo. Bendita eres entre todas las mujeres, y bendito el fruto de tu vientre, Jesús.
2: Santa María, Madre de Dios, ruega por nosotros los pecadores, ahora y en la hora de nuestra muerte. Amén.
1: Dios te salve María, llena eres de gracia, el Señor es contigo. Bendita eres entre todas las mujeres, y bendito el fruto de tu vientre, Jesús.
2: Santa María, Madre de Dios, ruega por nosotros los pecadores, ahora y en la hora de nuestra muerte. Amén.
1: Dios te salve María, llena eres de gracia, el Señor es contigo. Bendita eres entre todas las mujeres, y bendito el fruto de tu vientre, Jesús.
2: Santa María, Madre de Dios, ruega por nosotros los pecadores, ahora y en la hora de nuestra muerte. Amén.
1: Dios te salve María, llena eres de gracia, el Señor es contigo. Bendita eres entre todas las mujeres, y bendito el fruto de tu vientre, Jesús.
2: Santa María, Madre de Dios, ruega por nosotros los pecadores, ahora y en la hora de nuestra muerte. Amén.
1: Dios te salve María, llena eres de gracia, el Señor es contigo. Bendita eres entre todas las mujeres, y bendito el fruto de tu vientre, Jesús.
2: Santa María, Madre de Dios, ruega por nosotros los pecadores, ahora y en la hora de nuestra muerte. Amén.
1: Dios te salve María, llena eres de gracia, el Señor es contigo. Bendita eres entre todas las mujeres, y bendito el fruto de tu vientre, Jesús.
2: Santa María, Madre de Dios, ruega por nosotros los pecadores, ahora y en la hora de nuestra muerte. Amén.
1: Dios te salve María, llena eres de gracia, el Señor es contigo. Bendita eres entre todas las mujeres, y bendito el fruto de tu vientre, Jesús.
2: Santa María, Madre de Dios, ruega por nosotros los pecadores, ahora y en la hora de nuestra muerte. Amén.
1: Dios te salve María, llena eres de gracia, el Señor es contigo. Bendita eres entre todas las mujeres, y bendito el fruto de tu vientre, Jesús.
2: Santa María,

0: Madre de Dios, ruega por nosotros los pecadores, ahora y en la hora de nuestra muerte. Amén.
1: Gloria al Padre, gloria al Hijo y gloria al Espíritu Santo.
2: Como era en el principio, ahora y siempre, por los siglos de los siglos. Amén.
1: María, Madre de Gracia y Madre de Misericordia,
2: en la vida y en la muerte, ampáranos, Gran Señora.
0: Oh Jesús nuestro, perdona nuestros pecados, líbranos del fuego del infierno, lleva al cielo a todas las almas, especialmente a las más necesitadas de tu divina misericordia.
1: Sagrado Corazón de Jesús,
2: en vos confío.
1: Inmaculado Corazón de María,
2: sed la salvación de nuestras almas.
1: Bendito San José,
2: aumenta nuestra fe. Dios te salve, María Santísima, hija de Dios Padre, Virgen Purísima antes del parto. En tus manos encomendamos nuestra fe para que la ilumines. Llena eres de gracia, el Señor es contigo. Bendita eres entre las mujeres y bendito es el fruto de tu vientre, Jesús.
3: Santa María, Madre de Dios, ruega por nosotros los pecadores, ahora y en la hora de nuestra muerte. Amén.
2: Dios te salve, María Santísima, Madre de Dios Hijo, Virgen Purísima en el parto. En tus manos encomendamos nuestra esperanza para que la alientes. Llena eres de gracia, el Señor es contigo. Bendita eres entre todas las mujeres, y bendito es el fruto de tu vientre, Jesús.
3: Santa María, Madre de Dios, ruega por nosotros los pecadores, ahora y en la hora de nuestra muerte. Amén.
2: Dios te salve, María Santísima, Esposa de Dios, Espíritu Santo, Virgen Purísima después del parto. En tus manos encomendamos nuestra caridad para que la inflames. Llena eres de gracia, el Señor es contigo. Bendita tú eres entre todas las mujeres, y bendito el fruto de tu vientre, Jesús.
3: Santa María, Madre de Dios, ruega por nosotros los pecadores, ahora y en la hora de nuestra muerte. Amén.
2: Dios te salve, María Santísima, templo y sagrario de la Santísima Trinidad, Virgen concebida sin mancha del pecado original. Dios te salve, Reina y Madre de Misericordia, vida, dulzura y esperanza nuestra. Dios te salve, a ti llamamos los desterrados hijos de Eva, a ti suspiramos gimiendo y llorando en este valle de lágrimas. Ea pues, Señora abogada nuestra, vuelve a nosotros esos tus ojos misericordiosos, y después de este destierro, muéstranos a Jesús, fruto bendito de tu vientre. Oh clemente, oh piadosa, oh dulce Virgen María,
1: ruega por nosotros, Santa Madre de Dios,
2: para que seamos dignos de alcanzar las promesas de nuestro Señor Jesucristo. Amén.
4: De tus purísimos ojos dependen nuestras felicidades. Míranos, Señora, y no nos desampares. Señor, ten piedad.
2: Señor, ten piedad de nosotros.
4: Cristo, ten piedad.
2: Cristo, ten piedad de nosotros.
4: Señor, ten piedad.
2: Señor, ten piedad.
4: Cristo, óyenos.
2: Cristo, óyenos.
4: Cristo, escúchanos.
2: Cristo, escúchanos.
4: Dios Padre Celestial,
2: ten piedad de nosotros.
4: Dios Hijo Redentor del mundo,
2: ten piedad de nosotros.
4: Dios Espíritu Santo,
2: ten piedad de nosotros.
4: Santísima Trinidad, que eres un solo Dios,
2: ten piedad de nosotros.
1: Santa María,
2: ruega por nosotros.
1: Santa Madre de Dios,
2: ruega por nosotros.
1: Santa Virgen de las Vírgenes,
2: ruega por nosotros.
4: Madre de Cristo,
2: ruega por nosotros.
1: Madre de la Iglesia,
2: ruega por nosotros.
1: Madre de la Divina Gracia,
2: ruega por nosotros.
1: Madre Purísima,

0: ruega por nosotros.
1: Madre castísima,
0: ruega por nosotros.
1: Madre siempre virgen,
0: ruega por nosotros.
1: Madre inmaculada,
0: ruega por nosotros.

0: Virgen prudentísima,
1: ruega por nosotros.
0: Virgen digna de veneración,
1: ruega por nosotros.
0: Virgen digna de alabanza,
1: ruega por nosotros.
0: Virgen poderosa,
1: ruega por nosotros.
0: Virgen clemente,
1: ruega por nosotros.
0: Virgen fiel,
1: ruega por nosotros.
0: Espejo de justicia,
1: ruega por nosotros.
0: Trono de la sabiduría,
1: ruega por nosotros.
0: Causa de nuestra alegría,
1: ruega por nosotros.
0: Vaso espiritual,
1: ruega por nosotros.
0: Vaso digno de honor,
1: ruega por nosotros.
0: Vaso de insigne devoción,
1: ruega por nosotros.
0: Rosa mística,
1: ruega por nosotros.
0: Torre de David,
1: ruega por nosotros.
0: Torre de marfil,
1: ruega por nosotros.
0: Casa de oro,
1: ruega por nosotros.
0: Arca de la Alianza,
1: ruega por nosotros.
0: Puerta del cielo,
1: ruega por nosotros.
0: Estrella de la mañana,
1: ruega por nosotros.
0: Salud de los enfermos,
1: ruega por nosotros.
0: Refugio de los pecadores,
1: ruega por nosotros.
0: Consuelo de los afligidos,
1: ruega por nosotros.
0: Auxilio de los cristianos,
1: ruega por nosotros.
0: Reina de los ángeles,
1: ruega por nosotros.
0: Reina de los patriarcas,
1: ruega por nosotros.
0: Reina de los profetas,
1: ruega por nosotros.
0: Reina de los apóstoles,
1: ruega por nosotros.
0: Reina de los mártires,
1: ruega por nosotros.
0: Reina de los confesores,
1: ruega por nosotros.
0: Reina de las vírgenes,
1: ruega por nosotros.
0: Reina de todos los santos,
1: ruega por nosotros.
0: Reina concebida sin pecado original,
1: ruega por nosotros.
0: Reina llevada al cielo,
1: ruega por nosotros.
0: Reina del Santísimo Rosario,
1: ruega por nosotros.
0: Reina de la familia,
1: ruega por nosotros.
0: Reina de la paz,
1: ruega por nosotros.
0: Cordero de Dios, que quitas el pecado del mundo,
1: perdónanos, Señor.
0: Cordero de Dios, que quitas el pecado del mundo,
1: escúchanos, Señor.
0: Cordero de Dios, que quitas el pecado del mundo,
1: ten misericordia de nosotros.
0: Ruega por nosotros, Santa Madre de Dios,
1: para que seamos dignos de las promesas de Cristo.
2: Oremos. Te rogamos nos concedas, Señor, Dios nuestro, gozar de continua salud de alma y cuerpo, y por la gloriosa intercesión de la bienaventurada siempre Virgen María, que nos veamos libres de las tristezas de la vida presente y disfrutar de las alegrías eternas. Por Jesucristo nuestro Señor. Amén. Hagamos una oración por todas las intenciones de su Santidad el Papa. Que el Señor le conserve la vida, que lo haga feliz en la tierra y que lo libre de todos sus enemigos. Amén.

0: Dios te salve María, llena eres de gracia, el Señor es contigo. Bendita eres entre todas las mujeres, y bendito el fruto de tu vientre, Jesús.
1: Santa María, Madre de Dios, ruega por nosotros los pecadores, ahora y en la hora de nuestra muerte. Amén.
2: Gloria al Padre, gloria al Hijo, y gloria al Espíritu Santo.
0: Como era en el principio, ahora y siempre, por los siglos de los siglos.

Jesús, yo creo, adoro, espero y te amo. Te pido perdón por los que no creen, no adoran, no esperan y no te aman. Jesús, yo creo, adoro, espero y te amo. Te pido perdón por los que no creen, no adoran, no esperan y no te aman. Jesús, yo creo, adoro, espero y te amo. Te pido perdón por los que no creen, no adoran, no esperan y no te aman.

Con el rezo del rosario, las almas sedientas se sacian. Los que están atados ven sus lazos deshechos. Los que lloran hallan alegría. Los que son tentados hallan tranquilidad. Los pobres son socorridos. Los religiosos son reformados.

Proclama mi alma la grandeza del Señor. Se alegra mi espíritu en Dios mi Salvador, porque ha mirado la humillación de su esclava. Desde ahora me felicitarán todas las generaciones, porque el Poderoso ha hecho obras grandes por mí. Su nombre es santo, y su misericordia llega a sus fieles de generación en generación. Él hace proezas con su brazo, dispersa a los soberbios de corazón, derriba del trono a los poderosos y enaltece a los humildes. A los hambrientos los colma de bienes y a los ricos los despide vacíos. Auxilia a Israel, su siervo, acordándose de su misericordia, como lo había prometido a nuestros padres, en favor de Abraham y su descendencia por siempre. Amén.

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Mucho gusto, soy la licenciada María Antonieta Yervides Valdés. Soy custodia federal del INAH de zonas y monumentos de aquí en el municipio General Cepeda. En esta ocasión me toca platicarles sobre la historia de la parroquia San Francisco de Asís, que fue elegida por el capitán Francisco de Urdiñola en su llegada con los franciscanos en el año de 1591. El edificio se tiene contemplado que tiene una parte abajo todavía, donde se acostumbraba que fuera aquí las sepulturas, de los cuales tenemos 442 cuerpos sepultados. Todo dependía del estatus social con el que contaba la persona. Está dividido en 5 cuerpos en la iglesia, que viene siendo lo que es el atrio, lo que es parte del coro, y luego la parte donde está la pared de piedra. Luego continuamos cuando está el cruce, la cruce de la parroquia, y lo que es en los pies de lo que es el altar. Tenemos aquí la tumba de Ana María Valdivielso de Malo, la hija del último marqués, quien falleció en el año de 1822.

0: mucho gusto. Soy el profesor Gerardo Carrillo Encino, de aquí de General Cepeda, Coahuila, integrante del patronato de la Iglesia de San Francisco de Asís a partir del año 2004. Aquí en la parroquia tenemos en custodia del patronato la cantidad de 400 piezas de arte sacro. Cada una de ellas están ubicadas dentro del templo, algunas en resguardo completo y otras están en exhibición.
1: Invitamos a todos los a que vengan a visitarnos aquí al Pueblo Mágico de General Cepeda, que en este año estamos cumpliendo los 450 años de haberse fundado por el capitán Francisco de Urriñola, siendo nuestra parroquia una de las parroquias más antiguas del estado de Coahuila.

¿Qué tal? Soy el maestro Pepe González y saludo afectuosamente en nombre de Jesús a toda la familia de María Visión. Los invito cada semana a crecer en Cristo, contemplando su palabra con el firme propósito de hacerla vida. Aquí los espero a través de esta bendita señal.

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1: Hay muchos que en sus momentos de angustia se acercan a mí para exigirme que cambie las situaciones por las que están pasando. Otros tantos me reclaman diciendo, ¿con qué derecho permites que sucedan las cosas así? Necesito corazones humildes que se entreguen sin escatimar en las cosas de mi reino, pues será por medio de esos corazones humildes donde aquellos que no me conocen experimentarán mi amor y mi compasión. Sé tú uno de ellos. Déjame purificar tu corazón. Solo quiero que te permitas y permitas que otros disfruten de las gracias de mi amor.

Dios te salve María, llena eres de gracia, el Señor es contigo. Bendita tú eres entre todas las mujeres, y bendito es el fruto de tu vientre, Jesús. Santa María, Madre de Dios y Madre nuestra, ruega, Señora, por nosotros los pecadores, ahora y en la hora de nuestra muerte. Amén.

0: Muy buenos días, mis queridos hermanos. Sean todos bienvenidos a su programa Cadena de Amor, su amiga y servidora Blanca Gutiérrez. Agradecemos a Dios el favor de la vida y queremos invitar a cada uno de ustedes para que vayamos a saludar y adorar al amor de los amores. Mi Señor Jesús, en esta maravillosa mañana, frente a tu presencia, queremos agradecerte, queremos alabarte y queremos bendecirte. Te alabamos, Señor Jesús, porque eres el Dios de todo, eres el amor de los amores. Te alabamos, Señor Jesús, por tu existencia, porque gracias a ese maravilloso amor, gracias a tu presencia, es que nosotros estamos aquí. Bendito y alabado seas en cada rincón de este planeta. Que todos los corazones que laten, Señor Jesús, sean alabanzas para ti. Porque lo mereces, porque eres bueno, porque eres grande, porque tu amor es infinito. Y queremos ofrecerte en este día también todas nuestras actividades. ¿Qué nos deparará el día de hoy, Señor? Solamente tú lo sabes. Pero basta que sepamos que estás con nosotros. Tu presencia, Señor, es más que suficiente para que nosotros podamos vivir de una manera distinta al día de hoy, con estas cosas buenas, con las cosas no tan buenas que trae. Pero siempre, Señor Jesús, que te tengamos presente para poder alegrarnos de lo bueno que nos sucede, gozarnos de las maravillas que tú nos das, pero también que sepamos llorar, que sepamos sufrir ante las cosas que nos duelen. Queremos poner en tus manos, en tu corazón, en tu voluntad, todo lo que tú quieras para nosotros. Enséñanos a amar, a ser misericordiosos, a ayudar, a no juzgar. Pero también, Señor, enséñanos a cuidarnos, a mirarnos, a saber cuáles son esos límites que uno debe poner ante las situaciones de la vida. Pero sobre todo que tengamos esta convicción de caminar juntos como tus hijos, de ayudarnos unos a otros. Ponemos en tus manos cada una de las cosas que tú hoy quieras para nosotros. Y especialmente te queremos pedir por todas las personas de la tercera edad que se encuentran enfermos, que se encuentran solitos, que se encuentran desesperanzados, desilusionados, que encuentren en ti ese consuelo, esa paz, esa esperanza que solamente tú nos das. Y a Mamita María también le pedimos que nos cubra con su manto y que nos lleve al corazón de su amado Hijo. En el nombre del Padre, del Hijo, del Espíritu Santo. Amén. Mis queridos hermanos, después de haber puesto nuestras necesidades, nuestras alegrías en manos de Dios nuestro Señor, queremos invitarle a escuchar la siguiente reflexión.
1: Tus muertos vivirán, sus cadáveres resucitarán, despertarán jubilosos los que habitan en los sepulcros, porque tu rocío es rocío luminoso y la tierra de las sombras dará luz. Isaías capítulo 26, versículo 16.

0: Bueno, mis queridos hermanos, queremos invitarle también para que se comunique con nosotros a los diferentes medios. Nos va a dar muchísimo gusto tener contacto con ustedes. Por favor, si usted lo hace a través de Facebook, que sea en @cadenademormb. A través de WhatsApp, una llamadita, un mensajito al 33-2202-9770. Si usted es fuera de la República, por favor recuerde agregar el +521. Si usted lo hace por medio de llamada telefónica aquí al aire, también nos dará mucho gusto contar con usted en el 33-37-70-1800. Si usted es fuera de la República, por favor agregue el +52. Si usted marca ahorita, su llamada ya la podemos recibir. Y bueno, pues el día de hoy vamos a iniciar con nuestro primer invitado de esta mañana. ¿Con quién tenemos el gusto? Muy buenos días. Bienvenido a su programa Cadena de Amor.
1: Buenos días. Habla María de la Luz Zamudio de aquí de México.
0: Buenos días, María de la Luz. Qué gusto que esté con nosotros.
1: Igualmente, y que la veo, gracias a Dios, jueves eucarístico. Ay, traigo un dolor de un brazo. Pero vamos a pedirle a mi Jesús, ya tengo días con ese dolorcillo, pero mi Jesús es el doctor de doctores, y usted que Dios me la llene de bendiciones en todos lados, todos los días, no nada más a hoy, siempre hoy es jueves eucarístico, y vamos a saludar a mi Jesús bendito, adorado, y mi Madre Santísima, que ella está presente con su Hijo. Bendito debo, bendito mi Jesús. Alabado sea mi Señor. Yo te pido por María de la Luz, que trae el dolorcillo en la mano, que ni con pastillas se me quita. Pero tú eres el doctor de doctores. Y vamos a pedir por los míos, sobre todo, un sobrino que está enfermo, que tiene cáncer, que tiene la azúcar, pero en tus manos yo te lo pongo, a Guillermo Río Santillán, te lo pongo en tus benditas manos. Tú sabes si lo sanas o no lo sanas, pero yo sé, tú eres el doctor de doctores. Te pido por Rubén Santillán Zamudio también, mucha fortaleza, porque ya él ya no lo van a operar del brazo, porque ya le dijeron los doctores que ya no iba a estar, ya no requiere otra operación. Pero yo mientras te lo pongo en tus benditas manos, quizás con tu sanación, él sane, mucha fe que tengo yo, mucha fe. Alberto Santillán Zamudio también, que trae los riñoncillos malos, esquizofrenia también. Te lo pongo en tus benditas manos, mi Jesús, mi adorado Jesús, y mi Madre Santísima que está al pie allí de ella. Te los hago presente a Raquel Vallejo también, que anda un poco mala de su azúcar, pero ahí anda bien, ahí anda en lo que cabe, pero yo siempre te los pongo en tus benditas manos a todos. A Susana Santillán Zamudio, que también tiene la osteoporosis en la rodilla, te la pongo en tus benditas manos. Andrea Santillán Zamudio, que también hace pocos días por una fuerte diarrea se fue al hospital, te la pongo también en tus benditas manos. Pero ya está mejorcita también ella. Y te pido por mis nietos, Lucy Espíndola Santillán, Romina Santillán Vallejo, Eduardo Sánchez Vallejo, por todos los míos y los que no son míos. Te los pongo en tus benditas manos, y también por todas las personas de María Visión también. Pedimos, necesitan una oración, todos necesitamos una oración. Los padres, el Santo Papa y las ánimas benditas del purgatorio, y la señorita que siempre la cubres con tu manto, Madre Santísima, donde quiera que ande, donde quiera que ande, te la pongo en tus benditas manos. Bendito Dios, y que se me quite este dolor para hacer mis quehaceres, pero vamos a decirle a mi Jesús que no se olvide de María de la Luz, está pendiente, Él está en todo, dices, tú eres la que te olvidas de mí, y ahorita me pides por eso. Bendito eres, Padre Dios, Señor. Alabado sea mi Señor Jesús. Te lo saco presente en esta bendita mañana. Gracias, amén, amén, amén, amén.
0: Gracias, hermanita María, por todo lo que nos comparte y también por sus oraciones para nosotros. Hoy el Señor le dice en el Salmo número 41, el Señor lo acompaña en su lecho de dolor y le arregla la cama mientras está enfermo. Esta hermosa palabra de Dios nuestro Señor, pues, nos consuela. Nos hace saber que Él siempre está con nosotros, que no nos abandona. Y es muy hermoso escuchar este corazón, la manera en la que ora, en donde humanamente le pide sus necesidades, pero también usted tiene muy presente la voluntad de Dios nuestro Señor, y creo que esa es una enseñanza para todos nosotros, saber que necesitamos tener esta presencia de Dios nuestro Señor para aceptar cuando se está haciendo la voluntad de Él. Y siempre esta hermosa oración que usted nos comparte es así, desde la parte humana, pero también muy esperanzadora desde la parte divina, en donde Dios nuestro Señor va haciendo su obra en cada uno de nosotros de acuerdo a cómo está el plan para nuestra salvación. Es lo que al final del día nosotros necesitamos y queremos, que aceptemos la voluntad de Dios nuestro Señor, que lleguemos a la salvación, y pues solamente lo vamos a poder lograr estando cerca de Él. Muchísimas gracias, mi querida hermanita, oramos también por usted, por sus necesidades, y que cada momento de dolor pues sea para el camino de la santificación. Muchísimas gracias, y bueno, pues invitamos a nuestros queridos televidentes para que se comuniquen, y en este momento recibimos a Alfredo. Él se comunica desde Saltillo. Bienvenido, Alfredo.
2: Sí, buenos días.
0: Buenos días. Buenos días. Platíquenos, ¿de qué manera?
2: Bendiciones a usted y a todo su equipo de María Visión.
0: Muchísimas gracias, Alfredo, también para usted y su familia. Platíquenos, ¿de qué manera el Señor lo bendice hoy?
2: Sí, quiero darle gracias a nuestro Papá Dios, Padre Celestial. Gracias, Padre, por este día que nos permite despertar. Es una gracia, es el milagro suyo, mi Señor, por despertarnos para poder vivir un día más con nuestra familia, con nuestros hijos. Y aquí en presencia, Padre Celestial, Papá Dios, en presencia de su Hijo amado, mi Señor Jesús, hoy en este jueves eucarístico, mi Señor Jesús, gracias por la salud, por el trabajo de mis hijos. Le pido por la salud de todos los niñitos y las niñitas que están en algún hospital, en alguna ciudad, mi Señor. Si es su voluntad, mi Señor, usted les dará su salud. En especial, mi Señor Jesús, que está presente aquí en el Santísimo Sacramento. Usted ha dicho, mi Señor, que donde estemos dos o más, usted estará presente. Le pido humildemente por la salud de mi nietecito, Alfredito Humberto, por la salud de mi esposa Lupita. Señor, gracias por darnos ese alimento diario, que es su palabra, mi Señor Jesús. En el nombre de su Santísima Madre, la Virgencita María, Santa María de Guadalupe, la Morita de Tepeyac, gracias, mi Señor Jesús. Gracias por sus santísimos, por sus bendiciones, por todo lo que nos da día a día, mi Señor. En el nombre de su Santísima Madre, la Virgencita María, gracias, mi Señor. Amén, amén, amén.
3: Hoy quiero tratar contigo un tema que a veces no sabemos cómo enfrentar. No sabemos cómo enfrentarlo porque de pronto pensamos que es castigo de Dios, pensamos que hemos hecho algo que no le gustó a Dios, qué sé yo. Y entonces a eso le llamamos la enfermedad. Y la enfermedad no es castigo. Jamás, jamás podrás decir tú que es un castigo de Dios. Y que no lo permite tampoco Dios. No. Esa es también otra idea errada que tenemos como cristianos católicos. Mucha gente cree que al estar enfermo es que Dios te está castigando. No. No, no son castigos de Dios. Muchas veces, la inmensa mayoría de las ocasiones, las enfermedades es algo que nosotros mismos nos provocamos. Sí, claro, claro que sí. ¿Cómo nos provocamos las enfermedades? Desde una mala alimentación, desde una vida demasiado sedentaria. Ahora, si tú ya estás enfermo, si ya estás sufriendo la enfermedad, también puedes hacer algo hermoso. Muy hermoso con tu enfermedad. Y esto lo dijo San Juan Pablo II. Fíjate quién. San Juan Pablo II. Que sufrió aquel atentado terrible que casi le costó la vida. Y después de eso, pues ya no pudo recuperar su salud al 100%. Y no fue un castigo de Dios. Al contrario. Acuérdate que la Virgen María, él lo aseguró siempre, desvió la bala para no morir. Pero nunca, nunca bajó la guardia. San Juan Pablo II en su enfermedad, en sus achaques, en todo aquello, siempre estuvo lúcido. Siempre supo lo que decía, siempre supo para qué vivía. Y él entonces nos dejó una frase bellísima e importante para nuestras enfermedades. La enfermedad unida a la cruz de Cristo es motivo de redención para mucha gente.
0: Qué hermosas palabras nos acaba de regalar el sacerdote, en donde justamente esto es a lo que estamos llamados, ¿verdad? A unirnos a la cruz de Dios nuestro Señor, el que podamos también contemplar un poquito, aunque sea porque humanamente creo que no alcanzamos a vivir, a dimensionar lo que Jesús padeció, pero pues a través de lo que nosotros vamos sintiendo, si para nosotros nuestros dolores, nuestras penas son muy grandes, es un dolor a veces insoportable, pues podríamos nada más relacionarlo un poquito. Y bueno, vamos a recibir a nuestra hermana María. Bienvenida a su programa Cadena de Amor. Buenos días, hermanita.
4: Buenos días, hermanita.
0: Gracias por estar con nosotros. ¿De dónde se comunica?
4: De aquí, de Guasave, Sinaloa.
0: Un gusto para su linda comunidad, un saludo. Y platíquenos, María, ¿de qué manera el Señor la bendice hoy? ¿Sí me escucha?
4: Sí, estoy esperando.
0: Sí, hermanita. Aquí está Dios nuestro Señor. ¿Qué le quiere compartir?
4: Sí.
0: Adelante. Hermanita,
4: buenos días, mi Señor Jesús. Aquí estoy, mi Señor. Con todo el agradecimiento siempre. Y alabándote y bendiciéndote por este nuevo día, Señor, que me estás regalando junto con mi familia. Y te pido, Señor, muy encarecidamente, Señor, que si es tu santísima voluntad, nos concedas, me concedas ir a mi tierra, a Guadalajara, porque te quiero ir a visitar ahí a tu capillita, Señor. Si es tu santísima voluntad, concédemelo, Señor, sino que se haga tu voluntad y no la mía. Te doy gracias, te alabo y te bendigo, porque tú eres todo para mí, tú eres todo, Señor. Gracias, mi Señor, escucha mi súplica y que se haga tu voluntad. En tus manos me pongo, Señor. Bendito seas. Amén, amén, amén.
0: Gracias, hermanita María. Oramos.

0: Por esta necesidad que usted tiene de venir a esta tierra. Y bueno, Dios nuestro Señor nos dice, ten piedad de mí, oh Dios, en tu bondad. Por tu gran corazón, borra mi falta. Que mi alma quede limpia de malicia, purifícame de mi pecado. Estas hermosas palabras nos hacen presencia cada día en nuestras actividades. El que nosotros tengamos un corazón dispuesto a reconocer justamente nuestras faltas y pedirle a Dios nuestro Señor que borre todo aquello que pudiera estarnos afectando. Hoy usted le pide a Dios nuestro Señor esa necesidad que tiene de venir a su tierra, y es muy bonito tener estas dos partes, ¿verdad? Por un lado, reconocernos pecadores y decirle, Señor, sáname, enséñame el camino de la salvación. Y por otro lado, Señor, también tengo mis ilusiones, tengo mis sueños, tengo mis necesidades, mis gustos, y también las ponemos en tus manos. ¿Por qué? Porque sabemos que Dios nuestro Señor está en todo. Sabemos que Dios nuestro Señor, si es su voluntad, nos va a conceder una cosa y nos puede conceder otra. Así es de que es muy hermoso vivirnos como verdaderos hijos de Dios y sabernos que somos seres imperfectos, pero que también estamos luchando y buscando esa perfección para justamente vivir de cara a Dios, vivir como Dios así nos lo ha enseñado. Pues deseamos de todo corazón, hermanita María, que si es la voluntad de Dios pueda venir a su tierra, y por supuesto nos va a dar mucho gusto poderla saludar aquí en María Visión. Muchísimas gracias por su llamadita. Y bueno, Dios nuestro Señor nos invita, ¿verdad?, a que llevemos una vida de santidad, así como tenemos tantos ejemplos de tantos santos y tantas personas en la tierra que son nuestros contemporáneos, que podemos darnos cuenta que verdaderamente llevan una vida muy recta. Esto que hoy Dios quiere para nosotros justamente es la salvación. Él quiere que nos ganemos el cielo a través de nuestras obras, a través de nuestros actos, que no seamos personas individualistas, que no seamos personas que señalemos o juzguemos a los demás, que no querramos involucrarnos en la vida de los demás. Esto es algo muy importante que debemos tener muy presente, mis queridos hermanos, porque a veces en el día a día se nos olvida que también a veces estamos en la cuerda floja, y que en esos momentos agradecemos toda la ayuda que nos dan, y justamente cuando nos toca estar del otro lado, pues no perdamos la vista de que en algún momento nosotros necesitamos. ¿Qué es lo que hoy puede estar a tu alrededor y que quizá a lo mejor no te das cuenta de las necesidades de los demás? ¿Por qué? Porque estamos solamente viéndonos a nosotros, porque solamente estamos preocupados por los nuestros. Jesús nos enseñaba cómo es que Él en su día a día iba predicando, iba evangelizando y también iba ayudando. No juzgaba, no señalaba, no castigaba. Él ayudaba. Él veía las necesidades y se hacía presente. Él invitaba a las personas a una conversión. Invitaba a vivir su vida de una manera recta, que le agradara a Dios. Pues bueno, hoy también es lo mismo. Hoy es lo mismo. Necesitamos nosotros tener una visión diferente de nuestra vida. Muchas veces nos cuesta trabajo aceptar que es momento de mirarnos para hacer un cambio. Porque quizá a lo mejor a lo largo de nuestra vida nos la hemos pasado señalando a los demás con que tú tienes la culpa, por ti estoy de esta manera, es que si tú no hicieras esto yo no estuviera así. Y la verdad es que es una manera muy fácil de sacudirnos la mano o lavarnos las manos, ¿verdad?, como coloquialmente lo decimos, para no hacernos responsables de nuestros actos. Y vamos echando las culpas a todos los demás. Pero hoy el Señor nos invita a que tengamos una mirada diferente. Hoy el Señor nos invita a que volteemos a mirarnos a nosotros. Pero solos no podemos. Necesitamos la intercesión de la Virgen María. necesitamos orar, necesitamos pedirle a Dios nuestro Señor que haga su obra en nosotros. Pero para eso nosotros necesitamos tener un corazón generoso, un corazón dispuesto a hacer ese maravilloso cambio al que Dios nos invita hoy. Bueno, pues vamos a recibir a nuestro siguiente invitadito. ¿Con quién tenemos el gusto? Buenos días.
1: Buenos días.
0: Hermanita, qué gusto que esté con nosotros. ¿Cómo se llama?
1: Mi nombre es Jocelyn Bazán.
0: Jocelyn, ¿de dónde se comunica?
1: Del estado de Puebla.
0: Un gusto tenerla con nosotros y un saludo a su linda familia. Aquí está Dios nuestro Señor. Jocelyn, ¿qué le quiere compartir?
1: Pues yo le quiero agradecer por todo lo que nos da día con día, empezando con el don de la vida y el don de tener una familia y un hogar. Y también agradecerle por todo lo que nos da, que a veces nos olvidamos de él, lo tenemos muy alejado de nuestras vidas.
0: Sí, ¿qué más le quiere compartir?
1: Quiero también a ustedes agradecerles por darnos ese espacio de compartir de su tiempo y pues enseñarnos lo que Dios tiene para cada uno de nosotros.
0: Sí, hermanita. ¿Algo más? Aquí está Dios nuestro Señor. ¿Usted le quiere decir algo a Dios nuestro Señor desde su corazón?
1: Claro que sí. Siempre le quiero agradecer por estar al pendiente y por tener en nuestro corazón. Y porque él, yo sé que cuida cada día a mis hijos, que es un gran tesoro que Dios nuestro Señor me haya regalado el don de ser madre.
0: Sí, hermanita. ¿Algo más? Bueno, pues es muy hermoso escuchar lo que nos dijo al inicio. Siempre tengo algo que agradecer al Señor. Qué bonito. Y esto verdaderamente nos habla de la presencia del Señor en su vida. Y su palabra nos dice, bendeciré al Señor en todo tiempo. No cesará mi boca de alabarlo. Mi alma se gloría en el Señor, que lo oigan los humildes y se alegren. Esta es palabra de Dios y nos recuerda justamente y nos hace la presencia de lo que usted nos acaba de mencionar. Bendecir al Señor en todo momento. Agradecer al Señor todos los días. Y agradecer al Señor es también mirar su grandeza. Es también darnos cuenta que Él es el que siempre tiene que estar en nuestra vida. Que todo lo que nos sucede, todo lo que vivimos, pues es gracias a Dios. Y que humanamente, a veces con nuestros propios actos, provocamos cosas que no son muy buenas, que no nos agradan. Y obviamente esto no es que Dios realmente quiera que estemos sufriendo de esa manera, pero Dios toma nuestros actos a través de esta libertad para Él todavía acomodarnos las cosas, para Él hacer que nosotros entendamos, vivamos, aprendemos de lo que estamos viviendo, porque son las consecuencias de nuestros actos. Entonces, el hecho de nosotros bendecir al Señor en todo momento es sabernos amados por el Señor, sabernos creados por el Señor, sabernos que volveremos al Señor. Por eso, que todos nuestros actos siempre esté Dios nuestro Señor presente. Bueno, mis queridos hermanos, continuamos con nuestro siguiente invitadito. ¿Con quién tenemos el gusto? Buenos días. Ok, muy bien, pues vamos a pedir por todas las personas que se comunicaron con nosotros. Pedimos, nos unimos en oración por la familia Gutiérrez Vallenilla en Cancún, por la familia Gamiño Gutiérrez en Tlaquepaque, por la salud de la bebé Katia Pérez, por la familia Gutiérrez Briones en Tlaquepaque, por Jesús Guillermo de Nuevo León, por la familia Briones Solorio. También pedimos por el eterno descanso de Delfino Nájera, por la familia Pérez Dávalos y sus necesidades, por Naún Antonio y familia Bustamante, por María Teresa Amezola de Arandas, Jalisco, Pedimos por Jonoet Ángeles, pedimos por su salud, por Rafael Hernández, por sus necesidades. La señora María Esther pide por la paz del mundo, por Guadalupe Saru de la ciudad Obregón, por Gerardo Zárate y Rafael Ornelas, por Diomedí Reynoso en Santo Domingo, por Maritza Ibarra, por sus intenciones, sus necesidades, por Meli, no aparece su apellido, pero también pide por su salud, y por la salud del bebé Aarón Marcel. Y por todas las necesidades de las personas que intentaron comunicarse con nosotros, Dios nuestro Señor las conoce y pedimos por ellos también. Y bueno, mis queridos hermanos, vamos a invitarle para que vayamos a consagrar nuestro corazón al corazón de Jesús y María.
2: Oración de consagración a los corazones de Jesús y María. Santísimos corazones de Jesús y María, unidos en el amor perfecto, como nos miráis con misericordia y cariño, consagramos nuestros corazones, nuestras vidas y nuestras familias a vosotros. Que nuestro hogar sea lleno de gozo. Que el afecto sincero, la paciencia, la tolerancia y el respeto mutuo sean dados libremente a todos. Que nuestras oraciones incluyan las necesidades de los otros, no solamente las nuestras. Sagrados corazones de Jesús y María, escuchad nuestra oración. Amén.
0: Gracias, mis queridos hermanos, por haber estado con nosotros en este hermoso programa donde nos unimos en oración unos por otros a través del rezo del Santo Rosario. Estamos invitados a continuar a pidiéndole a Mamita María que interceda por nosotros. Y bueno, pues le invitamos para que usted continúe en la transmisión de María Visión. Le mandamos un abrazo hasta donde quiera que se encuentre. Hasta pronto.

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Queridos hijos, alégrense conmigo, porque el Altísimo me permite estar con ustedes para guiarlos hacia Él, que es el camino, la verdad y la vida. Alégrense, hijitos, y permanezcan gozosos aún en las dificultades. Y tendrán fuerza, porque serán conscientes de que son pasajeros y sabrán ofrecerlo todo a Dios. Por eso no olviden, yo soy su madre y los amo. Gracias por haber respondido a mi llamado.

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Mi nombre es Antonio Borunda. Hoy les voy a platicar un poco de mi vida y del milagro que me ha hecho el Beato José María Escoto Ruiz. Yo estuve perdido en las garras del vicio, estuve en la drogadicción alrededor de 10 a 12 años, pero gracias a él hoy me encuentro recuperado. Pues seguimos echándole ganas. Estoy muy agradecido con él, ya que si él no haya intercedido por mí, todavía estuviera en esa mala vida. Estuve viviendo en la calle muchos años, batallé, perdí todo, perdí mi familia, la confianza de las personas que me rodeaban, y hoy, gracias a él, ya voy para 4 años que estoy bien, bendito sea Dios. Quiero agradecerle muchísimo y pedir porque lo santifiquen.

El Beato José María Escoto Ruiz es originario de aquí del Agua Caliente, municipio de Atotonilco, el Alto Jalisco. Él se casó en Atotonilco y tras no formar familia recurren a Roma y la mujer se va a un convento y él se va a predicar la palabra de Dios. Tras la cristera, en España lo siguen y le quitan la vida. Los invitamos a pedir oración por el Beato José María Escoto Ruiz para que sea pronta su canonización, ya que es muy milagroso y los invitamos a que lo visiten aquí en el Agua Caliente.

Se alaba el Santísimo Sacramento. Mi nombre es María Alma Rosa de la Santísima Trinidad, adoratriz perpetua del monasterio de Jutla, Jalisco. Bueno, les comparto, es la segunda vez que yo vengo a este lugar tan hermoso. Hace 28 años vine la primera vez, un poquito antes de definir mi vocación, pues aquí la Virgen me fue confirmando que me quería para su hijo. Hoy, después de 27 años en el monasterio y próximo a cumplir mis 25 años de consagrada, pues regreso a este hermoso lugar a confirmar mi vocación, y ha sido una experiencia muy bonita, pues es irme encontrando en el silencio con Dios y que María me va llevando siempre a su hijo, ¿no?

hoy experimentaba el que ella me decía, como le dijo a los en la boda de Cana, hagan lo que les diga, y es querer tener ese corazón dócil para siempre hacer lo que Jesús me diga.

Queridos hijos, hoy me alegro con vuestro santo protector y los invito a estar abiertos a la voluntad de Dios.

0: Jesús Sacramentado, ruega por nosotros. Hola, ¿qué tal familia de María Visión? Sean bienvenidos a un nuevo programa de Bienhechores, el espacio donde les mostramos un poco de lo que hace María Visión gracias a su valiosa aportación y también las diferentes maneras en las que usted puede apoyar a esta bendita señal. Yo soy Pablo Cepeda y el día de hoy me acompaña mi amiga y compañera Edith Telles. Buenos días, Edith, ¿cómo está?
1: Buenos días, muy bien, gracias a Dios. Buenos días a todos ustedes, televidentes y radioescuchas de María Visión. Sean bienvenidos.
0: ¿Y qué le parece, Edith, si para arrancar este programa de la mejor forma posible lo hacemos a través de una bella oración, pero no sin antes saludar a nuestros bienhechores y pues pedir por ellos especialmente? Pero en especial hay que saludar a Mirna Andrade Ruelas, Evelia Torres, Enrique Romero González, la familia Gutiérrez Briones, la familia Zaragoza Rosales, José Luis Pérez Galán, Amparo Bolaños, Irma Salinas Ortega, Leonardo González Tlacata y María del Rosario Frías Ursúa.
1: Así es, pues muchas gracias a todos ustedes por estar unidos en esta línea de oración y por si tienen una fecha especial, pues muchas felicidades. Nos encomendamos en el nombre del Padre, del Hijo y del Espíritu Santo. Amén. Oh Dios, Padre eterno, te damos gracias por la oportunidad que nos das de ver la luz de un nuevo día y ponernos de pie. Te damos gracias, Señor, por la generosidad de todos los bienhechores, por su amor, esfuerzo y donativo, en oración, especie y económico. Te pedimos, Padre, que por favor les bendigas y multipliques en todas sus necesidades, especialmente espirituales. Te pedimos, Padre, perdón por nuestras faltas y pecados. Te rogamos, nos des tu protección. En el nombre de nuestro Señor Jesucristo, tu Hijo, nuestro Salvador. En el nombre del Padre, del Hijo y del Espíritu Santo. Amén.
0: Muchas gracias, Edith, por compartirnos esta bella oración. Y bueno, ¿qué le parece si también nos platica un poco acerca del santoral del día de hoy?
1: Claro que sí, con mucho gusto, muy interesante. Hoy, 30 de julio, la Iglesia celebra a Santa María de Jesús Sacramentado, Venegas, conocida cariñosamente como Madre Natividad. Ella es una figura muy querida, especialmente en México, al ser la primera mujer mexicana en ser canonizada, nacida en Zapotlanejo, Jalisco. Fundó la Congregación de las Hijas del Sagrado Corazón de Jesús, dedicada incansablemente al servicio de los enfermos y de los más necesitados en los hospitales. Su vida es un testimonio elocuente de la caridad hecha servicio. A pesar de las restricciones religiosas y las dificultades políticas que le tocó vivir, nunca permitió que el miedo o la adversidad detuvieran su misión.

0: pasó gran parte de su vida sirviendo en el Hospital del Sagrado Corazón en Guadalajara, donde se dice que no había enfermo al que no atendiera con una sonrisa y una profunda ternura. Su santidad no fue fruto de grandes hazañas públicas, sino de una entrega silenciosa, humilde y constante, viendo siempre en el rostro del paciente el rostro sufriente de Cristo. ¿Cómo imitar su ejemplo hoy? Caridad sin distinción. Madre Natividad atendía a todos sin importar su condición social o económica. Hoy trata de practicar la caridad con quienes te encuentras: el compañero de trabajo, el familiar cansado o la persona que parece invisible a los ojos de los demás. Un gesto de amabilidad es, a menudo, la mejor medicina. Fidelidad en lo pequeño. Ella nos enseña que el amor de Dios se demuestra en los detalles de cada hora. Realiza tus tareas de hoy, por muy rutinarias que parezcan, con la intención de servir a Dios a través de ellas. No busques lo extraordinario, busca la perfección en el amor ordinario. Pausa espiritual. Dedica unos minutos a pedir por la salud de los enfermos y por la fortaleza de quienes los cuidan, familiares, médicos y voluntarios. Pide a Santa María de Jesús Sacramentado que te conceda un corazón compasivo y una voluntad firme para servir con alegría en tu propio entorno. Santa María de Jesús Sacramentado, modelo de caridad y entrega, ruega por nosotros.
1: Pues muchas gracias, Edith. Pues como bien dices, sí, es el orgullo mexicano, la primera santa mexicana, sí, y sobre todo de aquí de Jalisco.
0: De aquí de Jalisco.
1: Entonces estamos muy orgullosos de tener a esta santa. Y bueno, queridos hermanos, queremos que vean esta hermosa cápsula de la Antorcha de la Caravana por la Paz, que sigue recorriendo todas partes.

Yo soy el padre Hilario Cuero Montaño, soy sacerdote diocesano del Vicariato Apostólico de Guapi. Nos encontramos en esta mañana en la parroquia de Santa Bárbara de Iscuandé, en el Nariño. Es uno de los cascos urbanos que hace parte de nuestro Vicariato Apostólico de Guapi.

0: quiero pedirle hoy a nuestro buen Dios, a la Santísima Virgen María en su advocación de Fátima, para que traiga a este territorio la paz que anhelamos todos los habitantes de este municipio.
1: Podemos ir en paz.

agradecemos mucho al padre Hilario Cuero de la parroquia de Santa Bárbara Iscuandé en Colombia por recibir esta hermosa antorcha de la Caravana por la Paz y permitir que llene a cada una de las personas de su comunidad esta flama que enciende la fe verdadera. Y bueno, queridos hermanos, queremos invitarlos a que se unan a esta hermosa familia de embajadores de María Visión. Son aquellas personas que recolectan las donaciones de varios bienhechores y las reportan directamente con nosotros. A nuestros embajadores les tenemos un trato y un cariño muy especial, así que los invitamos.

0: a que se unan a esta hermosa familia. Y bueno, Edith, llegamos así a la parte final de este programa, pero no sin antes saludar a nuestros hermanos en Cristo que viven en Venezuela. Les damos todo un abrazo, todo el apoyo y todas las bendiciones para este bello país, que Dios mediante esperemos que vaya mejor, ¿verdad, Edith?
1: Así es. Bueno, pues nos encomendamos en el nombre del Padre, del Hijo y del Espíritu Santo. Amén. Amoroso Padre eterno, te damos gracias por la vida que nos das. Gracias por las bendiciones recibidas y la familia que nos has encomendado. Te pedimos, Padre, perdón por nuestros pecados y los de nuestros hermanos. Te rogamos por las necesidades para nuestro diario vivir. Te damos gracias y te ofrecemos esta misa de hoy por todos los enfermos de los hospitales y que se encuentran en sus casas. Te pedimos, Padre, por su salud. Nos encomendamos a tu Santo Espíritu para recibirte dignamente. Danos la fortaleza para hacer tu voluntad y permanezca para siempre en el nombre de nuestro Señor Jesucristo, tu Hijo, nuestro Salvador. En el nombre del Padre, del Hijo y del Espíritu Santo. Amén.
0: Muchas gracias, Edith. Muchas gracias por participar y habernos dado esta hermosa oración.
1: Gracias a ti, gracias a todos nuestros bienhechores por su amor, por su esfuerzo y por su donativo. Hasta pronto.
0: Y nosotros los dejamos en la Santa Misa.

que toda criatura bendiga y glorifique a María, la obra maestra de las manos de Dios, porque ella es la obra maestra de las manos de Dios, tanto en el orden de la gracia como en el de la gloria.

¡Qué hermosa eres, Virgen de Cristo! Porque fuiste digna de recibir del Señor la corona de la virginidad perpetua. Hermanos, bendigamos al Señor en todo momento, que no cese nuestra boca de alabarlo, porque grande es y su misericordia es eterna. Por tal motivo, celebremos jubilosos esta Santa Eucaristía desde la capilla, Jesucristo, Rey de la Paz, en Zapopan, Jalisco, México. Hoy, jueves 30 de julio del 2026, décima séptima semana de tiempo ordinario, memoria de Santa María de Jesús, sacramentado Venegas, Virgen. Tiempo de gracia y conversión por el triunfo del Inmaculado Corazón de María y el reinado de Cristo. La compasión y la misericordia de Dios para con el hombre son inmensas, de tal manera que, cuando el pecador busca al Señor, Él no le trata como merece su pecado o su culpa, más bien le recibe con un amor inexplicable y no por las obras que ha realizado, sino por el hecho de ser su Hijo. La palabra de Dios se nos ha dado en semillas que debemos plantar y esparcir por todo el mundo, buscando que éstas caigan en terreno fértil, donde sí, las condiciones son óptimas, es decir, si hay disposición de querer convertirse, si se tiene vivo el deseo de encontrarse con Dios, de conocerle, amarle y seguirle, entonces, esta semilla del Evangelio comenzará a germinar hasta conseguir el fruto. Damos nuestro agradecimiento al sacerdote José Heriberto Ornelas Lara, de la parroquia de Nuestra Señora de Loreto, La Paz, Baja California. ¿Quién preside nuestra Eucaristía? Esta celebración la ofrecemos por los bienhechores de María Visión, vivos, enfermos y difuntos. También pedimos por la salud de María Soledad Mortera, Basilio Manso, Adreimi Criollo, Jesús Antonio Criollo, Esther Tobar, Francisco Chávez, Sandra Tostado, Martín González, Fernando Ignacio, María Elena Cerda Rosales, María Luisa Tobar, José Iván Jiménez, María Itati Criollo, Fermín y Gloria Rubio, Uriel y Juan Francisco Rodríguez, Luis Fernando Morán, Óscar Romero, Víctor Manuel Ávila, Juan Eduardo Carreto, Andrés Ravelero Torres y familia, Efraín Solórzano, José y Lisbeth Abundis, José Saúl Rodríguez, Macario Cázares, Rosangélica Ayala, Juana Sánchez y María Estela Bermúdez. También pedimos por las necesidades de toda la familia María Visión, familias Rodríguez Rubio, Alvarado Aguirre, Alvarado Rodríguez, Manso González, Chávez Aguiñón, Soto Cerda, Cruz Flores, Cruz González, Gutiérrez Velázquez, Pérez Martínez, Hernández Martínez, Lome Martínez, Moya Salazar, Herrera García, Ornelas Jiménez, Hermanas Anaya, por Eulalio Nava Trejo, Evilia Guadalupe Díaz Zambrano, Elvia Guadalupe, Irma Yolanda Mojica, Héctor Raúl, Sandra Luz Pérez, Antonia Gutiérrez, Marta Rubio, Arturo Galván Navarro, así como por Mercedes Alemán. Los cumpleaños de Lucío Yatzil Reyes, José Silva Castillo, María de Lourdes Cuevas Gómez, Joshua García, Dulce María Alba, María Beatriz Álvarez, Rafael Hernández, María Marta Vidal y Beatriz Amezquita Camacho. Por los difuntos, José Luis Díaz, Jorge Díaz, Ismael Mario Zamora, María Concepción Silva, Manuel Zambrano,
Carmelo Murguía, María Orozco, Alejandro Dueñas, Juan Ramos, Andrés Rubio, Clementina Briceño, Francisco Rodríguez, Ana Lucía Gómez, Salvador Gutiérrez, Julia Rubio Briceño, Antonio Cerda, Irene Rosales, Marta y María Guadalupe Pérez, David Alfonso Fonseca, Pablo Reyes y María Dolores Hernández, Alicia Alcaraz Chávez, Luz Valdivia, Adrián Vera, Cruz María Santiago, María Dolores Hernández, Carmen Ala Torre, Rodolfo Reyes Mares, María Hortensia Puga, Eduardo Gutiérrez, María Victoria Martínez, por Mauricio Vilchis Gómez, Carmen Abundis Plasencia, Rebeca Sánchez y Guillermo Bermejo, Carolina Mercado Herrera, familia Martínez Plasencia, Margarita Sánchez y familia, Lupita Robles y familia. Señor Jesús, aumenta mi fe, mi esperanza y mi amor por ti. Nos ponemos de pie.

0: En el nombre del Padre, del Hijo y del Espíritu Santo.
1: Amén.
0: Que la gracia, el amor del Padre y la comunión del Espíritu Santo esté siempre con cada uno de ustedes.
1: Y con tu espíritu.
0: Acerquémonos al altar del Señor con un corazón agradecido por todo lo que nos ha concedido, pero también un corazón abierto a su gracia, a su amor y a su misericordia. Y los invito a que en un momento de silencio le pidamos perdón por todos los pecados que hemos cometido. Con un corazón arrepentido y confiando en la misericordia de Dios, decimos,
1: yo confieso
0: ante Dios Todopoderoso y ante ustedes, hermanos, que he pecado mucho, pensamiento, palabra, obra y omisión, por mi grande culpa. Por eso ruego a Santa María, siempre Virgen, a los ángeles, a los santos, y a ustedes, hermanos, que intercedan por mí ante Dios nuestro Señor. El Señor Todopoderoso tenga misericordia de cada uno de nosotros, perdone nuestros pecados y nos lleve así a la vida eterna.
1: Amén.

0: Aparte de las intenciones que ya se han mencionado, me gustaría pedir también por cada uno de nuestros difuntos, familiares, amigos, conocidos, por todas las personas que van a fallecer a lo largo del día. Dale, Señor, el descanso eterno.
1: Y luzca para ellos la eterna luz.
0: Que descansen en paz. Pedimos a Dios también por la salud de todos los enfermos y también por quienes los cuidan. Pedimos a Dios también por cada uno de nosotros, por nuestras familias, para que el Señor nos siga concediendo las gracias que más necesitamos en estos momentos. Encomendamos también a todas las personas que se han encomendado nuestras oraciones. Cuando les avisé que iba a celebrar aquí una lista de grandes peticiones de tanta gente, y el Señor pues conoce las necesidades y conoce a las personas, hoy las ponemos también en el altar del Señor, para que en su infinito amor y misericordia también nuestro Señor les conceda todas esas gracias. Oremos. Hoy celebramos la fiesta de Santa María de Jesús Sacramentado Venegas, una santa mexicana. Pedimos su intercesión. Oremos. Dios Todopoderoso y Eterno, que en la sencilla y humilde Santa María de Jesús Sacramentado nos has dado ejemplo admirable de servicio a los enfermos, pobres y ancianos, concédenos por su intercesión que practicando el bien en todas partes seamos signo de tu amor en el mundo. Te lo pedimos por Jesucristo nuestro Señor.
1: Amén.
0: Nos podemos sentar y escuchemos la palabra de Dios.
2: Del libro del profeta Jeremías. Esto es lo que el Señor me dijo: Jeremías, ve a la casa del alfarero y ahí te haré oír mis palabras. Fui pues a la casa del alfarero y lo hallé trabajando en su torno. Cuando se le estropeaba la vasija que estaba moldeando, volvía a hacer otra con el mismo barro, como mejor le parecía. Entonces el Señor me dijo: ¿Acaso no puedo hacer yo con ustedes, casa de Israel, lo mismo que hace este alfarero? Como está el barro en las manos del alfarero, así ustedes, casa de Israel, están en mis manos. Palabra de Dios.
1: Te alabamos,

0: Alaba, alma mía, al Señor. Alabaré al Señor toda mi vida. Tocaré y cantaré para mi Dios mientras yo exista.
1: Dichoso el que espera en el Señor.
0: No pongas tu confianza en los que mandan, ni en el mortal que no puede salvarte, pues cuando mueren se convierten en polvo y ese mismo día se acaban sus proyectos.
1: Dichoso el que espera en el Señor.
0: Dichoso aquel que es auxiliado por el Dios de Jacob y pone su esperanza en el Señor su Dios, que hizo el cielo y la tierra, el mar y cuanto el mar encierra.

0: El Señor esté con ustedes. Proclamación del Santo Evangelio según San Mateo. En aquel tiempo, Jesús dijo a la multitud: el reino de los cielos se parece también a la red que los pescadores echan en el mar y recogen toda clase de peces. Cuando se llena la red, los pescadores la sacan a la playa y se sientan a escoger los pescados. Ponen los buenos en canastos y tiran los malos. Lo mismo sucederá al final de los tiempos. Vendrán los ángeles, separarán a los malos de los buenos y los arrojarán al horno encendido. Allí será el llanto y la desesperación. ¿Han entendido esto? Ellos le contestaron, sí. Entonces él les dijo: por eso, todo escriba instruido en las cosas del reino de los cielos es semejante al padre de familia que va sacando de su tesoro cosas nuevas y cosas antiguas. Y cuando acabó de decir estas parábolas, Jesús se marchó de allí. Palabra del Señor. Nos podemos sentar. Agradecemos a Dios la oportunidad que nos da de celebrar juntos esta Eucaristía. Y yo estoy seguro que todos tenemos mucho que agradecerle a Dios por tantos dones, por tantos beneficios. Agradecemos también esta bendita señal de María Visión, que no solamente nosotros celebramos la Eucaristía, sino muchas personas también a través de esta transmisión se unen a lo largo del mundo. Y esta gracia de Dios pues llega para todos. Y yo creo que la palabra que hemos escuchado es una palabra que nos motiva a poner a cada uno de nosotros la esperanza, la confianza en Dios. Escuchamos cómo el Señor le dice al profeta Jeremías: ve a la casa del alfarero. Y Jeremías se encuentra al alfarero pues con esa vasija que pues estropeaba una y otra vez. Pero sin embargo el alfarero nunca la dejaba de sus manos. Siempre la sostenía en sus manos y le volvía a dar nueva forma. Y así somos nosotros. Quien se deja moldear en las manos de Dios, Dios puede hacer grandes cosas. Porque quizás nosotros desde el mundo vemos el pecado, vemos nuestras debilidades, vemos nuestras imperfecciones, pero Dios ve ese barro que puede moldear y hacer grandes cosas. Pero es necesario ser dóciles. Ser dóciles para que Dios vaya haciendo con nosotros lo que Él quiere. Y como por ahí dice un canto: yo soy tu barro, Señor, haz de mí lo que tú quieras. Hazme de la forma que tú quieras, porque tú eres el alfarero que nos va moldeando, el alfarero que nosotros debemos de confiar y que nos va moldeando a como Él quiere, porque no todo está terminado en nosotros. Y si bien San Pablo lo dirá, llevamos este tesoro en vasijas de barro, frágiles, débiles, porque así es nuestra vida, frágil y débil. Y hoy el Señor nos quiere dar a entender que si estamos en sus manos, Él puede hacer grandes cosas, pero es necesario ponernos verdaderamente en sus manos. Me gusta mucho la oración que hace Jesús en la cruz y termina diciéndole al Padre: Padre, en tus manos encomiendo mi espíritu. Y ojalá también nosotros todos los días le digamos al Señor: Padre, en tus manos encomiendo toda mi vida, en tus manos encomiendo mis preocupaciones, en tus manos encomiendo mi trabajo, en tus manos encomiendo mi vocación, en tus manos encomiendo todo cuanto soy, cuanto tengo, cuanto hago. Y qué bonito es tener esa confianza en Dios, saber que Dios no nos dejará de su mano, saber que Dios siempre va a estar ahí para cada uno de nosotros. Si hoy sentimos que ya nada tiene sentido, si sentimos que ya todo está perdido, si nuestra familia a lo mejor está desintegrada, a lo mejor hay tantos problemas, si a lo mejor el hijo se fue por otros caminos, si a lo mejor estamos pasando por alguna enfermedad, si a lo mejor alguna persona que nos está viendo el día de hoy, a lo mejor se siente sola, abandonada, triste, hoy el Señor nos recuerda que no estamos solos y que para Él todo es posible, porque nada es imposible para Dios. Quien pone su confianza en Dios nunca quedará defraudado. Que nosotros pongamos verdaderamente nuestra confianza en Dios, nos abandonemos a su voluntad, pero también nosotros pongamos de nuestra parte, porque viene la otra parte del Evangelio, donde Jesús nos dice, el reino de los cielos se parece a una red que es echada y recoge toda clase de peces. Y entonces los pescadores separarán los buenos y los malos. ¿Y qué está diciendo el Señor? Llegará el momento en el cual seremos juzgados también por lo que nosotros hicimos o lo que dejamos de hacer. San Juan de la Cruz nos dice, al final de nuestros días seremos juzgados en el amor, en cuanto amaste, pero también en cuanto dejaste de amar. Nuestra vida es para hacer bendición para los demás. Nuestra vida, tú y yo fuimos creados para el amor, pero también para ser felices, pero no una felicidad desde el mundo, sino más bien una felicidad desde Dios. Que nosotros veamos hoy esa motivación de Dios, que Dios quiere que seamos pues esos hijos de Él, que verdaderamente seamos esas personas buenas, porque Dios desde el principio todo lo creó bueno, lo creó bello, y tú y yo estamos llamados a hacer el bien, a combatir el mal que hoy hay en nuestro mundo, la inseguridad, la violencia y tantas cosas, a combatirlo desde el bien, como lo dirá Jesús, combatan el mal a fuerza de bien. Y es desde el bien que nosotros podemos transformar nuestro mundo, nuestras familias, nuestras comunidades, no con la violencia y no desde el lado del mundo, sino más bien desde Dios, porque la medida de Dios es el amor. Y dejemos que ese amor nos transforme, ese amor que es Dios, que sane nuestras heridas, que sane nuestras vidas, para que así nosotros seamos esa bendición para los demás. Dios quiere lo mejor para nosotros y recordemos cuál es el deseo de Dios nuestro Padre. Dios quiere que todos los hombres se salven y lleguen al conocimiento de la verdad. Dios nos ha creado para el cielo, para estar con Él, y ojalá nosotros nos esforcemos también para estar con Él. Preguntémonos en estos momentos, si hubiera ahorita la separación, ¿de qué lado quedaríamos? ¿De los buenos o de los malos? Y si no hemos hecho las cosas bien, hoy tenemos esta oportunidad que Dios nos da. Jesús no nos quiere asustar, sino al contrario. Jesús nos quiere motivar con esa esperanza para comenzar de nuevo. Quizás el mundo no nos da una oportunidad, pero Dios sí nos da una oportunidad para comenzar de nuevo. Empecemos desde Dios y hagamos las cosas con Dios, por Dios y para Dios. Y entonces así haremos las cosas con y por amor a Él. Que todo lo que hagamos verdaderamente lo hagamos por buscar agradar a Dios, pero buscando también estar bien con el hermano, porque también lo dirá San Juan, ¿cómo dices que amas a Dios y no amas a tu hermano? Entonces te convertirías en un mentiroso. Un mentiroso es aquel que se deja llevar por el enemigo y oculta la verdad. Que nosotros verdaderamente nos dejemos llevar por la verdad, defendamos la verdad que es Cristo y busquemos así vivir en el amor y para el amor. Y así, como decía San Juan Pablo II, el amor me lo explicó todo. El amor nos va a dar explicación de todo. Que el amor nos motive a ser mejores y así como Cristo nos ha amado hasta el extremo, no tengamos miedo de darlo todo, porque Cristo no ha escatimado en nada. Cristo lo ha dado todo. Hoy ustedes religiosas que están aquí, pues motívense también en el sentido de responder generosamente a ese llamado que Dios nos ha hecho. Y a veces va a parecer que nada tiene sentido, a veces va a haber momentos en que queremos tirar la toalla, pero nunca olvidemos el llamado que Dios nos ha hecho para ser parte de esta obra, no por ser los mejores, sino por su gracia, por su amor y por su misericordia. Que el Señor también, al celebrar hoy a Santa María, sacramentado Venegas, también renueve en nosotros los consagrados esa gracia del compromiso que hicimos con Él y cada bautizado podamos verdaderamente participar del triple ministerio de Cristo, ser esos sacerdotes, ser esos profetas y ser esos reyes en nuestro mundo para que así el reino del amor siga triunfando y que, como dice también la invitación al principio de la Eucaristía, que el corazón inmaculado de nuestra Madre Santísima triunfe por hacerse presente en nuestras vidas y que nuestra Madre Santísima nos lleve siempre hacia su Hijo. Dios nos ama tanto. Si para el mundo no somos nada, para Dios lo somos todo. Y Dios de lo pequeño puede hacer grandes cosas, pero es necesario que nosotros seamos dóciles. Y así como le decimos que se haga tu voluntad, que verdaderamente nosotros busquemos hacer la voluntad de Dios en nuestras vidas, así como María dijo sí así como el mismo Jesús siguió diciendo sí en la cruz hasta darlo todo, que nosotros también lo demos todo y que seamos fieles hasta el final. Dios ha sido grande con nosotros, ha sido bueno. Nosotros también busquemos ser agradecidos de esa manera. Que así sea. Con mucha confianza y fe, y poniendo nuestra esperanza en Dios nuestro Padre, le presentamos nuestras necesidades. A cada petición digamos, Padre amoroso, escúchanos.
1: Por los ministros de la Iglesia, que el Señor les conceda ser diligentes en la acción, aptos en el servicio y constantes en la oración. Roguemos al Señor.
0: Padre amoroso, escúchanos.
1: Por las naciones, que se fomente la paz, la justicia y la concordia entre los hombres. Roguemos al Señor.
0: Padre amoroso, escúchanos.
1: Por los cristianos perseguidos, que el Señor infunda sentimientos de paciencia y caridad en ellos. Roguemos al Señor.
0: Padre amoroso, escúchanos.
1: Para que aleje de nosotros el espíritu de soberbia y venganza, y nos conceda amar humildemente a todos los hermanos. Roguemos al Señor.
0: Padre amoroso, escúchanos.
1: Para que Dios nos infunda el deseo de glorificarlo en el día de hoy con nuestros pensamientos y nuestras obras. Roguemos al Señor.
0: Padre amoroso, escúchanos. Pidamos al Señor por todas las personas que se encomiendan a nuestras oraciones. Especialmente quisiera pedir por mi comunidad en la que estoy prestando mi servicio, Nuestra Señora de Loreto, en Loreto, Baja California Sur, también a la comunidad de Guerrero Negro, por todas las personas también que de alguna u otra manera también han sido parte de mi proceso, en mi vocación, para que el Señor en grandes bendiciones les bendiga. Y así les recompense todo su esfuerzo y su sacrificio. Oremos. En un momento de silencio, cada quien preséntele sus necesidades al Señor. Muéstrate propicio, Señor, a las oraciones de tu familia y derrama sobre ellas los dones de tu gracia, para que, consiguiendo los bienes que te hemos pedido, perseveremos gozosos en tu servicio. Te lo pedimos por Jesucristo nuestro Señor.
2: Amén.
0: Presentémosle nuestras ofrendas al Señor, no solamente el pan y el vino, sino también todo eso que traemos en nuestro interior, para que el Señor también lo transforme.

0: Sigamos haciendo oración para que este sacrificio que es mío y también de ustedes sea agradable a Dios Padre Todopoderoso.
1: El Señor reciba de tus manos este sacrificio para alabanza y gloria de su nombre, para nuestro bien y de toda su santa Iglesia.
0: Al proclamar, Señor, tu obra admirable en la Santa Virgen Santa María Sacramentado Venegas, suplicamos humildemente a tu majestad que así como te agradaron sus méritos, así también te sea aceptable el deseo de nuestro servicio. Te lo pedimos por Jesucristo nuestro Señor.
2: Amén.
0: El Señor esté con ustedes.
1: Y con tu espíritu.
0: Levantemos el corazón.
1: Lo tenemos levantado hacia el Señor.
0: Demos gracias al Señor nuestro Dios.
1: Es justo y necesario.
0: En verdad es justo y necesario. En nuestro deber y salvación darte gracias siempre y en todo lugar, Señor Padre Santo, Dios Todopoderoso y Eterno, por Cristo, Señor nuestro, porque con la vida de tus santos enriqueces a tu Iglesia, con formas siempre nuevas de admirable santidad, y nos das pruebas indudables de tu amor por cada uno de nosotros, y también porque su ejemplo insigne nos impulsa y su piadosa intercesión nos ayuda a colaborar en el plan divino de la salvación. Por eso, ahora nosotros, llenos de alegría, te aclamamos con los ángeles y los santos, diciendo...

Santo eres en verdad, Señor, fuente de toda santidad. Por eso te pedimos que santifiques estos dones con la efusión de tu Espíritu, de manera que se conviertan para nosotros en el cuerpo y en la sangre de Jesucristo nuestro Señor, el cual, cuando iba a ser entregado a su pasión, voluntariamente aceptada, tomó pan, dándote gracias, lo partió y lo dio a sus discípulos diciendo:

tomen y coman todos de él, porque esto es mi cuerpo,

Del mismo modo, acabada la cena, tomó el cáliz. Y dándote gracias de nuevo, lo pasó a sus discípulos diciendo: tomen y beban todos de él. Porque este es el cáliz de mi sangre, sangre de la alianza nueva y eterna, que será derramada por ustedes y por muchos para el perdón de los pecados. Hagan esto en conmemoración mía.

Así pues, Padre, al celebrar el memorial de la muerte y resurrección de tu Hijo, te ofrecemos el pan de vida y el cáliz de salvación, y te damos gracias porque nos haces dignos de servirte en tu presencia. Te pedimos humildemente que el Espíritu Santo congregue en la unidad a cuantos participamos del cuerpo y de la sangre de Cristo. Acuérdate, Señor, de tu iglesia extendida por toda la tierra, y con el Papa León, con nuestro arzobispo José Francisco, y todos los pastores que cuidan de tu pueblo, llévala a su perfección por la caridad. Acuérdate, Señor, también de todos nuestros hermanos que se durmieron en la esperanza de la resurrección. En un momento de silencio hagamos presentes a nuestros fieles difuntos. Y de todos los que han muerto en tu misericordia, admítelos a contemplar la luz de tu rostro. Ten misericordia de cada uno de nosotros. Y así, con María, la Virgen Madre de Dios, su esposo San José, los apóstoles, los santos, los mártires, Santa María Sacramentado Venegas, a quien celebramos el día de hoy, y a cuantos vivieron en tu amistad a través de los tiempos, merezcamos por tu Hijo Jesucristo compartir la vida eterna y cantar tus alabanzas.

llenos de alegría por ser hijos de Dios, por saber que tenemos un Padre que siempre nos escucha, que siempre está al pendiente de cada uno de sus hijos. A una sola voz, cantando, le dirigimos nuestra oración.

0: Padre misericordioso, líbranos de todos los males y concédenos la paz en nuestros días, para que, ayudados por tu misericordia, vivamos siempre libres de pecado y protegidos de toda perturbación, mientras esperamos la gloriosa venida de nuestro Salvador Jesucristo.
1: Tuyo es el reino, tuyo el poder y la gloria por siempre, Señor.
0: Señor Jesucristo, que dijiste a tus apóstoles, la paz les dejo, mi paz les doy. No tengas en cuenta, Señor, nuestros pecados, nuestras faltas. Mira más bien la fe de tu iglesia y conforme a tu palabra concédenos siempre la paz y la unidad. Te lo pedimos a ti que vives y reinas por los siglos de los siglos.
1: Amén.
0: Que la paz del Señor esté siempre con cada uno de ustedes. Asumiendo el compromiso de vivir como verdaderos hijos de Dios y verdaderos hermanos entre nosotros, intercambiemos ahora un signo de paz.

Hermanos y hermanas, he aquí a Cristo Jesús, el divino alfarero, quien entra hoy a la casa de cada uno de nosotros y quiere moldearnos entre sus manos. Él es el único que puede hacer nuevas todas las cosas. Si para el mundo no somos nada, para Él lo somos todo. Tanto nos ha amado que ha entregado su vida en la cruz y se ha querido quedar en este pedazo de pan para ser alimento para nosotros en esta vida. Dichosos los invitados al banquete del Señor. Que el cuerpo y la sangre de Cristo nos guarden para la vida eterna. Amén.

Para todas las personas que no pudieron recibir a Jesús de manera sacramental, las invito a que en su interior repitan la comunión espiritual. Yo creo, Jesús mío, que estás real y verdadera.

0: verdaderamente presente en el Santísimo Sacramento del altar. Te amo, Señor, sobre todas las cosas, y deseo recibirte dentro de mi alma. Mas ya que en estos momentos no lo puedo hacer sacramentalmente, te pido, Señor, que vengas espiritualmente a mi corazón, y como si ya te hubiese recibido, me abrazo y me uno todo a ti. No permitas, Señor, que el pecado me aparte de ti. Amén. En los cielos y en la tierra sea para siempre alabado
1: el corazón amoroso de Jesús sacramentado.
0: Sagrado corazón de Jesús, Inmaculado corazón de María,
1: sed la salvación del alma mía.
0: Habiendo recibido a Jesús de manera sacramental o de manera espiritual, me gustaría invitarlos a cerrar un momento nuestros ojos. Es un momento en el cual recibimos a Jesús y tenemos una audiencia privada con Él que nos ha amado, con Él que nos ha creado, con Él que nos ha llamado también a servirle. Y hoy pidámosle al Padre que nos sostenga en sus manos, que nos moldee como ese alfarero, que nosotros queremos ser ese barro en sus manos, y que aunque no entendemos o comprendemos muchas cosas en nuestra vida, creemos que Él sigue siendo nuestro Padre y que está con nosotros. El Dios que nos ha amado tanto y lo ha demostrado enviando a su Hijo para que muriendo nos alcanzara la vida eterna, porque quiere que todos nos salvemos. Y recuérdalo siempre, para Dios lo vales todo. No vales por lo que tienes ni por lo que haces. Para Él vales por lo que eres. Eres su hijo, eres su hija. Y aunque creas que todo el mundo te ha abandonado, tus padres, tus amigos, tus propios hijos, a ti que estás en ese cuarto, siguiendo esta transmisión, en el hospital, en cualquier lugar del mundo, recuerda que Dios nunca te abandona, que para Él eres su hijo, su hija amada. Y Él ha estado siempre con nosotros y lo estará. Hoy en esta tarde dejémonos abrazar por Él. Y dejémonos llenar por su amor, por su gracia, por su presencia, por su ternura. A Él no le importa nuestro pasado. A Él le importa el presente. Este momento en el cual le puedes abrir las puertas de tu vida y de tu corazón para comenzar de nuevo. Gracias, Señor, por tu amor. Gracias por tu misericordia. Gracias porque no te fijas en nuestros defectos ni en nuestro pecado, sino más bien en la intención y en la apertura de cada corazón. Porque tú puedes hacer grandes cosas y todo lo haces nuevo. Gracias, Madre, porque estás con nosotros abrazándonos. Sigue intercediendo, Madre, por nuestras necesidades. Y por eso hoy también nos dirigimos a ti, Madre, diciéndote: proclama mi alma la grandeza del Señor. Se alegra mi espíritu en Dios mi Salvador, porque ha mirado la humillación de su esclava. Desde ahora me felicitarán todas las generaciones, porque el Poderoso ha hecho obras grandes por mí. Su nombre es santo y su misericordia llega a sus fieles de generación en generación. Él hace proezas con su brazo, dispersa a los soberbios de corazón, derriba del trono a los poderosos y enaltece a los humildes. A los hambrientos los colma de bienes y a los ricos los despide vacíos. Auxilia a Israel su siervo, acordándose de su misericordia, como lo había prometido a nuestros padres en favor de Abraham y su descendencia por siempre. Amén. Invoquemos la intercesión también de San Miguel Arcángel diciendo: San Miguel Arcángel, defiéndenos en la lucha. Sé nuestro amparo contra la perversidad y acechanzas del demonio. Que Dios manifieste sobre él su poder, es nuestra humilde súplica. Y tú, oh príncipe de la milicia celestial, con el poder que Dios te ha conferido, arroja al infierno a Satanás y a los demás espíritus malignos que vagan por el mundo para la perdición de las almas. Amén. San Miguel Arcángel, ruega por nosotros. Santa María Sacramentado Venegas, ruega por nosotros. Nos ponemos de pie. Oremos. Alimentados por la participación de este divino don, te rogamos, Señor Dios nuestro, que a ejemplo de Santa María Sacramentado Venegas y llevando en nuestro cuerpo los padecimientos de Jesús, nos esforcemos por adherirnos solo a ti. Te lo pedimos por Jesucristo nuestro Señor.
2: Amén.
0: Pues agradecido con Dios, pero también con las personas que me dan la oportunidad de presidir esta Eucaristía. Agradezco pues a cada uno de ustedes que también se unen en oración y pues me sigo encomendando a sus oraciones. Estoy prestando mi servicio en la misión de Loreto, ahí en la diócesis de La Paz, en Baja California Sur. La misión de Loreto pues es la misión, la madre de las Californias, de la Alta y Baja California, y pues ahí estamos prestando nuestro servicio. Me encomiendo a sus oraciones, pero también estaremos orando por ustedes para que Dios pues nos siga bendiciendo y nos siga llenando de su gracia. El Señor esté con ustedes. La bendición de Dios Todopoderoso, Padre, Hijo y Espíritu Santo, se derrame sobre cada uno de ustedes, que el Señor los proteja y los acompañe siempre.
2: Amén.
0: Vamos a saludar a nuestros...

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que toda criatura bendiga y glorifique a María, la obra maestra de las manos de Dios, porque ella es la obra maestra de las manos de Dios, tanto en el orden de la gracia como en el de la gloria.

claro de la persona de Cristo a través de su sencillez, su humildad, caridad y bondad. El Señor ha estado grande con nosotros y estamos alegres al darnos un ejemplo de santidad tan cerca de nuestro corazón y una intercesora que desde el cielo sigue bendiciéndonos. Dispongamos nuestro corazón para que todos juntos renovemos nuestro amor y entrega al Señor, dador de la vocación. Nos ponemos de pie y participamos cantando.

0: En el nombre del Padre, y del Hijo, y del Espíritu Santo.
1: Amén.
0: La paz esté con ustedes. Buenas tardes a todos.
1: Tardes.
0: Queridos hermanos, nos reunimos hoy en esta bella capilla del Hospital Sagrado Corazón de Jesús para celebrar la Santa Misa y celebrar también a nuestra querida Santa Mexicana, primer Santa Mexicana, Santa María de Jesús Sacramentado Venegas, la Madre Nati, fundadora de las Hijas del Sagrado Corazón de Jesús. Quiero ofrecer la Santa Misa por todos los presentes, por todos los devotos del Sagrado Corazón, por estas hermanas religiosas, por los enfermos y también por las personas que desde sus hogares nos acompañan en esta transmisión a través de este bendito canal de María Visión. También sus intenciones están en nuestras manos para ponerlas en el corazón de Jesús. Vamos en primer lugar con humildad, reconociendo nuestros pecados para pedir perdón al Señor.

hermanos, que he pecado mucho de pensamiento, palabra, obra y omisión, por mi grande culpa. Por eso ruego a Santa María, siempre Virgen, a los ángeles, a los santos y a ustedes, hermanos, que intercedan por mí ante Dios nuestro Señor. Dios Todopoderoso, tenga misericordia de nosotros, perdone nuestros pecados y nos lleve a la vida eterna.

0: Oremos. Encomendamos en esta Santa Misa todos los enfermos, especialmente los que están aquí en este hospital. Encomendamos la salud de José de Jesús González Rivera. Pedimos por las necesidades de la familia Torre Martínez. Pedimos también por Carmen Rodríguez Rangel y el eterno descanso de Emilia Martínez, José Refugio de la Torre, Jesús Mercado. Dios Todopoderoso y Eterno, que en la sencilla y humilde Santa María de Jesús sacramentado, nos has dado un ejemplo admirable de servicio a los enfermos, pobres y ancianos. Concédenos por su intercesión que, practicando el bien en todas partes, seamos signos de tu amor en el mundo. Por nuestro Señor Jesucristo, tu Hijo, que contigo vive y reina en la unidad del Espíritu Santo y es Dios por los siglos de los siglos.
1: En la primera lectura escucharemos cómo la sabiduría la contemplan quienes la aman y ella se deja encontrar por quienes la buscan. Santa María de Jesús sacramentado nos decía: Dios nos habla en el silencio. Ahí encontró y buscó la sabiduría de Dios.
2: Del libro de la sabiduría, radiante e incomprensible,

0: Del libro de la sabiduría. Radiante e incomprensible es la sabiduría. Con facilidad la contemplan quienes la aman, y ella se deja encontrar por quienes la buscan y se anticipa a darse a conocer a los que la desean. El que madruga por ella no se fatigará, porque la encuentra en la puerta dispuesta a atenderlo. Darle la primicia en los pensamientos es prudencia consumada. Quien por ella se desvela, pronto se verá libre de preocupaciones. A los que son dignos de ella, ella misma sale a buscarlos por los caminos. Se les aparece benévola y colabora con ellos en todos sus proyectos. Palabra de Dios.
1: Te alabamos, Señor.

0: escucharemos la invitación que San Pablo hace a los filipenses a buscar la salvación, llevando una vida irreprochable y siendo antorchas que brillen, sabiendo que Dios obra en cada uno de nosotros como mejor le parece. Hagamos nuestra esta palabra.
1: De la segunda carta del apóstol San Pablo a los filipenses. Así, queridos míos, de la misma manera que han obedecido siempre, no solo cuando estaba presente, sino mucho más ahora, trabajen con temor y temblor por su salvación, pues es Dios quien obra en ustedes el querer y obrar, como bien le parece. Háganlo todo sin murmuraciones ni discusiones, para que sean irreprochables e inocentes, hijos de Dios, sin tacha en medio de una generación tortuosa y perversa, en medio de la cual brillan como antorchas en el mundo, presentándole la palabra de vida para orgullo mío en el día de Cristo, ya que no habrá corrido ni me habré fatigado en vano. Palabra de Dios.
2: Te alabamos.
0: En el Evangelio escucharemos cómo Jesús alaba a la gente sencilla, a quienes Dios se les manifiesta. Santa María de Jesús Sacramentado se distinguió por la humildad y sencillez de su vida. Dejemos que la palabra de Dios actúe en nuestra vida. Nos ponemos de pie.

doy gracias, Padre, Señor del cielo y de la tierra, porque has revelado los misterios del reino a la gente sencilla.

0: El Señor esté con ustedes.
1: Y con tu espíritu.
0: Del Santo Evangelio según San Lucas.
1: Gloria a ti, Señor.

0: júbilo en el Espíritu Santo y exclamó: Te doy gracias, Padre, Señor del cielo y de la tierra, porque has escondido estas cosas a los sabios y entendidos y las has revelado a la gente sencilla. Gracias, Padre, porque así te ha parecido bien. Todo me lo ha entregado mi Padre, y nadie conoce quién es el Hijo sino el Padre, ni quién es el Padre sino el Hijo, y aquel a quien el Hijo se lo quiere revelar. Volviéndose a sus discípulos, les dijo aparte: Dichosos los ojos que ven lo que ustedes ven, porque yo les digo que muchos profetas y reyes quisieron ver lo que ustedes ven y no lo vieron, y oír lo que ustedes oyen y no lo oyeron. Palabra del Señor.
1: Permanecemos de pie.

Muy estimados hermanos, estimado diácono Pablo, estimadas hermanas religiosas, hijas del Sagrado Corazón de Jesús, Madre Dulce María, Superiora General, queridos hermanos todos, la Madre Nati nació un 8 de septiembre, 1959. A veces cuando dialogamos con alguna persona y nos dice, yo nací tal día, y uno dice, yo también nací este día, nos sentimos contentos. Mira, tenemos aquí alguien que nació el mismo día que yo, sobre todo si aquella persona con quien coincidimos pues es una persona venerable, respetuosa. El 8 de septiembre, siglos atrás, también nació ¿quién? La Santísima Virgen María. Ya desde entonces había algo especial en la Madre Nati. A lo mejor incluso concebida igual en la misma fecha que la Santísima Virgen 9 meses antes. Con la diferencia de que la Santísima Virgen María nació sin pecado. Por eso la Iglesia celebra su nacimiento. Ordinariamente, en los santos, la Iglesia celebra el día que ellos fallecen, porque nacemos todos afectados por el pecado original, que nos borra el bautismo. La Santísima Virgen María, claro, nuestro Señor Jesucristo, principalmente, y también San Juan Bautista, que fue santificado cuando iba en el seno de su madre y se encontró con la Virgen y con Jesús, que también estaba en el seno de María, nace ya sin pecado. De ellos tres, la Iglesia celebra también su nacimiento, porque nacieron sin pecado. El bautismo a los demás nos borra el pecado. Pero aquí viene algo muy importante.

aunque nos borre el pecado, nos queda una inclinación al mal, que se llama concupiscencia. Y aquí viene la tarea de que cada persona tiene que cuidar todos los detalles para vencer esa mala inclinación. ¿Quién aprovecha para hacernos caer en el pecado? El demonio aprovecha esa debilidad que tenemos para ponernos tentaciones. Y ya, pues depende de cada uno que si vencemos la tentación o la tentación nos vence a nosotros. A veces hay personas que pueden decir, es que quiero confesarme porque tengo muchas tentaciones. De eso no te confieses. Porque si tú vences la tentación, te conviertes en una persona virtuosa. Si la tentación te vence a ti, cometes pecado. El demonio nos va a poner muchas tentaciones. La pregunta es, ¿quién gana? ¿El demonio o nosotros? ¿Cómo le vamos a hacer para poder ganarle? Para poder vencer todas las tentaciones. Una vez me decía, ay padre, ¿no habrá alguna agua bendita, alguna oración, alguna pildorita, verdad, para vencer las tentaciones? Si tú estás en comunión con Dios, vence las tentaciones. Si te alejas de Dios, cuidado, porque ahí el demonio entra. Cuando tenemos a Dios en nuestra vida, el demonio de lejecitos. Pero cuando alejamos a Dios de nuestra vida, entra el demonio para alejarnos más de Dios, para llevarnos al pecado. Significa que de nosotros va a depender que aunque tenemos esa inclinación al mal, vayamos perseverando en la fe. Seamos personas virtuosas, que habitualmente hagan cosas buenas, que practiquen el bien, que cumplan los mandamientos, que amen a Dios, que amen a la Santísima Virgen María, que hagan oración, para entonces poder perseverar y alcanzar la salvación, alcanzar la santidad. ¿Cuál es, podríamos decir, el secreto de los santos para que la Iglesia un día los canonice, los suba a los altares y los proponga como modelos a seguir? Pues sencillamente estas personas admirables, todas las cualidades que Dios les dio, los dones, tantas cosas maravillosas que les dio y que nos da a cada uno de nosotros, los aprovechemos. ¿Quién tuvo más cualidades, más dones? ¿La madre Nati o nosotros? ¿Quién? Pues por quedar bien con las madres van a decir que la madre Nati, ¿verdad? No lo dudo, pero probablemente nosotros también tengamos, igual que ella, muchos dones y cualidades. ¿Cuál es la diferencia? Que ella aprovechó todo lo que Dios le dio de manera extraordinaria para poder alcanzar la santidad, para ser canonizada, para ser modelo para cada uno de nosotros, para ser intercesora entre nosotros y nuestro Señor Jesucristo. Tenemos que descubrir esos dones, esas cualidades que Dios nos ha dado y explotarlas, ponerlas en práctica. A lo mejor alguien me dice alguna

señora, mire, padre, yo tengo un don, ya no tengo para más, porque tengo un esposo que diario anda borracho, que me ofende, pero mire, lo trato con caridad, le doy sus comidas, le lavo su ropa y no lo he corrido de la casa, porque es mi esposo. Pues es una cualidad que estás desarrollando. A lo mejor otra señora como aquella que me dijo, padre, le voy a decir una cosa, mi esposo ya se murió, me golpeaba, era borracho, irresponsable, ya se murió, ya estoy descansando, así dijo la señora. Si yo me muero y me lo encuentro en el cielo, me devuelvo, así me dijo. Esa señora pues no supo utilizar esos dones que Dios le dio. ¿Cuál fue una característica de las muchas que tenía la madre Nati? El amor a los enfermos. Una de tantas que sin duda se convierte en un modelo para nosotros. El pasado 14 de julio celebramos también la fiesta de San Camilo de Lelis, un hombre que se dedicó a los enfermos. Incluso los hermanos camilianos me invitaron para celebrar el 25 aniversario de su llegada aquí a Guadalajara. Y subrayaba yo lo importante que es preocuparnos por los enfermos. Aquí en Guadalajara reconocemos la gran obra de la madre Nati. El amor a los enfermos, la fundación de una congregación religiosa que tiene como prioridad a los enfermos. Pero aquí viene la invitación a cada uno de nosotros, sobre todo aquellos hijos de familia que muchas veces se han olvidado de sus viejecitos. Cuando me toca ir a una parroquia para el inicio del nuevo párroco, subrayo lo importante que es tener una pastoral de la salud bien organizada, porque en nuestras calles encontramos muchas familias donde los ancianitos, muchos de ellos enfermos, viven tristes. No porque les falte comida o medicina, porque les falta el amor, incluso de su propia familia. En una parroquia debe haber una pastoral de la salud para que aquellos agentes de pastoral los visiten y sientan que la parroquia es su segunda familia. Qué beneficio tan grande para los enfermitos que están en hospitales de religiosas, religiosos, porque sin duda que ustedes en su vocación hacen que aquellos enfermitos puedan sentir el amor de Dios, el apoyo, el consuelo de una persona que se preocupa por ellos. Pero me ha tocado visitar también hospitales públicos, sobre todo en el Seguro Social, donde hay miles de enfermos y cada uno tiene una historia particular. El familiar que a lo mejor está ahí por amor, el familiar que está ahí porque los hay, atento para apoyarlo, para amarlo, y el familiar que nomás está esperando que se muera para ver que le toque la herencia, ¿verdad? Hay de todo. Queridos hermanos, la madre Nati, esta gran santa, nos da ejemplo de amor a los enfermos, porque en el rostro de cada uno de ellos encontró el rostro sufriente de Cristo. Hoy por ellos, mañana por nosotros. No sabemos. También, al hablar de la enfermedad,
Si Dios nos ha

Concedido tener salud, agradezcámosle a Dios. Pero puede haber también, puede haber un momento en que el Señor nos pida compartir su cruz a través de la enfermedad. No hay que renegar, hay que pedirle que Él nos ayude, que sea nuestra fortaleza, y poder ofrecer nuestros sufrimientos por tantas necesidades. Queridos hermanos, me siento muy contento de presidir esta Santa Misa. Gracias, hermanas, por invitarme, hermana Miriam. Ya he venido en varias ocasiones. A veces me hacen madrugar, hoy no. Hoy llegué más tardecito a misa de 12. Pero me da alegría porque Dios me concedió el gran regalo de estar presente el 22 de noviembre de 1992, cuando ella en Roma fue beatificada. Ya no me tocó ir a la canonización, pero cada vez que vengo aquí, recuerdo ese momento maravilloso, cuando la primer mujer mexicana fue proclamada beata y nos permitieron venerarla. Que ella interceda por nosotros, especialmente por los enfermos, los de este hospital, los que están en su casa, que por intercesión de ella siga habiendo muchas vocaciones a la vida religiosa y especialmente a esta congregación, para que sigan atendiendo con tanto amor a los enfermos. Y ustedes, queridos hermanos enfermos, recuerden, la Madre Nati está a un lado de ustedes, está la Santísima Virgen María y el Sagrado Corazón de Jesús. Con tanta ayuda, ¿por qué sentirnos tristes? ¿Por qué sentir dolor si estamos tan bendecidos? Muchas felicidades a todos por esta gran celebración, y que Santa María de Jesús, Sacramentado Venegas, interceda por cada uno de nosotros, por nuestras familias. Así sea.

0: favor. Padre Santo, que te complaces en los sencillos y en los humildes para manifestar tu gloria, escucha con amor nuestras oraciones por intercesión de Santa María de Jesús Sacramentada y haz que nosotros sigamos sus ejemplos trabajando por nuestra santificación. Digamos, escúchanos, Padre.
1: Por los pastores de la Iglesia, el Papa León XIV y todos los obispos, los sacerdotes que los ayudan en la acción pastoral para que sirvan con amor y dedicación al pueblo santo de Dios. A ellos encomendado, oremos. Por los que gobiernan las naciones, los pueblos, las comunidades, que busquen en todas sus iniciativas el bien común, la paz y la justicia, así como la solicitud por los más necesitados, oremos.
0: Escúchanos, Padre.
1: Por los que sufren en su cuerpo o en su espíritu y se asemejan más a Cristo doliente, para que reciban el consuelo de Dios que los ama con amor de predilección y suscite en sus fieles la caridad para con los enfermos, oremos.
0: Escúchanos, Padre.
1: Por todos los profesionales de la salud que han recibido el ministerio de caridad al que sufre, para que el Señor los inflame con el amor de su corazón y sirvan con bondad a los enfermos a su cuidado. Encomendamos a todos los médicos que trabajan en nuestras obras, oremos.
0: Escúchanos.
1: Por quienes

forman la familia del Sagrado Corazón de Jesús, para que el Señor les conceda sabiduría, perseverancia y fidelidad para llevar a cabo esta noble misión. Encomendamos a la

quisiera pedir muy especialmente por el diácono Pablo, religioso teatino. El próximo 6 de agosto va a ser ordenado presbítero, para que Dios lo bendiga. Bendiga a todos que se preparan para este gran ministerio. Roguemos al Señor. Pidamos muy especialmente también por la paz en nuestra patria, para que termine la violencia, para que los jóvenes, niños y adolescentes se vean liberados de todo peligro. Roguemos al Señor. Todos tenemos personas por quien pedir, necesidades particulares. Los invito para que cada quien en silencio pida por sus propias necesidades.

0: Recibe, Señor, nuestra alegría al recordar la vida y obra de la primera santa mexicana glorificada en tus altares y concédenos lo que con fe te hemos pedido por su intercesión, por Jesucristo nuestro Señor.
1: Amén. Nos podemos sentar. Con las ofrendas del pan, el vino y los frutos de la tierra, te presentamos, Señor, nuestras vidas. Transfórmalas en ti, que reflejemos tu caridad, tu humildad y sencillez, virtudes que practicó en grado heroico Santa María de Jesús Sacramentado.

Hermanos, hagamos oración para que este sacrificio, que es mío y de ustedes, sea agradable a Dios Padre Todopoderoso.

Acoge, Señor, las ofrendas de tu pueblo, para que al celebrar la obra de la caridad inmensa de tu Hijo, seamos confirmados en el amor a ti y al prójimo, a ejemplo de Santa María de Jesús sacramentado, por Jesucristo nuestro Señor. El Señor esté con ustedes. Levantemos el corazón. Demos gracias al Señor nuestro Dios. En verdad es justo y necesario, es nuestro deber y salvación darte gracias siempre y en todo lugar, Señor Padre Santo, Dios Todopoderoso y Eterno, por Cristo Señor nuestro, porque con la vida de tus santos enriqueces a tu Iglesia con formas siempre nuevas de admirable santidad y nos das pruebas indudables de tu amor por nosotros y también porque su ejemplo insigne nos impulsa y su piadosa intercesión nos ayuda a colaborar en el plan divino de la salvación. Por eso ahora nosotros, llenos de alegría, te aclamamos con los ángeles y los santos, diciendo:

Santo eres en verdad, Padre, y con razón te alaban todas tus criaturas, ya que por Jesucristo, tu Hijo, Señor nuestro, con la fuerza del Espíritu Santo, das vida y santificas todo, y congregas a tu pueblo sin cesar, para que ofrezca en tu honor un sacrificio sin mancha, desde donde sale el sol hasta el ocaso. Por eso, Padre, te suplicamos que santifiques por el mismo Espíritu estos dones que hemos separado para ti, de manera que se conviertan en el cuerpo y la sangre de Jesucristo, Hijo tuyo y Señor nuestro, que nos mandó celebrar estos misterios. Porque él mismo, la noche en que iba a ser entregado, tomó pan y, dando gracias, te bendijo, lo partió y lo dio a sus discípulos, diciendo: tomen y coman todos de él, porque esto es mi cuerpo, que será entregado por ustedes.

Del mismo modo, acabada la cena, tomó el cáliz, dando gracias, te bendijo y lo pasó a sus discípulos diciendo: tomen y beban todos de él, porque este es el cáliz de mi sangre, sangre de la alianza nueva y eterna, que será derramada por ustedes y por muchos para el perdón de los pecados. Hagan esto en conmemoración mía.

Este es, hermanos, el sacramento de nuestra fe. Así pues, Padre, al celebrar ahora el memorial de la pasión salvadora de tu Hijo, de su admirable resurrección y ascensión al cielo, mientras esperamos su venida gloriosa, te ofrecemos en esta acción de gracias el sacrificio vivo y santo. Dirige tu mirada sobre la ofrenda de tu Iglesia y reconoce en ella la víctima por cuya inmolación quisiste devolvernos tu amistad, para que, fortalecidos con el cuerpo y la sangre de tu Hijo y llenos de su Espíritu Santo, formemos en Cristo un solo cuerpo y un solo espíritu. Que Él nos transforme en ofrenda permanente, para que gocemos de tu heredad junto con tus elegidos, con María la Virgen Madre de Dios, su esposo San José, los apóstoles y los mártires, Santa María de Jesús Sacramentado y todos los santos, por cuya intercesión confiamos obtener siempre tu ayuda. Te pedimos, Padre, que esta víctima de reconciliación traiga la paz y la salvación al mundo entero. Confirma en la fe y en la caridad a tu Iglesia peregrina en la tierra, a tu servidor el Papa León, a nuestro obispo José Francisco, mis hermanos obispos auxiliares Juan Manuel, Héctor y Ramón, a mí indigno siervo tuyo, al orden episcopal, a los presbíteros y diáconos y a todos los pueblos redimidos por ti. Atiende los deseos y súplicas de esta familia que has congregado en tu presencia. Reúne en torno a ti, Padre misericordioso, a todos tus hijos dispersos por el mundo. A nuestros hermanos difuntos, recordemos en silencio a nuestros difuntos. Y a cuantos murieron en tu amistad, recíbelos en tu reino, donde esperamos gozar todos juntos de la plenitud eterna de tu gloria. Por Cristo, Señor nuestro, por quien concedes al mundo todos los bienes. Por Cristo, con Él y en Él, a ti, Dios Padre omnipotente,

0: Líbranos de todos los males, Señor, y concédenos la paz en nuestros días, para que, ayudados por tu misericordia, vivamos siempre libres de pecado y protegidos de toda perturbación, mientras esperamos la gloriosa venida de nuestro Salvador Jesucristo. Señor Jesucristo, que dijiste a tus apóstoles: la paz les dejo, mi paz les doy, no tengas en cuenta nuestros pecados, sino la fe de tu Iglesia, y conforme a tu palabra, concédele la paz y la unidad, tú que vives y reinas por los siglos de los siglos.
1: Amén.
0: La paz del Señor esté con ustedes.
2: Y con tu espíritu.
3: Como en los días y en la mitad, un signo de unión fraterna.
4: Paz y conozco.

0: Este es el Cordero de Dios que quita el pecado del mundo. Dichosos los invitados a la mesa del Señor. Yo no soy digno de que entres en mi casa. Una palabra tuya bastará para el Señor.
1: En la mesa de la Eucaristía, la Iglesia tiene la fuente de donde brota la caridad de Cristo para vivir configurándonos a su corazón y con sus mismos sentimientos amar a todos los hombres y mujeres. Santa María de Jesús bebió de las fuentes inagotables del amor de Dios. Por ello, vivió una vida de caridad. Como ella, acerquémonos con fe y profundo amor al Señor que por su amor se entregó por nosotros.

0: Señor, que el cuerpo y la sangre de tu Hijo que hemos recibido nos ayuden a despegar nuestro corazón de las cosas terrenas, para que, a ejemplo de Santa María de Jesús Sacramentado, Virgen y Fundadora, podamos amarte más cada día, por Jesucristo nuestro Señor.
1: Amén.
0: Después de la bendición litúrgica, daremos la bendición con la reliquia de la Madre Nati. El Señor esté con ustedes. Sea bendito el nombre del Señor. Nuestro auxilio es el nombre del Señor. Y la bendición de Dios Todopoderoso, Padre, Hijo y Espíritu Santo, descienda sobre ustedes. Demos gracias. ¿Dónde está? ¿Me trae la reliquia?

Proclama mi alma la grandeza del Señor. Se alegra mi espíritu en Dios mi Salvador, porque ha mirado la humillación de su esclava. Desde ahora me felicitarán todas las generaciones, porque el Poderoso ha hecho obras grandes por mí. Su nombre es santo, y su misericordia llega a sus fieles de generación en generación. Él hace proezas con su brazo, dispersa a los soberbios de corazón, derriba del trono a los poderosos y enaltece a los humildes. A los hambrientos los colma de bienes y a los ricos los despide vacíos. Auxilia a Israel, su siervo, acordándose de su misericordia, como lo había prometido a nuestros padres, en favor de Abraham y su descendencia por siempre. Amén.

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Amén.

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De la mano de Jesús y de María en la tormenta, comenzamos con esta lectura del Evangelio según San Marcos, capítulo 8, desde el versículo 8. Todos comieron hasta saciarse, y de los pedazos que sobraron recogieron 7 cestos. Eran unos 4.000 los que habían comido, luego Jesús los despidió. Enseguida subió a la barca con sus discípulos, y se fue a la región de Dalmanuta. Vinieron los fariseos y empezaron a discutir con Jesús. Querían ponerlo en apuros y esperaban de él una señal que viniera del cielo. Jesús suspiró profundamente y exclamó: ¿Por qué esta gente pide una señal? Yo les digo que a esta gente no se le dará ninguna señal. Y dejándolo subió a la barca y se fue al otro lado del lago. Los discípulos se habían olvidado de llevar panes y tan solo tenían un pan en la barca. De repente él les hizo esta advertencia: Abran los ojos y cuídense tanto de la levadura de los fariseos como de la de Herodes. Se dijeron unos a otros: La verdad es que no tenemos pan. Jesús se dio cuenta y les dijo: ¿Por qué estos cuchicheos? ¿Porque no tienen pan? ¿Todavía no entienden y se dan cuenta? ¿Están ustedes tan cerrados que teniendo ojos no ven y teniendo oídos no oyen? ¿No recuerdan cuando repartí 5 panes entre 5.000 personas? ¿Cuántos canastos llenos de pedazos recogieron? Respondieron: 12. ¿Y cuando repartí los 7 panes entre 4.000, cuántos cestos llenos de sobra recogieron? Contestaron: 7. Entonces Jesús les dijo: ¿Y aún no entienden? Cuando llegaron a Bethsaida, le trajeron un ciego y le pidieron que lo tocara. Jesús tomó al ciego de la mano y lo llevó fuera del pueblo. Después le mojó los ojos con saliva, le impuso las manos y le preguntó: ¿Ves algo? El ciego que empezaba a ver dijo: Veo como árboles, pero deben ser gente porque se mueven. Jesús le puso nuevamente las manos en los ojos y el hombre se encontró con buena vista. Se recuperó plenamente y podía ver todo con claridad. Jesús pues lo mandó a su casa y diciéndole ni siquiera entre en el pueblo. Palabra de Dios. Qué lindo, ¿no? Y sobre todo la lección de los panes con los apóstoles que habían visto tanto y sin embargo todavía pues no entendían. Esto debía ser muy frustrante para Jesús, pero pues los apóstoles aún no tenían el Espíritu Santo y no entendían. Era demasiado misterioso toda la obra sobrenatural de Jesús. ¿Quién se va a poder acostumbrar a un milagro tras otro en la vida del Mesías? Muy difícil y era gente muy sencilla, los apóstoles, pero no, ni siquiera los educados, ni siquiera aquellos tan formados como los fariseos, los escribas, que eran gente que tenía una formación académica y teológica, eran los que menos creían. O sea que no se trataba de que fueran educados o no, sino que es una gracia de Dios el que pueda uno creer en las manifestaciones del Espíritu Santo, cuando se trata de portentos, de milagros, de prodigios que vienen de Dios. Esto ocurre siempre a través de los siglos, pero pocos tienen la gracia de verlo, de aceptarlo, de asumirlo en la vida y llevar a cabo la misión que Dios está señalando con todas estas cosas.

Que toda criatura bendiga y glorifique a María, la obra maestra de las manos de Dios, porque ella es la obra maestra de las manos de Dios, tanto en el orden de la gracia como en el de la gloria.

0: los cielos y en la tierra sea para siempre alabado.
1: El corazón amoroso de Jesús sacramentado.
0: Señor Jesús, creemos en ti, pero te pedimos en esta tarde que aumentes nuestra fe. Mira, Señor, cuántas cosas nos han llevado a dudar, cuántas cosas nos han llevado a apartarnos de ti. Pero hoy nos unimos delante de ti porque sabemos que tú tienes la última palabra. Porque no solamente creemos en ti, sino también te creemos. Tú que nos has hablado hoy en tu palabra. Tú que no te cansas de buscarnos. Tú que se te haces presente en cada acontecimiento de nuestras vidas. Hoy te pedimos, Señor, que nos ayudes a abrazarnos siempre a ti. Que en los momentos difíciles, en los momentos de enfermedad, en los momentos en los cuales pasemos por tribulación, no nos olvidemos que tú estás con nosotros. Que tú siempre nos acompañas, porque eres ese Dios que es fiel a las promesas. Y tú prometiste estar con nosotros siempre, hasta el final de los tiempos. Creemos, Señor, en ti, pero aumenta nuestra fe. Padre nuestro que estás en el cielo, santificado sea tu nombre. Venga a nosotros tu reino. Hágase tu voluntad en la tierra como en el cielo.
1: Danos hoy nuestro pan de cada día. Perdona nuestras ofensas, como también nosotros perdonamos a los que nos ofenden. No nos dejes caer en la tentación y líbranos del mal. Amén.
0: Dios te salve María, llena eres de gracia, el Señor es contigo. Bendita eres entre todas las mujeres. Y bendito es el fruto de tu vientre, Jesús.
1: Santa María, Madre de Dios y Madre nuestra, ruega por nosotros, pecadores, ahora y en la hora de nuestra muerte. Amén.
0: Gloria al Padre, y al Hijo, y al Espíritu Santo.
1: Como era en el principio, ahora y siempre, por los siglos de los siglos. Amén.
0: Adoremos y demos gracias en cada instante y momento.
1: Al Santísimo.

Señor, esperamos en ti y esperamos en tus promesas que nos haces día con día a través de tu palabra. Tú eres la esperanza que no defrauda. Tú eres nuestra única esperanza. Ayúdanos, Señor, a esperar siempre en ti.

0: estar preparados siempre y en todo momento. No sabemos el día ni la hora en el cual nos encontraremos delante de ti para rendir cuenta. Y hoy nos hablas también a través de tu palabra, de cómo serán separados los buenos y los malos. Danos la gracia y la fortaleza para poder estar preparados en ese momento en el cual nos encontraremos cara a cara. Que no lleguemos con las manos vacías, ni habiendo desperdiciado nuestra vida, ni habiendo sido maldición para otros, sino al contrario, que los talentos, las gracias, los dones, todo lo que nos has concedido lo multipliquemos y que nos esforcemos día con día, así como tú te la pasaste haciendo el bien en este mundo, que también nuestra vida sea de bendición para los demás. Padre nuestro que estás en el cielo, santificado sea tu nombre. Venga a nosotros tu reino, hágase tu voluntad en la tierra como en el cielo.
1: Danos hoy nuestro pan de cada día, perdona nuestras ofensas, como también nosotros perdonamos a los que nos ofenden. No nos dejes caer en la tentación y líbranos del mal. Amén.
0: Dios te salve María, llena eres de gracia, el Señor es contigo. Bendita eres entre todas las mujeres y bendito es el fruto de tu vientre, Jesús.
1: Santa María, Madre de Dios y Madre nuestra, ruega por nosotros, pecadores, ahora y en la hora de nuestra muerte. Amén.
0: Gloria al Padre, y al Hijo, y al Espíritu Santo.
1: Como era en el principio, ahora y siempre, por los siglos de los siglos. Amén.
0: Adoremos y demos gracias en cada instante y momento
1: al Santísimo.

0: los cielos y la tierra sea para siempre alabado.
1: El corazón amoroso de Jesús sacramentado.
0: Señor Jesús, te amamos, pero reconocemos que el amor que tú nos das es más grande que el que podemos ofrecerte, porque tu amor es incondicional, tu amor es sin límites. No nos pides nada a cambio para amarnos. Hoy te pedimos, Señor, que nos abraces en tu amor. Que a través de tu amor, Señor, sane nuestras enfermedades físicas y espirituales. Que a través de tu amor, de tu presencia, Señor, sanes el sufrimiento de tantos corazones, de tantas personas que han ido a buscar amor en otros lugares, que han dejado que su dignidad se pisotee por mendigar amor. Tú eres la fuente del amor puro. Tú eres la fuente de ese amor tan perfecto, de ese amor ágape, de ese amor que ha sido manifestado a través de ti por parte del Padre. Ayúdanos, Señor, a que a través de este amor también seamos capaces de darlo todo. Que a través de este amor, Señor, seamos capaces de amar como tú nos amas. Que a través de tu amor, Señor, seamos capaces de perdonar a todos los que nos han hecho daño. Tú no lo dices, qué de extraordinario tiene amar a los que los aman. Amen a sus enemigos, amen a los que los persiguen. Por eso hoy, Jesús, te pedimos, danos la gracia de perdonar. Danos la gracia de poder liberarnos de todos los resentimientos y todos los sentimientos negativos. De todo eso que traemos en nuestro corazón que nos hace daño. Danos la gracia a través de tu amor de ser libres, de perdonar, para que a través de ese perdón también nosotros experimentemos esa sanación y esa liberación que tú nos traes. Que a través de ese amor seamos capaces de ayudar como tú nos ayudas. Que no seamos indiferentes

0: tantas situaciones que están ocurriendo hoy en nuestros días, en nuestro mundo. Mira cuántas familias desunidas por falta de amor. Mira cuánta violencia, cuántos desaparecidos, porque hemos olvidado que somos hermanos. Hoy queremos hacerte presente, Señor, a todas las personas que están desaparecidas, a todas las personas que buscan a sus seres queridos, a todas las mamás que lloran por sus hijos, a todos esos enfermos, a todas esas personas que han sido desahuciadas, a todas esas personas, Señor, que ya no tienen o no le encuentran sentido a su vida, a quienes se sienten vacíos, a quienes se sienten solos y abandonados. Que desde este lugar, Señor, se irradie ese amor y transforme nuestras vidas. Padre nuestro que estás en el cielo, santificado sea tu nombre. Venga a nosotros tu reino, hágase tu voluntad en la tierra como en el cielo.
1: Danos hoy nuestro pan de cada día. Perdona nuestras ofensas, como también nosotros perdonamos a los que nos ofenden. No nos dejes caer en la tentación y líbranos del mal.
0: Dios te salve María, llena eres de gracia, el Señor es contigo. Bendita eres entre todas las mujeres y bendito es el fruto de tu vientre, Jesús.
1: Santa María.
0: Gloria al Padre, y al Hijo, y al Espíritu Santo.
1: Como era en el principio, ahora y siempre, por los siglos de los siglos. Amén.
0: Adoremos y demos gracias en cada instante y momento.
1: Al Santo.

Señor Jesús, tú subiste al monte y llamaste a tus discípulos. Los fuiste llamando uno por uno. Llamaste a los que tú quisiste. Y no los llamaste por ser mejores, sino los llamaste por amor. Y primero los llamaste para estar contigo. En estos momentos de adoración queremos estar contigo. Queremos sentarnos y escucharte. Queremos entrar en esa intimidad. Queremos entrar, Señor, en tu presencia, para que hagas lo que tengas que hacer con nosotros. Que hoy que nos unimos en oración como iglesia, queremos unirnos también con todos los ángeles, con todos los santos, con toda la iglesia purgante, para que en esta comunión de iglesia, Señor, te alabemos, te bendigamos, te adoremos, así como tus discípulos se reunieron contigo. Hoy estamos contigo, hoy estamos delante de ti, y en libertad te decimos, Señor, haz lo que quieras con cada uno de nosotros. Aquí estamos, Señor, y que se realice según tu palabra en nuestras vidas, porque nos ponemos en tus manos, porque sabemos que tú nunca nos vas a defraudar, ni nos vas a traicionar, ni nos vas a abandonar. Tú siempre estás con nosotros, a pesar de nuestras fragilidades y debilidades. Hoy queremos pedirte también,

0: Señor, en este jueves eucarístico y sacerdotal, por todos los sacerdotes, por todas las religiosas, por todos los religiosos, por todos los consagrados, desde el Papa hasta todos los seminaristas, todos los obispos, todos los diáconos, todos los que han decidido consagrar su vida para ti. Mira a los sacerdotes tristes, a los sacerdotes que se encuentran en crisis, a los sacerdotes que son perseguidos, a los sacerdotes que sufren tantas cosas como consecuencia de predicar la verdad, de predicarte a ti. Hoy te pedimos por todos los sacerdotes que están en misión, para que nos ayudes, nos fortalezcas, nos concedas todo aquello que necesitamos y sobre todo, Señor, nos ayudes a llevar almas hacia ti. Que no tengamos miedo de ir contracorriente y predicar la verdad. Que no tengamos miedo de callar y ser la voz de muchos que han sido callados o silenciados. Que nosotros busquemos defender la dignidad, defender la vida. Y así consagrando nuestras vidas a ti, busquemos tener los mismos sentimientos que tú tuviste para con los demás. Danos esos sentimientos de buen pastor para poder guiar a las personas que nos has encomendado a nuestras comunidades, para poder acompañar, para poder guiar y poder alimentar a través de tu palabra, pero también a través de tu cuerpo, a tantos hermanos que recurren a nosotros. Danos la gracia y la perseverancia. Y ayúdanos, Señor, a ser valientes y a responder con generosidad a ese llamado que tú nos haces para poder servirte. Que busquemos, Señor, como decía la Beata Concepción Cabrera de Armida, la santidad. Que seamos santos, no solamente los sacerdotes, sino todo bautizado que aspiremos a la santidad. Para que así como tú le dijiste al Padre, Padre, que todos sean santos como tú y yo somos santos, que también lleguemos a la plenitud siendo esas personas buenas. Que la bondad que has puesto en nuestros corazones se manifieste, porque creemos que el bien ocurre también para todos los que te aman. Gracias, Señor, porque eres bueno. Gracias porque es eterna tu misericordia. Síguenos acompañando a los que estamos aquí, pero también a todas las personas que siguen esta transmisión. Tú conoces sus necesidades y hoy te las hacemos presentes. Hoy oramos también por ellos, por todas esas personas que ponen sus intenciones, que ponen sus necesidades. Sabemos que, Señor, para ti nada es imposible, para ti no hay distancias. Bendícelos y protégelos siempre. Gracias, Madre, por estar también con nosotros. Que este lugar sea como ese cenáculo de oración, como el día de Pentecostés. Que un nuevo Pentecostés se realice en este lugar, para que el Espíritu Santo derrame sus dones, sus carismas, sus gracias y todo lo que necesitamos para ser fieles testigos de tu Hijo. Intercede, Madre, y ayúdanos, Madre, que caminemos juntos para que así busquemos hacer la voluntad del Padre en nuestras vidas. Así como lo hiciste en las bodas de Caná, también te pedimos, Madre Santísima, que hoy acudas a tu Hijo y presentes todas estas necesidades. Mira, Madre, que se nos ha acabado el vino de tantas cosas. Que nuestras tinajas, que son nuestras vidas, sean llenadas de gracia y de bendición. Y te pedimos, María, nos cubras con tu manto, para que nada ni nadie nos haga ningún daño, ni nos aparte del amor, de la presencia de tu Hijo. Condúcenos siempre hacia el Padre y ayúdanos día con día a vivir unidos. Te ponemos, Madre, a nuestras familias, para que vivan en esa unidad que viene de tu Hijo, y así nada ni nadie les haga daño, ni los separe, ni las divida. Gracias, Señor, por tu amor. Sigue haciendo tu obra en nosotros. Te damos gracias por lo que has hecho, por lo que estás haciendo y lo que seguirás haciendo en cada uno de nosotros a través de este momento de adoración. Sigue sanando nuestros cuerpos. Sigue sanando nuestras heridas. Sigue sanando, Señor, todo nuestro ser. Te alabamos, Señor, te bendecimos. Te glorificamos. Te damos gracias. A ti, Rey de Reyes, Señor de Señores, el único Rey, el único Señor, la persona más importante que está en este lugar, eres tú, Jesús. A ti toda la honra, toda la gloria y toda la alabanza. Gloria al Padre, y al Hijo, y al Espíritu Santo.
1: Como era en el principio, ahora y siempre, por los siglos de los siglos. Amén.

jornada de oración por los enfermos. Jesús, Hijo de David, ten compasión de mí. Por la señal de la Santa Cruz, de nuestros enemigos, líbranos, Señor Dios nuestro, en el nombre del Padre, y del Hijo y del Espíritu Santo. Amén. Señor mío Jesucristo, Dios y hombre verdadero, Creador, Padre y Redentor mío, por ser vos quien sois, bondad infinita, y porque te amo sobre todas las cosas, me pesa de todo corazón el haberte ofendido. Ayudado de tu divina gracia, propongo firmemente nunca más pecar, confesarme y cumplir la penitencia que me fuere impuesta. Amén. Padre, gracias por tu bondad para con todos nosotros. Gracias por todas las cosas buenas que nos has concedido a lo largo de nuestra vida. Me acerco a ti, Señor, para pedir que les concedas salud a aquellos que sufren alguna enfermedad en este momento. Señor, te pido que tu mano poderosa llegue hasta cada uno de ellos, concediéndoles alivio para sus dolores y ánimo para el espíritu. Hay niños, jóvenes y adultos sufriendo ahora mismo por causa de enfermedades y dolencias fuertes. Muéstrales tu misericordia, Señor. Alivia el pesar y el dolor que sienten. Gracias, Señor, porque tú nos escuchas cuando clamamos a ti. Por favor, atiende el clamor interno de los que se sienten demasiado débiles por causa de la enfermedad. Dales nuevas fuerzas. Que ellos puedan sentir tu presencia y la paz incomparable que viene de ti. Sobre todas las cosas te pido, Padre, que los enfermos puedan tener un encuentro contigo. Ayúdales a sentir tu presencia y tu mano sobre ellos. Que cada uno de ellos pueda tener contacto con personas que te aman y puedan escuchar el mensaje de salvación. Revela tu amor y tu cuidado a través de tus hijos. Que cada enfermo pueda escuchar sobre Jesús y su sacrificio de amor en la cruz. Que abran sus corazones a ti, Señor, mi Dios, para que reciban la sanidad del alma. Muestra tu poder en medio de las enfermedades. Padre amado, sabemos que tú puedes sanar cualquier enfermedad, y en ti está puesta nuestra confianza. Amén.

Eres digno, Señor Dios nuestro, de recibir la gloria, el honor y el poder, porque tú has creado el universo, porque por tu voluntad lo que no existía fue creado. Eres digno de tomar el libro y abrir sus sellos, porque fuiste degollado y por tu sangre compraste para Dios hombres de toda raza, lengua, pueblo y nación. Y has hecho de ellos para nuestro Dios un reino de sacerdotes y reinan sobre la tierra. Digno es el Cordero degollado de recibir el poder, la riqueza y la sabiduría, la fuerza y el honor, la gloria y la alabanza. Gloria al Padre, y al Hijo, y al Espíritu Santo, como era en el principio, ahora y siempre, por los siglos de los siglos. Amén. Cuarto día. No temas, porque yo estoy contigo. No te desalientes, porque yo soy tu Dios. Te fortaleceré, ciertamente te ayudaré. Sí, te sostendré con la diestra de mi justicia. Altísimo Dios de misericordia, mírame con tus ojos de compasión. Deja que tu mano sanadora repose sobre mí. Deja que tu poder vivificante se derrame en todo mi cuerpo y en lo más profundo de mi ser. Limpia, purifica y restaura mi integridad. Restabléceme para el servicio en tu nombre. Ten misericordia de mí, oh Dios, ten misericordia de mí, porque en ti ha confiado mi alma, y en la sombra de tus alas me ampararé, hasta que pasen los quebrantos. Amén. Sabiduría del corazón es estar con el hermano. El tiempo que se pasa junto al enfermo es un tiempo santo. Es alabanza a Dios que nos conforma a la imagen de su Hijo, el cual no ha venido para ser servido, sino para servir y dar su vida como rescate por muchos. Jesús mismo ha dicho: yo estoy en medio de vosotros como el que sirve. Pidamos con fe viva al Espíritu Santo que nos otorgue la gracia de comprender el valor del acompañamiento, con frecuencia silencioso, que nos lleva a dedicar tiempo a estas hermanas y a estos hermanos que gracias a nuestra cercanía y a nuestro afecto, se sienten más amados y consolados. En cambio, qué gran mentira se esconde tras ciertas expresiones que insisten mucho en la calidad de vida, para inducir a creer que las vidas gravemente afligidas por enfermedades no serían dignas de ser vividas.

Oh Jesús, extendido sobre la cruz, te ruego, concédeme la gracia de cumplir fielmente con la santísima voluntad de tu Padre en todas las cosas, siempre y en todo lugar. Y cuando esta voluntad me parezca pesada y difícil de cumplir, es entonces que te ruego, Jesús, que de tus heridas fluyan sobre mí fuerza y fortaleza, y que mis labios repitan constantemente: hágase tu voluntad, Señor. Amén. Padre nuestro, que estás en el cielo, santificado sea tu nombre. Venga a nosotros tu reino. Hágase tu voluntad en la tierra como en el cielo. Danos hoy nuestro pan de cada día. Perdona nuestras ofensas, como también nosotros perdonamos a los que nos ofenden. No nos dejes caer en tentación y líbranos del mal. Amén. Dios te salve, María. Llena eres de gracia, el Señor es contigo. Bendita eres entre todas las mujeres, y bendito es el fruto de tu vientre, Jesús. Santa María, Madre de Dios, ruega por nosotros pecadores, ahora y en la hora de nuestra muerte. Amén. Grandes y maravillosas son tus obras, Señor, Dios omnipotente. Justos y verdaderos tus caminos, oh Rey de los siglos. ¿Quién no temerá, Señor, y glorificará tu nombre? Porque tú solo eres santo, porque vendrán todas las naciones y se postrarán en tu acatamiento, porque tus juicios se hicieron manifiestos. Gloria al Padre, y al Hijo, y al Espíritu Santo, como era en el principio, ahora y siempre, por los siglos de los siglos. Amén. Cristo nos ama y nos ha absuelto por la virtud de su sangre. En tus manos, Señor, encomiendo mi espíritu. En tus manos, Señor, encomiendo mi espíritu. Tú, el Dios leal, nos librarás. Te encomiendo mi espíritu. Gloria al Padre, y al Hijo, y al Espíritu Santo. En tus manos, Señor, encomiendo mi espíritu.

Has venido a visitarme como padre y como amigo. Jesús, no me dejes solo. Quédate, Señor, conmigo. Por el mundo envuelto en sombras, voy errante peregrino. Dame tu luz y tu gracia. Quédate, Señor, conmigo. En este preciso instante, abrazado estoy contigo. Que esta unión nunca me falte. Quédate, Señor, conmigo. Acompáñame en la vida. Tu presencia necesito. Sin ti, desfallezco y caigo. Quédate, Señor, conmigo. Declinando está la tarde. Voy corriendo como un río al hondo mar de la muerte. Quédate, Señor, conmigo. En la pena y en el gozo, sé mi aliento mientras vivo. Hasta que muera en tus brazos, quédate, Señor, conmigo. Amén. Jesús, divino y amado Jesús, gracias por tu presencia, gracias por tu amor, gracias por escucharnos. Queremos pedirte especialmente por la salud de todos los enfermos. De todos los enfermos del mundo, Jesús, porque tu poder es inmenso. Tu poder alcanza para cada uno de nosotros, tus hijos. Jesús, a todos estos hermanos enfermos, si tú quieres, puedes sanarlos. Jesús, nosotros creemos ciegamente en que si tú quieres, pueden sanarse. Te pedimos también por quienes cuidan a los enfermos. Dales fuerza espiritual, corporal, para que sigan siendo amables, amorosos, pacientes con esos enfermos. Y recuérdanos, Jesús, que algún día podemos estar también ahí y que algún día tendremos a un cuidador a quien también deberemos respeto, agradecimiento. Madre mía, Madre de Dios y Madre nuestra, un día más gracias. Gracias por tu bellísima y perfecta intercesión. Queremos pedirte un día más que lleves estas súplicas a tu Hijo Jesús, Madre mía. Queremos poner en tus benditas manos estas peticiones especiales de quienes hablan a este bendito canal. Queremos pedirte por María Guadalupe de Tabasco, por la unión de sus hijos y nietos, por su salud y el eterno descanso de Gustavo Adolfo y Socorro Cadena. Por la familia Moreno Rodríguez, por la unión familiar y su prosperidad, por la salud de Neftalí Moreno, por la familia Moreno Caballero, por la salud de José Manuel y Alejandro. Te pedimos por Jesús Manuel de Tabasco, la familia Salvador Barrientos, Salvador Ochoa, la salud de Salvador Barrientos, el eterno descanso de María del Carmen Ochoa del Valle y Ninfa
Scofie, por las necesidades de la familia Bautista Villa, el eterno descanso de Pedro y Felipe Barrientos, la salud de Ángela Aguilar Salvador. Te pedimos por Magdalena de Tabasco, por las familias Vázquez Jiménez, López Vázquez, Méndez López, Vázquez López, Galicia Jiménez, Díaz Vázquez, la salud de Eloísa Jiménez, Juana Jiménez, Lidia Jiménez y por las almas del purgatorio. Lorena Cabrera García de Tabasco pide por las necesidades de Artemia García Ballina y Francisco Cabrera. La salud de Nicolás Cabrera García y el eterno descanso de Perpetua.

Peta Ballina. Lorena Cabrera García, de Tabasco, pide por Artemia García y el eterno descanso de Aide Lubia Lara. Lorena Yolanda, de Tabasco, pide por la salud y la familia de Rosario Aguilar. Por la familia Sánchez, la salud de Angélica Aguilar Sánchez. Por Lázaro Rosario López. Rashira Cruz pide por la salud de su familia y el eterno descanso de Cruz y Narda Sabrevilla. Ana Félix de Tabasco pide por su salud. Rosa Isabel Sansores de Tabasco pide por Santiago y la familia Aguilar García, la salud de Rosa Isabel Sansores, Adriana Sansores Pérez y Evelia Mojón, Fausto Manuel y Socorro Magaña. Te piden también por la conversión de Alondra Isabel García Sansores. Siria Fernández Vázquez pide por sus hijos, por su familia, por la salud de la familia Cantarel Fernández, el eterno descanso de Raquel Vázquez Jácomes y Neftalí Fernández Gómez. Juan Pablo González pide por las necesidades de su familia, de la familia González Villa, la salud de Armandina de la Cruz. Jessica Villa Mateo pide por la salud de su padre, Celerino Villa Vargas y la familia Hernández. Santísima Virgen María, gracias por escucharnos. Amén.

0: Oremos. Oh Dios, que en este sacramento admirable nos dejaste el memorial de tu pasión, te pedimos nos concedas venerar de tal modo los sagrados misterios de tu cuerpo y de tu sangre, que experimentemos constantemente en nosotros el fruto de tu redención. Por Cristo nuestro Señor.
1: Amén.
0: Bendito sea Dios.
1: Bendito sea Dios.
0: Bendito sea su santo nombre.
1: Bendito sea su santo nombre.
0: Bendito sea Jesucristo, verdadero Dios y verdadero hombre.
1: Bendito sea Jesucristo, verdadero Dios y verdadero hombre.
0: Bendito sea el nombre de Jesús.
1: Bendito sea el nombre de Jesús.
0: Bendito sea su sacratísimo corazón.
1: Bendito sea su sacratísimo corazón.
0: Bendita sea su preciosísima sangre.
1: Bendita sea su preciosísima sangre.
0: Bendito sea Jesucristo en el santísimo sacramento del altar.
1: Bendito sea Jesucristo en el santísimo sacramento del altar.
0: Bendito sea el Espíritu Santo Paráclito.
1: Bendito sea el Espíritu Santo Paráclito.
0: Bendita sea la excelsa Madre de Dios María Santísima.
1: Bendita sea la excelsa Madre de Dios María Santísima.
0: Bendita sea su Santa e Inmaculada Concepción.
1: Bendita sea su Santa e Inmaculada Concepción.
0: Bendita sea su gloriosa Asunción.
1: Bendita sea su gloriosa Asunción.
0: Bendito sea el nombre de María, Virgen y Madre.
1: Bendito sea el nombre de María, Virgen y Madre.
0: Bendito sea San José, su castísimo esposo.
1: Bendito sea San José, su castísimo esposo.
0: Bendito sea Dios en sus ángeles y sus santos.
1: Bendito sea Dios en sus ángeles y en sus santos.
2: Dios te salve María, llena eres de gracia, el Señor está contigo. Bendita tú eres entre todas las mujeres, y bendito es el fruto de tu vientre Jesús.
1: Santa María, Madre de Dios, ruega por nosotros pecadores, ahora y en la hora de nuestra muerte. Amén.
2: Santa María, Reina y Madre de María Visión,
1: ruega por nosotros.
2: Dios te salve María, llena eres de gracia, el Señor está contigo. Bendita tú eres entre todas las mujeres, y bendito es el fruto de tu vientre Jesús.
1: Santa María, Madre de Dios, ruega por nosotros pecadores, ahora y en la hora de nuestra muerte. Amén.
2: Santa María, Reina y Madre de María Visión,
1: ruega por nosotros.
2: Dios te salve María, llena eres de gracia, el Señor está contigo. Bendita tú eres entre todas las mujeres, y bendito es el fruto de tu vientre Jesús.
1: Santa María, Madre de Dios, ruega por nosotros pecadores, ahora y en la hora de nuestra muerte. Amén.
2: Santa María, Reina y Madre de María Visión,
1: ruega por nosotros.
3: La bendición de Dios Todopoderoso, Padre, Hijo y Espíritu Santo, descienda sobre todos y nos acompañe siempre.
1: Amén.
3: Ave María Purísima,
1: sin pecado original concebida,
3: alabado sea Jesucristo,
1: sea por siempre bendito y alabado.

Proclama mi alma la grandeza del Señor. Se alegra mi espíritu en Dios mi Salvador, porque ha mirado la humillación de su esclava. Desde ahora me felicitarán todas las generaciones, porque el Poderoso ha hecho obras grandes por mí. Su nombre es santo, y su misericordia llega a sus fieles de generación en generación.

Él hace proezas con su brazo. Dispersa a los soberbios de corazón. Derriba del trono a los poderosos y enaltece a los humildes. A los hambrientos los colma de bienes y a los ricos los despide vacíos. Auxilia a Israel, su siervo, acordándose de su misericordia, como lo había prometido a nuestros padres, en favor de Abraham y su descendencia por siempre. Amén.

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Hola, soy Adalberto Llanas, originario de la diócesis de Saltillo. Hoy en este día nos encontramos en la comunidad de Badallares, Coahuila, parte de la parroquia de Candela. En este día de fiesta de Santiago Apóstol, que lo celebran en esta comunidad, pues nos dirigimos aquí a ustedes y sobre todo en torno a esta marcha por la paz, esta paz que nos invita a que sea desde nuestro interior, esa paz que necesita nuestro espíritu, nuestra alma, y sobre todo que lo hagamos conscientes que solamente lo podemos encontrar en el corazón de Jesús, ese corazón que derrama abundante amor, derrama abundante misericordia, y sobre todo en donde podemos encontrar consuelo, donde podemos encontrar eso que necesitamos para que nuestra alma, nuestro espíritu verdaderamente encuentren la paz que queremos.

0: esta caravana por la paz la hacemos en torno al Sagrado Corazón de Jesús, ese Sagrado Corazón que siempre está ahí atento para ayudarnos en los momentos de aflicción, para demostrarnos el gran amor que tiene por cada uno de sus hijos, pero sobre todo para atender cada una de nuestras aflicciones. Como dice una de sus promesas, los consolaré en todas sus aflicciones, pues el corazón de Jesús constantemente quiere estar en nuestro ser, quiere estar en nuestra persona, quiere reinar en nuestro corazón. Permitámosle al corazón de Jesús que nos ayude en cada una de nuestras aflicciones, que verdaderamente experimentemos su gran amor, su gran misericordia en nuestra vida, para que podamos dar testimonio de ese gran amor, pero sobre todo que podamos encontrar la paz interior que necesita nuestro ser.
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podemos decir de María? Pues es una pieza fundamental dentro de nuestra fe. María, en primer lugar, del título de Madre de Dios, de donde se desprende todo lo demás, pues es de suma importancia para nosotros porque en ella tenemos este modelo de discipulado, tenemos ese modelo de humildad, tenemos ese modelo de obediencia. Tenemos en ella todas las virtudes que cada uno de nosotros, como cristianos, estamos llamados a hacer nuestras para, como ella, descubrir el plan de Dios. María es esa mujer que nos acompaña y que se hace cercana también a nosotros en el misterio de Dios para, como ella, irlo comprendiendo poco a poco y al descubrirlo, también dar de nuestra parte esa respuesta. María es, sin duda alguna, esa pieza fundamental unida a Cristo. Para hacer nuestra la historia de salvación.

Que toda criatura bendiga y glorifique a María, la obra maestra de las manos de Dios, porque ella es la obra maestra de las manos de Dios, tanto en el orden de la gracia como en el de la gloria.

Las gracias de mi misericordia se toman con un solo recipiente y esta es la confianza. Cuanto más confíe un alma,

0: tanto más recibirá. Por la señal de la Santa Cruz de nuestros enemigos, líbranos, Señor Dios nuestro, en el nombre del Padre, y del Hijo, y del Espíritu Santo. Amén. Señor mío Jesucristo, Dios y hombre verdadero, Creador, Padre y Redentor mío, por ser tú quien eres bondad infinita y porque te amo sobre todas las cosas, me pesa de todo corazón el haberte ofendido. Ayudado de tu divina gracia, propongo firmemente nunca más pecar, confesarme y cumplir la penitencia que me fuera impuesta. Amén. En los cielos y en la tierra sea por siempre bendito y alabado
1: el corazón amoroso de Jesús sacramentado.
0: Padre nuestro que estás en el cielo, santificado sea tu nombre, venga a nosotros tu reino, hágase tu voluntad en la tierra como en el cielo.
1: Danos hoy nuestro pan de cada día, perdona nuestras ofensas como también nosotros perdonamos a los que nos ofenden. No nos dejes caer en la tentación y líbranos del mal. Amén.
0: Dios te salve María, llena eres de gracia, el Señor está contigo. Bendita tú eres entre todas las mujeres y bendito es el fruto de tu vientre Jesús.
1: Santa María, Madre de Dios, ruega por nosotros los pecadores, ahora y en la hora de nuestra muerte. Amén.
0: En los cielos y en la tierra sea por siempre bendito y alabado
1: el corazón amoroso de Jesús sacramentado.
0: Padre nuestro que estás en el cielo, santificado sea tu nombre, venga a nosotros tu reino, hágase tu voluntad en la tierra como en el cielo.
1: Danos hoy nuestro pan de cada día, perdona nuestras ofensas como también nosotros perdonamos a los que nos ofenden. No nos dejes caer en la tentación y líbranos del mal. Amén.
0: Dios te salve María, llena eres de gracia, el Señor está contigo. Bendita tú eres entre todas las mujeres y bendito es el fruto de tu vientre Jesús.
1: Santa María, Madre de Dios, ruega por nosotros los pecadores, ahora y en la hora de nuestra muerte. Amén.
0: En los cielos y en la tierra sea por siempre bendito y alabado
1: el corazón amoroso de Jesús sacramentado.
0: Padre nuestro que estás en el cielo, santificado sea tu nombre, venga a nosotros tu reino, hágase tu voluntad en la tierra como en el cielo.
1: Danos hoy nuestro pan de cada día, perdona nuestras ofensas como también nosotros perdonamos a los que nos ofenden. No nos dejes caer en la tentación y líbranos del mal. Amén.
0: Dios te salve María, llena eres de gracia, el Señor está contigo. Bendita tú eres entre todas las mujeres y bendito es el fruto de tu vientre Jesús.
1: Santa María, Madre de Dios, ruega por nosotros los pecadores, ahora y en la hora de nuestra muerte. Amén.
0: Oración al Espíritu Santo. Espíritu Santo de Dios, me entrego a ti en alma y cuerpo para que tú me consagres como intercesor en favor de la Santa Iglesia y del mundo redimido por Cristo Jesús. Haz que mi alma se pase enteramente al alma de Jesús, mi amado. Escondido con él en Dios, quiero orar y trabajar día y noche por el reino de Dios, por la salvación del mundo y por la santificación de la Iglesia. Enséñame a interceder en tu lenguaje de Dios, el silencio sagrado de contemplación. Ensancha mi corazón y purifícalo de todo egoísmo, para que en él encuentren cabida todas las personas y todas las intenciones que Jesús lleva en su corazón y la Virgen María en el suyo. Haz que mi vida entera en comunión con Jesús y María y todos los santos sea una alabanza a Dios, una intercesión incesante en favor de mis hermanos, una Eucaristía integrada en la de Jesús. Amén.
1: Espíritu Santo, concédeme la gracia de vencer en la lucha contra el mal y el desconsuelo. Espíritu Santo, concédeme la gracia de seguir tus inspiraciones en los momentos de duda. Espíritu Santo, concédeme la gracia de no ofender a Dios y tener el dolor de mis pecados. Espíritu Santo, concédeme la gracia de comprender la palabra de Dios para que pueda vivirla. Espíritu Santo, concédeme la gracia de no conocer el reino de Dios para que lo haga realidad. Y dame la gracia de vivir siempre en comunión con Dios y con mis hermanos. Amén.
0: Inclina tu oído, Señor. Escúchame, que soy un pobre desamparado. Protege mi vida, que soy un fiel tuyo. Salva a tu siervo que confía en ti.
1: Tú eres mi Dios, piedad de mí, Señor, que a ti te estoy llamando todo el día. Alegra el alma de tu siervo, pues levanto mi alma hacia ti.
0: Porque tú, Señor, eres bueno y clemente, rico en misericordia con los que te invocan. Señor, escucha mi oración, atiende a la voz de mi súplica.
1: En el día del peligro te llamo y tú me escuchas. No tienes igual entre los dioses, Señor, ni hay obras como las tuyas.
0: Todos los pueblos vendrán a postrarse en tu presencia, Señor. Bendecirán tu nombre. Grande eres tú y haces maravillas. Tú eres el único Dios.
1: Gloria al Padre y al Hijo y al Espíritu Santo.
0: Como era en el principio, ahora y siempre, por los siglos de los siglos. Amén.
1: Ante tu presencia, Señor, al mirarte en la Eucaristía, Señor, que es el memorial de tu muerte y resurrección, recordamos tus palabras. No hay amor más grande que dar la vida por los amigos. Y es que además de tu sacrificio en la cruz para salvar a toda la humanidad y tu victoria sobre la muerte, para enseñarnos que nos espera una vida contigo, decidiste quedarte presente entre nosotros. Precisamente porque nos amas, nos llamas amigos porque nos has enseñado todo lo que oíste del Padre. Nos elegiste para estar a tu lado y nos destinaste para dar fruto duradero. Te damos gracias por este signo de tu amistad fiel que nos significa sacramento de la caridad, don de ti mismo, que nos revela el amor infinito de Dios, tanto en lo personal para cada uno de nosotros como en comunidad, para toda su iglesia. Así nos disponemos a compartir contigo un momento para seguir aprendiendo acerca de tu reino, acercarnos más a ti y renovar nuestra fe, de manera que logremos producir mejores frutos. Te encomendamos además a nuestros jóvenes para que también vivan más cerca de ti, con la confianza de que nos concederás todo lo que pedimos en tu nombre a los que ya te conocen, que pedimos que les auxilies en sus necesidades, fortalezca su fe y les permitas crecer en virtudes. Para los que no saben de ti y no han querido seguirte, haznos instrumentos que comuniquen la alegría de estar a tu lado, la riqueza de tu palabra y la grandeza de tu amor, con el que le diste la vida por tus amigos.
0: Escucha la voz del Señor que nos dice: hija mía, necesito sacrificios hechos por amor, porque solo estos tienen valor para mí. Es grande la deuda del mundo contraída conmigo. La pueden pagar las almas puras con sus sacrificios, practicando la misericordia espiritualmente.
1: Bendito y alabado sea, Señor, porque es eterna tu misericordia. Si el alma no practica la misericordia de alguna manera, no conseguirá mi misericordia en el día del juicio. Oh, si las almas supieran acumular los tesoros eternos, no serían juzgadas porque su misericordia anticiparía mi juicio.
0: Bendito y alabado sea, Señor, porque es eterna tu misericordia. Oh alma sumergida en las tinieblas, no te desesperes todavía. Todavía no está todo perdido. Habla con tu Dios, que es el amor y la misericordia misma. Alma, escucha la voz de tu Padre misericordioso.
1: Bendito y alabado sea, Señor, porque es eterna tu misericordia. Has de saber, hija mía, que mi corazón es la misericordia misma. Desde este mar de misericordia, las gracias se derraman sobre el mundo entero. Ningún alma que se haya acercado a mí ha partido sin haber sido consolada. Cada misericordia se hunde en mi misericordia y de este manantial brota toda gracia salvadora y santificante.
0: Bendito y alabado sea, Señor, porque es eterna tu misericordia. Mi corazón se alegra de este título de misericordia. Proclama que la misericordia es el atributo más grande de Dios. Todas las obras de mis manos están coronadas por la misericordia.
1: Bendito y alabado sea, Señor, porque es eterna tu misericordia. Esta es la honra de la gran misericordia para el mundo entero. Te permitiré penetrar en mi tristeza mortal. En esta hora nada le será negado al alma que lo pida por los méritos de mi pasión.
0: Bendito y alabado sea, Señor, porque es eterna tu misericordia. A las tres ruega por mi misericordia, en especial para los pecadores. Y aunque solo sea un brevísimo momento, sumérgete en mi pasión, especialmente en mi abandono en el momento de mi agonía.
1: Bendito y alabado sea, Señor, porque es eterna su misericordia. Aún así, un alma estuviese en descomposición como un cadáver y humanamente sin ninguna posibilidad de resurrección, y todo estuviera perdido, no sería así para Dios. Un milagro de la divina misericordia resucitaría esta alma en toda su plenitud. Infelices los que no aprovechan de este milagro de la misericordia divina, lo invocarán en vano cuando sea demasiado tarde.
0: Bendito y alabado sea, Señor, porque es eterna tu misericordia. Los dos rayos significan la sangre y el agua. El rayo pálido simboliza el agua que justifica las almas. El rayo rojo simboliza la sangre, que es la vida de las almas. Ambos rayos brotaron de las entrañas más profundas de mi misericordia cuando mi corazón agonizante fue abierto en la cruz por la lanza. Estos rayos protegen a las almas de la indignación de mi Padre. Bienaventurado quien viva a la sombra de ellos, porque no le alcanzará la justa mano de Dios.
1: Bendito y alabado sea, Señor, porque es eterna tu misericordia. La humanidad no seguirá la paz hasta que no se dirija con confianza a mi misericordia. Oh, cuánto me hiere la desconfianza del alma. Esta alma reconoce que soy santo y justo, y no cree que soy la misericordia. No confía en mi bondad. También los demonios admiran mi justicia, pero no creen en mi bondad.
0: Bendito y alabado sea, Señor, porque es eterna tu misericordia. Cuánto deseo la salvación de las almas, mi querida secretaria. Escribe que deseo volcar mi vida divina en las almas humanas y santificarlas, con tal de que quieran recibir mi gracia. Los más grandes pecadores podrían alcanzar una gran santidad si solamente tuvieran confianza en mi misericordia. Mis entrañas están colmadas de misericordia, que es derramada sobre todo lo que he creado. Mi delicia consiste en el obrar en las almas de los hombres. llenarlas con mi misericordia y justicia.

0: justificarla. Mi reino en la tierra es mi vida en las almas de los hombres.
1: Bendito y alabado sea, Señor, porque es eterna tu misericordia.

0: solo recibirá la gracia de mi misericordia infinita. Deseo que todo el mundo conozca mi misericordia. Quiero conceder gracias inauditas a aquellos que confíen en mi misericordia.
1: Bendito y alabado sea, Señor, porque es eterna tu misericordia. A las almas que recen esta coronilla, mi misericordia las envolverá en vida y especialmente en la hora de la muerte.
0: Bendito y alabado seas, porque es eterna tu misericordia. A través de ella obtendrás todo, si lo que pides está de acuerdo con mi voluntad. Oh, qué enorme caudal de gracias derramaré sobre las almas que recen esta coronilla. Las entrañas de mi misericordia se enternecen por aquellos que rezan la coronilla. Anota estas palabras, hija mía. Habla al mundo de mi misericordia. Que toda la humanidad conozca mi insondable misericordia. Es la señal de los últimos tiempos. Después de ella vendrá el día de la justicia. Cuando todavía queda tiempo, recurran al manantial de mi misericordia, que aprovechen de la sangre y el agua que brotó para ellos.
1: Bendito y alabado sea, Señor, porque es eterna tu misericordia. Mi misericordia es más grande que tus miserias y de aquellas del mundo entero. ¿Quién ha medido mi bondad? Por ti he bajado del cielo a la tierra. Por ti me he dejado poner en la cruz. Por ti he permitido que fuera abierto con una lanza mi sagrado corazón. Y he abierto para ti una fuente de misericordia. Ven y toma de las gracias de esta fuente con el recipiente de la confianza. No rechazaré jamás un corazón que se humilla. Tu miseria será hundida en el abismo de mi misericordia.
0: Bendito y alabado sea, Señor, porque es eterna tu misericordia. Aquellos que proclamarán mi gran misericordia, yo mismo los defenderé en la hora de la muerte. Como mi gloria, aunque los pecados de las almas fuesen negros como la noche, cuando un pecador se dirige a mi misericordia, me rinde la gloria más grande y es en honor para mi pasión. Cuando un alma exalta mi bondad, entonces Satanás tiembla y huye a lo más profundo del infierno.
1: Bendito y alabado sea, Señor, porque es eterna tu misericordia. Mi corazón está colmado de gran misericordia por las almas y sobre todo por los pobres pecadores. Oh, si pudieran comprender que yo soy para ellos el mejor de los padres, que para ellos ha brotado de mi corazón sangre y agua, como de un manantial desbordante de misericordia, que para ellos vivo en el tabernáculo y como rey de misericordia deseo colmar a las almas de gracias, pero no quieren aceptarlas. Ve tú por lo menos, lo más seguido posible, a tomar las gracias que ellos no quieren aceptar y con esto consolarás mi corazón.
0: Bendito y alabado sea, Señor, porque es eterna tu misericordia. De todas mis llagas, como de arroyos, fluye la misericordia para las almas, pero la llaga de mi corazón es la fuente de la misericordia sin límites. De esta fuente brotan todas las gracias para las almas. Las llamas de mi compasión me consumen. Deseo derramarlas sobre las almas de los hombres.
1: Bendito y alabado sea, Señor, porque es eterna tu misericordia. Deseo unirme a las almas humanas. Mi gran deleite es unirme con las almas. Has de saber, hija mía, que cuando llego a un corazón humano en la Santa Comunión, tengo las manos llenas de toda clase de gracias. Y deseo dárselas al alma, pero las

0: personas ni siquiera me prestan atención. Me dejan solo y se ocupan de otras cosas. Oh, qué triste es para mí que las almas no reconozcan al amor. Me tratan como una cosa muerta.
1: Bendito y alabado sea, Señor, porque es eterna tu misericordia. Oh, si los pecadores conocieran mi misericordia, no perecería un número tan grande de ellos. Diles a las almas pecadoras que no tengan miedo de acercarse a mí. Habla de mi gran misericordia.
0: Bendito y alabado sea, Señor, porque es eterna tu misericordia. Padre nuestro que estás en el cielo, santificado sea tu nombre. Venga a nosotros tu reino. Hágase, Señor, tu voluntad en la tierra como en el cielo.
1: Danos hoy nuestro pan de cada día. Perdona nuestras ofensas, como también nosotros perdonamos a los que nos ofenden. No nos dejes caer en la tentación y líbranos del mal. Amén.
0: Dios te salve, María, llena eres de gracia, el Señor es contigo. Bendita eres entre las mujeres y bendito el fruto de tu vientre, Jesús.
1: Santa María, Madre de Dios, ruega por nosotros los pecadores, ahora y en la hora de nuestra muerte. Amén.
0: Gloria al Padre, al Hijo y al Espíritu Santo.
1: Como era en el principio, ahora y siempre, por los siglos de los siglos. Amén.
0: Ofrecimiento de la coronilla de la Divina Misericordia. Vamos a ofrecerla por la paz en el mundo entero, por las necesidades de la humanidad, por la conversión de las almas, por los enfermos y quienes cuidan de ellos, por las intenciones del Papa, por la santificación de los sacerdotes religiosos y religiosas, por las vocaciones sacerdotales, por la Iglesia perseguida, por los fundadores, el personal y los bienhechores de María Visión, por la protección de la niñez, de los adolescentes y de los bebés en el vientre de sus madres, por la unión, protección y santificación de las familias, por los enfermos y agonizantes, por las almas del purgatorio.
1: Hermanos, recordemos el mensaje de Jesús que nos dice: ¿por qué te confundes y te agitas ante los problemas de la vida? Déjame al cuidado de todas tus cosas y en todo te irá mejor. Cuando te abandones en mí, todo se resolverá con tranquilidad según mis designios. No te desesperes, no me dirijas una oración agitada, como si quisieras exigirme el cumplimiento de tus deseos. Cierra los ojos del alma y dime con calma:
0: Jesús, en ti confío.
1: Evita las preocupaciones, las angustias y los pensamientos sobre lo que puede suceder después. No estropees mis planes queriéndome imponer tus ideas. Déjame ser Dios y actuar con libertad. Abandónate confiadamente en mí y deja en mis manos tu futuro. Y dime frecuentemente:
0: Jesús, en ti confío.
1: Lo que más daño te hace es tu razonamiento y tus propias ideas. Querer resolver las cosas a tu manera. Cuando dices: Jesús, en ti confío, no seas como el paciente que le pide al médico que lo cure, pero le sugiere el modo de hacerlo. Déjate llevar en mis brazos divinos. No tengas miedo, yo te amo. Si crees que las cosas se empeoraron y se complican a pesar de tu oración, sigue confiando, cierra los ojos del alma y confía, continuamente diciéndome a toda hora:
0: Jesús, en ti confío.
1: Necesito las manos libres para poder obrar. No me ates con tus preocupaciones. Satanás quiere eso: agitarte, angustiarte, quitarte la paz. Confía en mí, así que no te preocupes. Echa en mí todas tus angustias y duerme tranquilamente. Dime siempre,
0: Jesús, en ti confío.
1: Y verás grandes milagros, te lo prometo por mi amor.
0: Los invitamos, hermanos, a unirse al rezo de la coronilla de la Divina Misericordia. En el momento en el que ustedes pueden ofrecer esta coronilla por algún problema que tengan, por una enfermedad, por sus necesidades que cada uno tenga en su corazón. En el nombre del Padre, y del Hijo, y del Espíritu Santo. Amén. Amén. Padre nuestro que estás en el cielo, santificado sea tu nombre. Venga a nosotros tu reino, hágase tu voluntad en la tierra como en el cielo.
1: Danos hoy nuestro pan de cada día. Perdona nuestras ofensas, como también nosotros perdonamos a los que nos ofenden. No nos dejes caer en la tentación y líbranos del mal. Amén.
0: Dios te salve María, llena eres de gracia, el Señor es contigo. Bendita tú eres entre todas las mujeres y bendito es el fruto de tu vientre, Jesús.
1: Santa María, Madre de Dios, ruega por nosotros pecadores, ahora y en la hora de nuestra muerte. Amén.
0: Creo en Dios Padre Todopoderoso, Creador del cielo y de la tierra. Creo en Jesucristo, su único Hijo, nuestro Señor, que fue concebido por obra y gracia del Espíritu Santo, nació de Santa María Virgen, padeció bajo el poder de Poncio Pilato, fue crucificado, muerto y sepultado, descendió a los infiernos, al tercer día resucitó de entre los muertos, subió a los cielos y está sentado a la derecha de Dios Padre Todopoderoso. Desde ahí ha de venir a juzgar a vivos y muertos. Creo en el Espíritu Santo, la Santa Iglesia Católica, la comunión de los santos, el perdón de los pecados, la resurrección de la carne y la vida eterna. Amén. Padre eterno, te ofrezco el cuerpo, la sangre, el alma y la divinidad de tu amadísimo Hijo nuestro Señor Jesucristo, como propiciación de nuestros pecados y los del mundo entero. Por su dolorosa pasión,
1: ten misericordia de nosotros y del mundo entero.
0: Por su dolorosa pasión,
1: ten misericordia de nosotros y del mundo entero.
0: Por su dolorosa pasión,
1: ten misericordia de nosotros y del mundo entero.
0: Por su dolorosa pasión,
1: ten misericordia de nosotros y del mundo entero.
0: Por su dolorosa pasión,
1: ten misericordia de nosotros y del mundo entero.
0: Por su dolorosa pasión,
1: ten misericordia de nosotros y del mundo entero.
0: Por su dolorosa pasión,
1: ten misericordia de nosotros y del mundo entero.
0: Por su dolorosa pasión,
1: ten misericordia de nosotros y del mundo entero.
0: Por su dolorosa pasión,
1: ten misericordia de nosotros y del mundo entero.
0: Por su dolorosa pasión,
1: ten misericordia de nosotros y del mundo entero. Padre eterno, te ofrezco el cuerpo, la sangre, el alma y la divinidad de tu amadísimo Hijo, nuestro Señor Jesucristo, como propiciación de nuestros pecados y los del mundo entero. Por su dolorosa pasión,
0: ten misericordia de nosotros y del mundo entero.
1: Por su dolorosa pasión,
0: ten misericordia de nosotros y del mundo entero.
1: Por su dolorosa pasión,
0: ten misericordia de nosotros y del mundo entero.
1: Por su dolorosa pasión,
0: ten misericordia de nosotros y del mundo entero.
1: Por su dolorosa pasión,
0: ten misericordia de nosotros y del mundo entero.
1: por su dolorosa pasión.
0: Ten misericordia de nosotros y del mundo entero.
1: Por su dolorosa pasión.
0: Ten misericordia de nosotros y del mundo entero.
1: Por su dolorosa pasión.
0: Ten misericordia de nosotros y del mundo entero.
1: Por su dolorosa pasión.
0: Ten misericordia de nosotros y del mundo entero.
1: Por su dolorosa pasión.
0: Ten misericordia de nosotros y del mundo entero. Padre eterno, te ofrezco el cuerpo, la sangre, el alma y la divinidad de tu amadísimo Hijo, nuestro Señor Jesucristo, como propiciación de nuestros pecados y los del mundo entero. Por su dolorosa pasión,
1: ten misericordia de nosotros y del mundo entero.
0: Por su dolorosa pasión,
1: ten misericordia de nosotros y del mundo entero.
0: Por su dolorosa pasión,
1: ten misericordia de nosotros y del mundo entero.
0: Por su dolorosa pasión,
1: ten misericordia de nosotros y del mundo entero.
0: Por su dolorosa pasión,
1: ten misericordia de nosotros y del mundo entero.
0: Por su dolorosa pasión,
1: ten misericordia de nosotros y del mundo entero.
0: Por su dolorosa pasión,
1: ten misericordia de nosotros y del mundo entero.
0: Por su dolorosa pasión,
1: ten misericordia de nosotros y del mundo entero.
0: Por su dolorosa pasión,
1: ten misericordia de nosotros y del mundo entero.
0: Por su dolorosa pasión,
1: ten misericordia de nosotros y del mundo entero. Padre eterno, te ofrezco el cuerpo y la sangre, el alma y la divinidad de tu amadísimo Hijo nuestro Señor, como propiciación de nuestros pecados y los del mundo entero. Por su dolorosa pasión,
0: ten misericordia de nosotros y del mundo entero.
1: Por su dolorosa pasión,
0: ten misericordia de nosotros y del mundo entero.
1: Por su dolorosa pasión,
0: ten misericordia de nosotros y del mundo entero.
1: Por su dolorosa pasión,
0: ten misericordia de nosotros y del mundo entero.
1: Por su dolorosa pasión,
0: ten misericordia de nosotros y del mundo entero.
1: Por su dolorosa pasión,
0: ten misericordia de nosotros y del mundo entero.
1: Por su dolorosa pasión,
0: ten misericordia de nosotros y del mundo entero.
1: Por su dolorosa pasión,
0: ten misericordia de nosotros y del mundo entero.
1: Por su dolorosa pasión,
0: ten misericordia de nosotros y del mundo entero.
1: Por su dolorosa pasión,
0: ten misericordia de nosotros y del mundo entero. Padre eterno, te ofrezco el cuerpo, la sangre, el alma y la divinidad de tu amadísimo Hijo, nuestro Señor Jesucristo, como propiciación de nuestros pecados y los del mundo entero. Por su dolorosa pasión,
1: ten misericordia de nosotros y del mundo entero.
0: Por su dolorosa pasión,
1: ten misericordia de nosotros y del mundo entero.
0: Por su dolorosa pasión,
1: ten misericordia de nosotros y del mundo entero.
0: Por su dolorosa pasión,
1: ten misericordia de nosotros y del mundo entero.
0: Por su dolorosa pasión,
1: ten misericordia de nosotros y del mundo entero.
0: Por su dolorosa pasión,
1: ten misericordia de nosotros y del mundo entero.
0: Por su dolorosa pasión,
1: ten misericordia de nosotros y del mundo entero.
0: Por su dolorosa pasión,
1: ten misericordia de nosotros y del mundo entero.
0: Por su dolorosa pasión,
1: ten misericordia de nosotros y del mundo entero.
0: Por su dolorosa pasión,
1: ten misericordia de nosotros y del mundo entero.
0: Santo Dios, Santo fuerte, Santo inmortal,
1: ten piedad de nosotros y del mundo entero.
0: Santo Dios, Santo fuerte, Santo inmortal,
1: Ten piedad de nosotros y del mundo entero.
0: Santo Dios, Santo fuerte, Santo inmortal,
1: ten piedad de nosotros y del mundo entero.
0: Oh Dios eterno, en quien la misericordia es infinita y el tesoro de compasión inagotable, vuelve a nosotros tu mirada bondadosa y aumenta tu misericordia en nosotros para que en momentos difíciles no nos desesperemos ni nos desalentemos, sino que con gran confianza nos sometamos a tu santa voluntad, que es el amor y la misericordia mismos. Amén. Oh sangre y agua que brotaste del Sagrado Corazón de Jesús como una fuente de misericordia para todos nosotros,
1: en ti confío.
0: Expiraste, Jesús, pero la fuente de vida brotó para las almas y el mar de misericordia se abrió para el mundo entero. Oh fuente de vida, insondable misericordia divina, abarca el mundo entero y derrámate sobre nosotros. Amén.
1: Rey bondadoso, escucha mi oración. Señor, escucha mis palabras, atiende a mis gemidos. Haz caso de mis gritos de auxilio, Rey mío y Dios mío.
0: A ti te suplico, Señor, por la mañana escucharás mi voz, por la mañana te expongo mi causa y me quedo aguardando.
1: Tú no eres un Dios que ame la maldad, ni el malvado en tu huésped, ni el arrogante se mantiene en tu presencia.
0: Detestas a los malhechores, destruyes a los mentirosos, al hombre sanguinario y traicionero lo aborrece el Señor.
1: Pero yo, por tu gran bondad, entraré a tu casa y me postraré ante tu templo santo con toda reverencia.
0: Señor, guíame con tu justicia, porque tengo enemigos, alláname tu camino.
1: En su boca no hay sinceridad, su corazón es perverso, su garganta es un sepulcro abierto, mientras halagan con la lengua.
0: Que se alegren los que se acogen a ti con júbilo eterno. Protégelos para que se llenen de gozo los que aman tu nombre.
1: Porque tú, Señor, bendices al justo y como es un escudo lo rodeas a favor.
0: Gloria al Padre, y al Hijo, y al Espíritu Santo,
1: como era en el principio, ahora y siempre, por los siglos de los siglos. Amén.
0: A cada petición responderemos, ven pronto, Señor. Porque es necesario que reines ya en este mundo,
1: ven pronto, Señor.
0: Porque hace tanta falta el amor en las familias,
1: ven pronto, Señor.
0: Porque hay tantos jóvenes sometidos a los vicios,
1: ven pronto, Señor.
0: Porque hay tantas personas que denigran la vida de los niños,
1: ven pronto, Señor.
0: Porque la tibieza espiritual va carcomiendo el corazón de tantos sacerdotes,
1: ven pronto, Señor.
0: Porque las personas ya no le encuentran sentido a su vida,
1: ven pronto, Señor.
0: Porque hay pocos hijos tuyos que aún te adoran en los sagrarios,
1: ven pronto, Señor.
0: Porque el mundo necesita purificarse de toda vanidad,
1: ven pronto, Señor.
0: Porque hay tantas personas que se consagran a las acechanzas del mal,
1: ven pronto, Señor.
0: Porque hay tantas naciones pidiendo paz y esperanza,
1: ven pronto, Señor.
0: Porque hay tantas personas sufriendo graves enfermedades,
1: ven pronto, Señor.
0: Porque hay tantas personas que practican la injusticia aún con el más necesitado,
1: ven pronto, Señor.
0: Porque hay tantas personas que sufren buscando encontrar pronto el consuelo,
1: ven pronto, Señor.
0: Porque hay tantos esperando tus gracias,
1: ven pronto, Señor.
0: Porque hay tantos jóvenes confundidos por causa del demonio,
1: ven pronto, Señor.
0: Porque hay tantos que buscan que impere el mal en el mundo,
1: ven pronto, Señor.
0: Porque hay tantos que confunden tus principios y mandamientos,
1: Ven pronto, Señor.
0: Porque hay tantos que te buscan por mera conveniencia.
1: Ven pronto, Señor.
0: Porque hay tantos que no encuentran salida a sus problemas.
1: Ven pronto, Señor.
0: Porque hay tantos que se burlan de lo sagrado.
1: Ven pronto, Señor.
0: Porque hay tantos que dicen

0: en seguirte, pero persiguen y ultrajan a los demás.
1: Ven pronto, Señor.
0: Porque hay tantos que dicen amarte y odian a su prójimo.
1: Ven pronto, Señor.
0: Porque hay tantos que les es tan fácil quitarle la vida a los demás.
1: Ven pronto, Señor.
0: Porque hay tantos que blasfeman contra el Espíritu Santo.
1: Ven pronto, Señor.
0: Porque hay tantos que no aceptan a tu Santísima Madre.
1: Ven pronto, Señor.
0: Porque hay tantos que conociéndote no te aman y no te siguen.
1: Ven pronto, Señor.
0: En este momento queremos, Señor, pedirte de todo corazón las necesidades de nuestros hermanos que hablan aquí a María Visión, encomendándote sus necesidades, sus enfermedades, sus problemas y todo lo que ellos están sufriendo, te lo quieren exponer en estas papeletas que nos dejan. Recibe, Señor, estas intenciones y por tu gran misericordia, concédele lo que te piden. De Querétaro, la familia Rivera Medina te pide la salud de María Lilia Medina Jiménez. La familia Vicente Gutiérrez y Gutiérrez Hernández. Marta Medina Jiménez de Querétaro te pide por la familia Rivera Medina, Medina Jiménez, el eterno descanso de Emilio Medina Jiménez y el eterno descanso de Marco Antonio Rodríguez Medina. Edith Telles de Zapopan te pide por el eterno descanso de Josefina González Plasencia y Rubén Gómez Maciel y Paulina Telles Bolaños y Santiago Ordóñez. José Manuel Anguiano de Zapopan te pide por la familia Anguiano Santana y el eterno descanso de María Félix García Gómez.
1: Margarita Godínez de Zapopan te da gracias a Dios porque salió bien de su operación. Te pedimos por las necesidades del Ministerio de Jesús Salvando Matrimonios. Te pedimos por la conversión y liberación de Marco Antonio León Alvarado, por las necesidades de la familia Vázquez Rivera, por la conversión y liberación de Carmen Rivera Gutiérrez. Te pedimos por la conversión de Adriana Rivera, por la comunidad de Francisco Sarabia, por las necesidades de la familia León Alvarado, Cortés León, León Cortés, por el eterno descanso de la señora Juanita Castillo y por su familia, para que pronto tengan resignación. Te pedimos por los sacerdotes que tengan buen discernimiento. Por Carolina Cerda te pide porque su hijo Efraín Guerra deje el vicio del alcohol.
0: Eduviges Meléndez te pide por la familia Torres Meléndez, Meléndez a la Torre, Torres Orozco, Villalobos Meléndez. El eterno descanso de Porfirio Meléndez a la Torre y Enrique Torres Orozco. Rosa Meléndez te pide por la familia Magallanes López y Magallanes Villalobos. El eterno descanso de Ascensión Villalobos Meléndez. Sandra Martínez de Guadalajara te pide por la familia Rivero Trujillo, la salud de Ángeles Córdoba y el eterno descanso de Guillermo Martín, Guillén Torres, María Esther Quirós y el eterno descanso de Socorro Trujillo.
1: Margarito Martínez Galindo de Guanajuato te pide por las necesidades de la familia Hernández Martínez, Pérez García, Gerardo Hernández y Margarita Martínez en su matrimonio. Por la salud de Juliana y Eduardo Hernández, protección y necesidades, y por el eterno descanso de César Gutiérrez Corona, Sonia y Ricardo Gutiérrez. Teresa de Anda te pide, de San Juan de los Lagos, te pide por las necesidades de la familia Jiménez de Anda, familia Gómez Martínez, Tadeo y Alejandro Acosta Olivares, Lorena Olivares, por la salud de Teresa de Anda y Julisa Jiménez, y

0: por el eterno descanso de José Jiménez Isidro Moreno, Carlos Arteaga. Mónica Meléndez de Amatitán te pide por las necesidades de la familia Martínez Meléndez, familia Meléndez a la Torre, por Rosa María Meléndez, Berta Meléndez, por la salud de Mónica Meléndez, Francisco Martínez, Eduviges Meléndez, por el eterno descanso de la familia Meléndez Salvador, Gaudencio Meléndez. Guadalupe Martín Campo de Zapopan te pide por las necesidades de la familia Nuño Martín Campo, necesidades de María Visión, Ana María Ibarra Flores y por los desaparecidos, por la salud de Josefina Macías, José Luis Macías y Ceci, por el eterno descanso de Josué Manuel Flores, Fortina Guzmán, Petra Flores. Rafaela Castillo Alvarado de Chiquislistlán te pide por las necesidades de la familia Santana Castillo Velasco, Santana Mendoza Velasco, Zúñiga Velasco, Carrillo Velasco, Velasco Carrillo, por la salud de Paz Santana, Arturo Santana y Rafaela Castillo, por el eterno descanso de Félix Santana, Ignacio Flores y María Refugio Flores. Elizabeth Plasencia de Tamazula te pide por las necesidades de la familia Maciel Plasencia Plasencia, Sánchez, Maciel Ramírez, por la salud del matrimonio Víctor Maciel y Elizabeth Plasencia y por el eterno descanso de Ángeles Flores, Mercedes Flores, Natividad Flores, Claudio Melchor, Gloria Melchor, Calorina Melchor y por José Maciel Lorenzo.
1: María Visión ora por todos los bienhechores y por sus familias. Carmen Ramírez Barba de Tepatitlán te pide por la familia González Ramírez y Franco González. El eterno descanso de Rolando y María Auxilio González Ramírez. Araceli Estrada Martínez de Zapopan te pide por Óscar Guadalupe Dorado Vargas, Alejandro Barajas Vallejo, Emma Inés Macías Quintero y por las almas del purgatorio. Marco Antonio Reyes de Unión de San Antonio, Jalisco, te pide por la familia Reyes Cabrera y Reyes Padilla. El eterno descanso de Juan Reyes López, María del Carmen González, María del Socorro, María del Carmen, Juana Cesárea Cabrera González. María Elena González Reyes de Hidalgo, Michoacán, te pide por la familia Hernández González y González Reyes y el eterno descanso de Felipe Hernández Romero. Marta Zavala Caballero de Talpa te pide por la familia Cibrián Zavala, Zavala Caballero y Escobar Zavala.
0: Alicia Mendoza de Michoacán te pide por las necesidades de la familia Aguilera Mendoza, Juanita Hernández de Monterrey, por la salud de Kenia y Juan Paisano, familia Ríos García y por el eterno descanso de Elvia González y José Rodríguez Moya. Fernando Martínez de Estado de México te pide por las necesidades de Sara Yasmín Martínez Alcántara y Judith Esther Alcántara Pacheco, por la salud de Marta Ramírez de Ciudad de México, por el eterno descanso de Carlos Palafox, Antonia Jiménez. Estefanía Enríquez del Estado de México te pide por las necesidades de Demetrio Enríquez Castillo y salud de Gilma Palma de Puebla, Jorge Alfonso Cerón Melgoza de Jesús Melgoza Cortés, la salud de Judith Ramírez de Guadalajara. Graciela Vargas de Guadalajara te pide por la familia Vargas Huerta y descendencia, familia Delgado de la Cruz. María Guadalupe Sánchez de Tijuana te pide por las necesidades de la familia Silva Sánchez. Maricruz Martínez de Querétaro te pide por las necesidades de Luis Manuel Arévalo Martínez, Evelyn Eliana Hernández Sánchez, Luis Alfredo Rodríguez Muñoz, David Rodríguez, por la salud de Muñoz y familia Martínez Troncoso. Eva Rocío Gutiérrez Mendoza de Guadalajara te pide por las necesidades de Gabriela Ledesma Leal, Roxana Lisbeth González, Caleb González, Marisela Cisneros Vega. Silvia Vázquez de Guadalajara te pide por el eterno descanso de Francisco Javier Martínez Navarro, Eric Javier Martínez.
1: Gloria Estela Ramírez de Coahuila te pide por la familia Medina López, Avilés Ramírez, Zúñiga Ramírez, Ramírez Campeón y por todos los sacerdotes. La salud de José Luis Medina López. Carmen Horta te pide la salud de Armando Zamora y te pide por la familia Zamora Horta. Juanita Estrada Riojas de Coahuila te pide por la familia Estrada Riojas Hernández y Martínez Sánchez, por las almas del purgatorio. Edith Telles de Zapopan te pide por el regreso de su familia. Te pide por el niño Santiago Orduño. Gracias, Jesús, por estar vivo, por habernos escuchado, por estar siempre a nuestro lado. Gracias por tu misericordia infinita. Gracias por tu inmenso amor. En todo momento de mi vida recordaré decirte siempre: Jesús, en ti confío.
0: Jesús, en ti confío.
1: Jesús, en ti confío.
0: Jesús, en ti confío.
1: Jesús, en ti confío.
0: Jesús, en ti confío.
1: En el nombre del Padre, y del Hijo, y del Espíritu Santo. Amén.

Proclama mi alma la grandeza del Señor. Se alegra mi espíritu en Dios mi Salvador, porque ha mirado la humillación de su esclava. Desde ahora me felicitarán todas las generaciones, porque el Poderoso ha hecho obras grandes por mí. Su nombre es santo, y su misericordia llega a sus fieles de generación en generación. Él hace proezas con su brazo, dispersa a los soberbios de corazón, derriba del trono a los poderosos y enaltece a los humildes. A los hambrientos los colma de bienes y a los ricos los despide vacíos. Auxilia a Israel, su siervo, acordándose de su misericordia, como lo había prometido a nuestros padres, en favor de Abraham y su descendencia por siempre. Amén.

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0: de María Visión a este programa Cadena de Amor. Me da muchísimo gusto saludarles en esta bonita tarde de jueves, jueves eucarístico. Encomendamos a todas las vocaciones, a los sacerdotes y por supuesto las necesidades de todos nosotros. Me da gusto saludar también en esta tarde conmigo a Toño, que está aquí para amenizar las oraciones de este día. Toño, bienvenido.
1: ¿Qué tal? Muchísimas gracias. Estoy muy contento de estar aquí con ustedes y pues también a la espera de ver con qué oraciones nos

0: vamos a encontrar el día de hoy.
1: Así es, pues, listos para arrancar. Empecemos de la mejor manera, yéndonos con el Santísimo aquí a la capilla de Marevisión, donde siempre está nuestro Señor dispuesto para escucharnos, Toño, y te pediría que nos ayudes también tú para dirigir esta oración a través de un canto.
0: Claro que sí, con todo gusto, Cintia.

0: sesión de reflexión, nos vamos a la oración, a la reflexión de la tarde.
1: Tus muertos vivirán, sus cadáveres resucitarán. Despertarán jubilosos los que habitan en los sepulcros. Porque tu rocío es rocío luminoso, y la tierra de las sombras dará luz. Isaías, capítulo 26, versículo 16.
0: Qué bonita manera de empezar este programa con este canto, Toño. Muchas gracias, porque nos recuerda que Jesús está constantemente llamando a nuestra puerta como un mendigo de amor. El que menos necesita de nosotros es el que más ha querido que estemos ahí con Él. Y bueno, para que estemos con Él y que estemos todos unidos en oración, les invitamos también a comunicarse aquí con nosotros a los medios de Cadena de Amor para que nos compartan sus intenciones, sus necesidades, sus agradecimientos y alabanzas a nuestro Señor. Ustedes pueden entrar en contacto con nosotros en Facebook @cadenadeamormb.
2: También pueden comunicarse con nosotros a través de WhatsApp en el 33 22 02 97 70, Lada más 521 si eres de fuera de la República Mexicana. Y por supuesto, también para que tu llamada aparezca aquí al aire, pueden comunicarse a nuestro call center 33 37 70 18 00, repito, 33 37 70 18 00, Lada más 52 si tu llamada es de fuera de la República Mexicana.
0: Pues esperamos con mucha alegría sus llamadas. Por lo pronto quiero comunicarles que ya tenemos la primera de esta tarde entrando de este lado. Tenemos el celular a un ladito. Buenas tardes, ¿con quién tenemos el gusto? Hola, Leonardo, buenas tardes, ¿cómo estás? Mira, qué gusto escucharte, Leonardo. Platícanos ya a lo que vamos tu oración con nuestro Señor.

0: siempre aquí estoy vivo para servir y me quedo feliz, especialmente por mi abuelita Carolina Gandunio, con él, que bendito Dios, Dios va mucho mejor de lo que me pasó, y bendito Dios, ya no anda la mano, ya nos responde más, ya se entiende más, y ya se le mueven más sus piecitos, de contona más su cabeza, pero bendito Dios, ya va mejorando poco a poco. Yo le digo a mi mamá que otra vez se va, mamá, pues ella se convirtió en un ángel al cual tú y mis tíos deben de tenerle paciencia, porque las personas que estamos así, que no caminamos, somos bendición para nuestra familia que nos rodea. Y dos personas así en la familia Velázquez Gandunio, me parece que somos bendición de Dios, y me quiero pedir especialmente también con mi abuelito José Carmen Velázquez. Escribe que mañana, 1 de agosto, cumple 4 meses de fallecido, pero no nos sentimos tristes, ya que creo que él y Dios han todo para convertir, para darnos otra mención a toda la familia. Mi sagrado y dulce amigo, cuatro cosas hoy te pido: paciencia para sufrir, fuerza para soportar las penas que han de venir y me han de mortificar. Y te pido también por Cindy y por Antonio, que en esto también se dieron tiempo para estar contigo. Padre mío, síguenos bendiciendo, y no solamente a ellos, sino a todo, absolutamente a todo, en persona de María Visita. Y te doy gracias, Padre mío, porque gracias a ti yo he entendido cómo tratar desde ahora en adelante a mi abuelito. Gracias por darme esa luz para entender las cosas que van a pasar ahora. Y te doy gracias por tantas bendiciones y beneficios que me has dado, a pesar de no caminar, y le doy gracias a ustedes, porque sé que aunque ustedes no están conmigo físicamente, sí están conmigo moralmente, y me van a apoyar en oración con esta persona tan especial de mi familia. Amén, amén, amén, amén.
1: Wow, Qué alegría, Cintia, escuchar de pronto ahí la llamada del buen Leonardo. La verdad es que ya teníamos un buen rato que no lo escuchábamos y nos da muchísimo gusto, hermano, saber que estás bien. Tu vida entera es un milagro y prácticamente ya nos platicaste tu testimonio aquella ocasión en la que viniste a visitarnos aquí a las instalaciones de La Bendita Señal. Y bueno, quiero compartir contigo, ya que tu vida pues es un portento de nuestro Señor, igual que la de todos ustedes, hermanos televidentes que están viendo este programa tan hermoso. Esto es del Salmo número 69 y es una promesa que podemos hacerle al Señor. Exaltaré el nombre de Dios en mi cantar, le daré gloria y también lo alabaré en acción de gracias. ¿Gracias por qué? Pues nada más y nada menos que por nuestra vida, por nuestras familias, por nuestros trabajos, por respirar, ¿verdad? Por cada latir de nuestro corazón, por la salud, pero también por las pruebas, por nuestro trabajo. No terminaríamos, se nos iría todo el programa. Pero alabemos a nuestro Señor en cada momento.
2: Así es, y qué bonito saber y qué compromiso saber que todos nosotros podemos dar gloria a Dios con nuestra vida en cualquier lugar en donde nos encontremos, en cualquier condición, sea si estamos en casa, si estamos en algún servicio, en algún apostolado, en el trabajo, ahí también podemos dar gloria a Dios con esta vida que Él nos regala, pues para eso, para darle gloria y testimoniar a los demás su gran amor por nosotros. Gracias, Leonardo, pues por ser este mensajero de esto tan importante que tenemos que tener en cuenta los cristianos. Y también tenemos otra llamada, Toño, de también una persona muy amiga de aquí, de esta señal de María Visión. Ángeles, buenas tardes, te doy la bienvenida a Cadena de Amor. Hola, hola, Ángeles, ¿nos escuchas?
3: Sí.
2: Ah, bienvenida a Cadena de Amor. Platícanos de qué le quieres dar gracias hoy a nuestro Señor.
3: Te quiero dar gracias a Dios por todo el sufrimiento que hemos tenido toda la familia y que nos ha permitido resistirlo. Le doy gracias al Señor Todopoderoso por el sufrimiento que tenemos toda la familia y que nos ha permitido resistirlo. Y le quiero pedir con toda mi alma por mi salud física, mental y espiritual. Le quiero pedir por la paz del mundo, por la paz de México, para que vivamos libres. Le quiero pedir con todo mi corazón por toda la gente que sufre las desapariciones de sus hijos. Le quiero pedir a mi Padre Celestial por cada uno de mis hijos. Él sabe sus nombres. Señor, te quiero dar gracias, Padre bendito, porque nos has permitido resistir y tolerar todo lo que nos ha pasado. Y te pido la fuerza divina en la que yo creo en ti, Padre Celestial. En ti creo, en ti confío y en ti espero. Y te pido con todo mi corazón por mi hija. Tú sabes por qué te pido por mi hija y por cada uno de mis nietos. Te agradezco y te pido con toda mi alma por mi salud, Señor. Gracias por escucharme.
1: Amén, amén, querida Ángeles. Muchísimas gracias por tu oración. Gracias por tu llamada y por supuesto que vamos a pedir por tu hija, vamos a pedir por cada una de las necesidades que mencionaste y seguramente también por aquellas que nosotros no conocemos, sin embargo nuestro Señor que conoce los corazones, Él las conoce muy bien. Aquí tienes un par de amigos intercesores por ti y bueno, quiero compartir contigo del Salmo número 147, un verso que es muy breve, pero que nos dice muchísimo. Él sana a los que tienen roto el corazón y les venda las heridas. Qué hermoso cómo el Señor nos sana.
2: Sí, es que qué bello pensar que el refugio, ayer escuchábamos en el Evangelio justamente el refugio de Jesús, sus amigos que en Betania, y nosotros también podemos pensar, bueno, ¿cuál es mi refugio? Y que siempre sea el primer lugar donde podemos ir a descansar el corazón, porque Él mismo nos lo dice, es el Señor, vengan a mí los que están cansados y agobiados por la carga. Así que ahí tenemos nuestro refugio seguro. Le doy la bienvenida a Margarita de Michoacán, que también se comunica en esta tarde con nosotros. Margarita, bienvenida a Cadena de Amor, ¿cómo estás hoy? Platícanos, ¿qué quieres ofrecer a nuestro buen Dios?
4: Muchas gracias.

José, buenas tardes. Yo le quiero pedir a Jesús Sacramentado, no le quiero pedir perdón, pero primero darle las gracias por este día, por este nuevo día, por este despertar.

0: estado. Te pongo la salud, como siempre, de Alfredo Ceballos Arriaga, y darte gracias, Señor, porque va avanzando, mi Jesús. Y eres tú, Señor, el que tú lo llevas, Señor. Ahí al pasito, pero va mejorando, mi Jesús. Gracias, gracias, no hay palabras con que agradecerte, mi Jesús. Pedirte también, mi Jesús, por todos los enfermitos que se encuentran en sus casas, en las calles, en los hospitales, Señor, enfermitos de cáncer, de muchas enfermedades que hay, Señor, ahora, en la actualidad hay muchas enfermedades. Te pedimos por las personas que están muy graves, que están muy malitas, te pido por ellos, para que tú, Señor, los sanes, mi Jesús, le des un consuelo a sus familiares. También te pedimos por las benditas ánimas del purgatorio, por todos mis seres queridos difuntos, por los que no son y por los que han muerto a través de los tiempos. También te pido por nuestro Papa León, por todos nuestros obispos, sacerdotes y religiosas, y por la niñez, la juventud, y que cada día broten más vocaciones sacerdotales y religiosas. Te pido, Señor, por nuestros sacerdotes, obispos y para todos los que forman tu Santa Iglesia Católica. Te pido por Venezuela, por el sufrimiento de ellos, porque muchas personas perdieron sus seres queridos, Señor, perdieron sus casas, perdieron pues, muchas cosas, Señor. Pero te pido, Señor, que des fuerza, le des fortaleza, y tú lo sostienes, mi Jesús, dales mucha fortaleza. También, mi Jesús, te pido por los matrimonios desintegrados, los matrimonios separados, los matrimonios que andan uno por allá y otro por acá, y los hijos desperdigados. Te pido vuelvas a unir a esa familia, a Octavio y a Dulce y a sus hijos, Señor. No me canso de pedirte ni me cansaré, Señor, hasta no ver ese matrimonio reunido como era, como eran antes, Señor. Qué bonita se veían, mi Jesús sacramentado. Pero te pido, Señor, que no se crean de todas esas personas malvadas que siembran la cizaña y después, Señor, provocan problemas, hasta separar un matrimonio. Te lo pido, mi Jesús. También, mi Jesús, te pido por mi hija Sandra, que está aquí conmigo, lleva mucho tiempo enferma, pero lleva su medicamento de diario con para tomárselo diariamente, para estar estable. Y gracias, Señor, te doy, porque pues, son muchos años, son como ya como 30 años, mi Jesús. Pero aquí está, Jesús, gracias a ti. Te pido la sigas alentando, mi Jesús, para que pues, vaya mejorando cada día más y más. Por Claudita, que también está en Estados Unidos, la cuides. Señor, la protejas y la libres de todo peligro. Le concedas, Señor, salir de nuestras deudas que tenemos, Señor mío. Ayúdanos, Jesús, a salir pronto, porque esa me angustia también, no me deja dormir. De ver la angustia, mi Jesús, siento como no sé, en el estómago siento y me despierto. Gracias, mi Jesús. A ti me encomiendo, a ti me entrego, mi Jesús, porque tú eres mi todo, tú eres mi roca, tú eres mi consuelo y tú eres mi todo. Para ti no hay nada imposible, mi Jesús. Tenemos fe en que tú nos sacarás adelante y estaremos ya tranquilos, mi Jesús. Te pido por el personal de María Visión, cuídalos, protégelos y bendícelos, que sin este medio no estaría yo hablando ni pidiéndote, mi Jesús, pidiéndote por todas nuestras necesidades. Gracias, mi Jesús, por todo. Te pido por mis hermanas y mis hermanos, cuídalos y protégelos y bendícelos y por todos los migrantes. Amén, amén, amén.
1: Hermano, hermana, Cristo comprende tu sufrimiento. Por ello el profeta Isaías en el capítulo 53, versículo 4 nos dice que Él cargó con nuestros sufrimientos y soportó nuestros dolores. Jesús es quien conoce el dolor humano. Él experimentó el sufrimiento, la fatiga, la angustia, entre otras cosas. Por eso, cuando estás enfermo, puedes acercarte a Cristo con confianza. Él comprende lo que estás viviendo y permanece

0: tu lado con mayor comprensión. Ningún dolor es diferente, o más bien es indiferente para Dios. En cada momento difícil, Jesús te invita a apoyarte en Él y a encontrar consuelo en su presencia.
1: Ahí está, pues qué consuelo saber que el Señor no es indiferente a lo que nos sucede, Toño, no es indiferente a nuestras necesidades y sufrimientos. Le damos la bienvenida a otra llamada que tenemos desde Michoacán, también de Uruapan. Guadalupe, buenas tardes, bienvenida a Cadena de Amor.
2: Buenas tardes.
1: Qué gusto saludarte, Guadalupe. Platícanos hoy qué le quieres decir desde tu corazón a nuestro Señor en el Santísimo Sacramento del altar.
2: Ay, señorita, tengo miles y miles de cosas de que hablarle a mi Padre Dios, pero el tiempo no me alcanza. Me ha llovido sobre mojado porque se me quitaba un poquito una enfermedad y otra, pero aquí estoy. Quiero darle gracias a mi Padre Santísimo, que a pesar de que he estado tan enferma, hay ratitos que me siento bien y pues eso me da gusto porque puedo hacer mis cosas, porque estoy solita, no hay nadie que me haga nada, pero también quiero pedir mucho por la paz del mundo entero, por la paz en toda mi familia. Quiero pedir también por una nieta que se va a casar mañana y quiero también pedirle a mi Padre Dios que si es para gloria de Él, me dé licencia de darme un poquito de fortaleza en mis piernas porque no puedo casi caminar, me siento muy mal. Ya sé que hay muchísimas personas que están queriendo hablar y todo eso, y entonces no quiero alargarme tanto porque luego no alcanzamos a pasar todos. Le doy gracias mil gracias a mi Padre Santísimo, al Padre, al Hijo y al Espíritu Santo, a la Santísima Virgen María. Y también quiero usar un poquito el día 5 de este mes que va a entrar, vamos a estar a primer mañana. Va a ser el día de mi cumpleaños, yo no sé si me pudiera hacer favor de anotarme en la misa.
3: Señora Guadalupe, con todo gusto vamos a agregarla a las intenciones de la Santa Misa. Nos estaba mencionando usted que su cumpleaños es el día 5 de este mes que viene, el 5 de agosto. Y bueno, pues permítanos felicitarla con antelación, pedirle a nuestro Señor que la bendiga y pues darle gracias por un año más de vida, que se vea rodeada de sus hijos y nietos como retoños de olivo. Y pues claro que vamos a orar por todas estas intenciones también, por todas estas necesidades que mencionó. Me gustaría invitarle a que se comunique con nosotros a través de el WhatsApp de aquí de Cadena de Amor o de Call Center para poder tener su nombre completo y agregarla bien a las intenciones. Permítame por favor acompañarle también con un hermoso canto para alabar a nuestro Señor. Esto es una de las preguntas más importantes, Señor. ¿A quién iremos si solo tú tienes palabras de vida eterna? Esto se llama, Señor, ¿a quién iremos?

0: Gracias, Toño, por este canto que nos recuerda pues que nada en este mundo satisface nuestro corazón, ninguna alegría ni ninguna tristeza es capaz de llenar por completo nuestro corazón, sino solamente aquel que lo creó, que es pues nuestro Dios. Vamos a darle la bienvenida a Rosa, que nos está llamando de aquí, vecina de Tlaquepaque. Rosa, buenas tardes, bienvenida a Cadena de Amor. Platícanos, ¿cuál es tu oración en esta tarde?
1: Hola, buenas tardes.
0: Buenas tardes.
1: Buenas tardes.
0: Si nos ayudas, Rosa, a bajarle un poquito al nivel de tu televisor, nos vamos a escuchar mejor y pues estamos listos también para escuchar tus peticiones.
1: Sí, quisiera pedir en este momento por la salud de mi esposo, que tiene 3 hernias discales y pues ahorita lo acaban de infiltrar porque tenía casi 2 meses sin poder dormir con mucho dolor. Y pues está preocupado porque lo despidieron del trabajo y pues ya no va a poder trabajar. Ya no va a poder trabajar y pues yo le digo que primero Dios nos va a ayudar a salir adelante y va a estar bien todo, con que se le quite ese dolor. Ahorita acabamos de llegar de con el doctor, tú sabes, Señor, que por todo lo que estamos pasando, te lo pongo en tus benditas manos y también te pido que lo ayudes para que no lo vayan a operar, que nada más con la infiltración tenga y ya se quite ese dolor y pueda dormir ya, pueda descansar, porque no ha descansado. Y también, mi Señor Jesús, te pido por la salud de mi mamá, María Moya, que tú sabes, Señor, que tiene un tumor en la cabeza, ya está muy grande, tiene 88 años y no la pueden operar. Tú sabes, Señor Jesús, que es muy pesado cuidarla y siempre estamos al pendiente de ella, mis hermanas y yo, y dejamos a nuestras familias por irla a cuidar, pero tú sabes, Señor, que nos vas a dar fuerzas para estar con ella, y dale paciencia, Señor, porque ella reniega mucho. Ella reniega mucho porque ya está muy cansada. Y te pido también por un buen trabajo para mi hija, que ya mero se recibe de odontóloga, para que pronto haya trabajo. Y te pido también, Señor Jesús, por Brian y Silvia, por la conversión de ellos, porque están separados, Señor, y dejaron a un niño aquí, lo tienen muy abandonado. Te pido, Señor Jesús, por ellos, por su conversión, sanación y liberación, sánale sus corazones, y que este abandono de estas criaturas lo conviertas en la conversión de ellos, Señor Jesús. Bendito sea, Señor Jesús, alabado sea y glorificado sea. Gracias, Señor Jesús, por ponerme en este momento en tus manos, Señor Jesús. Apenas he aprendido el celular y salió Cadena de Amor y hablé y luego me recibieron. Muchas gracias a todos los colaboradores de María Visión por tan amables que nos contestan las llamadas. Muchas gracias a todos. Amén, amén, amén.
2: Amén, querida Rosa, muchísimas gracias. Al contrario, gracias a ti por tu llamada. Gracias por estar en oración por nosotros. Y cada vez más hemos comprobado que esto es de Dios. De pronto hay llamadas que no entran, hay otras llamadas que en el momento entran y sabemos que es nuestro Señor quien quiere escuchar esa llamada y quien permite que suceda, y de pronto quien selecciona, ¿verdad?, las llamadas. Al final es una situación providencial. Y hablando de providencia, claro que vamos a pedir por tu hija para que pueda tener un trabajo digno, para que la divina providencia la asista. Vamos a pedir por tu esposo, por su salud y por estas otras intenciones también que mencionaste. Porque como bien dice el Salmo número 91, cuando me llame, dice el Señor, le contestaré. Yo mismo estaré con él. Lo libraré de las angustias y lo colmaré de honores. Así que, hermanos, todos ustedes no desfallezcan si no entra su llamada, insistan, y si no, de igual manera que sepan que nuestro Señor conoce sus oraciones, Él conoce sus necesidades y conoce sus corazones, Y pues para nosotros siempre es un gusto recibir sus llamadas, ¿verdad?
0: Así es, siempre, y también sabiendo que ponemos todas nuestras necesidades y sufrimientos en el mejor lugar donde pueden estar, que es en el corazón de Jesús, que tanto nos ama y que no va a permitir que nada que no sea para nuestro bien, para nuestra salvación, no suceda. Así que confiar, confiar, confiar en ese sagrado corazón de Jesús. Le doy la bienvenida ahora de Querétaro a María, que se está comunicando con nosotros, Toño, en esta tarde. María, muy buenas tardes. Dinos, ¿qué le quieres decir hoy a nuestro Señor?
3: Ay, pues quiero decirle y quiero platicarle que estuve enferma y me sanó. Quiero darle las gracias y quiero decirle que le ofrezco todas mis otras enfermedades y que las semejo a su dolor de las de él, para que él sepa cuándo me las sana. Eso es lo que quiero decirle. Y quiero decirle que lo amo tanto, que quiero decirle que pido por mi familia, pido la conversión de mi familia, de mis hijos, de mi esposo, de mis nietos, de mis hermanos y hermanas carnalas y de todo el mundo. La sanación para todos, los que están enfermitos, los que están en una cama, los que están postrados en su cama y que no pueden levantarse. Quiero pedir por todos los demás enfermos que, aunque andan caminando, se encuentran enfermos. Por la gente mayor, por los niños. Quiero dar gracias por pedir por los sacerdotes, pedir por el Papa, pedir por todos los obispos, pedir por todas las personas que hacen posible este misterio de María Visión, que pues esta cadena de amor que es tan preciosa y que pues nos llena de mucho amor. Y quiero decirle que lo amo tanto. Jesús, en ti confío, a ti clamo, a ti pido. A ti doy gloria y honra, majestad, por los siglos de los siglos, y que en ti, Señor, pongo toda mi confianza, y que tú, Señor, eres el que diario, diario, permites que abra mis ojos y vea tu nuevo día. Gracias, Jesús, por amarme tanto. Gracias, Señor, porque he estado al borde de la muerte como 3 veces y me ha regresado a la vida, Señor. Gracias, Papito Santo. Gracias porque tengo una nieta que también estaba a punto de morir y me la sanaste. Gracias, Señor, porque la tengo. Te doy gracias porque me la has seguido prestando, Señor. Y síguemela prestando, Padre mío. Aquí estoy, Señor. Aquí está tu hija María, que te quiere dar muchas gracias. Y quiero también darle gracias a mi Madre Santísima, porque sin ella no tendríamos a Jesús, que es su Hijo, a Jesús sacramentado. Señor, mi Dios, mi Rey, mi todo, creo en ti, espero en ti, confío en ti y te amo, Señor, pero auméntame mi fe para creer más en ti, Señor, y saber más de ti. Enséñame, Señor, a leer tu palabra divina para seguir pensando y hablando contigo, Señor. Bendito seas, Jesús, alabado seas, divino Maestro, divino Rey, divino Padre. Gracias, Jesús, por amarme tanto. Gracias, Señor, por mi familia. Gracias, Señor, por todos mis hijos. Gracias, Señor, porque me amas tanto. Gracias, Padre mío. Te pido, Señor, me ayudes en mi problema económico, Señor, que no hay, pero tú sabrás, Señor. No nos dejas sin comer, Señor, aunque sea cosa ligerita, pero aquí hay, Señor. Gracias, gracias, Padre mío santísimo. Amén, amén, amén.
4: Amado hermana, amado hermano, Jesús es el médico del cuerpo y del

0: el alma. San Mateo en su Evangelio, en el capítulo 9, en su versículo 12, nos dice que los enfermos tienen necesidad del médico. Jesús dedicó gran parte de su ministerio a acercarse a los enfermos. Incluso los enfermos se acercaban también a Cristo. Él los escuchaba y sanaba sus heridas. Hoy sigue acercándose a quienes sufren en su cuerpo, ofreciendo consuelo, fortaleza y paz interior. Aunque la enfermedad afecte directamente tu cuerpo, Cristo también quiere sanar tu corazón, aliviar tus miedos y llenar de esperanza a quienes ponen su confianza en Él.
1: Pues poner nuestra confianza en el Señor, porque Él es el que al final nos va a librar de todos nuestros males, siempre mirando primero el bien de nuestra alma, el bien de nuestra salvación, y enseguida pues vendrán todas las demás consecuencias de esto. Si Él lo vea bien, Él nos sanará, y si no, también ofrecer esto y darle gracias a Dios por el plan que Él está haciendo en nuestra vida, por su voluntad en nuestra vida. Quiero saludar ahora a Susana, que nos está llamando de Coahuila. Susana, muy buenas tardes. Gracias por comunicarte aquí con Toño y conmigo en Cadena de Amor. Platícanos hoy qué le quieres decir a nuestro buen Dios.
2: Mire, yo quiero pedirle a mi bendito Dios por algunas jovencitas que no la están pasando bien.
1: ¿Nos escucha, Susana? Estamos aquí, nos cuesta un poquito de trabajo entender lo que nos estás diciendo, pero haremos el esfuerzo. Platícanos qué le quieres decir a nuestro Señor.
2: Bueno.
1: Sí, te escuchamos.
2: Quiero pedir por unas personas, Yantina. Te quiero pedir por Jesucristo, por Vero, por Janet, por Tere, por Nancy, mi Señor, haciendo mi necesidad, yo sé que no está pasando bien, y no está llegando a Dios. Por eso te pido a ti, mi Señor, que tú las ayudes, que las consueles de tus hijos. Salud, por favor. También te pido por mi madre, ella está grande, que tiene mucha pena. Todo el día tiene dolencias en su cadera. Ya van a llamar para respirar. Madre, su salud, mi Señor, ella está muy grande.
1: Pues tuvimos ahí un tema con la comunicación, pero con mucho gusto encomendamos a estas personas que tienen alguna necesidad física y espiritual por su salud, claro que sí, por ti también, Susana, y todas las cosas que tienes en tu corazón. Toño.
3: Fíjate que hace un momento estaba pensando en una de estas situaciones que de pronto nos pasa cuando estamos en una vida espiritual, en una vida de oración, o incluso como hace un momento, así como lo comentabas, que de pronto uno sirve, ya sea como conductor, ¿verdad?, aquí en estos programas, o de pronto en un servicio de coro, o eres monitor, o eres simplemente una persona de mucha oración, muchas veces tendemos a tener la tentación de estar enojados con nuestros hermanos. Algo que siempre he divulgado en los coros donde sirvo es que el canto, y así como todo servicio, es ofrenda para nuestro Señor, es santificación para nosotros. Y precisamente de esta forma providencial me aparece aquí esta cita bíblica que quiero compartir con ustedes. Justo cuando vas al templo, cuando vas a la iglesia, cuando vas a hacer oración o cuando te vas a poner en oración en lo privado. Si tú estás para presentar tu ofrenda en el altar y te acuerdas que tu hermano tiene algo contra ti, deja allí mismo tu ofrenda ante el altar y vete antes a hacer las paces con tu hermano. Después vuelve y presenta tu ofrenda. Qué importante es, hermanos, estar con la conciencia tranquila, con el corazón.

0: dispuesto, con el corazón limpio y libre de toda situación que pueda apartarnos de esa vida de santidad. Les invitamos a todos ustedes a entrar en reconciliación, a buscar a nuestro Señor en la confesión, ¿verdad? A estar en paz con nuestros hermanos. Pues de nada nos sirve tener mucha oración, tener mucha alabanza, tener mucho canto, si en su momento de pronto es una santidad falsa, ¿no?
1: Así es, Toño, buscar siempre la gracia para que nuestra oración y todo lo que hagamos sea una ofrenda agradable a nuestro buen Dios. Tenemos una llamada de este lado que me gustaría contestar. Buenas tardes, ¿con quién tenemos el gusto?
2: Con la señora Nelly, señora, de Aguascalientes.
1: Señora Nelly, gracias por comunicarse con nosotros desde Aguascalientes. Platíquenos cuál es su oración de esta tarde.
2: Yo quiero poner en sus benditas manos a mi Señor todas las necesidades de todo el mundo, de Yolanda, de allá de Veracruz, que está enfermita, de esta, mi sobrina Delphi, que salió con el hígado graso, y todos los que tengan una necesidad grande, por fina, por doña esta María de Lourdes, de aquí de Aguascalientes, doña María de Lourdes, que tiene lupus, por Irma, que ya salió bien. Le quiero dar el testimonio al Señor que salió bien de su matriz, que decían que traía cáncer, y gracias a Dios, el Señor tuvo misericordia de ella y salió bien. Un testimonio de fe, que el Señor hizo una maravilla en ella y que ya ahora la van a tratar mejor de su columna, en el nombre de Cristo Jesús. Y por esta Adriana, para que ya lo operen, porque ya tiene mucho tiempo así. Y por la hermana Berito, para que no vaya a salir con esa enfermedad que le diagnosticaron en los huesitos, que salga limpia en el nombre de Cristo Jesús. Límpiala, mi Señor. Por todos los que necesiten una oración el día de hoy. Por mi Yancita, que está allá en Milwaukee, que el Señor en la Armada, en la Marina, que el Señor me la siga llenando del Espíritu Santo, me la lave con su sangre preciosa y me la libere de todo daño y de toda maldad de la gente. También te pongo en tus manos a Ani, que ella necesita mucho su paz mental por todos los que la están acechando. Sí, Señor, porque ella anda triste, ella, yo la veo que no está así. Y hoy que vamos a ir al Santísimo, le pido al Espíritu Santo que se derrame sobre ella para que le dé su liberación que necesita en el nombre de Cristo Jesús. Por todos los que necesiten una oración el día de hoy, por todos los drogadictos, por Javier, por Toñito, por Brian, por Adolfo, por la güera, por la china, drogadictos, y por todos los drogadictos del mundo. También quiero pedir por los seminaristas, por los sacerdotes, por todos los sacerdotes que nos van a visitar aquí en el Templo de la Transfiguración, porque va a ser el novenario del Señor de Transfigurado, la Transfiguración del Señor. Bendice, Señor, bendice a todos los hermanos que nos están ayudando para lo que vamos a gastar ahí. Bendito sea, Señor, gracias. Y por todos ustedes, hermanos, que me los bendiga y les dé sanación y todo lo que necesitan ustedes y a sus familias, se los bendiga. En el nombre de Cristo Jesús declaro victoria en todos ustedes. Gracias por comunicarnos y por escucharnos. Amén.
0: Amén, querida Nelly. Siempre es un gusto recibir tu llamada. La verdad que, como bien lo mencionaste al principio de este programa, Cintia, nos hemos convertido en una familia. Ciertamente que estamos unidos en oración, unidos en Cristo nuestro Señor. Y quizá no lo saben ustedes o quizá sí lo han notado, pero nosotros tomamos nota de todas estas intenciones que mencionan, los agregamos a banco de oración. Y todo esto es posible, pues también estando en oración, estando en comunidad con nuestro Señor. Él nos dice en su palabra: yo soy la vid y ustedes son las ramas. El que permanece unido a mí y yo unido a él da fruto, pues sin mí no pueden ustedes hacer nada. Preguntémonos entonces, hermanos, si algo no nos ha salido bien, ¿lo estamos haciendo correctamente? ¿Realmente estamos unidos a nuestro Señor? Pues cuando estás con Él, tus empresas progresan. Lo que sea que tú emprendas, tu familia incluso vive en paz, vive en prosperidad, porque el Señor habita en medio de ella. Los invitamos a ser parte entonces de nuestro Señor, a hacerlo parte de su familia y de sus actividades diarias.
1: Invitarlo a cada una de las actividades, como bien dices, Toño, que estamos, porque cada momento que nosotros vivimos puede ser un momento de oración. si lo sabemos ofrecer. Y como compartías también, buscar la gracia, estar en gracia, porque la ofrenda que se debe dirigir a nuestro Señor debe ser lo más limpia posible. Entonces, cuando nos apartamos de los sacramentos, cuando nos apartamos de la gracia, difícilmente nuestra oración estará pura y limpia para que llegue al corazón de Jesús. Así que estar siempre también buscando estos sacramentos, y por eso hay que pedir tanto por las vocaciones y por nuestros sacerdotes. Hoy en este jueves eucarístico queremos encomendarlos muy especialmente, pero también a las personas que nos hacen favor de comunicarse con nosotros y que nos piden sus oraciones, que como ya decía Toño, están en banco de oración. Queremos pedir muy especialmente por la familia Gutiérrez Vallenilla, la familia Gamiño Gutiérrez, Katia Pérez Ruiz y su bebé, por su salud, la familia Gutiérrez Briones, Jesús Guillermo García Vigil de Nuevo León, la familia Briones Solorio, por el eterno descanso de Delfino Nájera, la familia Pérez Dávalos, por Nahum Antonio y la familia Bustamante, Juan Eduardo Gamiño Navarro, por la salud de su mente, cuerpo y alma, María Teresa Amezola de Arandas, Jalisco, y Eduardo Gamiño Gutiérrez, por su encuentro con Dios.
0: Pedimos también por Janet Ángeles Cruz, pedimos por su salud especialmente, por Janet Alejandra Gamiño Gutiérrez, pedimos por Rafael Hernández Colorado, por sus necesidades, por la señora María Esther Méndez de La Paz, por Guadalupe Saru de Ciudad Obregón, Sonora, pedimos por Gerardo Zárate y Rafa Ornelas, y también por Diomedi Reynoso de Peláez, de Santo Domingo. Un abrazo para todos ustedes, hermanos, están en nuestras oraciones.
1: Y pues a todas las personas que se comunicaron en esta tarde con nosotros, las que lo intentaron y por algo no pudo entrar su llamada, pero también por todos los que nos acompañan en oración y se unen a esta cadena de amor, están muy encomendados en el corazón de Jesús, que Él sabe quiénes son, sabe todas nuestras necesidades. Toño, me gustaría que para poder cerrar este programa nos ayudes con un canto para despedirnos de nuestro Señor. Pero antes vamos a la consagración, pero nos ayudes a continuación con un canto para despedirnos de nuestro Señor.
0: Claro que sí.
3: Oración de consagración a los corazones de Jesús y María. Santísimos corazones de Jesús y María, unidos en el amor perfecto, como nos miráis con misericordia y cariño, consagramos nuestros corazones, nuestras vidas y nuestras familias a vosotros. Que nuestro hogar sea lleno de gozo. Que el afecto sincero, la paciencia, la tolerancia y el respeto mutuo sean dados libremente a todos. Que nuestras oraciones incluyan las necesidades de los otros, no solamente las nuestras. Sagrados corazones de Jesús y María, escuchad nuestra oración. Amén.
1: Ahí está esta consagración necesaria a los corazones de Jesús y de María. Muchísimas gracias por acompañarnos en esta tarde. Gracias por ser parte de esta cadena de amor en donde nos unimos en oración por las intenciones unos por otros, como esta gran familia que somos. Toño, muchas gracias.
0: Al contrario, muchísimas gracias a ti. Siempre te aprendo muchísimo. Gracias a todos ustedes por sus oraciones. Y pues, claro, claro, vamos a despedirnos con un canto. Qué mejor manera que alabar a nuestro Señor.
1: Claro que sí, Toño. Vamos a la capilla.

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En aquel tiempo, la gente se apretaba alrededor de Jesús para escuchar la palabra de Dios a la orilla del lago de Genezaret. Vio dos barcas amarradas a la orilla del lago. Los pescadores habían bajado a lavar las redes. Subió a una de las barcas, que era la de Simón, y le pidió que la apartara un poco de la orilla. Se sentó en la barca y empezó a enseñar a la muchedumbre. Cuando terminó de hablar, dijo a Simón: «Lleva la barca a la parte más honda y echa redes para pescar». Simón respondió: «Maestro, hemos trabajado toda la noche sin pescar nada, pero sobre tu palabra echaré las redes». Y al echar las redes, pescaron tal cantidad de peces que las redes se rompían. Pidieron por señas a sus compañeros que estaban en la otra barca que vinieran a ayudarlos. Vinieron y llenaron tanto las dos barcas que se hundían. Al ver esto, Simón Pedro se arrojó a los pies de Jesús diciendo: «Apártate de mí, Señor, porque soy un pecador». Pues tanto él como sus compañeros estaban asombrados por la pesca que acababan de hacer. Lo mismo le pasaba a Santiago y a Juan, hijos de Zebedeo, compañeros de Simón. Pero Jesús dijo a Simón: «No temas, de hoy en adelante serás pescador de hombres». Entonces llevaron sus barcas a tierra, lo dejaron todo y siguieron a Jesús.

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En este sexto día de novenario en honor a San Antonio de Padua, también es importante incluir y mencionar a nuestra Madre Santísima, que camina con su pueblo, que está atenta a un pueblo que sufre y siempre está dispuesta, pues, a llevar las oraciones a nuestro Señor Jesucristo. La intercesión de nuestra Madre, pues, la podemos descubrir en nuestra propia vocación. Yo no puedo concebir mi vocación sin la Virgen María. Ella siempre me ha mostrado en ese amor de madre y en el cruce de sus manos, en Santa María de Guadalupe, en el cruce de sus manos siempre está nuestro corazón y bajo su mirada está nuestro pueblo que camina al encuentro con el Señor. La importancia que tiene la Virgen para los mexicanos es grande. Siempre que nos sentimos cansados, agobiados, desanimados, pues acudimos a la Madre y ella siempre, pues, nos conduce a su Hijo. Su presencia en esta parroquia, en este lugar de Jalpa, pues también lo vemos tan evidente y tan amoroso que, pues, es parte de nuestra identidad como jalpenses, como también de la parroquia de San Antonio de Padua. Pedimos su intercesión, pedimos que ella, con ese corazón de madre, pues siempre nos lleve a la presencia de su Hijo amado, Jesucristo nuestro Señor, que vive y reina por los siglos de los siglos. Amén.

María de Jesús Sacramentado Venegas es la primer mujer santa mexicana y ella es nacida en una población de Zapotlanejo, Jalisco, México, llamada La Tapona. Ella nace un 8 de septiembre de 1868 en esta bella población. Ella es cofundadora de las Hijas del Sagrado Corazón de Jesús junto con el señor Atenógenes Silva, y ella es canonizada por el Papa Juan Pablo II un 21 de mayo del año 2000 en marco del jubileo de la Encarnación. Y ella, quien fuera oriunda de nuestra tierra de Jalisco, ella es hija de don Doroteo Venegas y de doña María Nieves de la Torre. Ella es la menor de 12 hijos de esta familia, la cual fue una familia cristiana donde le inculcaron el amor al prójimo y la caridad. De hecho, ellos tienen que emigrar de su tierra porque era tan bueno su padre, cuentan las crónicas, que se quedaron pobres a causa de su gran caridad que tuvieron. Y ellos se fueron a radicar a algunas poblaciones del estado de Nayarit, como es

Mecatán, Las Varas, San Pedro Lagunillas. En San Pedro Lagunillas, ella recibió a la edad de 9 años el sacramento de la Eucaristía por vez primera. Ella siempre le tuvo un gran amor a la Eucaristía. Y fue ahí donde, en ese mismo año, su madre murió. Así que, junto con su padre y sus demás hermanos, volvieron a su tierra de Zapotlanejo a los 16 años. Y es un 8 de diciembre de 1898 cuando ella forma parte de las Hijas de María. Siempre fue muy devota a Nuestra Señora y en esta población de Zapotlanejo pudo ella ser ejemplo desde su juventud de una mujer llena de fe. En noviembre de 1905 participa en unos ejercicios espirituales en el templo de San Sebastián de Analco, en Guadalajara, Jalisco, donde reafirma su llamado a consagrarse en su vocación como una religiosa y donde ingresará para hacer mucho bien. Y ahí iniciará su práctica de la vida de santidad.

0: Hola compañeros, ¿cómo están? Bienvenidos de nuevo a este su programa Jóvenes con Propósito. Aquí estamos el día de hoy muy contentos para gloria de Dios y servicio de nuestra Santa Madre la Iglesia. Mi nombre, por si uno de ustedes no me conocen, es Juan Diego. Y el día de hoy nos acompaña una compañera muy querida, Noemí. ¿Cómo estás el día de hoy?
1: Hola Juan Diego, pues como bien dijiste, bien contentos y bendecidos de estar aquí una vez más pasando un nuevo día con ustedes.
0: Bendito sea nuestro Santo Padre Dios. Bueno, el día de hoy el tema siento que va a ser muy fructífero.
1: Demasiado.
0: Pero antes que nada vamos a ponernos un ambiente de oración, ¿va? Para dejar atrás el ruido. Yo, por ejemplo, siempre que llego aquí, la verdad, pues llego así como ansiosón, como con los pendientes del día, como lo que toca hacer saliendo, lo que ya hice. Y no, hay que enfocarnos cuando es algo de Dios, ya sea una oración, ya sea la Eucaristía, ya sea esta clase de temas, hay que toda la atención. A lo importante. Entonces, pidamos esa gracia a Dios. En nombre del Padre, y del Hijo, y del Espíritu Santo. Amén. Señor Dios nuestro, tú que estás presente en el Santísimo Sacramento del altar, te amamos, te adoramos, te bendecimos y te glorificamos, Señor Dios y Rey nuestro. Por favor, Padre eterno, penetra en nuestras almas y nuestros corazones, especialmente el alma y el corazón tanto de Noemí como mío, enviando tu Santo Espíritu sobre nosotros, para que lo que digamos, expresemos y pensemos en la vida en general, pero muy particularmente en este programa, sea única y exclusivamente lo que sea voluntad de Dios, que Dios nos tome como instrumento y herramienta, que seamos dóciles a su voluntad y confiados en que Él es el que se encarga de todo y del resultado. Y te ruego también por esas almas que nos van a escuchar el día de hoy, para que por favor no ceses de tocar a esas puertas de esos corazones que tanto te necesitan. Ablanda sus almas, Señor, para que te dejen entrar, te reciban con amor, con caridad, con hospitalidad, y hagas tuyo, Señor, esas almas que tanto te necesitan. Por favor, almas, traten de poner atención y rogan a Dios que les dé las gracias necesarias para que algo les quede.
1: Mami. Virgen María Santísima, llena de gracia, gracias por siempre estar con nosotros acompañándonos. Y asimismo te pedimos que nos hagas sensibles a la voz de tu Hijo Jesucristo. Con tu amor, con tu ternura, tu caridad, siempre tan buena madre, cuando te necesitamos, siempre estás ahí, y te pedimos que el día de hoy no sea la excepción, que actúes en cada uno de nuestros corazones, en el de Juan Diego, en el mío, en cada persona que escuche estas palabras, para que juntos nos llevemos de esperanza, de amor, y que podamos siempre alabar a tu Hijo Jesucristo. Todo esto y más te lo pedimos por Jesucristo nuestro Señor.
0: Amén.
1: Amén.
0: En nombre del Padre, y del Hijo, y del Espíritu Santo.
1: Amén.
0: Amén. Pues muy bien, compañeros, hermanos, el texto del día de hoy está muy interesante y se titula así: La oración en la vida cotidiana. ¿Cómo llevar la oración, los momentos fuertes que ya hemos platicado, a la liturgia de tus tiempos con Dios, a la vida cotidiana? Esta es del miércoles 10 del febrero del 2021, por si quieren revisarla, porque probablemente no la terminemos toda, y para que la mediten y profundicen mucho más, ¿va? Repito, miércoles 10 de febrero del 2021. ¿Te parece empiezo a leer?
1: Sí, por favor, Juan.
0: Va que va. Queridos hermanos y hermanas, buenos días. En la catequesis precedente, vimos cómo la oración cristiana está anclada en la liturgia. Hoy destacaremos cómo desde la liturgia esta vuelve siempre a la vida cotidiana, por las calles, en las oficinas, en los medios de transporte, y ahí continúa el diálogo con Dios. Quien reza es como el enamorado, que lleva siempre en el corazón a la persona amada, donde sea que esté. De hecho, todo es asimismo este diálogo con Dios. Toda alegría se convierte en motivo de alabanza. Toda prueba es ocasión para una petición de ayuda. Toda oración está siempre viva en la vida, como una base de fuego, también cuando la boca no habla, pero el corazón habla. Todo pensamiento, incluso si es aparentemente profano, puede ser impregnado de oración. Pausa, profano no se refiere aquí a algo malo. Profano se refiere a todo lo cotidiano, es profano porque se usa en la modo cotidiano. Lo sagrado es lo que se separa y que no es profano porque es dedicado a Dios, ¿va? Entonces se refiere aquí a lo cotidiano cuando diga profano. Incluso si es aparentemente profano, puede ser impregnado de oración. También en la inteligencia humana hay un aspecto orante. De hecho, es una ventana asomada al misterio. Ilumina los pocos pasos que están delante de nosotros y después se abre la realidad entera. Esta realidad que le precede y la supera. El misterio no tiene un rostro inquietante o angustiante, no. El conocimiento de Cristo nos hace confiados allí donde nuestros ojos, los ojos de nuestra mente, no pueden ver. No está la nada, sino hay alguien que nos espera. Hay una gracia infinita. Y así la oración cristiana infunde en el corazón humano una esperanza invencible. Cualquier experiencia que toque nuestro camino, el amor de Dios puede convertirlo en bien. Al respecto, el catecismo dice: aprendemos a orar en ciertos momentos escuchando la palabra del Señor y participando de su misterio pascual, pero en todo tiempo, en los acontecimientos de cada día, su espíritu se nos ofrece para que brote la oración. El tiempo está en las manos del Padre, lo encontramos en el presente, ni ayer ni mañana, sino hoy. Hoy encuentro a Dios, siempre está el hoy del encuentro.
1: Sí.
0: ¿Qué piensan de mí?
1: Que justo como decíamos antes del programa, como el Papa Francisco, algo tan simple y tan sencillo lo lleva tan profundo, y esta no es una excepción, ¿no? De sí. Todos los temas que hemos hablado.
0: Sí.
1: Y justo me gustaría empezar con la frase con la que terminamos, que siempre está el hoy del encuentro. Sí. Si bien en el primer párrafo

0: Nos menciona que ese encuentro de hoy tiene que ser como el amado, ¿no? En el último capítulo hablamos de esta unión esponsal y demás, y pues también aquí nos hace esa invitación a que nuestro día lo vivamos como con esa persona amada. Yo creo que los que hemos experimentado el estar enamorados, y si no, pues no te preocupes, ya Dios te va a hablar en cualquier ocasión.
1: O si fue hace muchos años.
0: Ajá, recuerda. Y ese enamoramiento es muy bonito. Sí. De hecho, a mí me costaba un poco al principio, porque cuando llegó este enamoramiento era como de, ay, ya quiero dejar de pensar para ocuparme en las cosas que tengo que hacer. Y a veces me distraía tanto por estar estar sintiendo, ¿no? Estar pensando en esa persona.
1: Sí, no lo sé concentrar.
0: No, es como, y a mí me frustraba porque no me había enamorado. Y era como de, ah, quiero poner atención. Pero Dios de ahí se toma este ejemplo también, sí. El Papa Francisco, para decir, yo quiero ser ese enamorado, quiero estar en cada pensamiento, en cada cosa que hagas, en cada actitud con las personas que estén, yo también quiero estar ahí. Y es cuando lo vamos transformando en cada día de nuestra vida, porque dejamos que Jesucristo, que Dios venga y se haga presente. Entonces es un poco de lo que rescato de los primeros párrafos, no sé tú qué opines, qué pienses, Juan Diego.
1: Pues Dios no es solo para el templo. Yo creo que ese sería como la, resumiéndolo todo, vamos desglosándolo. Pero efectivamente hay momentos importantes de oración, ¿no? Cuando uno se sienta y reza el Santo Rosario, cuando uno se enfoca, no sé, es una lectio divina, o la propia liturgia en la Eucaristía. Esos son momentos, como ya dijimos, de hecho, antes, de 100% para Dios. Y toda tu mente, tu alma y tu corazón están ahí. Y esos momentos se vuelven como la base en la que construyes, como los cimientos, como la fuerza detrás. Pero después hay que trabajar, hay que movernos, hay que, pues sí, eso, trabajar, despertarnos, hacer de comer, la limpieza, el cuidado de los hijos, los transportes al trabajo, a la escuela, estudiar si eres estudiante. Todas estas actividades no son ajenas a Dios, sino que el alma que ama a Dios, Dios impregna todo en su vida. No sé si me explico.
0: Sí.
1: Dios lo va impregnando todo. Y efectivamente el ejemplo de los enamorados es uno de los más palpables, porque efectivamente, entonces uno cuando está enamorado puede recordar que empieza a pensar en esa persona todo el tiempo y ve y dice, ay, esta florecita para esa persona.
0: No me recuerdas.
1: Ay, voy a trabajar y echarle ganas porque al rato la voy a ir a ver. Uh-huh. ¿Y qué estará haciendo? ¿Y si le mando un WhatsApp? No sé. Pero es un pensamiento constante. Y así debe ser nuestra vida, nuestra relación con Dios, porque al fin y al cabo es una relación de pareja, hasta cierto punto podría decirse.
0: Sí.
1: Nuestra relación con Dios, el yo y el tú, que es Dios. Y debe ser una relación de amor, una relación enamorada. Ese es el punto, por ejemplo, de tantas, ¿cómo se dice?, devociones populares van en ese sentido. Las estampitas, pues es lo mismo que llevar la foto de tu novio o de tu novia de fondo de pantalla. Sí, exactamente lo mismo. Las jaculatorias, esos momentos en los que nada más es un bendito sea, Señor, gracias, Señor, pues son como esos pequeños WhatsApp, esos pequeños mensajitos. Buscar estar en contacto constante con Dios. Y eso te cambia la vida, porque ya no es solo un Dios para el templo y lo demás me encanta. No, es un Dios presente conmigo, Dios está conmigo, Dios me acompaña, yo sigo hablando con Él, sigo amándolo. Y es muy natural, créeme que con el tiempo se va volviendo algo muy natural. Quizás al principio cuesta trabajo, puede pasar todo el día, o sea, haces tu oración quizá en la mañana, todo el día, y, ay, Señor, no te hablé, bueno, pasa. Pero después se vuelve cotidiano y te sientes hasta raro si no hablas con Dios. Es un pasa tal situación y ya das gracias a Dios, pasa esto. Inclusive cuando tienes un tiempo de espera y ya estás harto del celular o sientes que pasa mucho tiempo el celular, puedes aprovechar esos momentos para, Señor, pues mira, me pasó por ejemplo unos 2 minutitos antes de que llegara Noemí para el programa. No, mira, pues ya dejemos el celular a un lado, estoy aquí contigo, gracias, quédate conmigo. No sé lo que te salga del corazón, pero todo eso se vuelve muy cotidiano y le vas platicando y le vas contando y se vuelve tu amigo muy íntimo. Esa intimidad es la que busca el Señor con nosotros, ¿no? Y sí, inclusive cuando pensamos en cosas profanas, pero tener a Dios en cuenta, ¿no? En nuestras decisiones de trabajo. Señor, ¿qué piensas que debo decidir aquí? O, ay, señor, esto me costó trabajo. No sé, simplemente es natural. Pero dar pie a esa naturalidad.
0: Sí, completamente de acuerdo. Y de hecho, me gustó mucho que también mencionas esta, como aclarar lo del aparentemente profano, porque fíjate que.

0: esos pensamientos o dejarlos de lado, ya dependiendo cómo los queramos abordar, pero sí nos ayuda en ofrecerlos en... ¿Por qué estoy pensando mal de esta persona? ¿Por qué este pensamiento que no viene de ti, que lo reconocemos, por qué viene? Ayuda, y ahí mismo hacer oración en lo cotidiano. Ayúdame a tener buenos pensamientos, a que esos pensamientos, al amor de esta persona, vayan anclados a bendecir, que esta persona sea bendecida por ti. Y también en cuestión de la... Queremos ser santos con cosas extraordinarias cuando la invitación es ser santos en lo cotidiano. Es decir, me acordé de San Juan de la Cruz, porque en las situaciones malas y buenas es donde Dios nos invita a que lo hagamos presente en lo cotidiano.
1: Correcto.
0: A lo mejor, como tú mencionabas, que es... Pues yo creo que muchos de nuestras vidas a diario, trabajar, estudiar, estar con la familia, estar con la pareja, estar en el servicio, estar en la iglesia.
1: Descansar también.
0: Descansar. Y también está esta parte de que lo vemos muy sencillo, muy simple, pero en esa simpleza de la cotidianidad fue como Dios purificó a San Juan de la Cruz. Sí. Él estaba encerrado, para los que, un poquito en contexto, él era de la orden carmelita, de los calzados, pero vino Santa Teresa de Jesús y hizo la reforma de los carmelitas descalzos. Él fue el pionero en comenzar esta orden.
1: En la rama varonil.
0: Pues. En la rama varonil, gracias. Y sus hermanos, pues, no, o sea, no toleraron que San Juan de la Cruz estuviera realmente reformando, que Dios estuviera haciendo varias obras a través de él, desde confesar, desde ser director espíritu, muchísimas cosas.
1: Sí.
0: Lo encierran, y a esto voy, él en un cuarto de 2x3 de centímetros,
1: metros por 10.
0: Metros, ahí, no alcanza ahí. No es imposible para Dios, pero si mentalmente no... parecía así.
1: Si no era pokebola, sí. También tú.
0: Pokebola. Bueno, sin exagerar. Y no había una ventana tan cerca o tan grande.
1: Sí.
0: Ahí San Juan de la Cruz vivía su cotidianidad.
1: Sí.
0: Si a lo mejor para nosotros puede decir, ay, es que yo quiero ser santo, y a lo mejor menosprecio lo que hago en actividad de tu servicio, de tu familia, de esto, que sentimos que no hacemos mucho. Imagínense estar en la soledad literalmente, sin nada, como San Juan de la Cruz, en algo que parecía malo para él, que estaba haciendo una aberración, que él ya no, él incluso decía que ya no sabía, él se aburrió. Y en ese momento de cotidianidad, no fue en un instante, sino fue en día tras día tras día, en donde él hasta, y esto se me hace importante, hasta donde él empezó a hacer presente a Dios, a Jesús en ese momento, fue cuando aceptó su realidad. Él aceptó la realidad que le tocó y que le estaba tocando en este momento. Voy a hacer presente mi vida en estos momentos, voy a vivirlo. Y pareciera absurdo, ¿cómo vas a vivir en un cuarto encerrado donde no hay nada? Pero es ahí donde San Juan de la Cruz permitió, como bien tú le decís en la oración, que Dios, al tocar esa puerta, la abriera y profundizara. ¿Y a qué nos llama Dios a esto? Que en la cotidianidad Él vuelva a tocar la realidad que estemos viviendo. Y ojo, no estoy diciendo que nos conformemos con la realidad que nos tocó, porque incluso San Juan de la Cruz estaba viendo su realidad, pero estaban pensando en cómo escapar, cómo progresar en esa situación.
1: Pero tardó meses.
0: Así es, pero él vivió su realidad ahí en la cotidianidad de cada día, permitió que Dios penetrara para incluso ahora tener una de las obras más enriquecedoras como iglesia. Y es lo que Dios quiere hacer en nuestras vidas, es lo que Él quiere hacer en esa cotidianidad de día tras día, que Él penetre, Él profundice en lo sencillo que estemos haciendo. San Maticito Porres, barrer, trapear, en tu trabajo, en tu escuela, para que ahí Él primero vació a San Juan de la Cruz, vació de las cosas que había al mundo, a pesar de que él era un estudioso serio, enfocado en la reforma.
1: Ah, sí, no, y aparte era un universitario brillante, sí, sí.
0: Sí, o sea, lo vació de todo eso para una vez que uno sienta el vacío, que uno sienta lo que le hace falta en la cotidianidad, en el día a día, venga Dios y nos llene con su gracia. Y es cuando alcanzamos la plenitud Entonces, esas situaciones malas que estemos viviendo,

0: no le pidas a Dios que te las quite aquí siendo puntual, sino de que obviamente Dios no quiere que sufras, no quiere que la estés pasando mal, pero pidamos a Dios qué quiere que veamos en esa situación que nos está causando dolor, en esa persona que nos incomoda, en todo esto, ¿qué quieres Dios con esto? ¿Cómo quieres purificarme? ¿De qué quieres que me vacíe, que me quite para que tú entres en esta situación que me causa conflicto, ¿no? Y es ahí cuando empezamos a vivir la santidad, en esas pequeñas cosas, que el enemigo es muy astuto y quiere distraernos con diferentes cosas, hasta de lo bueno se vale para que eso no suceda.
1: Estaba pensando, y es muy cierto, vaya, no había quedado en cuenta en esto, y... O sea, me pego por lo que acabas de decir. Porque, o sea, entiéndanme, muchas de esas cosas las sé, y están aquí guardadas, pero para que lleguen acá es otro tema.
0: Ay, sí,
1: no, y a veces se te olvida y hasta que te acuerdas y dices, ay, sí, ya sabías.
0: Sí, sí, sí.
1: Esta santificación de la cotidianidad, de hecho, esta semana, y lo hablé con Dios en la oración... En la congregación cotidiana. Estaba harto. ¿Harto de qué? De la cotidianeidad. Y se lo mencioné a Dios. ¿Sabes qué? Es que estoy harto. Porque pues todos los días la misma rutina, la misma rutina, la misma rutina. No hay emoción. Uno a lo mejor a veces siente, pues no tengo emoción. No sé. Puede que sí vaya a haber un crecimiento. Pero vaya, no es a corto plazo. Yo, por ejemplo... en ese sentido me gustaba mucho de la universidad y de la escuela el aprender más, ¿no? Aunque los días eran iguales, siempre me des algo nuevo y eso como que me mantenía, claro, estaban las tareas. Ya ahorita en el trabajo ya llevo más de un año que salí de la universidad y sí ese tedio de que al fin y al cabo no aprendes nada nuevo, pues, o sea, el trabajo sigue siendo el mismo y lo vas arreglando. Claro, puedes empezar a aprender más cosas y lo voy a hacer y lo estoy haciendo, pero... En general el trabajo y los días son muy similares. Llega ese tedio, ¿no? Llega ese hartazgo, llega ese... ¡Ay, estoy listo! Frustración, ¿no? Inclusive hasta tristeza. Y pensando en lo que dijiste, pues es cierto, ¿no? Recuerdo que la santidad así es como se consigue. O sea, claro, hay grandes santos, grandes mártires que obtienen la santidad mediante grandes gestas, ¿no? Grandes predicaciones, la entrega de su sangre, claro. Pero primero eso no se improvisa. Eso se va gestando a través de la cotidianidad. Y segundo, ¿cuántos santos, a veces los más grandes, se santifican solo con la cotidianidad? Porque esa es la cruz de cada día. No es una cruz quizás tan pesada, con un dolor insoportable. Es un dolor soportable, pero muy duradero durante toda tu vida, que es el dolor de la cotidianidad, de tu propia vida. Ahí es donde te santificas. Ese es el objetivo en gran medida de las religiosas, de los religiosos, santificarse en la cotidianidad. Puedo pensar en Santa Teresita de Jesús, también Carmelita. ¿Cómo se santificaba? En la cotidianeidad. No hacía cosas extraordinarias, pero decía Santa Teresa de Calcuta, haz que las cosas ordinarias, haz las extraordinarias por amor. ¿No? Haz las cosas ordinarias extraordinarias. Ese es el objetivo. Y recuerdo también una canción de Gesed que probablemente vas a decir que la compuso de Carmelita, y muy probablemente sí, por el sentido. Que va así:

0: Perdón, pero esa canción
1: Wow, qué
0: es un
1: bonito.
0: manual de santidad. Esa canción es un manual. ¿Cómo ser santo? Ahí está el manual.
1: No lo había escuchado. No. Genuinamente.
0: Por
1: no
0: alguna razón es de las más famosas de ellos,
1: no,
0: pero
1: está muy bonita.
0: Sí. Es de mis favoritas. ¿Y por qué es de mis favoritas? Porque me recuerda esto cuando estoy hasta. Cuando ya no quiero nada, me recuerda. Me lo recuerda. Por eso me la aprendí también. Porque me lo recuerda. Y yo ya no quiero nada. Y llega Dios y dice: ok, está bien. Ahí es donde uno se santifica. Y aparte, este diálogo constante con Dios en la cotidianidad es antídoto contra el pecado. Es antídoto contra la tentación. ¿Por

0: qué? Cuando uno se acostumbra a tener a Dios siempre presente, cuando uno se acostumbra a estar siempre hablando con Dios, que sostengo. Ya un punto, a mí me pasó también esta semana de que también estaba harto y luego, ¿y mi pensamiento dónde va? Y fue hacia Dios. Y fue hacia, no, creo que un canto gregoriano. Ay, y dije, siempre va hacia donde mismo. Y luego dije, pues qué bueno, ¿no? Y qué raro que no.
1: Sí, sí, súper de acuerdo.
0: Pero bueno, entonces se acostumbra tanto el alma a estar en la presencia de Dios, que cuando llega una tentación, cuando llega una... o cuando uno ya se equivocó, cuando uno comete algún error, dice algo que no debía, comete alguna falta, etcétera, se da cuenta así. Se da cuenta así de que, hey, esto no viene de Dios, largo de aquí. Hey, esta es una tentación, fuera de aquí. O se da cuenta que cometes un error, un pecado, y te das cuenta, ya me equivoqué.
1: Ok. Incluso añoras, ¿no?, la presencia de Dios, sí, porque te sientes lejos de Él.
0: Sí, claro. Claro, claro, claro. Contra eso y también contra la tentación pues del escrúpulo, ¿no? Muchas veces también, porque uno quizás se puede sentir, se equivoca ahí, entonces dice, no, ya no puedo estar en, ya valió, hasta que me confiese, voy a estar en paz con Dios. No, tú sigue en la oración cotidiana y Dios va a ir restaurando. Sí. Pero esa tentación nos llega, ¿no? Es que claro. es tan bella la oración cotidiana porque es eso, es cotidiana, es ese amor que se demuestra en la vida.
1: Sí, que no menospreciemos pues esas actividades que hacemos en la vida cotidiana, incluso hasta la soledad que podemos llegar a sentir en la vida cotidiana, porque ahorita que estabas cantando, también es de Gesed, ese sí es de San Juan de la Cruz, que dice, ¿dónde estás, amado mío? ¿Dónde estás? Porque a veces en la cotidianidad, en la rutina, podemos no sentir a Dios, y es justo la clave de la santidad también, creo yo, y en poca experiencia en eso, a través de los santos que he conocido, porque al no dejar la presencia de Dios, al no encerrarla en un sentimiento, sí, nos damos cuenta que Dios no es un sentimiento,
0: no,
1: sino que al contrario, en esos momentos de soledad, de silencio, que a lo mejor se puede transformar en un silencio en donde no signifique que el que no escuchemos a Dios significa que no está.
0: Sí.
1: Sino al contrario, ese silencio nos va a traer o nos va a llevar por el camino, si nos disponemos, a vivir en una santidad, en una cotidianidad santa. Pero que es, suena fácil lo que decíamos, suena como que es el otro, pero realmente es morir a uno mismo, renunciar a no 5 minutos del celular, o 15, a lo mejor 5, a lo mejor una serie, no 5 capítulos, un capítulo, o sea, demasiadas cosas que uno tiene que renunciar para que realmente Dios vaya obrando. Y como decía Juan Diego, se te hace y es bueno decirlo, se te hace rutinario tener a Dios en tu vida, porque así debe de ser, tenerlo presente, y que si no, bien decías, la confesión o ir disponiéndonos a Dios para que Él vaya obrando.
0: Claro, claro, completamente. Estaba pensando también ya como consejos, ¿no?, para vivir a Dios en la cotidianeidad. Ya mencionaste ahorita algo. Vaya, ¿a mí qué me ha servido? Primero y esencial, los momentos de oración fuerte. Si no tienes momentos, o sea, esos momentos de Dios cotidiano no reemplazan los momentos de oración fuerte. Ya lo dije la vez pasada, no es lo mismo ver una persona cara a cara y platicar que hablar por WhatsApp.
1: Sí, incluso aquí el Papa lo dice, ¿no? Participar en el misterio de Dios, en la Santa Eucaristía.
0: Una vez que ya estás logrando eso y ya tienes que entrar a tu vida, tener presentes, pues, a Dios en tu mente, hacer las cosas según lo que sabes que a Él le agrada, y todo el tiempo estar pensando, como ya dije, ¿qué quieres, Señor? ¿Cómo le hago aquí? Gracias, Señor. Las famosas jaculatorias. Dios mío, ven. Te amo, Jesús. Gracias, Madre mía. Ven, Espíritu Santo. Ayúdame, San X. 7000, ¿verdad? 10000, no sé cuántos santos hay. Ayúdame, San X. Al estarlo haciendo así, quizá un poco forzado al principio, uno se va acostumbrando. Las imágenes religiosas siempre ayudan mucho porque tienen este objetivo. El que tú estás en lo tuyo y de repente volteas a ver un crucifijo y te acuerdas de...
1: Sí.
0: Estás en lo tuyo y ya ves, no sé, a la Virgen María. Ah, hola, madre. Inclusive así se vale. Hola, madre. Vas pasando por el templo. Hola, mi señor. No sé, se vale. Pero claro, en esa cotidiana vas poco a poco generando. Y esta parte es la que más me cuesta trabajo, pero es cierto, ok, no tiene nada de malo, siéntate un rato y ve a Instagram, ve el celular, no pasa nada, no es pecado, ni mucho menos. Siéntate un rato, ponte mientras trabajas, oye música, está bien, escucha la música mientras.

0: no sea nada contrario a Dios, vaya, las letras. Fíjense en las letras. Si las letras son contrarias a Dios, no vale la pena escuchar eso. Y en más, lo que quieran, yo no me meto en eso. Escuchar su música, ver una serie, ver una película, etcétera, etcétera. Pero de repente, y más cuando ya, ustedes lo han sentido, yo lo he sentido por lo menos, que llega un punto de que te hastías también de eso.
1: Sí, te empalaga.
0: Te empalagas. Deja momentos de silencio en tu cotidianidad, por costumbre. Deja, por ejemplo, no sé, voy a hacer esta actividad, voy a cocinar. Mira, esta vez lo voy a hacer sin música y sin ruido. No tiene que ser diario, sostengo, y no sé, no es para que se pongan, no sé, ansiosos, como a mí me pasa, de que no, es que quiero ponerlo, no, pues ponlo, y luego, es que esta vez no lo hice, no pasa nada, pero de repente darse el tiempo, voy a cocinar, ok, en silencio, y piensa en Dios, sencillo, voy a manejar, traer la música, ok, está bien, pero, ¿sabes qué? Sin silencio. ¿Sabes que ya me cansé, me duele la espalda, me voy a sentar un momento? No agarres a sudar 5 minutos. Date 5 minutos y platica poquito con Dios. Y ya, agarra el celular y un rato. Y también lo invitas, de hecho, inclusive en eso se... Y cada actividad lo invitas a Dios. Y entonces ya te tomas un cafecito que está muy rico. Gracias, Señor, por este café, estaba muy sabroso. ¿Ves un video que te dio mucha risa? Mira, Señor. Sí, sí se puede, claro. Tal canción. Ay, Señor, qué bella canción, vamos a escucharla. Se vale, y claro, en las dificultades con mayor razón. También me quedé pensando en esa parte de las dificultades que hablas, ¿no? Y ahí que muchas veces no se trata de pedirle a Dios que nos quite la dificultad, sino que aprendamos al respecto. Hablaba San Claudio de la Colombier en su libro, es un libro chiquitito que vale mucho la pena y que a mí me ha cambiado la vida. Se llama Abandono confiado en la Divina Providencia, de San Claudio de la Colombier. Wow. Habla sobre esto, como una confianza plena en Dios.
1: Suena potente.
0: Sí. Y casi al final del libro habla sobre estas cosas, ¿no? Que nosotros muchas veces no obtenemos lo que pedimos porque pedimos mal. Porque pedimos cosas demasiado simples, demasiado o sencillas, egoístas, demasiado egoístas. Y que aparte serían para nuestro perjuicio. Tú lo dijiste, Dios no nos quiere ver sufrir. Entonces, ¿por qué Dios nos manda un cáncer? Vamos a poner el ejemplo muy, muy, muy evidente, ¿no? Dios quiere que tengas ese cáncer, ¿por qué? Porque si no lo tuvieras, probablemente te condenarías, porque eres quizás muy soberbio y ese orgullo va a ser el único modo de bajártelo. Pero si tú le pides a Dios confiadamente, Señor Jesús, dame más humildad, que es un don, o sea, que te quite el cárcel hasta acá, que tenemos humildad hasta acá, nivel de dificultad, por así decirlo, que para Dios ninguna es dificultad, pero humanamente hablando, sería ese el nivel de dificultad, y Dios lo ve así, por eso está prefiriendo el cáncer. O sea, Dios, si algo malo, entre comillas, es para nosotros, es porque es para nuestro bien, y porque es la mejor solución. Es el tratamiento que nos puede, aunque el tratamiento sea doloroso, pero es el mejor tratamiento para un dolor más grande, que es espiritual. Esta oración, Señor, dame la gracia necesaria para vencer esta humildad. Y trabajas en ello, te va a ayudar a vencer tu soberbia, y de paso te va a quitar el cáncer, porque ya no tiene sentido que tengas ese cáncer,
1: y
0: porque
1: ya puedes bendecir a los demás.
0: Claro, también. Sí, exactamente, pero Dios ya no tendrá ese sentido, que porque el sentido era que mejoraras y ya espiritualmente, y ya el Señor te mejoró espiritualmente. Entonces, así para toda petición, Señor, que me vaya bien en el trabajo, y no te está yendo bien porque quizás, no sé, harías un pecado con ese dinero. Vamos a poner un ejemplo, ¿no? Quiero irme en el trabajo, pero si ganaras ese dinero, lo vas a usar en lujuria. Señor, ayúdame a vencer mi lujuria. Y una vez que la vences, ahora sí te da el dinero y lo puedes usar correctamente, ¿no? En todo lo que nos parece contrario, casi siempre es por razones como esa, ¿no? Y entonces en realidad son bienes. Pero podemos pedir a Dios de ese modo. Y Dios en su infinita misericordia nos lo va a dar, porque quiere nuestro mayor bien. Y si se puede que crezcamos espiritualmente y aparte nos ahorre esos dolores, lo va a hacer. Claro, si no hay de otra más que a través del sufrimiento aprendamos, lo va a hacer. Porque tenemos que aprender. Aunque fueran 30 años de sufrimiento contra una eternidad de gozo, va a preferir la eternidad de gozo.
1: Así es, ¿no? Incluso es que me encanta, porque es como justo el cómo podemos ir viviendo la cotidianidad, porque hay muchas cosas que a lo mejor a nuestra razón no tienen sentido, incluso cuesta, ¿no? Ya lo veníamos mencionando, pero incluso a lo mejor si no logramos entender, que yo creo que va a ser lo más lo primero que pase, que no vamos a entender, tener esa humildad de reconocer, no entiendo Dios, pero confío y tengo la esperanza de que lo que estás haciendo es por mi bien. Y claro, que a lo mejor en enfermedades, en situaciones muy complicadas, cuesta confiar en Dios por esta fragilidad, ¿no?, que tenemos de nuestra naturaleza pecaminosa, pero que no es imposible. Bien lo decías antes, Dios nos da una cruz a cada uno, y si Dios nos da esa cruz, no significa, o vayan, Él sabe que podemos con ella, y las cruces se ven de distinta manera, ¿no? Justo estaba viendo un video donde mencionaba como ese ejemplo de que a veces, incluso si hubiera una tienda en donde los ángeles ofertaran esas cruces y, ah, mira, diferente forma, diferente color, esta tiene, no sé, diamantes, esta tiene diferente madera, esta está más verde, aunque quieras cargarlas, va a llegar un momento que te va a resultar incómoda, pero porque... que vaya, todas las cruces son incómodas, pero que no vas a poder apropiarte de esa cruz, porque Dios nos da a cada uno lo que podemos cargar, y que aún así no nos deja solos. Él siempre nos ayuda a cargar esa cruz.
0: Eso viene de una anécdota de una santa, una mística, sí, que el Señor que le decía, ay, no puedo más con esta cruz. Entonces el Señor, a ver, y efectivamente le puso una sala con todas las cruces de la humanidad, elige la que quieras. Y entonces se puso a revisar, tardó X tiempo, la fue calando, no muy pesada, no muy chiquita, no eso, aquello. Por fin eligió una que le acopló perfecto, que le quedó excelente, que evidentemente pesada, pero lo podía cargar, y etcétera, etcétera. Y dice el señor, ok, ve el nombre de quién era esa cruz. Y decía su nombre.
1: Sí, regresó la misma.
0: Ella misma eligió la propia cruz que ya traía.
1: ¿Pero y usted esa libertad?
0: ¿Sí?
1: Porque si no te gusta, entonces haz lo que quieras. O sea, eres libre. Y lo más bonito es que hay que regresar al Padre.
0: Sí.
1: Y ahí es donde encontramos la verdadera libertad.
0: Efectivamente. ¿Te parece si leemos la siguiente parte?
1: Sí. ¿En dónde te quedaste?
0: Sería... No, sí. Siempre está hoy del encuentro. El hoy, ajá, del encuentro. Los siguientes dos párrafos.
1: No existe otro maravilloso.
0: Okay. Sí.
1: Y pues continuamos leyendo. No existe otro maravilloso día que el hoy que estamos viviendo. La gente que vive siempre pensando en el futuro, pero el futuro será mejor, pero no toma el hoy como viene. Es gente que vive en la fantasía, no sabe tomar lo concreto de la realidad. Y el hoy es real, el hoy es concreto. Y la oración sucede en el hoy. Jesús nos viene al encuentro hoy, este hoy que estamos viviendo, y es la oración que transforma este hoy en gracia, o mejor, que nos transforma. Apacigua la ira, sostiene el amor, multiplica la alegría, infunde la fuerza para perdonar. En algún momento nos parecerá que ya no somos nosotros los que vivimos, sino que la gracia vive y obra en nosotros mediante la oración. Y cuando nos viene un pensamiento de rabia, de descontento, que nos lleva hacia la palabra justa, el consejo para ir adelante sin este zumo amargo del negativo, porque la oración, siempre usando una palabra profana, es positiva, siempre te lleva adelante. Cada día que empieza, si es acogido en la oración, va acompañado de valentía, de forma que los problemas a afrontar no sean
0: estorbos a nuestra felicidad,
1: sino llamadas de Dios, ocasiones para nuestro encuentro con Él. Y cuando uno está acompañado por el Señor, se siente más valiente, más libre y también más feliz. Por tanto, recemos siempre por todo y por todos, también por los enemigos. Jesús nos ha aconsejado esto: rezad por los enemigos. Recemos por nuestros seres queridos, pero también por aquellos que no conocemos. Recemos incluso por nuestros enemigos, como he dicho, como a menudo nos invita a hacer la Escritura. La oración dispone a un amor sobreabundante. Recemos sobre todo por las personas infelices, por aquellos que lloran en la soledad y desesperan porque todavía haya un amor que lata por ellos o que late por ellos. La oración realiza milagros, y los pobres entonces intuyen, por gracia de Dios, que también en esa situación suya de precariedad La oración de un cristiano ha hecho presente la compasión de Jesús. Él, de hecho,

0: miraba con gran ternura a la multitud cansada y perdida, como oveja sin pastor. El Señor es, no olvidemos, el Señor de la compasión, de la cercanía, de la ternura. Tres palabras para no olvidar nunca, porque es el estilo del Señor: compasión, cercanía y ternura.
1: Ahí está, perfecto. Me quiero enfocar primero que nada en esta parte, que era el final de la parte anterior y principio de esta. El momento ideal para encontrarte con Cristo, para acercarte a Dios, es hoy, en este momento, en este presente. Porque muchas veces vivimos anclados en el pasado, ¿no? Vivimos anclados en el miedo, en las angustias, en los traumas, en las culpas, muchas veces, ¿no? No nos sentimos cómodos con Dios porque sabemos lo que hemos hecho, sabemos lo que hemos sido. Quizás alguna situación todavía nos perturba, todavía nos angustia, ¿no? Y el Señor dice: a ver, eso déjaselo a mi misericordia. Yo estoy contigo hoy, aquí, presente. Y igual en el futuro, ¿no? ¿Cuántas veces nos perdemos en el futuro, en el cómo va a ser, en el que va a venir algo mejor, en el que proyectar cosas que muchas veces... Es bueno tener planes, es bueno tener una idea de lo que sigue, pero Dios es el jefe y es el que gobierna y es el que maneja, y Dios te dice: a ver, estoy aquí hoy, déjame el futuro a mí, yo me voy a encargar. Si tú confías en mí, nada te va a faltar y va a ser lo mejor que te pueda pasar siempre. Incluidas las desgracias van a ser lo mejor que te pueda pasar, como ya expliqué hace rato. Pero estoy aquí. Dios está siempre en un eterno presente. Para Él todo sucede en el presente. Todo es presente para Él. Entonces, también para nosotros, Dios nos dice: pues estén conmigo, ustedes no se pierdan en lo que va a pasar o no, yo sé, yo me encargo. Enfóquense en el aquí y en el ahora, en la realidad concreta, y Dios se va a encargar de nosotros. También dice aquí, y esta parte me encanta, en algún momento después de haber vivido eso, una persona que ya ha vivido mucho tiempo en una constante oración, la gracia penetra tanto en su alma que pasa lo que decía San Pablo: ya no vivo yo, Cristo vive en mí. Y es que es una realidad, uno se convierte en otros Cristos, y ese es el objetivo de nuestra vida, el objetivo de la santidad, es que yo, Juan Diego, me convierta en un Cristo, con esta voz, con esta cara, con esta nacionalidad, estas características, con mi personalidad, pero que sea un Cristo, con sus virtudes, con su modo de actuar, con su modo de parecer, con su modo de pensar, con el bien que pudo hacer, ¿no? También para Noemí, también para ustedes. Si se les hace raro otro Cristo en mujeres, bueno, otra María, no importa. Pero ese es el objetivo, y así nos vamos volviendo con esa oración cotidiana. Nos volvemos otros Cristos, nos transfiguramos en Él.
0: Sí, qué bonito eso que dices, y que va anclado a lo que ya mencionábamos, de tomar nuestra cruz. ¿Por qué? Porque al volvernos, si nosotros queremos ser otros Cristos, queremos imitarlo en nuestra miseria, ¿no? Lo que podamos hacia el perfecto Cristo, tenemos que tomar esa cruz. ¿Y por qué lo vuelvo a mencionar? Porque también uniéndolo con que a veces no queremos la cruz que tenemos, que desviamos nuestra atención en el pasado o en el futuro.
1: Sí.
0: Entonces, o llega, bien decías, una de las como emociones que están, no sé si por el contexto, la cultura aquí en México, muy presentes y que cuesta más, es la culpa.
1: Okay.
0: Quitar la culpa.
1: Uh-huh.
0: Entonces, es todo un proceso en que incluso si hay situaciones muy marcadas que no sabemos por lo que hayas vivido, ¿no? Tú que estás escuchando esto, ¿por qué no incluso buscar ayuda profesional que nos ayude a llevar eso de la mano de Dios?
1: Claro.
0: Pero que si bien es importante, que no tenemos que desviar la mirada en el pasado de aquello que el enemigo quiere hacerte recordar que fuiste, más que no eres, tienes esa potencia, somos potencias, tenemos estas potencias, decía Santa Teresa de Ávila,
1: sí,
0: de poder mejorar, pero que también no nos robe la atención en desear, en enfocarnos tanto en un futuro que también no nos permita disfrutar el presente.
1: Y ese es un error muy grave en los jóvenes,
0: sí,
1: principalmente.
0: Y incluso hasta no solo queda en nosotros mismos, bien decías, la proyección, entendiéndola desde

0: porque a veces proyectamos lo que queremos en nuestras personas de al lado.
1: Ah, ándale, eso también
0: es un riesgo.
1: En nuestra
0: pareja, sí. En nuestra familia, sí, de que, ay, es que yo estoy aquí en esta miseria, ¿por qué? Ah, porque mi pareja no hace lo que yo quiero, porque no cumple mis expectativas, porque mi familia debería hacer esto en lugar de esto otro. Entonces queremos, queremos alejarnos de la realidad. Y no estoy diciendo, vuelvo a lo mismo, que nos conformemos o nos acostumbremos a algo que está mal, no, sino que la hagamos presente, que tomemos esa realidad, la hagamos consciente, y así solamente es cuando vamos a dejar a Dios actuar y que Él nos indique cómo transformarla. Porque incluso no dudo que cada uno de los que estamos aquí ya hemos intentado hacer cosas para transformar eso que no nos gusta.
1: Pero y si es voluntad de Dios eso, sí.
0: Así es. Incluso, y si no funciona, preguntémonos, ¿qué tanto estoy yo no y mí dejando o queriendo cambiar mi realidad desde mí o desde Dios? Eso. Porque a lo mejor si no está pasando, puede ser que no estamos dejando obrar a Dios. Entonces, a lo mejor ese mal que estamos teniendo, que ya incluso puede que esté perjudicando a personas, incluso alcoholismo, drogadicción o otros placeres desenfrenados que tenemos, pues rendirlos a Dios y que en esa realidad la aceptemos. No nos distraigamos en el pasado, en el futuro, la tomemos y esto es lo que soy.
1: Y esto es lo que te presento, Señor, haz con esto lo que quieras.
0: Y una vez que lo reconozcamos, que lo hagamos propio, en el sentido de que como es mío, mi responsabilidad, yo también voy a colaborar para hacer un cambio. Y que no significa también que al tomar mi responsabilidad significa que yo vuelva a lo mismo, sea culpable, ¿no? Sino que a lo mejor sí es responsabilidad mía, pero también transformarla, ¿no? En Dios.
1: Efectivamente. Aprender a aceptar nuestra realidad y nuestro presente siento que ayuda mucho también. Ok, hay cosas que se deben cambiar y que quieres cambiar. Pero los cambios normalmente no son rápidos, ¿no?
0: Sí, sí, sí.
1: No son tan rápidos como uno quisiera. Quizás vas en camino a cambiarlo, bendito sea Dios. Pero de momento acéptalo, acepta tu realidad. Un caso también que me viene a la mente es, pequé, ahorita hace 5 minutos, y me doy cuenta, y me arrepiento. Como dije, no es para que te alejes de Dios y ya no que te dé pena hablar con Él, no, simplemente, ok, acepto que me equivoqué, voy a ir hoy a confesarme apenas hablan para confesiones, pero mientras tanto estoy en paz, porque sé que Dios me va a perdonar y estoy con Él. Con mucha paz, con mucha tranquilidad. Y si lleváramos una vida así, pues sería mucho más tranquilo todo, ¿no? ¿Sabes qué? Es que este trabajo no me gusta, ok. Pero de momento, ve lo único que tienes. Ve buscando trabajo, ve a citas de trabajo, ve investigando, vete preparando. Pero mientras acepta tu realidad, que te toca hacer este trabajo. Y bendito sea Dios que te tiene en este trabajo. Y así con todo. Vamos aceptando nuestra realidad, nuestro presente. Para partir de ahí, sí mejorar, sí buscar, pero de la mano de Dios. También quiero resaltar aquí, nos queda poco tiempo, pero creo que es muy importante esta parte de recemos siempre por todos. Una ventaja de tener siempre presente a Jesús es que siempre lo tiene a la mano, literalmente, ¿no? Muchas veces uno se entera de una desgracia, una situación complicada, alguien que necesita ayuda, y a veces, si puedes materialmente ayudar, adelante, hazlo. Pero a veces no se puede, no sé, te enteras de una desgracia en otro lado del mundo, pues como, o es algo que no está en tus manos. Pero el tener presente siempre a Dios es un, Señor, te pido por esta persona. Señor, ayúdalos, por favor. Señor, dales la gracia. Créeme que esas oracioncitas, por más sencillas que parezcan, por más simples, por más rápidas que se digan, tienen mucho provecho, son de mucho provecho.
0: Demasiado.
1: Para las almas y para quienes las reciben, y Dios las toma en cuenta con mucho cariño. Ahora sí que les confieso una costumbre, pero es parte de estas costumbres que se van generando, ¿no? Que pues uno va en lo cotidiano, por ejemplo, yo voy manejando, caminando por la calle y pasa una ambulancia. Siempre, casi sin pensar, es un Señor, te pido por esa persona, por esa emergencia. Y ya, sigues con tu vida. Y sé que Dios se va a encargar de esa situación, de esas personas, de esa emergencia. Y así de natural eso, tengo, es que esto tiene que ser y volverse muy, muy natural. Y dice también el Señor, pidamos por nuestros enemigos, y aquí lo recalca mucho el Santo Padre, por quienes nos cuesta trabajo, por quienes tenemos coraje, rencorcillo, pidamos por ellos y pidamos la gracia para que el perdón, la gracia de aprender a perdonar, que Dios en la cotidianidad de la oración poco a poco nos las va a ir dando. Otra ventaja de esta oración cotidiana es el crecimiento de las virtudes, o sea, en este caso particular y en general todas las virtudes. Yo soy muy soberbio. Yo soy, no sé, dime otro vicio. Porque ya estoy usando mucho ese.
0: Yo avaricia.
1: Avaricioso, soy muy mentiroso. Perezoso. Ok, al estar en constante oración, quizás no vas a poder vencer la pereza de golpe, pero vas a reducirla, vas a avanzar un poquito más y poco a poco seguir a lo largo de tu vida. Y créeme que con el tiempo, ok, yo soy joven, pero llevo en este camino ya por lo menos conscientemente 10 años. Y en 10 años ha habido una mejoría más allá de la madurez, que obviamente, pues sí, de 15 a 25,
0: sí, natural,
1: pero independientemente de los cambios naturales, Dios ha dado gracias. Y Dios sigue dando gracias y seguirá dando gracias a quien se acerque a Él confiado. Esta es una parte esencial, tiene que ser todo con confianza.
0: Sí, y que justo una vez que vayamos poniendo como en la cotidianidad estas cosas, estos consejos, o en general a Dios, conforme sea nuestra vida, porque sé que cada uno tiene sus rutinas diferentes, ¿no? Por el contexto en donde nos toca vivir. Y uno de los frutos que yo reconocería y que te da esperanza también es justo el desarrollar la compasión.
1: Sí.
0: Ahorita que tú decías de la ambulancia, esas pequeñas cosas nos dan pie de que Dios está actuando en la compasión con los demás, la cercanía que podemos llegar a tener y la ternura. La ternura en la caridad de interactuar con las demás personas, incluso con las personas que nos hicieron daño, que nos duele. Y créanme, por experiencia los digo, Dios obra. Y como bien decía Juan Diego, no es un cambio así, porque vivimos en una época de la inmediatez, ¿no?
1: Sí.
0: En la modernidad. Uh-huh. En donde entre más rápido mejor este lo otro, cuando no nos damos cuenta que la riqueza también está en sembrar. En sembrar, en ir en preparando la tierra, la semilla. Ahí va donde uno va también llevando como ese amor, ¿no? Lo va creciendo, donde nos permite incluso perdonar y amar a las personas que nos hicieron daño.
1: Efectivamente, la oración capacita para el amor. Pues bueno, mis hermanos, con esta conclusión nos quedamos. Dios me los cuide, me los bendiga mucho. Oren, por favor, en lo cotidiano y oren en su vida en general. Oren por nosotros, dice por todos
0: favor.
1: Aquí el Santo Padre, por todos. Nosotros pediremos por ustedes. Dios me los bendiga mucho.
0: Sí.

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Iniciamos el rezo del Santo Rosario. En esta festividad, que es solemnidad del cuerpo y la sangre de nuestro Señor Jesucristo, el más grande regalo que nos dejó fue el mismo en la Sagrada Eucaristía. Recemos el Santo Rosario para acompañar y que la Santísima Virgen también nos acompañe para llevarnos a su Hijo en estas necesidades tan grandes a que el mundo está pasando. En el nombre del Padre, y del Hijo, y del Espíritu Santo. Amén. Vamos a hacer algunas intenciones que son muy importantes. Por las intenciones del Inmaculado Corazón de María, por las intenciones y necesidades del Papa y de la Iglesia, por los que se encomiendan a nuestras oraciones, por los que oran por nosotros, por los que más necesitan de una oración en estos momentos, por los que sufren, por los más necesitados, por los enfermos y por los que cuidan a los enfermos,

0: por los agonizantes, por la conversión de todos los hombres y mujeres, por la salvación de todas las almas, por nuestros gobernantes y por la paz del mundo. Pidamos de manera especial por nuestros bienhechores vivos, enfermos y difuntos. Pidamos también por las benditas ánimas del purgatorio, por todos aquellos que están unidos a esta oración. María Visión, reza por ti. Por la señal de la Santa Cruz de nuestros enemigos, líbranos, Señor Dios nuestro, en el nombre del Padre, y del Hijo, y del Espíritu Santo. Amén. Acto de contrición. Señor mío Jesucristo, Dios y hombre verdadero, me pesa de todo corazón haberte ofendido. Propongo firmemente nunca más pecar, apartarme de todas las ocasiones de pecado, confesarme y cumplir la penitencia. Te ofrezco, Señor, mi vida, obras y trabajos, en reparación de todos mis pecados. Confío me los perdonarás por tu infinita misericordia. Amén. Vamos a considerar los misterios luminosos, misterios de luz. Primer misterio, el bautismo de Jesús. Vino Jesús desde Galilea al Jordán para ser bautizado por Juan. Y una voz que salía de los cielos dijo: este es mi Hijo amado, en quien me complazco. Padre nuestro que estás en el cielo, santificado sea tu nombre. Venga a nosotros tu reino. Hágase tu voluntad en la tierra como en el cielo.
1: Danos hoy nuestro pan de cada día. Perdona nuestras ofensas como también nosotros perdonamos a los que nos ofenden. No nos dejes caer en la tentación y líbranos del mal. Amén.
0: Dios te salve María, llena de gracia, el Señor es contigo. Bendita tú entre las mujeres y bendito el fruto de tu vientre Jesús.
1: Santa María, Madre de Dios y Madre nuestra, ruega por nosotros pecadores, ahora y en la hora de nuestra muerte. Amén.
0: Dios te salve María, llena de gracia, el Señor es contigo. Bendita tú entre las mujeres y bendito el fruto de tu vientre, Jesús.
1: Santa María, Madre de Dios y Madre nuestra, ruega por nosotros pecadores, ahora y en la hora de nuestra muerte. Amén.
0: Dios te salve María, llena de gracia, el Señor es contigo. Bendita tú entre las mujeres y bendito el fruto de tu vientre, Jesús.
1: Santa María, Madre de Dios y Madre nuestra, ruega por nosotros pecadores, ahora y en la hora de nuestra muerte. Amén.
0: Dios te salve María, llena de gracia, el Señor es contigo. Bendita tú entre las mujeres y bendito el fruto de tu vientre, Jesús.
1: Santa María, Madre de Dios y Madre nuestra, ruega por nosotros pecadores, ahora y en la hora de nuestra muerte. Amén.
0: Dios te salve María, llena de gracia, el Señor es contigo. Bendita tú entre las mujeres y bendito el fruto de tu vientre, Jesús.
1: Santa María, Madre de Dios y Madre nuestra, ruega por nosotros pecadores, ahora y en la hora de nuestra muerte. Amén.
0: Dios te salve María, llena de gracia, el Señor es contigo. Bendita tú entre las mujeres y bendito el fruto de tu vientre, Jesús.
1: Santa María, Madre de Dios y Madre nuestra, ruega por nosotros pecadores, ahora y en la hora de nuestra muerte. Amén.
0: Dios te salve María, llena de gracia, el Señor es contigo. Bendita tú entre las mujeres y bendito el fruto de tu vientre, Jesús.
1: Santa María, Madre de Dios y Madre nuestra, ruega por nosotros pecadores, ahora y en la hora de nuestra muerte. Amén.
0: Dios te salve María, llena de gracia, el Señor es contigo. Bendita tú entre las mujeres y bendito el fruto de tu vientre, Jesús.
1: Santa María, Madre de Dios y Madre nuestra, ruega por nosotros pecadores, ahora y en la hora de nuestra muerte. Amén.
0: Dios te salve María, llena de gracia, el Señor es contigo. Bendita tú entre las mujeres y bendito el fruto de tu vientre, Jesús.
1: Santa María, Madre de Dios y Madre nuestra, ruega por nosotros pecadores, ahora y en la hora de nuestra muerte. Amén.
0: Dios te salve María, llena de gracia, el Señor es contigo. Bendita tú entre las mujeres y bendito el fruto de tu vientre, Jesús.
1: Santa María, Madre de Dios y Madre nuestra, ruega por nosotros pecadores, ahora y en la hora de nuestra muerte. Amén.
0: Gloria al Padre y al Hijo.

0: y al Espíritu Santo.
1: Como era en el principio, ahora y siempre, por los siglos de los siglos. Amén.
0: María, Madre de Gracia, Madre de Misericordia.
1: En la vida y en la muerte, ampáranos, Gran Señora. Segundo misterio luminoso, la autorrevelación de Jesús en las bodas de Caná. Dijo María, hagan lo que Él les diga. Padre nuestro que estás en el cielo, santificado sea tu nombre. Venga a nosotros tu reino, hágase tu voluntad en la tierra como en el cielo.
0: Danos hoy nuestro pan de cada día, perdona nuestras ofensas, como también nosotros perdonamos a los que nos ofenden. No nos dejes caer en la tentación y líbranos del mal. Amén.
1: Dios te salve María, llena eres de gracia, el Señor es contigo. Bendita tú eres entre todas las mujeres y bendito es el fruto de tu vientre Jesús.
0: Santa María, Madre de Dios, ruega por nosotros pecadores, ahora y en la hora de nuestra muerte. Amén.
1: Dios te salve María, llena eres de gracia, el Señor es contigo. Bendita tú eres entre todas las mujeres y bendito es el fruto de tu vientre Jesús.
0: Santa María, Madre de Dios, ruega por nosotros pecadores, ahora y en la hora de nuestra muerte. Amén.
1: Dios te salve María, llena eres de gracia, el Señor es contigo. Bendita tú eres entre todas las mujeres y bendito es el fruto de tu vientre, Jesús.
0: Santa María, Madre de Dios, ruega por nosotros pecadores, ahora y en la hora de nuestra muerte. Amén.
1: Dios te salve María, llena eres de gracia, el Señor es contigo. Bendita tú eres entre todas las mujeres y bendito es el fruto de tu vientre, Jesús.
0: Santa María, Madre de Dios, ruega por nosotros pecadores, ahora y en la hora de nuestra muerte. Amén.
1: Dios te salve María, llena eres de gracia, el Señor es contigo. Bendita tú eres entre todas las mujeres y bendito es el fruto de tu vientre, Jesús.
0: Santa María, Madre de Dios, ruega por nosotros pecadores, ahora y en la hora de nuestra muerte. Amén.
1: Dios te salve María, llena eres de gracia, el Señor es contigo. Bendita tú eres entre todas las mujeres y bendito es el fruto de tu vientre, Jesús.
0: Santa María, Madre de Dios, ruega por nosotros pecadores, ahora y en la hora de nuestra muerte. Amén.
1: Dios te salve María, llena eres de gracia, el Señor es contigo. Bendita tú eres entre todas las mujeres y bendito es el fruto de tu vientre, Jesús.
0: Santa María, Madre de Dios, ruega por nosotros pecadores, ahora y en la hora de nuestra muerte. Amén.
1: Dios te salve María, llena eres de gracia, el Señor es contigo. Bendita tú eres entre todas las mujeres y bendito es el fruto de tu vientre, Jesús.
0: Santa María, Madre de Dios, ruega por nosotros pecadores, ahora y en la hora de nuestra muerte. Amén.
1: Dios te salve María, llena eres de gracia, el Señor es contigo. Bendita tú eres entre todas las mujeres y bendito es el fruto de tu vientre, Jesús.
0: Santa María, Madre de Dios, ruega por nosotros pecadores, ahora y en la hora de nuestra muerte. Amén.
1: Dios te salve María, llena eres de gracia, el Señor es contigo. Bendita tú eres entre todas las mujeres y bendito es el fruto de tu vientre, Jesús.
0: Santa María, Madre de Dios, ruega por nosotros pecadores, ahora y en la hora de nuestra muerte. Amén.
1: Gloria al Padre, y al Hijo, y al Espíritu Santo.
0: Como era en el principio, ahora y siempre, por los siglos de los siglos. Amén.
1: María, Madre de Gracia y Madre de Misericordia.
0: En la vida y en la muerte, ampáranos, Gran Señora. Tercer misterio luminoso. Jesús anuncia el reino de Dios, invitando a la conversión. El tiempo se ha cumplido y el reino de Dios está cerca. Conviértanse y crean en la buena nueva. Padre nuestro que estás en el cielo, santificado sea tu nombre. Venga a nosotros tu reino. Hágase tu voluntad en la tierra como en el cielo.
1: Danos hoy nuestro pan de cada día. Perdona nuestras ofensas como también nosotros perdonamos a los que nos ofenden. No nos dejes caer en la tentación y líbranos del mal. Amén.
0: Dios te salve María, llena de gracia, el Señor es contigo. Bendita tú entre las mujeres y bendito el fruto de tu vientre, Jesús.
1: Santa María, Madre de Dios y Madre nuestra, ruega por nosotros pecadores, ahora y en la hora de nuestra muerte. Amén.
0: Dios te salve María, llena de gracia, el Señor está contigo. Bendita tú entre las mujeres y bendito el fruto de tu vientre, Jesús.
1: Santa María, Madre de Dios y Madre nuestra, ruega por nosotros pecadores, ahora y en la hora de nuestra muerte. Amén.
0: Dios te salve María, llena de gracia, el Señor es contigo. Bendita tú entre las mujeres y bendito el fruto de tu vientre, Jesús.
1: Santa María, Madre de Dios y Madre nuestra, ruega por nosotros pecadores, ahora y en la hora de nuestra muerte. Amén.
0: Dios te salve María, llena de gracia, el Señor es contigo. Bendita tú entre las mujeres y bendito el fruto de tu vientre, Jesús.
1: Santa María, Madre de Dios y Madre nuestra, ruega por nosotros pecadores, ahora y en la hora de nuestra muerte. Amén.
0: Dios te salve María, llena de gracia, el Señor es contigo. Bendita tú entre las mujeres y bendito el fruto de tu vientre, Jesús.
1: Santa María, Madre de Dios y Madre nuestra, ruega por nosotros los pecadores, ahora y en la hora de nuestra muerte. Amén.
0: Dios te salve María, llena de gracia, el Señor es contigo. Bendita tú entre las mujeres y bendito el fruto de tu vientre, Jesús.
1: Santa María, Madre de Dios y Madre nuestra, ruega por nosotros los pecadores, ahora y en la hora de nuestra muerte. Amén.
0: Dios te salve María, llena de gracia, el Señor es contigo. Bendita tú entre las mujeres y bendito el fruto de tu vientre, Jesús.
1: Santa María, Madre de Dios y Madre nuestra, ruega por nosotros los pecadores, ahora y en la hora de nuestra muerte. Amén.
0: Dios te salve María, llena de gracia, el Señor es contigo. Bendita tú entre las mujeres y bendito el fruto de tu vientre, Jesús.
1: Santa María, Madre de Dios y Madre nuestra, ruega por nosotros pecadores, ahora y en la hora de nuestra muerte. Amén.
0: Dios te salve María, llena de gracia, el Señor es contigo. Bendita tú entre las mujeres y bendito el fruto de tu vientre, Jesús.
1: Santa María, Madre de Dios y Madre nuestra, ruega por nosotros los pecadores, ahora y en la hora de nuestra muerte. Amén.
0: Dios te salve María, llena de gracia, el Señor es contigo. Bendita tú entre las mujeres y bendito el fruto de tu vientre, Jesús.
1: Santa María, Madre de Dios y Madre nuestra, ruega por nosotros pecadores, ahora y en la hora de nuestra muerte. Amén.
0: Gloria al Padre, y al Hijo, y al Espíritu Santo.
1: Como era en el principio, ahora y siempre, por los siglos de los siglos. Amén.
0: María, Madre de Gracia, Madre de Misericordia.
1: En la vida y en la muerte, ampáranos, Gran Señora. Cuarto misterio luminoso, la transfiguración del Señor. Jesús se transfiguró delante de ellos. Su rostro se puso brillante como el sol, y sus vestidos se pusieron blancos como la luz. Padre nuestro que estás en el cielo, santificado sea tu nombre. Venga a nosotros tu reino, hágase Señor tu voluntad, así en la tierra como en el cielo.
0: Danos hoy nuestro pan de cada día, perdona nuestras ofensas, como también nosotros perdonamos a los que nos ofenden. No nos dejes caer en la tentación y líbranos del mal. Amén.
1: Dios te salve María, llena eres de gracia, el Señor es contigo. Bendita tú eres entre todas las mujeres y bendito es el fruto de tu vientre, Jesús.
0: Santa María, Madre de Dios, ruega por nosotros pecadores, ahora y en la hora de nuestra muerte. Amén.
1: Dios te salve María, llena eres de gracia, el Señor es contigo. Bendita tú eres entre todas las mujeres y bendito es el fruto de tu vientre, Jesús.
0: Santa María, Madre de Dios, ruega por nosotros pecadores, ahora y en la hora de nuestra muerte. Amén.
1: Dios te salve María, llena eres de gracia, el Señor es contigo. Bendita tú eres entre todas las mujeres y bendito es el fruto de tu vientre, Jesús.
0: Santa María, Madre de Dios, ruega por nosotros pecadores, ahora y en la hora de nuestra muerte. Amén.
1: Dios te salve María, llena eres de gracia, el Señor es contigo. Bendita tú eres entre todas las mujeres y bendito es el fruto de tu vientre, Jesús.
0: Santa María, Madre de Dios, ruega por nosotros pecadores, ahora y en la hora de nuestra muerte. Amén.
1: Dios te salve María, llena eres de gracia, el Señor es contigo. Bendita tú eres entre todas las mujeres y bendito es el fruto de tu vientre, Jesús.
0: Santa María, Madre de Dios, ruega por nosotros pecadores, ahora y en la hora de nuestra muerte. Amén.
1: Dios te salve María, llena eres de gracia, el Señor es contigo. Bendita tú eres entre todas las mujeres y bendito es el fruto de tu vientre, Jesús.
0: Santa María, Madre de Dios, ruega por nosotros pecadores, ahora y en la hora de nuestra muerte. Amén.
1: Dios te salve María, llena eres de gracia, el Señor es contigo. Bendita tú eres entre todas las mujeres y bendito es el fruto de tu vientre, Jesús.
0: Santa María, Madre de Dios, ruega por nosotros pecadores, ahora y en la hora de nuestra muerte. Amén.
1: Dios te salve María, llena eres de gracia, el Señor es contigo. Bendita tú eres entre todas las mujeres y bendito es el fruto de tu vientre, Jesús.
0: Santa María, Madre de Dios, ruega por nosotros.

0: Dios te salve María, llena eres de gracia, el Señor es contigo. Bendita tú eres entre todas las mujeres y bendito es el fruto de tu vientre Jesús.
1: Santa María, Madre de Dios, ruega por nosotros pecadores, ahora y en la hora de nuestra muerte. Amén.
0: Gloria al Padre, y al Hijo, y al Espíritu Santo.
1: Como era en el principio, ahora y siempre, por los siglos de los siglos. Amén.
0: María, Madre de Gracia y Madre de Misericordia.
1: En la vida y en la muerte, ampáranos, Gran Señora. Cuarto misterio luminoso, la transfiguración del Señor. Quinto misterio, la institución de la Eucaristía. Tomad, comed, este es mi cuerpo. Bebed, porque esta es mi sangre de la alianza, que es derramada por muchos para perdón de todos los pecados. Padre nuestro que estás en el cielo, santificado sea tu nombre. Venga a nosotros tu reino, hágase tu voluntad en la tierra como en el cielo.
0: Danos hoy nuestro pan de cada día, perdona nuestras ofensas como también nosotros perdonamos a los que nos ofenden. No nos dejes caer en la tentación y líbranos del mal. Amén.
1: Dios te salve María, llena de gracia, el Señor es contigo. Bendita tú entre las mujeres y bendito el fruto de tu vientre, Jesús.
0: Santa María, Madre de Dios y Madre nuestra, ruega por nosotros pecadores, ahora y en la hora de nuestra muerte. Amén.
1: Dios te salve María, llena de gracia, el Señor es contigo. Bendita tú entre las mujeres y bendito el fruto de tu vientre, Jesús.
0: Santa María, Madre de Dios y Madre nuestra, ruega por nosotros pecadores, ahora y en la hora de nuestra muerte. Amén.
1: Dios te salve María, llena de gracia, el Señor es contigo. Bendita tú entre las mujeres y bendito el fruto de tu vientre, Jesús.
0: Santa María, Madre de Dios y Madre nuestra, ruega por nosotros pecadores, ahora y en la hora de nuestra muerte. Amén.
1: Dios te salve María, llena de gracia, el Señor es contigo. Bendita tú entre las mujeres y bendito el fruto de tu vientre, Jesús.
0: Santa María, Madre de Dios y Madre nuestra, ruega por nosotros pecadores, ahora y en la hora de nuestra muerte. Amén.
1: Dios te salve María, llena de gracia, el Señor es contigo. Bendita tú entre las mujeres y bendito el fruto de tu vientre, Jesús.
0: Santa María, Madre de Dios y Madre nuestra, ruega por nosotros pecadores, ahora y en la hora de nuestra muerte. Amén.
1: Dios te salve María, llena de gracia, el Señor es contigo. Bendita tú entre las mujeres y bendito el fruto de tu vientre, Jesús.
0: Santa María, Madre de Dios y Madre nuestra, ruega por nosotros pecadores, ahora y en la hora de nuestra muerte. Amén.
1: Dios te salve María, llena de gracia, el Señor es contigo. Bendita tú entre las mujeres y bendito el fruto de tu vientre, Jesús.
0: Santa María, Madre de Dios y Madre nuestra, ruega por nosotros los pecadores, ahora y en la hora de nuestra muerte. Amén.
1: Dios te salve María, llena de gracia, el Señor es contigo. Bendita tú entre las mujeres y bendito el fruto de tu vientre, Jesús.
0: Santa María, Madre de Dios y Madre nuestra, ruega por nosotros pecadores, ahora y en la hora de nuestra muerte. Amén.
1: Dios te salve María, llena de gracia, el Señor es contigo. Bendita tú entre las mujeres y bendito el fruto de tu vientre, Jesús.
0: Santa María, Madre de Dios y Madre nuestra, ruega por nosotros los pecadores, ahora y en la hora de nuestra muerte. Amén.
1: Dios te salve María, llena de gracia, el Señor es contigo. Bendita tú entre las mujeres y bendito el fruto de tu vientre, Jesús.
0: Santa María, Madre de Dios y Madre nuestra, ruega por nosotros pecadores, ahora y en la hora de nuestra muerte. Amén.
1: Gloria al Padre, y al Hijo, y al Espíritu Santo.
0: Como era en el principio, ahora y siempre, por los siglos de los siglos. Amén.
1: María, Madre de Gracia, Madre de Misericordia.
0: En la vida y en la muerte, ampáranos, Gran Señora.
1: Dios te salve, María Santísima, Hija de Dios Padre, Virgen Purísima antes del parto, en tus manos ponemos nuestra fe, para que la ilumines. Llena eres de gracia, el Señor está contigo. Bendita tú entre las mujeres y bendito el fruto de tu vientre, Jesús.
0: Santa María, Madre de Dios y Madre nuestra, ruega por nosotros pecadores, ahora y en la hora de nuestra muerte. Amén.
1: Dios te salve, María Santísima, Madre de Dios Hijo, Virgen Purísima en el parto. En tus manos ponemos nuestra esperanza para que la alientes. llena eres de gracia, el Señor es contigo. Bendita tú entre las mujeres.

0: mujeres, y bendito el fruto de tu vientre, Jesús.
1: Santa María, Madre de Dios y Madre nuestra, ruega por nosotros pecadores, ahora y en la hora de nuestra muerte. Amén.
0: Dios te salve, María Santísima, Esposa de Dios, Espíritu Santo, Virgen Purísima después del parto, en tus manos ponemos nuestra caridad para que la inflames. Llena eres de gracia, el Señor es contigo. Bendita tú entre las mujeres y bendito el fruto de tu vientre, Jesús.
1: Santa María, Madre de Dios y Madre nuestra, ruega por nosotros pecadores, ahora y en la hora de nuestra muerte. Amén.
0: Santa María, Madre de Dios y Madre nuestra, ruega por nosotros pecadores, ahora y en la hora de nuestra muerte. Amén.
1: Dios te salve, María Santísima, templo y sagrario de la Santísima Trinidad, Virgen concebida sin la culpa original. Dios te salve, Reina y Madre de misericordia, vida, dulzura y esperanza nuestra. Dios te salve, a ti llamamos los desterrados hijos de Eva, a ti suspiramos gimiendo y llorando en este valle de lágrimas. Ea pues, Señora abogada nuestra, vuelve a nosotros esos tus ojos misericordiosos, y después de este destierro, muéstranos a Jesús, fruto bendito de tu vientre. Oh clemente, oh piadosa, oh dulce Virgen María, ruega por nosotros, Santa Madre de Dios,
0: para que seamos dignos de alcanzar las promesas de nuestro Señor Jesucristo. Amén.
1: Bajo tu amor, Santa Madre de Dios, no desprecies las súplicas que te dirigimos en nuestras necesidades. Antes bien, líbranos de todos los peligros. Oh Virgen gloriosa y bendita, ruega por nosotros, Santa Madre de Dios,
0: para que seamos dignos de alcanzar las promesas de nuestro Señor Jesucristo. Amén.
1: Te rogamos nos conceda, Señor Dios nuestro, gozar de continua salud de alma y cuerpo, y por la gloriosa intercesión de la bienaventurada siempre Virgen María, vernos libres de las tristezas de la vida presente y disfrutar de las alegrías eternas. Por Cristo nuestro Señor.
0: Amén.
1: Amén.
0: Ave María Purísima,
1: sin pecado original concebida.
0: Amén.

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